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2: El municipio de Orán puso en marcha una propuesta destinada a jóvenes que quieran prepararse para el ingreso a las distintas Fuerzas Armadas. La iniciativa contempla formación académica, acompañamiento psicopedagógico y preparación para las evaluaciones físicas. Las clases de matemática y lengua estarán orientadas a reforzar contenidos necesarios para los exámenes de ingreso. También se brindarán consultas y acompañamiento psicopedagógico para fortalecer el aprendizaje y la organización durante la preparación. La propuesta incluirá además entrenamiento físico a cargo de profesores de educación física. Las actividades estarán enfocadas en las capacidades y condiciones requeridas para afrontar las pruebas físicas de los procesos de admisión. Los jóvenes interesados pueden inscribirse y consultar los detalles de la propuesta en la oficina de juventud de esa ciudad salteña, de lunes a viernes de 7 a 13.
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Estamos comenzando junto al fogón la noche nacional Tartagal, cantaba Antonio Salas. Adiós, que te vaya bien, luego Ángel de la Noche y también el tema Bañado Norte era Antonio Salas. ¿Cómo les va? Bienvenidos a la compañía con nuestro operador, él se llama Ricardo Araos y aquí en la locución que les habla Jorge Ramón Zambrano. Cielo mayormente despejado acá en la capital del departamento de San Martín, en Tartagal, la temperatura 19 grados. Se busca al joven Luis José Ceferino, de 16 años, con domicilio en la comunidad de La Loma de Aguaray, en el departamento de San Martín. El mismo mide 1,70 m de altura aproximadamente. Tez morena, delgado, cabello corto, vestía remera negra, roja, pantalón azul gastado en ambas piernas. Quien sepa dónde se encuentre el adolescente de 16 años, Luis José Ceferino, de la comunidad de Loma de Aguaray, que informe en forma inmediata al 911. Firmado la familia. También para Dragones, para mi mamá Elba Parada y para Luncha Palacios le mando un gran abrazo. Y también para mi compadre Diego, que vive en Tartagal, firmado Ramón Palacios desde Dragones, que le envía también para su mamá doña Elba Parada, a Luncha Palacios un gran saludo, que tengan una linda noche. Y también para el compadre Diego, que vive aquí en Tartagal, firmado Ramón Palacios desde Dragones. Continuamos junto al fogón.

0: Bueno, ahí estamos escuchando el tema La Serrillana, primeramente también con Carnaval en Calle, y está en Que Arden los Carnavales, Don Apo Cardoso.
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0: Continuamos en la noche con 24 minutos en todo el país. Cielo despejado acá en la capital del departamento de San Martín, en Tartagal. La temperatura en 19 grados. La familia Méndez, familia Vázquez, agradecen a los familiares y amigos que han venido a compartir el cumpleaños 70 de Milagro Méndez en el paraje El Breal. Muchas gracias a todos, firmado familia Méndez y familia Vázquez, que

Agradecen a la familia y amigos que vinieron a compartir el cumpleaños 70 de Milagro Méndez en Peraje El Breal. Gracias a todos, firma el aviso familia Méndez y familia Vázquez. Este aviso es para la línea a Darío Belizán, que estamos bien, cuídense mucho. Le envían saludos las hijas y también de parte de Perlita y Lautaro, que le mandan muchos besos. Lo amo, firma el aviso Urbana Velardes desde Morillo, que informa para la línea que a Darío Belizán, que todos estamos bien en Morillo, cuídense mucho. Saludos de las hijas, especialmente de Perlita y Lautaro, que le mandan muchos besos. Lo amo, firma el aviso Urbana Velardes desde Morillo. Este aviso es para la Providencia en el departamento de Orán, para el Chacho Sánchez, que su esposa Gladys se encuentra bien, gracias a Dios. Dios lo bendiga y lo proteja siempre de todo mal, y le pide que lea la Biblia, firmado Gladys Paredes e hijas de Salda Capital. Continuamos, Nacional, junto al Fogón.

escuchamos en Junto al Fogón, cantaba este grupo Canto 4, el tema El Negro Alegre, primeramente cuatro cantores y también Anthony Segundo, era Canto 4. Vamos, restan solamente 25 minutos para la hora 22 en todo el país, la noche nacional Tartayal Junto al Fogón. Este aviso es para la curtiembre a Justina Erazo, que su familia llegó bien el día domingo, gracias a Dios. El tío José ya está mejor, espere un nuevo comunicado, firma el aviso Darío Erazo. Que informa para la curtiembre a Justina Erazo, que su familia llegó bien el domingo, gracias a Dios. El tío José ya está mejor. Espere nuevo comunicado firmado Darío Erazo. Se cumple un año del fallecimiento de don Ramón Palacios, que en paz descanse. Se oficiará una novena en su memoria el día sábado a horas 20 y también el rosario a las 22, a la medianoche, 2, 4 y 6 de la mañana, calle San Martín de Dragones. Invita su esposa, hijos y nietos. Repito, se cumple un año del fallecimiento de Ramón Palacios, que en paz descanse. Se oficiará una novena en su memoria el día sábado a las 20 y también el rosario a las 22, medianoche, 2, 4 y 6 de la mañana en calle San Martín de Dragones. Invitan su esposa, hijos y nietos. Continuamos, Nacional, junto al Fogón.

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1: Bueno, estaba cantando Dalmiro Cuellar con el tema Así es mi pago, mi Chaco. Primeramente también con el tema A las vertientes, y Chaco sin fronteras era de Dalmiro Cuellar. Continuamos solamente 13 minutos para la hora 22 en todo el país. Se busca a Carlos Ledesma, es mi primo hermano, no lo veo hace más de 20 años. Sé que vive en esta zona. Yo soy hijo de Martín Ledesma. Su hermana, por parte de madre, se llama Diolinda Cerraire. Ella vive en Embarcación. Necesito comunicarme en forma urgente con él. Llamar a este número, 3873-353008. Mi nombre es Fabián Genaro Ledesma. Repito, se busca a Carlos Ledesma, es mi primo hermano, no lo veo hace más de 20 años, sé que vive por esta zona, yo soy hijo de Martín Ledesma. Su hermana, por parte de madre, se llama Diolinda Zoraire, ella vive en Embarcación. Necesito comunicarme en forma urgente con él, llamar a este número 3873-353008. Mi nombre es Fabián Genaro Ledesma. También se busca a Maite Nayara Mancilla Colque. La misma mide 1,50 m de altura aproximadamente. Es delgada, tez blanca, pelo lacio. Quien sepa dónde se encuentre Maite Nayara Mancilla Colque, informar en forma inmediata al 911. Continuamos, buscamos el final de Junto al Fogón.
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que nos dejaba el Duende Azul, primeramente con el violín del violinero y también el tema La Charra Cantora, era el Chango Nieto. Punto final, cielo despejado acá en la capital del departamento de San Martín en Tartagal, la temperatura en 19 grados. La compañía con nuestro operador Ricardo Araos, y aquí en la locución que les habla Jorge Ramón Sembrano. Gracias, muy amables. Este fue Junto al Fogón. 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
2: El municipio de Orán puso en marcha una propuesta destinada a jóvenes que quieran prepararse para el ingreso a las distintas Fuerzas Armadas. La iniciativa contempla formación académica, acompañamiento psicopedagógico y preparación para las evaluaciones físicas. Las clases de matemática y lengua estarán orientadas a reforzar contenidos necesarios para los exámenes de ingreso. También se brindarán consultas y acompañamiento psicopedagógico para fortalecer el aprendizaje y la organización durante la preparación. La propuesta incluirá además entrenamiento físico a cargo de profesores de educación física. Las actividades estarán enfocadas en las capacidades y condiciones requeridas para afrontar las pruebas físicas de los procesos de admisión. Los jóvenes interesados pueden inscribirse y consultar los detalles de la propuesta en la oficina de juventud de esa ciudad salteña, de lunes a viernes de 7 a 13.
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0: Ahí estamos caminando tangos a la noche de Nacional Tartagal, escuchando al Sexteto Mayor, el tango Quicho. Primeramente también con Raúl Garelo, un buen amigo. Miguel Caló cantaba Rigoberto Rufino, Yuyu Verde y Alberto Marino, el tango Mano Cruel. Bueno, bienvenidos la compañía con nuestro operador Ricardo Araos, y aquí en la locución que les habla Jorge Ramón Sandrano, cielo despejado en la capital del departamento San Martín en Tartagal, la temperatura de 18 grados. La AFA rechazó el reclamo de Vélez y Boca jugará los cuartos de final de la Copa Argentina 2026. Finalmente, 20 días después del partido de la discordia y tras la postergación de un fallo que inicialmente iba a salir el jueves pasado, Boca ya puede empezar a preparar formalmente su duelo del cuarto de final de la Copa Argentina ante Racing. Esto es debido a que el Tribunal de Disciplina de la AFA rechazó el reclamo de Vélez sobre una alineación indebida de su rival y mantuvo el resultado inalterable. El Xeneize sí deberá cumplir con la sanción económica equivalente al valor de 1.000 entradas por la infracción reglamentaria. Pero finalmente la AFA rechazó el reclamo de Vélez y Boca jugará frente a Racing los cuartos de final de la Copa Argentina 2026. Continuamos. 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

Ahí estamos caminando tangos en la noche de Nacional Tartagal, escuchando a Mariano Mores con temas de Filiberto. Primeramente también cantaba Tita Merelo, el que trazó el reloj, Enrique Rodríguez con el tema El Arroyito, y Floreal Ruiz cantaba el tango Zurro. Continuamos 22 con 30 minutos en todo el país. Fútbol, Juegos Sudamericanos de Santa Fe, Argentina, se metió en la final y aseguró una medalla. El conjunto argentino, Sub-19, le ganó agónicamente a Perú 1-0 en la semifinal de los Juegos Sudamericanos e irá en búsqueda de la medalla de oro el próximo viernes desde las 15 en el Estadio Marcelo Bielsa de Rosario en Santa Fe. El autor del gol fue Santiago Espíndola, el mediocampista que pertenece a River. El equipo dirigido por Diego Placente también venía de clasificarse en la agonía del encuentro ante Venezuela en fase de grupos por el golazo de Ramiro Tulián para igualar 1-1 y pasar a semifinales. De esta manera, ahora la albiceleste aguardará por el ganador entre Paraguay y Uruguay para luego enfrentarlos en el último partido el próximo viernes por la medalla de oro. Esto en cuanto a Juegos Sudamericanos Santa Fe 2026. Continuamos, Nacional, caminando tangos.

Bueno, estamos caminando tangos. Era Florindo Sassone con Bar Exposición. Primeramente también José Basso, Brazo de Oro, Héctor Artola, el tango Mercedita Gutiérrez, y también era Jorge Caldara con el tango Lorenzo. Continuamos solamente 15 minutos para la hora 23 en todo el país. Fútbol regional el día domingo que viene. Se jugará la quinta fecha de la primera etapa del Torneo Regional Federal Amateur 2026 en la Fortaleza de Salvador Massa por la clasificación a la siguiente etapa del campeonato. La tabla de posiciones la encabeza Deportivo Villa San Antonio de Salta con 10 puntos. Luego está Sportivo Positos de la Liga del Departamento San Martín con 7 puntos. Pizarro de Orán con 6 unidades y último Libertad Camposanto sin puntos. Tanto las ligas del Bermejo como la Liga San Martín están expectantes por el cruce del próximo domingo, donde Pizarro quiere asegurar su lugar en el regional y Sportivo Positos tiene el mismo objetivo. Un triunfo del conjunto local Sportivo Positos lo coloca con 10 puntos en la tabla de posiciones, lo que ya lo deja clasificado para la siguiente etapa sin posibilidad para Pizarro, aún ganándole a San Antonio de Salta, que está clasificado, y en caso de victoria del visitante quedaría con 9 puntos, pero no decisivo, debido a que Positos le quedaría enfrentar de local a la Libertad de Camposanto, que ya está eliminado. Esto en cuanto al Torneo Regional Federal Amateur 2026. Se viene un partido apasionante el próximo domingo en la Fortaleza de Salvador Massa, donde Sportivo Positos recibe a Pizarro de Orán. Continuamos. Esto es Nacional Caminando Tangos.

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Bueno, estamos escuchando a Lucio de Mare con Raúl Verón, Moneda de Cobre. Primeramente también Astor Piazzolla, el tango se armó y cantaba Edmundo Rivero, ¿Dónde estás? Punto final, cielo despejado acá en la capital del departamento de San Martín. Lentamente va bajando la temperatura, 18 grados. La compañía con nuestro operador Ricardo Araos. Y aquí en la locución que les habla Jorge Ramón Zambrano. Gracias. 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
1: Las 11 de la noche en la República Argentina. Acuerdo comercial entre Argentina y Estados Unidos, así lo anunciaba el canciller Pablo Quirno.
2: Estamos, la verdad, muy contentos porque hoy se realizó junto con las autoridades de Estados Unidos anuncios muy importantes. Uno es el acuerdo marco para el corredor Andes Atlántico, que significa construir la infraestructura necesaria para que nuestras riquezas mineras y nuestras riquezas energéticas tengan la infraestructura para poder tener salida hacia el Atlántico.
1: La información deportiva con Nicolás Álvarez.
3: Este jueves se juegan dos amistosos internacionales, desde las 7 y 5 de la mañana, Japón-Uruguay, con el debut en la celeste de Diego Forlán como entrenador. Por otra parte, desde las 8, Corea del Sur va a recibir a Ecuador, que marcará el debut de Marcelo Gallardo en la dirección técnica del equipo ecuatoriano.
1: El tránsito con Ernesto Arriaga.
4: Se cerró totalmente el paso Pino Hachado en Neuquén, al norte, por temporal de viento y nieve. El paso Cabral Zamoré en Villa Angostura, Chile pidió no abrir, teniendo en cuenta la gran cantidad de agua que corre del lado chileno en la ruta hacia el Pacífico. El Cristo Redentor ya está cerrado desde Uspallata. Y el paso internacional Gualeguaychú, que es el puente San Martín a Uruguay, habilitado las 24 horas del día.
1: En Tucumán, en donde nos escuchás por AM1190, la temperatura es de 17 grados, con cielo nublado. Aquí en Buenos Aires, 16 grados, humedad 48%, cielo algo nublado.
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2: El municipio de Orán puso en marcha una propuesta destinada a jóvenes que quieran prepararse para el ingreso a las distintas Fuerzas Armadas. La iniciativa contempla formación académica, acompañamiento psicopedagógico y preparación para las evaluaciones físicas. Las clases de matemática y lengua estarán orientadas a reforzar contenidos necesarios para los exámenes de ingreso. También se brindarán consultas y acompañamiento psicopedagógico para fortalecer el aprendizaje y la organización durante la preparación. La propuesta incluirá además entrenamiento físico a cargo de profesores de educación física. Las actividades estarán enfocadas en las capacidades y condiciones requeridas para afrontar las pruebas físicas de los procesos de admisión. Los jóvenes interesados pueden inscribirse y consultar los detalles de la propuesta en la Oficina de Juventud de esa ciudad salteña, de lunes a viernes de 7 a 13.
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0: Bueno, ahí estamos, la noche Nacional Tartagal, música latina con Maná. ¿Cómo duele en los labios? Primeramente también con el tema En el muelle de San Blas y el tema El reloj cucú era Maná.
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0: Bueno, bienvenidos, último tramo acá en Nacional Tartagal. Esto es AM540, cielo despejado en la capital del departamento San Martín en Tartagal, provincia de Salta. La temperatura de 17 grados, la compañía con nuestro operador Ricardo Araos, y aquí en la locución que les habla Jorge Ramón Zambrano. El gobernador de nuestra provincia de Salta inauguró la nueva sede de la Universidad Provincial de Administración, Tecnología y Oficios, UTATECO, en Campamento Vespucio Mosconi. Es la 12ª sede pública y gratuita que abre sus puertas en la provincia de Salta para ampliar el acceso a la formación en oficios y carreras cortas vinculadas con la matriz productiva y la demanda laboral de la región. Hoy se llevó a cabo el acto allí en Vespucio y esto decía la intendente de Mosconi, doctora Ana Guerrero Palma. La escuchamos.
2: La primera propuesta que surgió del gobierno de la provincia de Salta fue hacer una casa de estudio acá en Campamento Vespucio. ¿Y dónde fue el lugar elegido? Fue justamente aquí, un lugar representativo del SIPF. Y decir, bueno, comenzar a nacer como el ave Fénix. Hicimos nacer como el ave Fénix este edificio que estaba en ruinas. Así como van a ser como el ave Fénix General Enrique Mosconi, de la mano de todos los profesionales que se van a formar acá. Son ustedes, chicos, los que van a sacar adelante a Mosconi. Porque es nada más que con la herramienta de la educación pública, gratuita y de calidad que se va a brindar acá, como en todos los centros de la provincia. Gracias, ministro Di Maggio, que también ha sido un impulsor muy importante de esto, que vamos a tener las herramientas necesarias para sacar a Mosconi adelante, no solamente a Mosconi, porque acá estudian chicos de Embarcación, de Vallenilla, de Salvador Massa, de Santa Victoria, están viniendo chicos de todos lados a centralizarse aquí, a poder tomar clases acá, a formar su futuro acá. Y eso no tiene precio, el tener una herramienta, el decir yo soy algo. Yo soy alguien, tengo mi cartoncito, como dicen, para salir a pelearle al mundo, es algo que no tiene precio. Antes nada más lo podía hacer el que tenía el dinero para costearse estudios de escuela. Ahora lo puede hacer cualquiera acá cerca de su casa, al lado de sus hijos. Y yo aplaudo una realidad que acabo de ver adentro. Chicos recién egresados de 18 como señores grandes adultos, algunas personas de la tercera edad. Y todos formándose de la misma manera, todos con las mismas ganas de aprender.
0: Bueno, ahí estaba la palabra de la intendente de Mosconi, doctora Ana Guerrero Palma, que hablaba allí en Vespucio, donde se inauguró en el día de hoy la sede de UTATECO, donde también estuvo presente el gobernador de nuestra provincia, Gustavo Sáenz, que decía lo siguiente, escuchamos al gobernador.
3: Tiene la responsabilidad, y hoy tengo la responsabilidad, de ser el gobernador de la provincia. Pero después pasamos y las cosas que quedan son las que dejamos. Siempre digo que uno no es lo que dice, sino lo que hace. Se habrán cansado de escuchar muchos políticos y dirigentes decirles vamos a hacer esto, vamos a hacer lo otro en campaña, y que después las cosas no se cumplen. Con emoción, con orgullo, hoy día venimos acá y vemos esta casa que estaba abandonada, 20 años más o menos abandonada, ¿no? Más de 20 años abandonada. Y la convertimos en la casa de los sueños de estos hoy 140 chicos, y que seguramente mañana serán más y vendrán más y más. Pero había que tomar la decisión de hacerlo, y más, como decía Anita, en momentos difíciles, donde la economía no acompaña, donde los fondos cada vez son menos, tenemos que priorizar, y la educación debe ser

0: la prioridad de todos los gobiernos. Acercarles oportunidades. Estudiar, educarse, capacitarse no tiene que ser un privilegio. Es un derecho que tienen que tener todos los chicos del país, no solo de Salta. Que no sea un limitante el lugar donde hayan nacido, que no les permita tener las mismas oportunidades que los que viven cerca de los grandes centros urbanos. Esta idea de Upateco que tuvimos apenas asumimos, porque esta escuela era la escuela de administración pública y nosotros la convertimos en la escuela de los salteños, gratuita, para que puedan venir, estudiar y tener la oportunidad de llevar adelante oficios cortos, carreras cortas con salida laboral, que es lo que nos reclamaban en todos lados y en todo y cada uno de los municipios.
1: Bueno, ahí estaba la palabra del gobernador de nuestra provincia de Salta, Gustavo Sáenz, inaugurando la sede de la Universidad Provincial de Administración, Tecnología y Oficios, Upateco, en Campamento Vespucio Mosconi, en el departamento de San Martín, en el día de la fecha. Continuamos Nacional, la compañía aquí en nuestra ciudad en Cartagal. Esto es Música Latina.

0: música latina, la noche nacional Tartagal, escuchando a Ricardo Arjona. Dime que no, primeramente también con el tema del problema y Mintos, era Ricardo Arjona. Continuamos, solamente restan 19 minutos para la medianoche en todo el país. Bueno, hemos anticipado hace un momento, estuvo visitando el departamento de San Martín, el gobernador de nuestra provincia de Salta, donde también inauguró en el día de hoy en Salvador Massa un puesto de control integrado único en el NOA INEA, con una inversión provincial de 7.000 millones de pesos, se integra en un mismo predio a rentas, gendarmería, arca, aduana y policía para combatir el comercio ilegal y proteger la actividad comercial. Vamos a escuchar la palabra del intendente municipal de Salvador Massa, Gustavo Subelta.
1: A todos los presentes, muy buenos días. Durante mucho tiempo hablamos de la necesidad de contar con una frontera más ordenada, más segura y con mejores condiciones para quienes trabajan y transitan por ella. En este día, ese deseo empieza a convertirse en realidad. Este puesto integrado significa más presencia del Estado, más coordinación entre organismos y mejores herramientas para cuidar nuestra frontera, combatir el delito y al mismo tiempo acompañar a quienes trabajan y producen dentro de la legalidad. Y quiero destacar algo especialmente. Salvador Massa no quiere una frontera que nos separe, quiere una frontera que nos integre, pero también que nos dé seguridad y oportunidades. Por eso, señor gobernador, quiero agradecerle en nombre de nuestra comunidad por mirar hacia este lugar de la provincia y por entender que invertir en nuestra frontera también es invertir en el futuro de Salta. Hoy damos un paso más para que Salvador Massa ocupe el lugar que se merece, el de una ciudad protagonista del desarrollo, de la integración y del futuro de nuestra región. Muchísimas gracias.
0: Bueno, ahí está la palabra del intendente municipal de Salvador Massa, que hablaba también en el día de la fecha, allí en el puesto de control integrado único inaugurado en el día de la fecha. Vamos a escuchar en un momento también la palabra del gobernador de nuestra provincia de Salta, que estuvo también presente en el lugar. Lo escuchamos, a ver, ahí vamos.
2: Para realizar el corte de cinta, junto al equipo de la Dirección de Rentas de la provincia de Salta.

0: siempre. Se ubica el señor gobernador, el señor ministro, la señora directora general de rentas, el señor secretario de servicios públicos, el señor intendente municipal, el señor Massa, el señor vicegobernador, y se realiza entonces el descubrimiento.
1: Bueno, ahí estaba el acto que se llevó a cabo esta mañana allí en Salvador Massa, donde se inauguró el puesto de control integrado único en Salvador Massa dentro del departamento San Martín en nuestra provincia, con la presencia del gobernador de Salta, Gustavo Sáenz, en el día de la fecha. Continuamos, último tramo nacional, música latina.

Bueno, ahí estamos llegando al final, escuchando a Juanes, cantante colombiano, Nada Valgo Sin Tu Amor, primeramente también con La Camisa Negra, y Volverte a Ver era Juanes. Punto final, cielo despejado acá en la capital del departamento de San Martín en Tartagal, noche fresca, 17 grados. La compañía con nuestro operador Ricardo Araos, también está Jorge Esteban Yapur, y acá en la locución que les habla Jorge Ramón Zambrano. Gracias, que tengan una gran noche. 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

0: Muchas gracias.
1: Fuerte aplauso para Bayano, gracias. Gracias.
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estamos, claro que sí. Desembarcando en Nacional y para todo el país y el mundo con De a Dos. Este programa menos descontracturado y divertido y que intenta robarte una sonrisa. El que busca que llegues al sol de un nuevo día de una manera distinta. Ese es el propósito y el objetivo de nuestro programa, que nació por y para ustedes. Que obviamente podés escuchar desde la Puna, la Antártida y de la Cordillera al Mar. Porque estamos en todo el país, en los lugares más recónditos de nuestra querida Argentina. Ahí llega Nacional, a tu pueblo, a tu paraje, a tu ciudad, a tu provincia. Solo nos tenés que sintonizar y podemos hacernos mutua compañía. Interactuar juntos, ese es el propósito, pasarla bien. Buscamos que te olvides de lo tedioso del día, por lo menos por un rato. Buena música es lo que proponemos, buenas historias es lo que aquí leemos. 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Y depende de la compañía de cable que tengas en la grilla de canales de radio, ahí también desde la cama. Hoy en una noche un poquito más llevadera, no tiene que ver con la temperatura. Hemos llegado a los 16 grados después de dos o tres días de 7 y 5 y 5 y 7. Y de ahí no salíamos. Y parece querer arrancar la primavera, Dios quiera. Ojalá Dios quiera, decía don Julio Grondona, en su vocabulario tan particular. Pero aquí estamos, y orgullosos de poder hacer este programa, que lo hicimos con el corazón, con todo nuestro amor. No tengan ninguna duda de eso, porque es un poco de lo que nosotros recibimos y desde aquí intentamos devolver. Ustedes lo saben. Para los que sufren de insomnio, para los noctámbulos o para los que integran esta larga lista, ruteando, tractoreando, cosechando, sereneando, estudiando, veterineando, empanadeando, sanando, panadoreando, altamareando, recorredoreando, computadoreando, amasando, locutando, enamorando, insomniando, kilometreando, tejiendo, despertando, escuchando, rasqueteando, apiculturiando, costurereando, insomniando, chateando, noctambuleando, remiseando, talabartereando, calefaccionando, taximetreando, parrilleando, empalagando, madrugando, hermoseando, plomereando, colectivereando, pisteando, mamando, seguridadeando, refrigerando, sorrentineando, amasando, lidiando, timbiando, chambeando, chamullando. ¿Cuántas cosas, eh? ¡Y más! ¡Claro que sí! Y acá en medio nosotros y sus vías de comunicación para poder estar conectados. Ya sabes, al WhatsApp 11-38-70-74-85, 11-38-70-74-85. Y hasta podés dejarnos en el WhatsApp un audio de no más de un minuto, porque automáticamente la tecnología lo corta y borra el mensaje, lamentablemente. Así está programado aquí, para no pasarnos de ese minuto y que todos tengan la chance de poder comunicarse. Una muy buena selección de música del año 1984. Vamos a ir a partir de ahora, año por año, de aquella década inolvidable, buscando los mejores temas de ese momento. Y les prometo para hoy una selección así, mirá, que estuvimos haciendo con el querido Jorgito Falcone, que nos pone al aire, nos sintoniza, nos pone, da una mano, nos musicaliza, quiero decir, ¿no? Nos pone al aire y además un colaborador permanente con Jackie Carol Macrevicius, nuestra bella lituana, que es la productora general, comercial, ejecutiva, musical, la que hace un poquito de todo. Aquí estamos, y extrañando a Sonia, a la que le mandamos un beso gigante, disfrutando de sus hermosas vacaciones y merecidas, por cierto. Así que vamos a estar toda la madrugada con el Primera Persona. Hoy
les voy prometiendo dos que no se pueden perder. Vamos a estar hablando de Tom Cruise y cómo llegó en su momento para que lo tengan en cuenta y empezar a filmar Top Gun, nada más ni nada menos. Y después, ese gran éxito que sigue siéndolo en Canal 13, más allá de que lo hayamos visto 174.232 millones de veces, El Zorro. Y también vamos a recordar algún pasaje de esa monumental serie que protagonizó Guy Williams, ¿no? Que se vino a radicar a la Argentina, de apellido catalano, hijo de italianos, y que en algún momento se enamoró tanto de la Argentina que no solo tomó la decisión de vivir aquí y de morir, sino que hasta se alistó en el ejército para la guerra de Malvinas. Sí, así como lo escuchás. Fue y dijo, quiero ser voluntario, quiero defender a la Argentina ante los embates británicos. Obviamente por su edad lo dejaron en reserva, pero más que nada como una forma de respeto, pero el hombre de gran porte físico, extraordinario actor, ni hablar de lo que significa ese personaje para nosotros, Yo creo que en todo el mundo el Zorro es el Zorro, pero en la Argentina yo creo que hay, hasta yo pienso muchas veces que los chicos hoy deben pensar que el Zorro se hizo acá, ¿no? Teniendo en cuenta ese sentido de pertenencia de Guy Williams con la Argentina, ni hablar de lo que significó Lupis, Fernando Lupis, para él, ¿no? Que hasta le donó su traje, su espada, y él interpretó muchos años al hijo del Zorro y después... Bueno, nada, la historia del Zorro y un poquito de eso también lo vamos a tener hoy aquí. También tenés el Facebook de Día 2, Día 2, Fabián Codevila y Sonia Ferrari, Radio Nacional, AM870, donde ya nos empiezan a llegar algunos mensajes que vamos a comenzar a leer, como el del querido Sergio Correa, de Tacuarembó, Uruguay. Dice, muy buenas madrunoches para la mejor pareja de A2, Fabián Codevila y Sonia Ferraris, aunque Sonia está de vacaciones, claro está, del barrio La Cruz y toda su familia, a la que le mandamos un gran beso. Onina Cáceres, que nos está esperando hace rato, dice, de A2 para pasar la madrugada, saludos de Nina y Nina, te mandamos un beso grande. A Pedro Benítez, también, muy buenas noches, Pedro, y gracias por estar. A Mariano Solari, al que le mandamos un gran abrazo también, gente que se va comunicando a través de el Facebook de A2, Fabián Codevila y Sonia Ferrari, Radio Nacional, AM870. Y ni les cuento los que ya empiezan a escribirnos desde muy temprano y a los que empezamos a mencionar. A Renato, que me cambió el nombre por un ratito, pero está siempre presente desde Bahía Blanca. Renato, querido, gracias por estar, un abrazo grande. A Omar de Fray Ventos, Osmar de Fray Ventos, Uruguay, que está como siempre cada noche deseándonos lo mejor y bendiciones para el programa. Por aquí está el querido, no, en este caso Juana. Hola Juana, ¿cómo estás? Muy buenas madrunoches, escuchándonos, qué lindo. Un saludo y gracias por estar. Y gracias por recordar a nuestras queridas mamás, Rosita de Paraná, un beso gigante para vos. Un abrazo enorme. Para el querido amigo Atair Soares Coelho. Oh, amigo brasileiro. Hola, dice, buenas noches, amigo Fabián. ¿Cuándo regresa Sonia? En unos días. Sería un placer pasar otra noche juntos. Un abrazo, gracias Atair, siempre tan atento. A Sergio, que ya lo hemos nombrado, 24 grados en Tacuarembó, qué linda temperatura, Sergio. Y el beso grande para Nubia, para Diana, para Zuli, para Cintia y para Marisela. Gracias, gracias por estar. A César de Campo Quijano, paraje La Merced. Hola, buenas madrunoches. Sí, Nando, dice César de La Merced. Gracias. Ahí en la provincia de Salta. Escuchando, y gracias por lo de genio,
un beso grande, un abrazo gigante, un beso enorme. Como siempre, Ana María de Santa Fe. ¡No podía fallar, Peanita! Hola, querido Fabián. Así que está de vacaciones, Sonia. Bueno, adelante, aguante. Te saludo como todos los días desde Santa Fe. Ana María, un beso. Y un beso para vos, Ana, también. Teresa de Capilla del Señor. Hola, Fabián. Como cada noche presente escuchando Nacional. Que tengas un hermoso programa y vos una hermosa noche, Tere. Gracias por estar. Alejandra de San José de Jáchal. Buenas madrunoches, Fabi. Que tengas una hermosa noche. Feliz día jueves. Saludos a Sonia. Muchas bendiciones para todos los integrantes de Día 2. Igualmente para vos. Abrazo grande, querida Alejandra. Nuestra querida tripera de La Plata, Emma. Dice, muy buenas madrunoches. Dando gracias por el martes de Elvis. El miércoles con un poquito de Sting, claro que sí. Y hoy, ¿qué sorpresa tendrá Fabián? En un rato te vas a enterar. En un ratito empezamos a deandar el camino de la música sin ningún lugar a dudas. ¿Qué me queda por aquí? Claro, cómo no, si ella está siempre. Hola, Normita. Titi de Jujuy dice, buenas madrunoches, Fabián y equipo de Día 2. Anhelando su retorno, el de Sonia, claro está. Un bello jueves nos abrigue en esta estrenada primavera. Gracias por estar, por la excelente música y compañía desde Jujuy. Muchas bendiciones y un abrazo infinito. Gracias, Titi. Gracias, gracias, gracias. Carlos de El Carmen, zona de los Valles de Jujeños. Hola, Fabián, ¿cómo estás? Extraña Sonia, y claro que sí. Picoteando, dice, una nueva actividad. Comer o picar antes de almorzar. Claro, por ejemplo, unos ricos fiambres, ¿eh? Así que, un puchero, ¿a vos te parece, Carlos, picotear un puchero? El frío te cae mal, ¿eh? Mirá que disolver toda esa grasa que queda flotando en el caldo, ¿eh? Mirá que cocino yo.

0: bueno, particularmente vos, aunque no esté con la compañía de Sonia, pero bueno, día 2 el programa, muy lindo, muy lindo. Lo de anoche me encantó. Bueno, hoy, bueno, ya metiéndome en sintonía, que tenga una muy buena madrugada y bueno, que el programa termine lo mejor posible. Bueno, muy buenas noches, un abrazo y un abrazo y un beso grande. Hasta mañana.
1: Hasta mañana y gracias, Néstor, de Punta Alta. Un beso y un abrazo gigante para vos por estar cada noche.
2: Hola, Fabián, buenas noches. Hola. ¿Cómo te va? Bien. Soy Sandra de Zapala, Neuquén. Acá ya estoy costurereando, escuchándote. Me emociono de escuchar el himno cuando lo pasan. Se te infla el pecho de emoción. Así que gracias por todo esto que nos regalan, la música, las emociones. Espero que tengan una excelente noche y un excelente día. Muchas gracias.
1: Gracias, Sandrita, de Zapala, Neuquén, costurereando. Ahí estaba, gracias por estar. ¡Hola!
3: Buenas, buenas madrunoches. Fabián, Sonia, equipo, Radio Nacional. Bueno, no los pude escuchar estos últimos días, estuve en el norte, no me agarraba la radio. Así que bueno, acá Marito Maca los saluda. Bendiciones para todos. Hoy la vida me dio un nuevo año.
1: Pero se te cortó, querido Marito. Marito, querido, mirá, dame un poquito de cámara, querido Falcone, para cantarle las mañanitas a Mario. Porque cumplió años y se lo merece. Cuando usted me diga, maestro. Estas son las mañanitas que cantaba el rey David. Hoy por ser tu cumpleaños te las cantamos a ti. Despierta, Mario, despierta, despierta, ya amaneció. Que los pajaritos cantan, la luna ya se escondió. ¡Buena vida, Marito! ¡Feliz cumpleaños, querido! Nuestros oyentes, fieles oyentes de Nacional, que se comunican a través del WhatsApp, como Cecil Hughes de Esquel. Buenas noches, Fabi. Saludos para vos, para Sonia, si está escuchando, y que tengas un feliz programa. Aquí por Esquel se cae el cielo. Un beso grande. Te olvidaste de agendar ajedreceando. ¿Te parece? Vos decís, Cecil. Bueno, lo vamos a tener en cuenta. Te mando un fuerte abrazo y gracias. Empezamos a andar, querido Falcone, el camino de la music. Arrancamos con los éxitos de 1984. Todos se dieron a conocer en ese maravilloso año de la década del 80. Y arrancamos con las Pointer Sisters y...

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Y así pasaba Billy Ocean, Caribbean Queen, en Nacional, en día 2, en esta madrugada, saludando a los queridos oyentes que se comunican con nosotros a través del WhatsApp, como lo hace el querido Gerardo Gómez de La Marque, Río Negro. Dice, buenas, Fabi, acá nocturneando. Está bueno, ¿eh? Lo vamos a pensar y lo vamos a poner en la lista. Y campeando, recorriendo, y bueno, se extraña a Sonia, claro que sí. ¿Me lo van a decir cada 2 minutos? No, les pregunto. Gracias por estar y hacer de estas horas lerdas más llevaderas acá por la zona. Sí, se vino la primavera, gracias a Dios. Bueno, gracias a Dios que en Río Negro está la primavera. Bueno, llegó la primavera. Acá no llegó, acá en cuentagotas, mirá. Marta de San Salvador de Jujuy, buenas madrunoches. Fabián, que tengas un bendecido jueves. Abrazo grande desde Jujuy, Marta. Extrañando a Sonia, otro más. Los voy a empezar a contar, ¿eh? Un beso grande, Marta querida. ¡Magui! ¡Hola, Magui! Muy buenas noches, Fabi, querido. Nuevamente, lluvia por acá. Ahí en Comodoro Rivadavia, Chubut, me dice la querida Magui, que el invierno no se rinde. Cuando quedaba puchero, dice Magui, mi abuela hacía una ensalada con la carne cortada en cuadraditos con tomate, lechuga y huevo duro. La llamaba ropa vieja y era muy rica. Amigo, sos el encargado de hacer llegar mi cariño a Sonia. Claro que sí, abrazo apretadito para todos. Yo cuando quedaba puchero lo caliente lo vuelvo a comer. Es la realidad. Yo suelo hacer el puchero con osobuco. Aunque mi vieja también me enseñó a hacerlo y se los recomiendo, si lo pueden hacer, aunque obviamente es mucho más caro, hoy está un poquito saladito, con vacío. ¿Vacío? ¿Saben? Imagínense si el vacío es tierno cuando lo cocinan en la parrilla, imagínense hervido en un puchero, se los recomiendo. Se deshilacha, es una cosa riquísima, ¿eh? Riquísima, es para tener en cuenta. Por aquí Leo de Córdoba Capital. Hola, Leito, ¿cómo estás? Buenas madrunoches, que todo salga bien. Tal vez te interese, Fabián. Sí, me manda, yo ya lo había visto, escándalo en Bolivia porque un arquero argentino se negó a patear un penal, a patajar un penal que habían cobrado y que no existió. De hecho, la Federación Boliviana de Fútbol y suspendió al árbitro y lo sacó de su trabajo. Sí, una situación, estoy al tanto, querido Leo. Después, si querés o si quieren, si tienen ganas, lo repasamos ahí, pero lo estuve leyendo. A Betty de Paraná le mando un beso muy muy grande, buenas madrunoches, un beso grande para Betty. Por aquí aparece el Oscar Marín de Paysandú, dice buenas madrunoches, Fabián, viste que no te dejamos solo, siempre escuchando como corresponde, mi amigo, y gracias, eternamente gracias por no dejarme solo. Lucho de Río Grande, Tierra del Fuego, maestro Pomelito, se extraña a la Morocha Infernal. Van tres, los voy a contar, ¿eh? Agrega petroleando. Bueno, cómo no. Mesineando. No, ya demasiado. Buen jueves, saludos del campo. Aguante la academia. Sí, el domingo partido bravo ante Boca, Copa Argentina. Cuartos de final en la provincia de Santa Fe, más precisamente en la ciudad de Rosario. Así que ahí estaremos alentando a la academia. Víctor de Salta dice, hola genio, de 10 los temas, saludos desde Salta la Linda. Un beso grande y gracias. Si puede ser boleto de ida. ¿A qué se refiere, Jorgito Falcone? No lo tengo, querido Víctor. ¿Será el tema de los Beatles? No sé, bueno, después me lo aclarás. Agustín de Punta Alta. Ni se te ocurra contar los que extrañan a Sonia, vas a perder como en la guerra. Los voy a seguir contando porque a vos te lo considero también, Agustín. Otro más. Y por acá dice, ay, dice, Maggie dice, se me hizo agua la boca. Voy a romper mi alcancía para comprar Brasil y lo hago. Vas a ver lo que te digo, ¿eh? Acordate de lo que te digo. Vas a ver lo rico que sale. El vacío hecho en puchero. Se los recomiendo a aquellos que lo pueden, o que pueden llegarse hasta ese pedacito de vacío y disfrutarlo. Como vamos a disfrutar en este momento de la noche, uno de los en primera persona que tenemos preparados para hoy,
emulando un poquito a Sonia Ferrari y a esa sección que ella misma inauguró. En este caso, vamos a hacer referencia al querido Tom Cruise.

año 1985 y un Tom Cruise de 22 años llegó a una base aérea en el centro, California. Llevaba el pelo largo, recogido en una coleta y la mente llena de dudas sobre cómo interpretar a un piloto de combate llamado Maverick. Los aviadores de la Marina a cargo de los vuelos de demostración no tenían idea de quién era aquel joven actor. Al ver su larga cabellera, decidieron darle un paseo movidito a ese chico de Hollywood. Aseguraron a Tom en el asiento trasero de un reactor y despegaron. El famoso Tomcat, el F-14, ustedes recordarán. Los pilotos sometieron a la aeronave a maniobras extremas, realizando giros, descensos bruscos, hasta que la intensa fuerza G hizo que Tom vomitara en una bolsa para mareos. Los pilotos esperaban que saliera de la cabina casi a los tumbos y suplicando volver a Los Ángeles. En cambio, Tom bajó a la pista con una enorme sonrisa en el rostro. Se sentía totalmente vivo. Tom corrió hacia un teléfono público. Claro, de hecho, los celulares no existían. Introdujo las monedas de 25 centavos de dólar y llamó al productor Jerry Bruckheimer. ¡Me anoto!, dijo. ¡Voy a hacer esta película! Aquel único vuelo dio inicio a tres intensos meses de preparación en la estación aérea del Cuerpo de Marines de Miramar, en San Diego. Tom no quería limitarse a memorizar sus diálogos. Asistió a clases, convivió con aviadores reales, aprendió su jerga específica y asimiló sus rutinas diarias. Quería entender por qué aquellos hombres se ataban voluntariamente a máquinas multimillonarias día tras día, allá arriba en el cielo, y por fin lo comprendió. Volar les proporcionaba un subidón inigualable, una sensación de concentración absoluta y la percepción de existir en un mundo más vasto que la vida cotidiana. Tom comprendía a Maverick a nivel personal porque sabía lo que era huir del miedo. Durante su infancia, Tom Cruise se mudaba constantemente, cambiando de casa y de escuela cada pocos años. Su padre falleció de cáncer en 1984, apenas un año antes de que comenzara el rodaje de Top Gun. La seguridad y la estabilidad nunca estuvieron garantizadas en su juventud. Aprendió muy pronto que si te mueves lo suficientemente rápido, el dolor no puede alcanzarte. Maverick compartía exactamente esa misma herida oculta. En la historia, Maverick carga con la sombra de su padre, Duke Mitchell, un piloto militar que murió en Vietnam en circunstancias clasificadas. Maverick afronta ese duelo no resuelto, volando más rápido, rompiendo las reglas y mostrando una sonrisa segura para demostrar su valía a quienes lo rodean. Su copiloto y mejor amigo, Gus, era la única persona capaz de ver más allá de esa máscara de seguridad. Ese vínculo profundo convirtió la tragedia de Gus en el núcleo emocional de la película, tras la muerte de su amigo y copiloto. El guionista Jack Ibs Jr. había entrevistado a aviadores militares reales que aún cargaban con el profundo dolor de haber perdido a amigos años atrás. Quería que el público sintiera exactamente esa misma angustia. Cuando Gus muere en el accidente de entrenamiento, la coraza interior de Maverick se hace añicos. El peligro de la película no se limitaba a la actuación. Durante una escena de rescate frente a la costa de Point Loma, los pesados cables del paracaídas se engancharon en el reloj de Tom mientras éste se encontraba en el océano. El material empapado lo arrastró hacia las profundidades bajo la fría superficie, tragó agua y perdió el conocimiento. Los oficiales de Marina, John Butler y Darryl Silva, se lanzaron al agua y lo sacaron a la superficie tras 40 segundos aterradores. ¿Estás bien?, le preguntaron mientras él tosía sobre la cubierta. Tom asintió, recuperó el aliento y volvió al rodaje apenas una hora después. La producción gastaba casi $8,000 por cada hora de los aviones F-14 Tomcat.
Esos aviones que permanecían en el aire, se instalaron soportes especiales para cámaras y los reactores con el fin de captar la inmensa presión que se reflejaba en los rostros de los actores. Aunque Tom no tenía permitido pilotear los cazas personalmente, su interpretación hizo creer a millones de personas que era él quien realmente llevaba los mandos de ese tan añorado avión. Cuando Top Gun llegó a los cines en mayo de 1986, Tom Cruise, que entonces tenía 23 años, se convirtió en una de las mayores estrellas del planeta. La película recaudó más de 350 millones de dólares en todo el mundo. Jóvenes de todas partes compraron gafas de sol estilo aviador, chaquetas de cuero tipo bomber y motocicletas deportivas para parecerse a Maverick. Sin embargo, la película funcionó tan bien porque Tom mostró la vulnerabilidad que se escondía tras la atractiva chaqueta de cuero. Más allá de las altas velocidades y las famosas sonrisas, mostró a un joven que lidiaba con el duelo, el miedo y una necesidad desesperada de mantener el control. Maverick pasó la vida persiguiendo la velocidad máxima, pero Tom Cruise hizo que el mundo sintiera el latido de un corazón humano bajo el estruendo de los motores. En 1985, un tal Tom Cruise, de 22 años, llegó a una base aérea en el centro de California. Llevaba el pelo largo, recogido en una coleta, y la mente llena de duda, porque quería interpretar a un piloto de combate llamado Maverick, y en definitiva no sabía con qué se podía encontrar.

0: Fabi Piruco, te cuento que estoy viajando desde Joaquín B. González, entre más o menos 80 kilómetros adentro del monte, cargué toro.
1: Hola, Piruco.
0: Para repartir acá en la zona de Formosa, Campo Gallo, Tres Lagunas.
1: Mira.
0: Y Espinillo, acá estoy pasando por Pirané, te voy escuchando, saludo a Sonia, un abrazo grandote Fabi, que termine bien el programa y que Dios te acompañe siempre, los quiero mucho a vos, a Sonia y a todos los de Radio Nacional, un abrazo fuerte para todos.
1: Gracias Piruco. Piruco,
0: el Uber de las vacas.
1: Hoy el Uber de los toros, querido Piruco, un beso grande, siempre con nosotros Piruco. A ver, ¿quién más está? Hola.
2: Hola Fabián, muy buenas noches, te habla Agustín. Y bueno, yo estoy sorrentineando, hasta las 4 de la mañana te acompaño. Y que este programa, a pesar de que no está la reina del programa, vos lo sabés llevar bien, no te hagas problema. Un abrazo y te acompaño hasta las 4 de la madrugada.
1: Gracias querido Agustín, gracias por estar. ¿Y alguien más por ahí? Hola.
3: Hola, Fabián, bueno, buenas noches, buenas madrugadas y saludos desde acá, de Rosario, Adolfo, y bueno, ¿qué pasa con Sonia? ¿Dónde está? ¿Dónde se fue? ¿A dónde viajó? Bueno, saludo a Sonia también, la extrañamos mucho. Bueno, que pase unas felices vacaciones. Y bueno, lo mejor para vos, y bueno, ahora te iba a preguntar sobre cuándo se jugaba Boca y Racing, ¿vale? Escuché que el domingo, bueno, ¿en qué cancha es? ¿La de Ñuble o la de Central? Bueno, espero que sea en la de Central, así nos rompe la nuestra, la de Ñuble. Bueno, che, felicitación y todo lo mejor para vos. Y bueno, te sigo acompañando, Adolfo de Rosario. Bueno, grande Fabián, seguí adelante. Gracias por la música y al operador, y bueno, te bancamos en esta noche. Arriba, Fabián. Gracias, Adolfo de Rosario.
1: Gracias, Adolfo. En la cancha, en el Gigante de Arroyito, 5 de la tarde, Racing Boca, entradas totalmente agotadas. El domingo, cuarto de final, Copa Argentina. Gracias a todos los que se comunican a través del WhatsApp, como también lo está haciendo en este preciso momento Víctor de Salta, ¿eh? Ah, me dice que es un tema 80. Tiro del grupo Eruption. Bueno, vamos a buscarlo, después vamos a ver. Para mañana te lo prometo, Víctor, si lo encontramos. Ico de Itatí Corrientes. Hola, Fabián, te saludo. Soy Ico Acevedo y desde aquí te devolvemos el saludo, querido Ico. Por aquí hay otro. Carly López. Buenas madrunoches, Fabián. Saludos y besos. Carly López de Neuquén. Gracias por estar. Hola, Isa. Isabela. Los cielos de Mendoza llegaron a la NASA, me dice Isabela. Buenas madrugadas, Fabián, un gusto escucharte. Que pases un lindo jueves, Galán. Gracias, gracias por lo de Galán. Abrazote, me dice Isabela. Y sobre imagen de astrofotografía de Lucas Dortone, el marplatense, es genial, me dice. Y me adjunta las fotos que sacó desde dentro del volcán Malacara en Malargüe. Un artista, Luca, realmente, ¿eh? Gracias, Isa, por las fotos. Un beso grande para vos y para todos, San Rafael Mendoza. Raquel de Humboldt, Santa Fe. Hola, Fabián. Digo presente desde Humboldt, Santa Fe. Abrazo fuerte, amigo, y deseando un buen descanso a Sonia. Claro que sí, merecido, por cierto. Querido Diego Martins, de La Paz Canelones, juega la Celeste. ¡Vamos arriba la Celeste! Debuta Forlán. Así que un beso grande y gracias por estar, Dieguito, como siempre. Así que te digo, hace 3 días me dice, comenzó Gran Hermano Uruguay, no me interesa lo más mínimo. Si hay algo que odio, Gran Hermano. Así que no me interesa absolutamente nada de Gran Hermano, Dieguito. No te enojes, pero de verdad me parece un bodrio, una porquería, es inmirable. Y la verdad que es increíble que la gente pueda ver programas como ese, sinceramente. Así que un beso grande para vos, Dieguito, y para toda la familia, y gracias por estar siempre presente. 0:51 de esta madrugada en Buenos Aires, 16 grados de temperatura. Vamos a subirla un poquito más con un temazo. Le damos las gracias al querido Jorgito Falcone, saludamos a Maurito Torres, y se viene lo que fue el tema precursor para que después se haga ese tema inolvidable, We Are the World, ¿no? Nosotros somos el mundo. Pero antes, Van Dyke hizo The Day Now It's Christmas. Fue ni más ni menos que Europe for Africa. Y sonaba más o menos así.

Y así pasaba Do They Know It's Christmas. Se grabó el 25 de noviembre de 1984. Y Van Dyke fue un supergrupo benéfico fundado por Bob Geldof para grabar este tema contra la hambruna en Etiopía. El proyecto reunió a los músicos más famosos del pop y del rock británico e irlandés de la época, entre los que estaban Bono, de U2, Phil Collins en la batería, George Michael, Paul McCartney, David Bowie, Boy George y Culture Club, Duran Duran con Simon Le Bon, John Taylor, Spandau Ballet, ese grupo conformado por Tony Hadley, Steve Norman, Bananarama, The Cure, el propio Sting, Cool and the Gang, fue, insisto, quienes dieron motivo a que después se pueda hacer We Are the World. Un temazo. A mí, particularmente, me gusta y como que lo siento mucho más que We Are the World. Sin desestimarlo, por cierto, ¿no? Con todo lo que implica We Are the World. Pero este tema a mí me conmueve y mucho, porque fue el precursor, ¿eh? Y es inolvidable, teniendo en cuenta aquellos que se reunieron para hacer este hermoso tema. Estamos aquí en DA2, Radio Nacional. Son las 0:57 minutos, faltan segundos para las 0:58. Momento en el que siempre mi querido compañero Mauro Torres me incita y me invita a una pequeña pausa, como para cortar un poquito y ya venir a meternos con la historia del día. Una historia para que la escuchen, para que la sientan, para que la oigan, para que los conmueva. Yo sé por qué se los digo.

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Descubran cómo este encuentro fortuito cambió sus vidas, las de Mateo y las de Rosaura, en esta historia que lleva por título Mi Gran Amor.

Mateo venía escuchando música de los 80 mientras conducía su auto por la Panamericana. Cuando de pronto vio a una muchacha que iba caminando sola, le pareció extraño, pues el paraje más próximo estaba muy lejos. Detuvo su auto y le preguntó si necesitaba que la llevaran. Ella dijo que sí. Su nombre era Rosaura. Y le explicó que su auto se había quedado sin nafta un par de kilómetros atrás. Muy bella. Así que no le fue difícil a Mateo ofrecerse a llevarla hasta su casa. En el viaje conversaban sobre sus gustos musicales y Mateo se dio cuenta que había encontrado a su alma gemela. Es más, a pesar de ser un apasionado por la música de los 80, estaba sorprendido que Rosaura también conociera tanto el género y le nombrara títulos de canciones casi inéditas para él. Así transcurrió todo el viaje hasta que llegaron a la casa. Quedaron en verse al día siguiente, a la noche. ¿A las 8 está bien?, preguntó Mateo. Y fue puntual. La recogió. Fueron a cenar, luego a pasear. Él se sentía muy feliz, ya que Rosaura, además de muy linda, era muy simpática y tenía muchas ganas de seguir viéndola. De pronto, mientras observaban y paseaban, ella sintió algo de frío y ese frío se transformó en lágrimas que corrían por su mejilla, ante lo cual Mateo le ofreció su campera, además de un abrazo y un beso muy tierno. Al parecer, el amor había llegado a los corazones de los dos. Al día siguiente, el joven enamorado fue presuroso a la casa de su amada. Sin embargo, cuando ella salió, tenía el rostro desencajado y parecía como si no lo viera. Mateo le hablaba, pero ella no le hacía caso. No entendía. Así que decidió esperar fuera de la casa. De pronto salió Rosaura con la campera que él le había dado. Él, al verla, la llamó, pero Rosaura no le hacía caso. Mateo ya no solo estaba desesperado, sino que hasta se puso molesto. ¿Por qué ella no quiere saber nada de mí? Y si es así, que me lo diga, pensaba Mateo. Y comenzó a seguirla, extrañado por esa indiferencia, habiéndola pasado tan bien. Y él la seguía, iba por las mismas calles donde ella iba, hasta que Rosaura llegó a un panteón y se dirigió a una lápida. Había entrado al cementerio y ahí lloró desconsolada. Mateo le decía que se calmara, que su familia estaba descansando, que él siempre estaría a su lado, hasta que alcanzó a reconocer una fotografía y una inscripción donde decía: Mateo Jara, 1972-1990. Habían pasado años desde su muerte y Rosaura nunca olvidaría la fecha en la que se conocieron y cuando se declararon su amor por primera vez. Con eso, sin darse cuenta, todos los años ella atraía a su novio desde la muerte.

0: Y así pasaba. Querido Mauro Torres, que me deja la cámara puesta. Y así pasaba, en primer término, Dr. Beat, Gloria Estefan y la Miami Sound Machine. Y posteriormente, Ray Parker Jr. interpretaba Ghostbuster en esta madrugada aquí en DA2. 1:15 exactamente. Y tenemos un llamado del querido Dante de Bariloche. Hola, Dante.
1: Hola, hola, hola, hola, ¿cómo les va? Dante reportándose a la cofradía Madre Ruchera. Hola, Fabián, ¿cómo estás? Bueno, saludos a Sonia, que espero que esté disfrutando sus vacaciones, merecidas vacaciones. Yo acá ruteando, yendo a Menucos, ya vamos en viaje. Mucha agua, mucha lluvia por acá. Te mando un abrazo. Saludos, Fabián.
0: Abrazo, Dante, buena ruta, por favor, cuídate, buen viaje y siempre atento. Y mensajes que llegan al 11-38-70-74-85. Hola, soy Carlos de San Rafael Mendoza, me gusta tu programa. Rivadavia, Mendoza tiene lugares turísticos como Cavernas de las Brujas, también tiene San Rafael, el Valle Grande y los... No, me parece que le resta alguna letra y no quiero leer algo que no sea debido, querido Carlos, pero se entendió, el querido Carlos de Rama Caída, San Rafael Mendoza. Por aquí también Francisco de Corrientes, nos manda un mensajito. Se me resulta simpático el nudo, la historia de este video, excepto... me manda una... tiene que ver con un... él pegó, copió y pegó. Pero me resulta simpático el nudo, la historia de este video, excepto menos el cigarrillo que se ve entre los dedos de un hombre que actúa de ayudante de famoso cantante, ya que yo detesto el olor y el humo de los cigarrillos. Me dice, ¿no? Y dice, buenas noches, Fabián, vos que hablás y entendés el inglés, te pregunto, en este video, ¿qué le dice la mujer que baja del auto a Bruce Springsteen? Lo tengo que ver, no, así no te puedo decir. Y ya viniendo a la actualidad... contemporaneidad universal en la que la inteligencia artificial, para bien o para mal, se cuela en muchos de los ámbitos de trabajo, es que con el debido respeto los invito yo a ustedes a imaginar a que la chica del video que baja del auto es una esbelta y ricachona. Bueno, habrá que ver el video que me mandás acá de I'm on fire, yo estoy prendido fuego, más o menos es lo que dice Bruce Springsteen. Así que Francisco, un abrazo grande, ¿eh? Por aquí quiero mandarle un beso grande al querido Catalino Fulkin, mi amigo de Crespo Entre Ríos. Ojalá podamos ir pronto, Catalino, a esa hermosa parrilla, a disfrutar de lo que vos también hacés, el mejor asador del mundo, por lo menos de la Mesopotamia. Empecemos por ahí y después de la Argentina, si querés. Buenas madrunoches, queridos amigos. Terminando una noche más, gracias a Dios, con abundante trabajo y con vuestra compañía. Gracias, Catalino. Y le mandamos un fuerte abrazo a cada uno de los comensales que ahí se encuentran en la parrilla, si es que todavía queda alguno. Vos me sabrás decir, ¿eh? Un beso grande, Catalino, y gracias por estar. A Dieguito, un beso grande. Raúl y Karina, de... Barrio Costa Azul, Salta. Buenas madrunoches, Fabián. Todo de 10. Si se puede pasar el tema, bueno, si el mismo que pidió antes un amigo, lo vamos a programar. Hoy la música ya está programada, pero en cualquier momento vamos a tener en consideración el tema que vos me pedís. Saludos desde Salta la Linda, una noche fría, mañana y tarde calurosa. Bueno, mejor así. Queridos Raúl y Karina, un beso grande para los dos. Por acá... feliz día de la Virgen de la Merced y de la Batalla de Tucumán, me dice quién sos, no tengo tu nombre, así que desasname, gracias por el dato. Mauricio de Guaymallén, Mendoza, dice saludos, gracias Mauricio, un beso y un abrazo grande, gracias por estar por aquí. Ico de Itatí, te voy a explicar. No, a esta hora lamentablemente no van los tangos. Los tangos estarán programados en Discoteca Nacional. Si podemos hacer alguna noche especial, la vamos a hacer la semana que viene. Por ahí tenemos tango en vivo de una gente amiga y viene a tocar el piano. Pero no, no, habitualmente no pasamos tango, ¿sabés? La música es de los 80 y creo que si te hiciste justamente parte de este programa fue porque te gustó lo que nosotros desde aquí emitimos y elegimos y hacemos sonar, ¿eh? Así que nada, un abrazo grande, ¿eh? Así que acá estamos todos juntos haciendo con ustedes este programa. En un rato nada más nos vamos a meter una vez más en esa sección que también inauguró nuestra querida Sonia Ferrer.

el caballo famoso del zorro. Antes, seguimos escuchando buena música. Se viene Bonnie Tyler, se viene Holding O for Hero.

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mítica serie que se sigue viendo en Canal 13 y que, más allá de verla infinidad de veces, nos sigue cautivando como el primer día, ¿no? Y lo que no conocen de Tornado, el famoso caballo, ese negro azabache del Zorro, se los cuento yo acá. El Zorro, el gran héroe, que obtiene a su icónico corcel negro llamado Tornado gracias a la ayuda de su fiel sirviente Bernardo, quien encuentra al animal en total libertad. La historia de cómo se integra a sus aventuras se desarrolla de la siguiente manera. Mientras Bernardo se encontraba caminando por el campo, nota que un imponente potro negro lo empieza a seguir de forma intempestiva. Poco a poco, el propio Bernardo se gana la confianza de este animal y decide bautizarlo Tornado. Su plan inicial era domesticarlo en secreto para regalárselo a don Diego de la Vega, su amigo, su patrón. Pero Bernardo, tras quedarse dormido durante varias horas, cuando despierta, nota que el caballo se ha ido. Sin embargo, el corcel regresa más tarde. Y Bernardo interpreta esto como una señal mística de que el caballo es su guía espiritual y un símbolo de lealtad, fuerza y resistencia. Posteriormente, Bernardo conversa con don Diego y le plantea la necesidad de tener un caballo que sea diferente a los demás, para uso exclusivo del Zorro. Y se lo presenta. Y Diego queda cautivado, enamorado de ese caballo. Finalmente, don Diego lo adopta y lo deja para uso exclusivo del Zorro. Lo entrena exhaustivamente. Le enseña a comportarse como si fuera un excelente alumno. Logra que el caballo acuda de inmediato a su llamado con solo escuchar un silbido, convirtiéndose en el corcel más rápido e inteligente de toda Baja California. Así nace esa complicidad entre Tornado y el Zorro, que acompañamos con ese tema inolvidable que presenta cada aparición del Zorro.

0: Y así pasaba el zorro y esta pequeña anécdota de cómo en la serie se conocieron el zorro y Tornado. Y ahora vamos a conocer de qué manera se dará este fin de semana una nueva presentación de Franco Colapinto. Se viene el Gran Premio de Azerbaiyán y se va a disputar el sábado, porque el domingo 27 se conmemora el Día del Recuerdo, una jornada nacional de luto y feriado en honor a los caídos en el conflicto de Nagorno-Karabaj. Todo comienza hoy jueves. Se adelanta un día. En un rato nada más, desde las 5:30 de la mañana, hora de nuestro país, estarán las pruebas libres número 1. A las 9 de la mañana de la Argentina, las pruebas libres número 2. Franco Colapinto a bordo del Alpine. Mañana, viernes, cinco y media de la mañana, hora argentina, las pruebas libres número 3. Y la clasificación este viernes a las 9 de la mañana. La carrera el sábado 26 a las 8 de la mañana, en un campeonato al que le quedan las siguientes carreras. Además de la de Azerbaiyán, el próximo 3 de octubre el Gran Premio de Turquía en Estambul. El Gran Premio de Singapur el 10 de octubre. El Gran Premio de los Estados Unidos en Austin, Texas, el 24 de octubre. El Gran Premio de México en el Autódromo Hermanos Rodríguez de la Ciudad de México, el 31 de octubre. El 7 de noviembre se estará corriendo en el Gran Premio de Brasil en San Pablo, ahí cerca de los pagos de nuestro querido amigo Atair, donde habrá carrera sprint también. Luego vendrá el Gran Premio de Las Vegas, en Nevada, en los Estados Unidos, el 20 de noviembre. El Gran Premio de Qatar, el 5 de diciembre, con carrera sprint incluida. Y el Gran Premio de Abu Dhabi, en Jazz Island, el 12 de diciembre, con carrera sprint. Lo que nos muestra que, con tan solo 7 carreras por delante, el Gran Premio, el campeonato de la Fórmula 1 está al rojo vivo. El que habló en las últimas horas fue Flavio Briatore en una nota y nos retó a los argentinos. Ay, Flavio. Acá todavía hay libertad y podemos decir lo que queremos y de la manera que queremos expresarnos, Flavio. No amenaces más, Briatore, con que vas a dejar que Franco no hable más con los medios argentinos y seguimos defendiéndolo vehementemente. Se queja de los insultos, se queja de que el público argentino maltrata a través de las redes sociales. Briatore, vivimos en un país libre, Briatore, y nos expresamos como si nos canta el tujes. Mirá si nos vas a venir a decir qué tenemos que decir y de qué manera defender a Franco Colapinto. No amenaces más, Briatore, porque uno saca los trapitos al sol, ¿viste? Y te tiene a vos, por ejemplo, en alguna oportunidad, haciendo chocar un propio auto de tu escudería para poder clasificar otro auto. Y así como esa, tenemos varias tuyas, Briatore. Digo, nada más, no mereces más. Franco Colapinto se está ganando su lugar con categoría, con manejo, con muñeca, con excelencia. Y a propósito de Franco Colapinto, también habló con Juan Fossaroli en ESPN. Se viene el Gran Premio de Bakú, en una pista semipermanente donde ha mostrado realmente sus condiciones Franco. Y Franco Colapinto en el día de ayer dijo lo suyo, y lo escuchamos.
1: La carrera, sumaste muy buenos puntos, así que debes un circuito que además te trae buenos recuerdos.
2: Es una pista que desde que la conocí, desde la primera carrera que corrí acá, me trajo un muy buen resultado, buenos recuerdos, una pista que me cayó bien desde el primer momento, así que obviamente nada, contento de volver. Es un circuito que se disfruta mucho manejar y de correr. No es una pista que se puede parar, se pueden hacer diferentes estrategias, y de vuelta es una pista que abre muchas oportunidades, creo, así que qué lindo, divertido y contento de volver acá a Bakú. Es un lugar que me trató muy bien y que siempre disfruté de manejar, así que...
1: Vos sos un embajador que está tomando una aposta también muy importante, porque representás a un país y lo haces ver en todos los países. ¿Hay algún tipo de mensaje también de tener esa bandera, ese patriotismo que hay últimamente con Messi, con vos, con todos los deportistas argentinos?
2: Bueno, es un orgullo, creo que diferente al que capaz tienen en otros países, ¿no? Es algo bastante único y la pasión que tenemos es difícil de entender. Es un nivel muy, muy, muy alto, ¿no? De pasión y de orgullo el que sentimos por nuestro país y eso se muestra en la cancha. Creo que es algo único que pocos países tienen y algo que también nos ayuda y nos empuja en momentos decisivos y en oportunidades únicas que tenemos, ¿no? A siempre extraer un poquito más y es un empuje muy grande y muy especial, ¿no? El de tener un país atrás tuyo y el de tener un objetivo mucho más grande que el personal, porque si bien obviamente yo llegué a Fórmula 1 con el objetivo personal de correr acá, se convirtió en algo mucho más grande, se convirtió en algo de todo el país, de todos los fanáticos, de toda la gente que amaba el deporte o que empezó a amarlo y el nivel de apoyo que tuve fue algo tan único y tan diferente al resto que de golpe se volvió algo de todo el país y no solo mío, no hay un objetivo mucho más grande que el personal. Entonces, eso pasa en todos los deportes, creo en Argentina, pasó con Leo, ahora por suerte está siendo un momento muy bueno deportivamente para nuestro país, el Mundial, la Chica de Hockey y las Leonas que ganaron, el Mundial también, los Piles que también fueron muy bien, los Pumas Seven están rompiéndola, creo que es un empuje muy grande, ¿no? El que nos da nuestro país y el que nos da nuestros fanáticos y las ganas que tenemos de ganar son más grandes que el resto, así que eso sí me ayuda.
0: La palabra de Franco Colapinto, que correrá este fin de semana. Y obviamente en el calendario que habíamos dado, algo que quizás se me pasó por alto, más allá de algún oyente desubicado que manda algún mensaje, y te invito a rever tus palabras, y si tenés ganas, no perdemos nada con que no escuches más. Si no te gusta lo que decimos o estás en desacuerdo con alguna cosa, seguí tu camino. Me parece totalmente desubicado tu forma de expresarte, y tampoco sos el dueño de la verdad y decir de qué manera tenemos que nosotros decir las cosas, ¿no? Esa es una realidad también. Lo cierto es que simplemente decir que las últimas dos carreras del año están supeditadas, sí es cierto, a lo que suceda en Medio Oriente a partir de lo que está por estos momentos viviendo ese lugar del mundo, ¿no? Con guerras en forma desde hace tiempo ya. Así que nada, simplemente para tener en cuenta. Y bueno, así está el campeonato de la Fórmula 1 al rojo vivo. Vamos a escuchar un poquito más de música, Maurito Torres. Dame un 2x1. Dame un 2x1. Se viene Hugh Lewis and the News con I Want a New Drug. Y pegadito se viene Queen con I Want to Break Free.

Y así pasaba a esta hora de la madrugada. I want a new drug. Hugh Lewis and the News. Aquellos que también hicieron The Power of Love, la canción insignia de Volver al Futuro. Y después, Freddie Mercury, Queen con I Want to Be Free. Así pasaba la música nacional. Nos quedan pocos minutos, y nos vamos a ir con un 2x1. No sin antes saludar a algunos amigos como Juan Manuel de San Miguel de Tucumán. Así se dice. Dice, muy buena la locución. Gracias, Juan. Y la conducción, Fabián, saludos. Muchas, muchas gracias. A veces algún comentario desubicado me saca de contexto y de línea. Pero no. El 99,9% de ustedes solo me produce amor, afecto, motivación, cariño, sentido de pertenencia, compromiso. De verdad, de verdad, los quiero entrañablemente. Como a Violeta. Hola, Violet. ¿Cómo estás? A full en sintonía, me dice Violeta de Salta Capital. ¿Qué tanto poder tiene este tipo como para decir eso? Si Franco debe o no hablar en los medios argentinos. Bueno, sí, bueno, viste, es lo que yo digo, querida Violet. Flavio Briatore, viste, se toma demasiadas atribuciones como jefe de equipo. A veces, por contrato, no sé en este caso si es así, pero por contrato a veces te obligan a cumplir ciertas pautas que tienen que ver con la comunicación. Quizás haya algún ítem en el contrato de Franco donde, en este caso, Alpine tiene la última palabra y la decisión de con quién debe y o con quién no debe hablar. Pero bueno, estamos nosotros todos, como buen programa colapintero que somos, apoyando a Colapinto en cualquier momento, en cualquier lugar y ante cualquier circunstancia. Gracias por tus palabras, el hecho de estar acompañado en nuestras madrunoches, como dice Sonia. Y te agradezco profundamente, Violeta, tu cariño, tu afecto, el de todas las noches como el de todos nuestros queridos oyentes. Agradeciéndoles a todos por estar. Mañana se viene la gran madrugada de viernes, como siempre. Nos vamos a ir con un 2x1, dos temazos, Agradeciéndole a Maurito Torres, que viene realmente haciendo un trabajo bárbaro con nosotros en reemplazo de Gaby Zeni, que en días estará con nosotros. Gracias, Maurito, por estar. Gracias, Jackie, por lo de siempre, porque está siempre al pie del cañón. Y a todos ustedes, por el amor, por el cariño, por el afecto, por las palabras lindas que nos dicen, cómo nos cargan de energía, con todo lo que ustedes nos saben dar y nosotros aquí recibir y tratar de devolver lo mismo. Los quiero entrañablemente, los amo, los llevo en mi corazón permanentemente y son el motivo por el cual uno está orgulloso de hacer este programa. Nuestros oyentes, para ustedes va este programa hecho por y para ustedes. Gracias por tanto. Nos vamos con Let the Music Play, Shannon. Y luego, para cerrar, Murray Head con One Night in Bangkok. Una noche en Bangkok. Chau, hasta mañana.

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1: Las 2 de la madrugada en la República Argentina. El presidente Javier Milei ratificó la soberanía argentina sobre las Islas Malvinas ante la Asamblea General de la ONU. El mandatario basó su discurso sobre los alcances de la resolución 31/49 que exige frenar innovaciones unilaterales en el territorio afectado. Cuestionó la explotación petrolera y pesquera británica en el Atlántico Sur y reclamó el inicio inmediato de negociaciones bilaterales pacíficas con el Reino Unido. La Cámara de Exportadores estimó que las ventas argentinas al exterior cerrarán 2026 con un monto récord de 103.200 millones de dólares. La proyección significa un crecimiento superior al 16% respecto de la anterior marca máxima alcanzada en 2022, cuando se facturaron 88.703 millones por este concepto. La CERA resaltó que de enero a agosto las exportaciones sumaron 67.248 millones de dólares, mientras que las importaciones fueron por 48.999 millones, con un superávit comercial para el país de 18.249 millones de dólares. Jujuy obtuvo un nuevo reconocimiento internacional por sus pueblos solares. Entre proyectos de 27 países, la Organización Latinoamericana y Caribeña de Energía distinguió a la provincia con el primer lugar a la excelencia energética. La declaración, que resalta el impacto innovador de proyectos de sostenibilidad, eficiencia y energías renovables para toda la región, fue celebrada por el gobierno. En San Martín de los Andes, provincia de Neuquén, donde escuchan Radio Nacional en AM 1440 y por la FM 92.5, rige una alerta roja por lluvia. En la ciudad de Buenos Aires y alrededores, la temperatura es de 15 grados 4 décimos, el cielo está parcialmente nublado y la humedad es del 54%.
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1: Las 3 de la madrugada en la República Argentina. La Argentina y los Estados Unidos lanzaron un nuevo corredor económico estratégico. La Cancillería y el Departamento de Estado norteamericano concretaron una alianza para dinamizar el transporte, la energía y las telecomunicaciones. La iniciativa busca atraer inversiones para potenciar las exportaciones de gas, petróleo y minerales mediante la mejora de la red ferroviaria, los puertos y las vías navegables. El jefe de gabinete Diego Santilli recibió al gobernador de Chubut y se comprometió a mantener la zona fría en la Patagonia. Luego de la reunión, Ignacio Torres confirmó el sostenimiento de los subsidios energéticos en la región austral. La decisión ratifica que la ley que regula el régimen de zona fría permanecerá sin cambios para los usuarios residenciales. Juicio por la desaparición de Loan Peña se reanudará el 7 de octubre con la indagatoria María Victoria Caizaba. En la víspera declararon los agentes de la Policía Federal Joana Menéndez, Dalma Benítez y Carlos Fuentes, que participaron en la búsqueda durante las primeras semanas. También hablaron Horacio Céspedes y Hugo Duarte, quienes presenciaron distintos procedimientos de la investigación en calidad de testigos. En Esquel y Leleque, provincia de Chubut, donde escuchan Radio Nacional en AM560 y por la FM88.7, rige una alerta naranja por lluvias. En la ciudad de Buenos Aires y alrededores, la temperatura es de 14 grados 4 décimos, el cielo está parcialmente nublado y la humedad es del 59%.
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0: Las 4 en la República Argentina. El ministro de Economía, Luis Caputo, afirmó que las políticas que lleva adelante el gobierno atraen a los inversores. En Nueva York sostuvo que el mundo necesita todo lo que Argentina tiene en ventaja comparativa, como energía, minerales críticos, alimentos y talento humano. Caputo explicó que el gran interés en invertir en Argentina obedece a que nadie quiere ver un shock externo y eso nos ubica en la mejor posición. Las ventas en shoppings y en los autoservicios mayoristas crecieron en julio respecto del mes previo. El INDEC reveló que el consumo en los grandes centros comerciales reflejó una suba del 1,7% frente a junio, mientras que en los negocios mayoristas la mejora fue de 1,2%. En los supermercados, el índice de ventas totales a precios constantes marcó en julio una baja de 2,1% respecto de 2025 y una merma de 0,7% frente a junio. En Corrientes lanzaron Ñan de Río, un nuevo corredor turístico que une 5 municipios. La iniciativa busca integrar los atractivos de las localidades de Riachuelo, Sombrero, Manuel Derqui, Empedrado y San Lorenzo para potenciar sus atractivos turísticos. El proyecto persigue fortalecer una propuesta turística regional basada sobre el río Paraná, el patrimonio ferroviario, la gastronomía, las tradiciones y la identidad correntina. La información del tránsito con Ernesto Arriaga.
1: La ruta 3 en la ruta de Cañuelas está habilitada. Recordemos que de día hay obra de reparación de la ruta 3. Por favor, en un solo carril, circular a 20 kilómetros por hora y acatar la zona de los banderilleros. La ruta 8 habilitada entre el río Cuarto y Villa Mercedes San Luis.
0: En Bariloche, Villa Mascardi, Río Villegas y El Foyel, provincia de Río Negro, donde escuchan Radio Nacional en AM590 y por la FM95.5, rige una alerta roja por lluvias. En la ciudad de Buenos Aires y alrededores, la temperatura 14 grados 2 décimos, el cielo está parcialmente nublado, la humedad es del 58%.
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2: 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La quebrada de Humahuaca se ubica al noroeste de Argentina, en la provincia de Jujuy. 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Por sus senderos caminaron aborígenes de distintas etnias y aún hoy conservan creencias religiosas, ritos, fiestas, arte, música y técnicas agrícolas que son un patrimonio viviente. 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

0: 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Las 5 de la madrugada en la República Argentina. El presidente Javier Milei defendió en Nueva York los valores occidentales. El mandatario participó del foro económico organizado por la Fundación Federalismo y Libertad en Estados Unidos. Detalló las medidas impulsadas para asegurar la propiedad privada y recortar el gasto público, además de resaltar la contención de la inflación y el crecimiento para erradicar la pobreza. La Corte rechazó un recurso que buscaba cerrar la causa por el incendio de Iron Mountain en febrero de 2014 en Barracas. Lo hizo al desestimar un planteo de las defensas de tres de los imputados y convalidó el avance del juicio oral y público para 18 acusados. Recordemos que por el hecho murieron 8 bomberos y 2 rescatistas de defensa civil. En Salta, la minería, la energía y la agroindustria se ubicaron en el centro de la agenda del Día de China 2026. El vínculo comercial entre la provincia y el gigante asiático fue ratificado durante la jornada realizada en la Universidad Católica de Salta. El encuentro reunió a representantes de ambos países en torno a inversiones, cooperación y negocios en los sectores minero, energético, agroindustrial y logístico. La información de tránsito con Ernesto Arriaga.
1: La ruta 205 para llegar a Buenos Aires, habilitada en la rotonda de Cañuelas, máxima 40 kilómetros por hora, para tomar la autopista Cañuelas Ezeiza y después la Richiri hasta la General Paz, máxima 90 para combis. La autovía del Mercosur por los dos puentes de Zárate, máximo 80 kilómetros por hora y cinturón de seguridad colocado.
0: En las ciudades de San Juan y de Mendoza, donde escuchan Radio Nacional en las AM 910, 780 y 960, rige una alerta naranja por viento sonda. En la ciudad de Buenos Aires y alrededores, temperatura 13 grados 4 décimos, el cielo está parcialmente nublado, la humedad es del 55%.
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1: Hola, ¿qué tal? ¿Cómo les va? Muy, pero muy bienvenidos. Buenos días. Esto es el Panorama Federal de Noticias y hasta las 7 de la mañana vamos a estar acompañándolos, por supuesto, con la mejor información, el desarrollo de las principales noticias. Vamos ya a contarles cómo está la temperatura en la Ciudad Autónoma de Buenos Aires, 13 grados. La humedad relativa ambiente 56%, el cielo está parcialmente nublado. La temperatura máxima para hoy de 23 grados, mucho más agradable. Las temperaturas en las próximas jornadas, en un ratito vamos a ir con el pronóstico extendido y por supuesto también el pronóstico para las distintas regiones de nuestro país. Mi nombre es María Fernanda Heras. Buen día, Fernando Pedernera.
2: Muy buenos días, María Fernanda. Muy buenos días para todos.
1: Arrancamos, como siempre, recorriendo las calles.
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2: Y desde las calles advertimos que hay registro de un incidente ocurrido durante esta madrugada con intervención del SAME en colectora Avenida General Paz y Constituyentes. Un motociclista sufrió un percance y terminó sobre la calzada. Lo asistió finalmente el SAME.
1: Comenzamos con el repaso del estado de los accesos y autopistas. El tránsito es fluido y con buena marcha sobre los puentes Pueyrredón, La Noria y Alsina, también en la autopista Buenos Aires-La Plata, Richeri, 25 de mayo, de Lepiane, Lugones, Cantilo, Ilia, Cámpora, 9 de julio, Perito Moreno, Camino del Buen Aire, autopista del Oeste y Panamericana.
2: Información de servicios, trenes, los ramales Tigre, Mitre y José León Suárez de la línea Mitre circulan a horario.
1: En la línea Roca, los ramales La Plata, Gleu, Cañuelas y Ezeiza corren dentro de los cronogramas previstos.
2: También están operando con normalidad las líneas Belgrano Norte, Belgrano Sur, Urquiza, San Martín y Sarmiento.
1: Subte y Premetro comenzaron a funcionar según las grillas anticipadas.
2: Recordemos que por obras de renovación no funcionan las estaciones Medrano de la línea B, Tribunales de la línea D y Urquiza y Entre Ríos, Rodolfo Walsh de la línea E.
1: En el Aeropuerto Internacional de Ezeiza y en el Aeroparque Metropolitano Jorge Newbery, la operatividad es normal.
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2: Y este es el pronóstico por regiones para este jueves 24 de septiembre de 2026.
1: Y comenzamos con la región del NOAS, Jujuy, Salta, Tucumán, Catamarca, Santiago del Estero y La Rioja. Cielo despejado a parcialmente nublado, mínimas de 5 a 12 grados, máxima de 25 a 35 sin lluvias.
2: En el NEA, Formosa, Chaco, Corrientes y Misiones, ambiente cálido y estable, sin lluvias, mínimas de 10 a 15 grados, máximas de 30 a 38 grados.
1: En el Cuyo, Mendoza, San Juan, San Luis, parcialmente nublado, alerta naranja por sonda en San Juan y Mendoza. Mínimas de 5 a 12 grados, máximas de 22 a 30, sin lluvias relevantes.
2: En el centro, Córdoba, Santa Fe, Entre Ríos, Buenos Aires, La Pampa y Amba, despejado a parcialmente nublado, amplitud térmica entre 11 y 30 grados, según el lugar, sin precipitaciones.
1: En la Patagonia, Neuquén, Río Negro, Chubut, Santa Cruz y Tierra del Fuego, nubosidad, lluvias y vientos fuertes con ráfagas de 70 a 80 kilómetros por hora en Río Negro, Chubut y Santa Cruz. Temperaturas en descenso de 10 a 22 las mínimas y también mínimas, eso fue al norte, y al sur de 1 a 12 grados.
2: Vamos al sector antártico argentino, islas del Atlántico Sur, frío, ventoso y con posible nieve. Temperaturas bajo cero en el continente y de 0 a 5 grados en nuestras islas.
1: Seis de la mañana, 4 minutos en la República Argentina. Comenzamos con el repaso de los pagos del ANSES para este jueves 24 de septiembre.
2: Hoy cobran los beneficiarios de las jubilaciones y pensiones que superen el haber mínimo y de la prestación por desempleo Plan 1 con DNI terminados en 4 y 5.
1: En cuanto a las asignaciones familiares de pensiones no contributivas, podrán ser cobradas hasta el 9 de octubre por titulares de beneficios con todas las finalizaciones de documento.
2: Por último, las asignaciones de pago único, matrimonio, adopción y nacimiento, segunda quincena, se abonarán a beneficiarios con todas las terminaciones de DNI también hasta el 9 de octubre.
1: 5 minutos en la República Argentina. En la ciudad de Buenos Aires la temperatura 13 grados, humedad relativa ambiente 56%, cielo parcialmente nublado. El dato para tener en cuenta, el sol estará saliendo a las 6 de la mañana, 40 minutos.
2: Comenzamos con el desarrollo de las noticias. Malvinas es una causa nacional. Lo afirmó el presidente Javier Milei durante su discurso ante la Asamblea de Naciones Unidas.
3: Malvinas es para nosotros una causa nacional. Repito, Malvinas es para nosotros una causa nacional. Y es también una prueba de la distancia que puede existir entre las palabras de las instituciones internacionales y la realidad sobre la que pretenden actuar. Hace 50 años, esta misma Asamblea aprobó la resolución 3149, que insta a las partes a abstenerse e introducir modificaciones unilaterales mientras la disputa permaneciera abierta. 50 años después, la situación no ha cambiado, pero las modificaciones unilaterales continúan.
1: En este marco, el presidente rechazó la explotación de hidrocarburos en Malvinas sin autorización de la Argentina.
3: Hoy, el proyecto Sea Lion avanza hacia la extracción de petróleo en la plataforma continental argentina, correspondiente a la cuenca Malvina Norte, mediante licencias británicas que la Argentina rechaza por ilegales e ilegítimas. Toda actuación en este sentido no autorizada por la República Argentina constituye un acto ilícito tanto a la luz del derecho internacional, incluida la Convención de las Naciones Unidas sobre el Derecho del Mar, como del derecho interno argentino. Por eso quiero plantear una pregunta. ¿De qué sirve una resolución si durante décadas la contraparte puede actuar en sentido contrario y esa resolución queda intacta en los archivos, pero impotente frente a la realidad?
2: Además, Javier Milei criticó el accionar de la ONU sobre el conflicto con el Reino Unido por la soberanía de las islas.
3: Malvinas no es solamente una cuestión entre la Argentina y el Reino Unido. También plantea una pregunta acerca de la capacidad de esta organización para hacer valer sus propias resoluciones. La Argentina tomó nota de esa realidad y frente a la explotación no autorizada de nuestros recursos en el área en disputa, actuamos. Presentamos notas de desaliento, acudimos a las herramientas jurídicas disponibles, sancionamos a las empresas involucradas y a sus proveedores y enviamos al Congreso una ley de defensa de la soberanía nacional.
1: El jefe de Estado también destacó el reclamo pacífico de la soberanía del archipiélago.
3: Durante demasiado tiempo los gobiernos argentinos optaron por una defensa discursiva. Nosotros elegimos una defensa pacífica, práctica y efectiva. Repito, nosotros elegimos una defensa pacífica, práctica y efectiva.
2: En este contexto, Javier Milei rechazó el principio de libre determinación de los actuales habitantes de las Islas Malvinas.
3: Quiero reiterar también la situación de la población de las islas. Como esta misma Asamblea ha determinado en numerosas resoluciones, el principio de libre determinación no aplica en este caso, ya que se trata de una población implantada por la potencia ocupante sobre un territorio cuya soberanía se encuentra en disputa. Ese principio existe para liberar a los pueblos colonizados, no para consagrar situaciones derivadas de la colonización. Si el Reino Unido sostiene una interpretación selectiva del principio de libre determinación respecto a las Islas Malvinas, deberá explicar también cómo concilia ese criterio con los debates sobre autodeterminación existentes dentro de su propio territorio.
1: El presidente, en ese sentido, renovó el reclamo de retomar las negociaciones al Reino Unido.
3: Al Reino Unido le reiteramos una vez más nuestro llamado a reanudar las negociaciones para encontrar una solución pacífica a la disputa de soberanía, como lo requiere el derecho internacional, y también nuestra invitación a proceder sin demora a intercambiar opiniones con miras a resolver la cuestión relativa a la controversia referida sobre explotación de nuestros recursos naturales.
2: La Argentina y Estados Unidos firmaron un histórico acuerdo de inversiones para infraestructura.
1: La iniciativa se denomina Corredor Andes Atlántico y buscará modernizar y conectar las regiones ricas en minerales críticos y la producción de vaca muerta con los puertos del Océano Atlántico. Banco.
2: El acuerdo contempla desembolsos de hasta 7.000 millones de dólares que serán financiados a través de agencias gubernamentales norteamericanas como el Exim Bank.
1: La Argentina, en tanto, se compromete a robustecer el marco jurídico para la protección de las inversiones.
2: Sobre la firma del corredor Andes Atlántico, esto decía el canciller Pablo Quirno.
4: Estamos, la verdad, muy contentos porque hoy se realizó junto con las autoridades de Estados Unidos anuncios muy importantes. Uno es el acuerdo marco para el corredor Andes Atlántico, que significa construir la infraestructura necesaria para que nuestras riquezas mineras y nuestras riquezas energéticas tengan la infraestructura para poder tener salida hacia el Atlántico.
1: Por otra parte, Quirno explicó de qué manera se llevarán a cabo las inversiones y destacó el marco generado por la Argentina para atraer a los inversionistas.
4: Hoy tenemos, y siempre hablamos de lo que es esta falta de infraestructura. Argentina ha generado las condiciones hoy para poder interesar a países amigos como los Estados Unidos a que podamos construir juntos esa infraestructura desde el sector privado. Lo que se ha anunciado hoy también son líneas de financiamiento para el sector privado, para empresas estadounidenses, para que puedan ser proveedoras de los proyectos que se están realizando en Argentina. Específicamente hoy se anunció este acuerdo entre YPF y Exim Bank, donde el Exim Bank provee una línea de financiamiento de 6.000 millones de dólares a proveedores estadounidenses que participarán del proyecto Argentina LNG, que es un proyecto que le va a proveer a Argentina, según los dichos de su presidente Horacio Marín, 200.000 millones de dólares de exportaciones en los próximos 20 años, de mínima en condiciones normales.
2: El Mater Dei dio a conocer un nuevo parte médico de Mirtha Legrand.
1: El sanatorio informó que la paciente continuará mejorando día a día y que la neumopatía que motivó su internación presenta una buena evolución.
2: Recibimos un informe de Cristian Varela.
5: Mirtha Legrand evoluciona de manera positiva en su segunda internación tras la recaída que sufrió por un cuadro respiratorio en el sanatorio Mater Dei. Se difundió el último parte médico sobre su estado de salud. Allí se indica que la diva de los almuerzos de 99 años de edad continúa mejorando día a día de la neumopatía que motivó su internación con una buena evolución y permanecerá internada durante los próximos días con el fin de mantener bajo control y brindarle los cuidados y contención adecuados. De no mediar cambios en su estado de salud, el viernes próximo se difundirá un nuevo parte médico.
2: Deportes. La Argentina suma 209 medallas en los Juegos Suramericanos de Santa Fe 2026.
1: La delegación albiceleste obtuvo en la víspera 6 medallas de oro, 8 de plata y 11 de bronce.
2: El tenis de mesa por partida doble, el taekwondo, el ciclismo de pista, la escalada deportiva y el atletismo sumaron las preseas doradas.
1: Por su parte, la selección sub-19 de fútbol derrotó a Perú por 1-0 y disputará la final de los Juegos ante Paraguay, que eliminó a Chile.
2: Les proponemos ahora conocer qué será de la agenda del día en los suramericanos en la voz de Facundo Paredes, de Radio Nacional Rosario.
6: La agenda de los Juegos Suramericanos de este jueves tiene a la Argentina como protagonista de las finales de frontón que se disputarán por la mañana en el Monumento a la Bandera. La entrerriana Melina Spahn buscará el oro ante Valeria Garcés de Perú. Lo propio hará el formoseño Guillermo Osorio ante Christopher Martínez, también de Perú. En waterpolo, la selección femenina jugará al mediodía ante Brasil, mientras que los hombres se enfrentarán a Uruguay a las 19:30. Por la tarde, desde las 14:15, se disputarán las finales de racquetball. Desde las 16 serán las finales de taekwondo. La selección de fútbol, que ayer accedió a la final tras una victoria agónica ante Perú, jugará mañana viernes a las 15 ante Paraguay en busca del oro. Ambos se enfrentaron ya en la primera fase con victoria visitante. Ese mismo viernes a las 10 será el partido por la medalla de bronce entre Chile y Perú.
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1: Seis de 7:14 en la República Argentina. Nos quedamos hasta las 7 compartiendo toda la información, el análisis y el desarrollo de las principales noticias. Te cuento que en la ciudad de Buenos Aires la temperatura es de 13 grados. Humedad relativa ambiente 56%. La máxima para hoy de 23 grados. ¿Qué pasará en los próximos días? Te lo cuento. Mañana viernes, una mínima de 14 grados con una máxima de 25 grados, con cielo algo nublado. El sábado, mínima de 13, máxima de 22, con cielo parcialmente nublado. Y el domingo, ya con posibilidades de algunos chaparrones, esto será durante la mañana, con una temperatura mínima de 13 grados con una máxima de 20 grados.
2: Luján prepara su logística para recibir a León XIV.
1: La ciudad bonaerense se prepara para la llegada del pontífice el miércoles 11 de noviembre, cuando está previsto que presida una misa multitudinaria frente a la basílica.
2: El operativo se estima con la llegada de unos 3.000 colectivos y 32.000 automóviles, por lo que se habilitarán áreas de estacionamiento en sectores periféricos y los peregrinos deberán continuar el trayecto a pie.
1: También se evalúan cortes preventivos de tránsito entre 4 a 6 kilómetros alrededor del casco urbano.
2: Además, habrá hospitales móviles, ambulancias, puestos de hidratación y baños químicos.
1: Monseñor Jorge Eduardo Scheining, arzobispo de la Arquidiócesis de Mercedes, Luján, invitó a todos a participar de la fiesta que será la visita del Papa.
7: Estamos preparados para que a la noche tengamos una vigilia de canto, de oración, de animación, y que la gente se sienta cómoda, ¿no? Porque, bueno, es un acontecimiento importante. La figura del Papa para nosotros los católicos es muy, muy simbólica, ¿no? Y yo creo que hoy también los papas se convirtieron en líderes de una palabra distinta, y entonces mucha gente va a querer escucharlo, estar cerca, aún no adhiriendo a la fe católica, ¿no? Entonces, la verdad es que estamos muy contentos y con ganas de recibir a todos y que todos se sientan muy cómodos. El lema dice eso, bienvenidos todos.
2: La provincia de Córdoba confirmó los feriados por la visita de León XIV.
1: El informe de Franca Chiafitela.
8: Se confirmaron los feriados del 9 y 10 de noviembre en Córdoba por la visita del Papa León XIV. El ministro de Vinculación y Gestión Institucional de la provincia de Córdoba, Miguel Siciliano, explicó los detalles de la medida.
9: Va a ser feriado para toda la Argentina el día 9 de noviembre y luego en las jurisdicciones donde los días subsiguientes va a estar el Papa, en esas jurisdicciones también será feriado. Vamos a trabajar ahora la legal y técnica de provincia con la legal y técnica de nación.
8: Por su parte, el intendente de la ciudad de Córdoba, Daniel Pacerini, confirmó que el 10 de noviembre el transporte urbano de pasajeros será gratuito. Además, explicó que habrá estacionamiento para más de 4.000 ómnibus en los alrededores a la fábrica argentina de aviones FADEA.
2: En tanto, en Mendoza se prepara el vino que usará el Papa en las misas.
1: Nos informa Victoria Lupu.
10: La tradicional bodega Cabrini de Luján de Cuyo será la encargada de proveer el vino de misa para la celebración del sumo pontífice en la Basílica de Luján. Hugo Cabrini, uno de los dueños y enólogo, explicó el significado para la empresa familiar.
11: Un orgullo, te vamos a homenajear la visita de Papa León con nuestro vino, todo el trabajo de la empresa que se ofrece hacia una cosa muy superior que es la consagración y el vino en sangre.
2: El Senado sesiona para modificar la Carta Orgánica del Banco Central ya aprobada por diputados.
1: Nos amplía la información nuestro acreditado en el Congreso de la Nación, Gastón Fiorda.
12: El Senado volverá al recinto este jueves al mediodía con una agenda que tiene como principal protagonista la reforma de la Carta Orgánica del Banco Central. El oficialismo finalmente logró avanzar con las negociaciones con los bloques aliados y busca convertir en ley esta iniciativa que, recordemos, ya cuenta con media sanción de la Cámara de Diputados. El proyecto establece como misión central del banco la preservación del valor de la moneda y prohíbe que la entidad otorgue asistencia financiera al Tesoro Nacional y a las provincias. La sesión, además, contará con otros temas como la modificación del régimen de zona fría.
2: Nueva audiencia del juicio por la desaparición de Loan.
1: El informe de Nerina Álvarez desde Radio Nacional Santo Tomé.
13: juicio por la presunta sustracción de Loan Danilo Peña. Culminó una nueva jornada de audiencias ante el Tribunal Oral Federal de Corrientes, con la declaración de 3 efectivos de la Policía Federal y 2 testigos vinculados a procedimientos de la investigación. Joana Méndez expuso sobre el análisis de los teléfonos celulares de Laudelina Peña, Mónica Millapi y Daniel Ramírez, mientras que Dalma Benítez declaró sobre los peritajes realizados a los dispositivos de Catalina y Macarena Peña. Además, tras esta jornada, el debate ingresará en un receso y se reanudará el próximo 7 de octubre, cuando está prevista la declaración de María Victoria Callaba. La suspensión responde a un compromiso institucional y actividades que afectan a los magistrados.
2: Salud. Presentan la primera medición del índice de calidad de vida de los argentinos.
1: Nos amplía este tema Diana Costanzo.
14: La familia, los amigos y el descanso, además de una alimentación saludable, aparecen entre los factores más asociados a una buena calidad de vida. Así lo reveló la primera medición del índice de bienestar de la Universidad San Andrés y una empresa de medicina privada. La actividad física y el contacto con la naturaleza también muestran una asociación positiva. Otras dos variables claves son la alimentación y el descanso. El relevamiento también contempla hábitos vinculados con la salud, como los controles médicos, el uso de pantallas, el consumo de alcohol, el tabaquismo y la práctica de meditación.
2: Policiales. Hay 60.000 líneas activas de celulares en penales de la provincia de Buenos Aires y advierten por estafas y extorsiones.
1: Recibimos un informe de Fernanda Germanier.
15: Familias víctimas de asesinatos volvieron a pedir que se prohíban los celulares en las cárceles bonaerenses. Lo hicieron mediante un nuevo petitorio que presentaron ante las autoridades provinciales. Radio Nacional habló con Raquel Berti de la ONG Usina de Justicia.
16: Solicitarle al gobernador de la provincia de Buenos Aires una respuesta a las numerosas víctimas de homicidio y femicidio, que prohíba la utilización de celulares en las unidades carcelarias. Prohibición vigente por una ley nacional y también en algunas otras provincias.
2: Cristian Pitti Álvarez permanece internado en el Hospital Tornú.
1: El músico fue ingresado al centro asistencial luego de sufrir una descompensación ocasionada por un cuadro de hipertensión.
2: Uno de sus abogados indicó que Álvarez se encuentra estable y que se están realizando gestiones para trasladarlo a una clínica correspondiente a su cobertura médica.
1: Nos amplía la información Mariel Ríos.

0: Acaba de ingresar a los tribunales de Paraguay al 1500 la madre del Piti Álvarez. Cristina ya se encuentra en el recinto a la espera del inicio de la audiencia por el juicio por el asesinato de Cristian Maximiliano Díaz. Ella es una de las principales testigos. En total serán 4 quienes hablarán con el tribunal en la jornada.
1: Y a las 6:23 vamos a presentar las efemérides del día en la voz de Magdalena Arnú.
2: Hoy, jueves 24 de septiembre, se festeja en nuestro país el Día de los Colectiveros. Es en recuerdo al día en que empezó a funcionar en la ciudad de Buenos Aires la primera línea de transporte público automotor. El pasaje costaba 20 centavos de entonces y la línea unía Plaza de Mayo con Floresta. Andrés Bortagaray es arquitecto, urbanista y dirige la maestría en sustentabilidad, arquitectura y urbanismo en la Universidad de Buenos Aires, y así se refirió a aquellos inicios y al rol actual de los colectivos.
3: Empezaron siendo taxis que llevaban a varios pasajeros, después fueron compitiendo con los tranvías y lograron quedarse por una serie de motivos como el medio principal en superficie y como complemento de los subtes y el ferrocarril. Hoy son una parte esencial del transporte público en una ciudad de más de 15 millones de habitantes a nivel metropolitano. Algunos rasgos distintivos son las combinaciones de números y colores que los hacen fáciles de identificar, aunque a veces cambian. Hay

0: Tenía más de 80 años y todavía estaba súper lúcido y hacía todos sus juegos, sus composiciones, como él le gustaba llamarla. Odiaba la palabra truco, odiaba la palabra magia, la palabra mago. Y también odiaba que lo saluden por su cumpleaños, pero bueno, era un cascarrabias, un complicado, muy hermoso. Me recibió muy bien, me respetó muchísimo, no me conocía. Para mí era estar frente a una leyenda en mi vida. Yo lo conocía desde niño, de verlo en televisión, y de golpe de tenerlo delante. Era el otro gran motivo por el que hice la película, que era las ganas de conocerlo.
1: Mi Buenos Aires, siglo 30, la venta.
2: Y también celebramos el cumpleaños de Amelita Baltar, una de las grandes voces del tango. Astor Piazzolla la eligió como voz femenina de María de Buenos Aires, la ópera tango compuesta junto a Horacio Ferrer, y también fue la elegida para estrenar en 1969 Balada para un loco, entre otros éxitos.

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1: De la mañana, 26 minutos en la República Argentina. Actualizamos datos del tiempo. En la ciudad de Buenos Aires, la temperatura es de 13 grados 2 décimas. La humedad relativa ambiente 54%. La presión 1009.2 hectopascales. Viento del noroeste a 10 kilómetros en la hora. El cielo parcialmente nublado. La temperatura máxima para hoy de 23 grados. Te lo comentábamos hace un ratito que la salida del sol será a las 6 de la mañana, 40 minutos. Y tenemos información de tránsito para compartir con vos. Te cuento que se produjo un choque en General Paz y Avenida de los Constituyentes entre un auto y una moto. El motociclista fue derivado para su atención a través del SAME. Y un dato a tener en cuenta, ayer hubo un choque cada 19 minutos en la ciudad de Buenos Aires. Un total de 120 heridos fueron asistidos por el SAME.
2: Más información en este caso tiene que ver con el alerta naranja por viento sonda que emitió el Servicio Meteorológico Nacional y a las recomendaciones de la Dirección de Defensa Civil de la provincia de Mendoza. La Dirección de Escuelas comunica que este jueves 24 de septiembre se suspende preventivamente la asistencia a clases presenciales durante el turno mañana en todos los establecimientos educativos de Mendoza. Tengamos en cuenta que es la continuidad de una medida que comenzó ayer, cuando las mismas autoridades suspendieron, por el mismo caso, por el alerta de viento sonda, las clases durante el turno tarde. Ahora hay alerta naranja por viento sonda, tanto en San Juan como en Mendoza. Y estas alertas se completan con alertas amarillas de lluvia en el norte de la provincia de Santa Cruz, en el sur y el oeste de la provincia de Chubut. Hay alerta naranja por lluvias para lo que sería el sudoeste de la provincia de Neuquén. Y en el noroeste de Neuquén, el alerta llega a ser roja. Un poco más arriba, en Mendoza, en Malargüe, donde está Radio Nacional, hay alerta naranja por vientos. Es el mismo bloque que comprende a la ciudad capital, también a las ciudades de San Rafael y a otras ciudades del sur mendocino. Más al norte, el alerta es por vientos también, pero ya de carácter amarillo.
1: Y nos quedamos hasta las 7 de la mañana en Radio Nacional AM870 y nos quedamos hasta las 7 de la mañana también acompañándote en Radio Nacional Folclórica 98.7 y por supuesto a través de las 50 emisoras distribuidas en todo el país y en la aplicación a ustedes que están escuchándonos desde distintos puntos del mundo y somos su cordón umbilical con la República Argentina. Así que quédate porque todavía tenemos mucha información para compartir con vos. Esto es el Servicio Informativo de Radio Nacional, esto es el Panorama Federal de Noticias. Y suena el top de las 6:30 de la mañana y nosotros vamos a compartir los principales títulos de esta primera media hora.
2: El presidente Javier Milei aseguró que Malvinas es una causa nacional durante su exposición ante

0: Naciones Unidas.
1: La Argentina y los Estados Unidos firmaron un histórico acuerdo de inversiones para infraestructura por 7.000 millones de dólares.
0: El Senado sesiona para modificar la Carta Orgánica del Banco Central ya aprobada por diputados.
1: Mirtha Legrand continúa mejorando día a día y la neumopatía que motivó su internación presenta una buena evolución.
0: La Argentina suma 209 medallas en los Juegos Suramericanos Santa Fe 2026.
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4: Mañana, 32 minutos en la República Argentina. En la ciudad de Buenos Aires, la temperatura 13 grados 2 décimas. El cielo está parcialmente nublado. La máxima para hoy de 23 grados.
5: El presidente Javier Milei destacó el aumento de las reservas.
4: Luego de hablar en la ONU, en un diálogo informal con la prensa, el mandatario afirmó que los argentinos le salen dólares por las orejas.
6: ¿Qué es lo que pasa? Los dólares que, digamos, no tenés en el mercado financiero, los tenemos en abundancia desde el lado real, desde la balanza comercial. Entonces, cada impacto, en situaciones que antes, en el pasado, en Argentina, te disparaban una crisis, digamos, hoy nuestro problema es que los dólares nos salen por las orejas y entonces los dólares se nos escape la tasa de inflación. Y si los esterilizamos, que se nos escape la tasa de interés. Es decir, nunca creíamos que en arreglo negativo, digo, a Argentina se le generaba situaciones de superabundancia de dólares.
5: Por otra parte, el presidente Javier Milei aseguró que su gobierno está cumpliendo con todas las promesas de campaña.
6: Es decir, con lo cual, digamos, estamos cumpliendo todas las promesas, hemos terminado con la inseguridad. Digo, pensá que teníamos 9.000 piquetes por año, hoy son cero. Estamos en los índices, en los indicadores de homicidios más bajos de la historia. Pero la idea es esta, es que la economía siga creciendo. La pobreza de niveles del 27% la bajamos a la mitad, o sea, del 57% a la mitad. Y sacamos 14 millones de personas de la pobreza.
4: En el marco de su visita a Nueva York, el mandatario enumeró los temas abordados durante la reunión con el secretario de Estado de la Casa Blanca, Marco Rubio.
6: La geopolítica incluye desde cuestiones vinculadas a la soberanía a cuestiones vinculadas a los recursos naturales, vinculadas a la estrategia de la nueva conformación del mundo y del rol que va a jugar Argentina como, sin duda, uno de los mayores aliados de Estados Unidos.
5: Por otra parte, Milei fue el principal orador del encuentro organizado por la Fundación Federalismo y Libertad.
4: En ese contexto dijo que su programa económico fue el que más hizo por los sectores vulnerables y anticipó nuevas reformas.
5: Recibimos un informe de Liliana Arias, nuestra acreditada en Casa Rosada.
7: En el marco de su participación en el foro organizado por la Fundación Federalismo y Libertad, el presidente Javier Milei defendió la marcha del programa de gobierno y los beneficios de la libertad económica. También consideró que su gestión fue la que más hizo por los sectores más vulnerables.
8: Las políticas de seguridad, su mayor impacto lo tiene sobre justamente los sectores más vulnerables. Y casualmente los progres, los que siempre están del lado de los pobres, sí, digamos, tienen posiciones tendientes al abolicionismo y como consecuencia de ello, digamos, se ponen del lado de los delincuentes. Y eso, los que más termina castigando es a los más vulnerables.
7: Ante ejecutivos e inversores, además apuntó contra la oposición. Dijo que el peronismo quiere vender un cuento de hadas y agregó:
8: al no haber propiedad privada, entonces no hay precios, no hay cálculo económico y es imposible coordinar la economía y por ende la economía se hunde. Y aquí se puede inferir que en la medida que más interfiera el Estado en el funcionamiento de la economía, ya sea regulando o ya sea poniendo impuestos, eso implica un avasallamiento de la propiedad privada y eso lo que hace es distorsionar la señal de precios. Y obviamente que a más Estado, mayor distorsión y por lo tanto peor funcionamiento del sistema económico.
4: Dos centrales nucleares argentinas se posicionaron entre las mejores del mundo por su seguridad y eficiencia operativa.
5: Atucha 2 alcanzó el puntaje perfecto con 100 puntos, mientras que la central de Embalse obtuvo una calificación de 98,4 en la última auditoría global de la Asociación Mundial de Operadores Nucleares.
4: Buscan a dos personas desaparecidas en la costa bonaerense.
5: El informe de Fernanda Germanier desde La Plata.
9: La Prefectura Naval Argentina continúa la búsqueda contrarreloj de dos kayakistas desaparecidos tras ingresar al mar en Santa Teresita el lunes por la mañana en medio de una alerta meteorológica por fuertes vientos. Así lo detalló el jefe de la base naval Mar del Plata, Fernando Pérez Kuhn, en conferencia de prensa.
10: Seguir efectuando la búsqueda en un cuadrado que a medida que pasa el tiempo se va expandiendo, se van diluyendo las posibilidades de poder encontrar a estas personas. Tanto las unidades de la Armada como las unidades de Prefectura zarparon en condiciones que habitualmente no son las adecuadas para poder hacer estas maniobras, pero tratándose de una situación así, ambas se hicieron a la mar. Lamentamos que al momento no tengamos un contacto positivo.
4: La ciudad de Buenos Aires celebra la noche de los bares notables.
5: El tradicional evento arrancará a las 17 con la participación de más de 75 establecimientos emblemáticos distribuidos en 25 barrios porteños.
4: La programación oficial incluirá una agenda gratuita de más de 130 actividades culturales que abarcarán desde espectáculos musicales en vivo hasta muestras de arte y visitas guiadas.
5: Entre los bares que serán parte de la celebración están, entre otros, El Federal, El Colonial, Almacén y Bar La Valle, El Gato Negro, El Café Tortoni y las confiterías La Ideal y La Giralda.
4: Toda la oferta detallada se encuentra disponible en la plataforma digital oficial de festivalesba.org.
0: Deportes.
5: La Fórmula 1 aterriza en Bakú.
4: La información con Fabián Pomeloco de Vila.
11: Gracias. Comenzamos la mañana de hoy hablando de Fórmula 1 y tiene un motivo. Este fin de semana se viene el Gran Premio de Azerbaiyán. Se disputará entre hoy jueves y el sábado 26 de septiembre. Y esto tiene que ver porque el domingo 27 se conmemora el Día del Recuerdo. Una jornada nacional de luto y feriado en honor a los caídos en el conflicto de Nagorno-Karabaj. Por eso es que se adelanta un día la competencia, el Gran Premio de Bakú en Azerbaiyán, una carrera que le sienta bien a Franco Colapinto, ya que en Williams, en la segunda oportunidad que tuvo de subirse a un Fórmula 1, mostró todas sus condiciones y cosechó los primeros puntos en este circuito callejero. Todo comienza en el día de hoy, 5:30 de la mañana, con las pruebas libres número 1. Continúa a las 9 de la mañana con las pruebas libres número 2. Mañana, viernes, las pruebas libres número 3, 5:30 de la mañana. La clasificación a las 9. Y el sábado, bien temprano, deberemos madrugar, ya que se viene la carrera a las 8 de la mañana. Lo cierto es que se armó un gran revuelo en derredor del equipo Alpine por algunas amenazas recibidas por Pierre Gasly, compañero de equipo de Franco Colapinto, tras la última carrera, cuando Colapinto quiso superar a Gasly, Gasly no le dio pista para que esto suceda. Bueno, evidentemente, algunos compatriotas se enardecieron y amenazaron, dijeron improperios, palabras muy subidas de tono contra el francés que tuvo Embriatore. Flavio Briatore, el asesor deportivo de Alpine, como el que salió, la voz cantante de la escudería anglo-francesa, con una advertencia para nuestro país y para los periodistas de nuestro país. Salió a marcar la cancha al público argentino en la previa del Gran Premio de Azerbaiyán, amenazó con no permitirle a Franco Colapinto hablar con la prensa si esto se vuelve a repetir. Se lo digo especialmente a los argentinos, dijo Briatore, porque no hay problema ni con los italianos ni con nadie. Si quieren apoyar a Franco, háganlo de manera respetuosa y leal, no como veo en las redes sociales, dijo el ejecutivo de Alpine. El italiano fue más allá y dejó una contundente advertencia a la que le estábamos dando y contando, ¿no? Si esto se sigue repitiendo, va a llegar un momento en el que Franco dejará de hablar con todos. Veo mucho enojo de los fans, una y otra vez, sin motivo. Si sigue pensando así y pasando las mismas cosas, dejaremos de dar entrevista a la televisión argentina. Le digo con todo respeto, Flavio Briatore, no todos los argentinos podemos incluirnos en la misma bolsa. Y además, le reitero, debería hacer un repaso personal por su foja de servicios y verá que usted también tiene alguna mancha importante dentro de la Fórmula 1 como para llamarnos la atención a los argentinos. También tomó la palabra quien hace pocos días estuvo aquí dando vueltas alrededor del nuevo autódromo, el Oscar y Juan Gálvez, que se está remodelando y refaccionando y que respaldó la carrera o la vuelta de la Fórmula 1 al país. Estamos hablando del presidente de la Federación Internacional de Automovilismo, Mohamed Ben Sulayem, que también expresó su apoyo al piloto francés y condenó los ataques que recibió tras su incidente con Colapinto en el Gran Premio de España en Madrid. El presidente de la FIA dijo: el abuso online dirigido hacia Pierre Gasly y su familia es completamente inaceptable. Pierre cuenta con todo mi apoyo y condeno firmemente este tipo de comportamiento. Ningún piloto, oficial, voluntario o fan debería tener que enfrentarse a algo así. Me parece que esto se ha ido de las manos. Habrá que empezar a controlarse, queridos oyentes, sobre de qué manera se expresan en las redes sociales. Aunque me parece algo llamativo que justamente a los argentinos, y después de lo que sucedió en el Mundial y de todos los palos que hemos recibido, y justamente se nos vuelva a castigar por la vehemencia con la cual defendemos a nuestros compatriotas y obviamente con el furor, la fuerza, el cariño y el afecto que apoyamos a Franco Colapinto. Y a propósito de Franco Colapinto, habló en la previa de este Gran Premio expresando lo que significa esta carrera, este autódromo, este gran premio para él, habiendo sido uno de los primeros en los cuales sumó puntos. Franco Colapinto, en charla con la prensa y los micrófonos de Nacional.
12: Es una pista que desde la primera carrera que corrí acá me trajo muy buenos resultados, buenos recuerdos. Me cayó bien desde el primer momento, así que obviamente contento de volver. Es un circuito que se disfruta mucho de manejar y de correr. Se puede pasar, se pueden hacer diferentes estrategias y de vuelta es una pista que abre muchas oportunidades. Divertido y contento de volver acá a Bakú. Es un lugar que me trató muy bien y que siempre disfruté de manejar, así que cambió mucho. Creo que fueron 2 años en los que aprendí un montón y que obviamente evolucioné como piloto, como persona, como deportista. Mucho por seguir aprendiendo y por seguir mejorando, pero definitivamente estoy mucho más fino, extrayendo mucho más del auto y especialmente siendo más consistente, ¿no? Creo que es difícil en la Fórmula 1 con tantas carreras estar al 100% todos los fines de semana y extraer el 100% del auto todos los fines de semana, porque a veces que no hace clic y es complicado. Y de a poco lo estoy encontrando un poquito más, haciéndolo un poquito más consistente, y eso es un poco lo que estaba buscando hace tiempo. Así que contento, obviamente. Madrid fue, creo yo, mi mejor fin de semana en la F1 de que entré. Por lo menos el más completo, en el que maximicé más lo que tenía. Era un auto que capaz estaba atrás de los Audi y extraje todo para quedar adelante de ellos en quali y en la carrera. Así que fue un fin de semana muy positivo y de vuelta demuestra que el esfuerzo que hicimos trajo, ¿no?, resultados, y que el auto también dio un salto muy grande, así que contento con eso y obviamente a seguir trabajando para estar ahí por acá. Bueno, es un orgullo, creo que diferente al que capaz tienen en otros países, ¿no? Es algo bastante único y la pasión que tenemos es difícil de entender y es difícil de que otros puedan poner en perspectiva lo que hacemos a veces, porque es un nivel muy alto, ¿no?, de pasión, de orgullo el que sentimos por nuestro país. Y eso se muestra en la cancha. Creo que la pasión que tenemos y el esfuerzo que ponemos para llevar a nuestra bandera más alto es algo único que pocos países tienen y algo que también nos ayuda y nos empuja en momentos decisivos y en oportunidades únicas que tenemos, ¿no? A siempre extraer un poquito más. Y es un empuje muy grande y muy especial, ¿no? El de tener un país atrás tuyo y el tener un objetivo mucho más grande que el personal, porque si bien yo llegué a Fórmula 1 con el objetivo personal de correr acá, se convirtió en algo mucho más grande, se convirtió en algo de todo el país, de todos los fanáticos, de toda la gente que amaba el deporte o que empezó a amarlo. Y el nivel de apoyo que tuve fue algo tan único y tan diferente al resto que de golpe se volvió algo de todo el país. Y no solo mío, ¿no? Hay un objetivo mucho más grande que el personal. Entonces, eso pasa en todos los deportes, creo, en Argentina. Pasó con Leo. Ahora, por suerte, está haciendo un momento muy...
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Jueves 24 de septiembre, nosotros en vivo, a esta hora de la mañana, en el aire de Radio Nacional Tartagal, en su frecuencia M540, ya seguimos con más música. Ahora vamos con los mensajes. Saluditos a todos los amigos que están conectados a esta hora y saluditos a nuestra gran amiga Adriana Anís, que nos escucha desde Neuquén. Saludos Adriana Anís, saludos a su hija Ara y también para su nieto Fausto. Saludos allí a toda la familia en el sur del país. Recuerden, amigos, amigas, que este sábado 26 de septiembre se llevará a cabo la novena en honor a don Ramón Palacios. A un año de su fallecimiento, sus hijos, nietos y su esposa invitan a esta novena en su domicilio en calle San Martín, en Fortín Dragones. Sábado 26 a partir de las 8 de la noche. 15-31-18-42 para que puedas dejar tu mensajito de WhatsApp. 15-31-18-42. Gladys Paredes saluda a su señor esposo en Finca El Carmen. Le manda muchos besos, abrazos y que se cuide y que lea la Biblia, dice este mensajito de Gladys Paredes para su señor esposo en Finca El Carmen, que se cuide, que lo quiere mucho y que no deje de leer la Biblia. El mensajito de Gladys Paredes. 15-31-18-42 para contactarse con nosotros. 15-31-18-42. ¿Qué más tenemos por aquí? Saludos a Karina Caro, que está escuchando la radio desde el corazón del Chaco salteño y quiere escuchar un tema de Lázaro Caballero. Bueno, ya vamos a escuchar algo de Lázaro Caballero. Saludos, Karina Liliana Caro. Atención, este mensajito nos vinieron a dejar aquí a los estudios del Nacional y dice lo siguiente: se busca a Carlos Ledesma, mi primo hermano que no veo hace ya más de 20 años. Yo sé que vive en esta zona. Yo soy hijo de Martín Ledesma y su hermana, por parte de madre, se llama Diolinda Zoraire. Ella vive en Embarcación. Necesito comunicarme con ellos de forma urgente. Mi nombre es Fabián Genaro Ledesma. Cualquier cosa, comunicarse al 3873-353008. Atención, se busca a Carlos Los Ledesma, se busca a Diolinda Zoraire. Se busca a la familia de don Fabián Genaro Ledesma, hijo de Martín Ledesma, que no tiene contacto con sus primos hace 20 años y quiere comunicarse urgente con ellos. Cualquier cuestión, contactarse al 3873-353008. Más mensajitos en esta jornada de jueves. Saludos a la gente de La Unión, que anoche estuvo de fiesta. Saludos La Unión, que estuvieron con un gran festival realmente allí. Saludos a toda la gente de La Unión. Vamos a la música y seguimos con más comunicado y el estado del tiempo para el día de hoy también.

6 de la mañana, 57 minutos. A esta hora tenemos una temperatura de 12 grados en la ciudad de Tartagal, provincia de Salta. La humedad es del 72%, cielo mayormente despejado para hoy, en donde la máxima va a llegar a los 33 grados. Hará bastante calor durante la tarde, sobre todo la mínima, igualmente hacia la medianoche volverá a ser de 12 grados. Atención, porque se vienen días de mucho calor, nos adelantamos. El pronóstico para el fin de semana, para mañana viernes, por lo pronto 37 grados de máxima, mayormente soleado. Hacia el sábado sigue aumentando la temperatura y tendremos 40 grados de temperatura, de calor. Hacia el domingo, 41 grados. Calor excesivo en esta primavera 2026. Hacia el domingo, 41 grados. Un fin de semana de mucho sol en el norte de la provincia de Salta. Y atención, porque la probabilidad de lluvias o precipitaciones justamente recta final del mes de septiembre, posiblemente iniciemos octubre con lluvias, pero falta bastante. Seguimos aquí en el aire de la radio, vamos cerrando ya, 6:58 en todo el país. Saludar a Miguel Paz y a Susi Paz, que siempre nos escuchan y nos dejan sus buenos días desde el barrio Tomás Rian, ciudad de Tartagal. Saludos Susi, saludos Miguel. 15:31, 18:42, saludos también a Victoria Cruz de General Enrique Mosconi. Saludos Vicky Cruz. Cerramos, gracias amigos. Estos fueron los principales mensajes que nos han llegado en estas últimas horas. Fernando Bautista en la consola de sonidos, Jorge Yapur en la puesta al aire. Mi nombre es Joaquín Carrizo. 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

0: Solo me salva el aire. Funciona así. El aire acondicionado las mató. Yo no lo hago apagar, pero ves, me voy, hacen, ponen el aire a toda velocidad y mire ahora cómo quedan. Chicas, los tengo que cuidar. ¿Te das cuenta? El gato baila
1: los ratones, tal cual. Y es así, es así.
0: Es así, han bailado los lindos. Arranquemos como corresponde, por favor, Rodolfo, por favor.
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0: Ahora sí, muy buen día. ¿Cuántos? 5 minutos nos están separando de las 7 de la mañana en la República Argentina de este jueves 24 de septiembre de 2026 en todo el mundo. Mi nombre es Nico Yacoy. Esto es Primer Round en el muy lindo aire de Radio Nacional, AM870, hasta las
1: 10 de la mañana.
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0: María Fernanda, eras muy buen día, bienvenida, ¿cómo le va?
1: Buen día, Nico Yacoy, buen día a los oyentes y a todo el equipo. Bueno, con una temperatura agradable.
0: Agradable.
1: 12 grados 8 décimas en estos momentos, con una máxima también agradable que vamos a tener hoy de 23 grados, con cielo algo ligeramente nublado, ¿eh? Así que, bueno, tampoco el viento es algo del norte a 8 kilómetros en la hora. Está bien, ustedes ya entraron, sí, totalmente iluminado el
0: sí,
1: cielo.
0: totalmente.
1: Claro, porque el sol salió a las 6 de la mañana, 40 minutos, y el sol va a meterse a las 6 de la tarde, 52 minutos. Así que una
0: 6 de la tarde, 52 minutos, casi a las 7 de la tarde.
1: Sí, está bueno.
0: Está lindo.
1: Sí. Vamos a tener, y sí, ya más de 12 horas de sol.
0: A mí después me gusta, pero me tengo que hacer la idea. Me gusta entrar de noche rapidito.
3: ¿Te gusta?
0: Y que amanezca tarde.
1: Pero tenés bueno, que ir a Ushuaia, estoy pensando en Ushuaia,
0: por
1: ahí, claro.
0: Por ejemplo, sí.
1: Sí, que nuestros amigos de Ushuaia nos escriban.
0: Sí.
1: Vos no. Sabés, te voy a contar algo a que ver. Me sucedió ayer, con todo esto de Malvinas.
0: ¿Es una
1: incidencia? Sí.
0: Ah, bueno,
1: sí.
0: Entonces sí. No. Pues grave, poné rec. Dale.
1: No, con todo esto de Malvinas y demás me puse a leer, y que está bueno que lo hagamos todos los que puedan, ¿no? Los que tengan un ratito.
0: Ajá.
1: En vez de ponerme con TikTok, con las redes sociales a perder, me puse a leer la historia, pero del 1700.
0: Ajá.
1: De las islas.
0: Ah, muy bien.
1: Espectacular,
0: claro que
1: qué
0: sí.
1: Historia,
0: claro que
1: pero
0: sí.
1: Realmente que uno empieza a entender un montón de cosas cuando decís, claro, primero
0: bueno,
1: los franceses, después...
0: Ahí explicas la razón.
1: Exacto.
0: De por qué sostenemos que son nuestras por historia y por derecho, por las dos cosas, ¿eh? ¿Entendés? Todos los pasos, todo lo que sucedió.
1: Exacto. Y
0: 1833, etcétera.
1: Claro. Bueno, en 1700 y pico con los franceses, después con los ingleses, después con los españoles, 44 años bajo... No, es fabuloso. Y aparte te vas imaginando
0: el
1: cómo eran...
0: Sidetis y todo eso.
1: Todo. Cómo eran las fragatas, cómo eran los navíos que llegaban... La verdad, los gauchos, la presencia de los gauchos en las islas, y vos decís, claro,
0: sí,
1: ahí
0: bueno,
1: estamos
0: claro,
1: nosotros.
0: Claro que sí.
1: Emocionante, así que fue un día de mucha emoción ayer. Me encantó, pero te lo digo en serio.
0: Me,
1: me miraste, quedás mirándome raro,
0: sí.
1: Pero...
0: No, es que está muy bien.
1: Después
0: raro.
1: Lo leí durante todo el día y después tuve una charla, mi mamá es profesora de historia.
0: Ajá. Ay, te hizo la bajada.
1: Y me senté, claro, le digo, mami, yo no sabía. Y nos pusimos a
0: charlar
1: una hora.
0: Lindo.
1: Está lindo que suceda eso en las casas argentinas.
0: Así me gusta, así me gusta. A estudiar.
1: A estudiar,
0: nos
1: sí.
0: Mandó María Fernanda Heras a estudiar y me parece muy bien. ¿Cuánto? 9 minutos ahora de las 7 de la mañana en la República Argentina. El teléfono para nuestros oyentes.
1: El 11-3870-7485.
0: Muy bien, y yo digo, como corresponde. ¿Qué hay que saber el jueves 24 de septiembre a esta hora? El presidente Javier Milei renovó el reclamo por Malvinas durante su presentación en Naciones Unidas. El jefe de Estado sostuvo que el derecho de Argentina sobre el archipiélago representa una causa nacional indiscutible. Durante su discurso, Milei criticó de manera enfática las tareas unilaterales de explotación hidrocarburífera y pesquera que Gran Bretaña realiza en la zona austral. El presidente cierra hoy su viaje con una nueva disertación económica entre empresarios y un encuentro con el primer ministro israelí, Benjamin Netanyahu. Argentina y Estados Unidos lanzaron el Corredor Económico Andes-Atlántico. El acuerdo de inversiones será de hasta 7.000 millones de dólares. Los fondos serán destinados a obras de infraestructura centradas en energía. También incluye las áreas de minería, transporte y telecomunicaciones. La Cámara Alta sesionará esta tarde para tratar la ley del Banco Central y los subsidios en zonas frías. El Senado buscará convertir en ley la reforma a la Carta Orgánica del Banco Central, ya aprobada por diputados, por lo que regresaría allí en segunda revisión e intentará dar luz verde al recorte de subsidios para las denominadas zonas frías. Evoluciona la salud de Mirtha Legrand tras su reciente internación. La conductora continúa recuperándose de manera favorable de la neumopatía que motivó su ingreso en el sanatorio Mater Dei. El parte médico indica que la diva permanecerá hospitalizada durante los próximos días para mantenerla bajo control. Piti Álvarez permanece en terapia intermedia en el Hospital Tornú de la Ciudad de Buenos Aires. El músico es sometido a estudios ordenados por la justicia civil. Ayer se realizó una nueva audiencia de juicio donde declaró Cristina Conhue, madre del cantante, quien aseguró que su hijo sufría una situación de acoso permanente por parte de la víctima. Asesinato del ex rugbyer argentino Federico Aramburu. El fiscal pidió 27 y 20 años de prisión, respectivamente, para los principales acusados. Se espera que mañana se conozca la sentencia por el crimen del deportista ocurrido en marzo de 2022 en París. Delcy Rodríguez aseguró en la ONU que habrá elecciones en Venezuela en el momento correcto. La presidenta interina de ese país evitó fijar una fecha exacta y sostuvo que será el pueblo venezolano el que determine el momento correcto para convocarlas. Además, declaró que su gobierno inició conversaciones con sectores opositores. Argentina suma 200 nuevas medallas en los Juegos Suramericanos Santa Fe 2026. La delegación albiceleste obtuvo 6 medallas de oro, 8 de plata y 11 de bronce. Mañana el equipo de fútbol masculino sub-19 enfrenta a Paraguay en la final por la medalla dorada. Andrea China Valdivieso, muy buen día, bienvenida, ¿cómo le va?
3: Buen día, Nico, a todo el equipo, a los oyentes. Hoy con información concentrada, te diría, en la provincia de Buenos Aires y también en Córdoba, con una investigación que ayer avanzó muchísimo en con lo que respecta al conurbano bonaerense, Ramos Mejía, y un hecho que parece mentira, pero ayer hablábamos de una entradera en Mar del Plata que seguramente había tenido algún dato sobre un dinero, ¿no?, que había salido de una entidad hacia ese domicilio asaltado, y en la mañana de ayer, pleno día, un Banco Galicia, sucursal del Banco Galicia, donde se presentan 3 sujetos, uno de campana afuera, 2 dentro, uno que es reducido por los propios clientes, porque el único detenido en esta causa, Ramos Mejía, fue detenido por los clientes que se animaron a abalanzarse sobre él y quitarle el arma. Digo, estamos hablando de que hubo por lo menos 6 disparos en esa sucursal, 2 prófugos hasta el momento. Te vamos a contar algunos detalles en los que ya ha avanzado la investigación. Por otro lado, en Bernal, también, entradero, otra vez, Grupo Comando. Ojo con este aumento de la modalidad delictiva. Sí. Grupos Comando. Ya estamos hablando de crimen organizado, de asaltantes que se acercan a sus sitios de atraco con pasamontañas y rostros cubiertos y demás.
0: De inteligencia previa.
3: Inteligencia previa, exactamente. Y muchas de estas bandas están operando con drones, así que hay que estar atentos también a sofisticar un poco los controles en cuanto al uso de estos dispositivos, porque en Bernal provocaron la muerte de un jubilado de 85 años al que tuvieron amedrentado dentro de su propia casa. Huyeron al menos 5 delincuentes, también huyeron en un auto, hay testigos, pero no logran identificarlos. Otra vez, igual que en Mar del Plata. Sí, esto de que hay una logística en la planificación y también en el escape. Y lo que te contaba de Córdoba, este TikToker, ¿no?, que finalmente, del caso que contábamos ayer, de Lautaro, el adolescente de 16 años asesinado de un escopetazo en la cabeza, este TikToker tenía 35.000 seguidores en TikTok.
0: Que es mucho.
3: que es mucho, para TikTok y para un hombre de 40 años es mucho. Y más de 2 millones de likes juntaba en sus publicaciones, entre los cuales estaban su hijastro, que fue la víctima de este asesinato, y lo que llama la atención es lo que declara ante la policía, que habla de una especie de brote psicótico con que los ataqué porque estaban poseídos, pero fueron no solamente unos minutos, fueron aparentemente 2 días de amedrentamiento. Encontraron distintas armas en el lugar del hecho, no solamente la escopeta que le provocó la muerte a Lautaro.
0: Ahí nos metemos con esos temas, Chinita, y ahora digo, Cecilia Diwen, muy buen día, bienvenida, ¿cómo le va?
4: Buen día, ¿cómo estás, Nico?
0: Muy bien.
4: Muy bien. Bueno, muchas cosas dejó la jornada de ayer en el segundo día de la Asamblea General de las Naciones Unidas. El Reino Unido, después del discurso de Javier Milei, emitió un comunicado oficial. Lo hizo la delegación presente en la ONU de ese país y dijo que como Milei habló en la Asamblea General de las Naciones Unidas sobre la soberanía del Reino Unido en las Islas Malvinas, tenían que hacer un descargo oficial. Y entonces emitieron este comunicado diciendo que ellos no tenían ninguna duda de que las Islas Malvinas son británicas y dijeron que el reclamo que hizo Milei desconoce el derecho de autodeterminación de los isleños. Esta fue la respuesta británica. Bueno, pero es la respuesta que hizo
0: Reino Unido. Es la respuesta del cuadrito del Reino Unido, que es la que tenía que venir.
4: ¿Qué dice la norma?
0: Es donde está empantanada la negociación desde siempre,
4: claro,
0: digamos.
4: ¿Qué dicen las normas internacionales? Y ahí volvemos a poder decir, bueno, en este caso, como dijo Milei en su discurso, no corresponde la autodeterminación porque es una población implantada. Podemos decir que según la resolución 3149 de las Naciones Unidas, las dos partes tienen que abstenerse de introducir cambios en esa zona. Entonces, la explotación de hidrocarburos ahí es ilegal.
0: Clarísimo.
4: Hay otra resolución de las Naciones Unidas, la 1803, que habla de los recursos naturales y que dice que cuando hay disputas en una región no puede una de las partes tomar decisiones unilaterales de explotación. Entonces, digamos, sí, Milei desconoció la soberanía británica, pero la desconoció porque la regulación lo dice así, porque es un reclamo soberano histórico argentino.
0: De las dos posturas, la que se acomoda a la normativa internacional es la argentina. Eso, ciertamente, normativa internacional, por supuesto, que es una normativa transitoria, pues el camino para desembocar en la recuperación de hecho, ¿no es cierto?, de la soberanía. Y vamos a ir y venir bastante, ¿no es cierto?, sobre ese tema, y te voy a pedir, Ceci, que nos ayudes con que dejó el discurso de Milei, además del tema Malvinas, porque fue clarísimo respecto de su concepción sobre la Organización de las Naciones Unidas,
4: sí,
0: y en cualquier caso su utilidad en la organización de el derecho y la política internacional en este momento, ¿no?
4: Sí, muchos mandatarios criticaron el rol,
0: sí,
4: que tuvo,
0: sí,
4: las Naciones Unidas.
0: Eso es algo que Trump viene plantando en el discurso público desde hace bastante. Yo creo que Javier Milei, presidente argentino, antes incluso que Trump, pero empieza a haber una, ¿no es cierto?, una coincidencia. Cuando un silencio se rompe, después es más fácil que otros se sumen, ¿no? Y me parece que está bueno que la Organización de las Naciones Unidas, desde sus propias fauces, es decir, la Asamblea General, que además es el órgano democrático, porque el otro es el Consejo de Seguridad, ¿no es cierto?, que con miembros permanentes, con derecho de veto, refleja un mundo que ya no existe, ¿no? Se repiense a sí misma y se siente interpelado respecto de su rol y su legitimidad. Hay un concepto importante para la política, pero también para el derecho internacional, que es la opinión pública internacional. Bueno, si se dan cuenta que empezamos a pensar como ciudadanos del mundo, che, esto cuesta mucha plata y no hace tanto bien, bueno, por ahí es una ocasión para reformularse desde adentro, ¿no?
4: Sí, además en un contexto de que está por cambiar el secretario general de las Naciones Unidas.
0: Claro. Tenemos uno para presentarle, pero parece que las últimas rondas, después contanos un poco.
4: Bueno, después hablamos, después hablamos.
0: Tenemos a Grossi que después no le fue tan bien aparentemente en las últimas rondas, ¿no?
4: Bueno, las últimas rondas fueron para muchas complejas, ¿no? Sí. Bachelet se bajó.
0: Bachelet se bajó.
4: Van quedando menos y es en diciembre la decisión.
0: Bueno, ahí nos vas... contando. Rubén Santos, muy buen día, bienvenido, ¿cómo le va?
5: Buen día, un saludo para todos, ¿cómo andan?
0: Saludo. Uno solo para todos, ¿eh? Tacaño, Rubén Santos.
5: Para todos.
0: Uno para todos.
4: No compra bombones.
5: Saludos para todos.
0: Ahí está, sí, sí. Ahí
5: bueno, hay de todo.
0: Regañando saludos desde las 7 de la mañana.
5: Hay de todo, Nico, porque comenzaron los entrenamientos para la carrera de Azerbaiyán. Colapinto fue 18º en el primer ensayo. No arrancó del todo bien. Ahora en un rato, a las 9, va a ser la segunda. También en un rato, en 39 minutos, debuta Marcelo Gallardo como técnico de Ecuador. Llegaron los chicos a la final, van a estar jugando mañana a las 3 de la tarde frente a Paraguay, que es el equipo que lo derrotó en la primera jornada. Te cuento por qué empieza hoy los entrenamientos de la carrera, porque la carrera se corre el sábado en lugar del domingo, por el 27 se conmemora, ya es un día sagrado. Ajá. Porque es una guerra con Armenia y empezó un 27 de octubre, entonces por ese motivo pidieron cambiar y la carrera se va a estar corriendo el próximo sábado. Y atentos a un tema, tiene que ver con lo que dijo...
0: Tengo un amigo fanático de Azerbaiyán, fanático de Azerbaiyán.
5: ¿Cómo?
0: Tengo un amigo fanático de Azerbaiyán, que de hecho viaja bastante, y trae un té que es tan rico. ¿No sabes lo rico que es?
5: Mirá vos. Sí. ¿Le gusta? ¿Viaja seguido?
0: Sí, sí,
5: mirá,
0: sí.
5: Mirá qué interesante. Bueno, atento porque hay dos cuestiones, Nico. ¿Te acordás de la carrera de Madrid cuando... se hablaba de la radio y Colapinto pidiendo que deje pasar a Gasly?
4: Que le faltaba la bocina.
5: Exacto. Sí, bueno, a partir de ahí se generó a través de las redes sociales, empezaron amenazas contra Gasly. Desde Argentina. Dicen que son muchos argentinos. Empiece. Bueno, la cuestión es que se armó un lío bárbaro, salieron todos a apoyarlo a Gasly porque amenazaron a su familia, lo amenazaron a él. Así que, bueno, salió el presidente de la FIA.
0: ¿Amenazas con entidad o amenazas como puede ser un argentino trasnochado? No, evidentemente, poniendo una cosa desde la impunidad de las redes sociales, que no está bien, pero no es lo mismo.
5: Claro, exacto. Es una cosa así. O sea, se ve que empezó uno y se fueron sumando
0: Llevando.
5: Más. Sumando más. La cuestión es que, bueno, están mostrando...
4: Ah, por eso el posteo.
5: Claro.
4: Por eso
5: las señales de apoyo de todos los lugares... Y te voy a contar
0: que nos portemos, no en nada. Sí.
4: Dice que nos portemos bien los argentinos.
5: Exactamente. Eso dijo Pablo Briatore, que le pidió al público argentino que cesara con estas amenazas contra el corredor.
0: Sí, estamos un poquito
5: francés.
0: En el ojo de la tormenta después del Mundial, sí. Injustamente en nuestra perspectiva, pero lo estamos, portémonos bien.
5: Sí,
0: ¿no?
5: Sí, claro.
0: Que tiene claramente que ver con cómo quedamos
5: aparte,
0: en el mundo.
5: Aparte de la Liga Colapinto, en el fondo, ¿no? Porque si bien él no tiene nada que ver directamente, el reto de Briatore es para Argentina, que obviamente, y lo incluye a él. Tengo un par de cositas para contar de color, así, de algo que pasó en Bolivia, un arquero que se apoyó en el palo en forma de protesta por... estar en contra del penal que le cobraron al rival.
0: ¿Y qué? ¿No se puede?
5: No, sí se pudo. Se quedó parado en el palo.
0: Ah, quedó.
5: Se apoyó así en el palo.
0: Y le metió otros goles.
5: Le hicieron el gol. Bueno,
0: árbitro... no, pero eso es abandono después. No juega más.
4: Ahí sale el abogado, ¿viste? No.
0: No.
5: No, sí, no, bueno, fue una manera de protestar. Se está jugando
0: ahora
5: el
0: cuando
5: ascenso.
0: Hacen pan queso no le dije más a nadie. Qué horrible.
5: No, porque encima se habían puesto de acuerdo en que... y no se iba a convertir, como que el tipo le iba a patear afuera. Y aún así, con el arquero apoyado en el palo, el tipo metió el gol.
0: Pero
5: se lo querían comer.
0: ¿Usted hubiera metido el gol, si le digo, en esa situación?
4: Si quedaron de acuerdo que tiraba para afuera, no. O sea, si hay un acuerdo, lo cumplo.
0: ¿Y si no hay un acuerdo?
4: Si hay un acuerdo, lo meto.
0: Cuidado con Diwan, entonces. Cuidado con Diwan porque... aprovecha la situación y mete el golazo ahora de María Fernanda.
4: Y golazo es el que hizo un japonés, que lo echaron del trabajo. Vos sabés que cuando se junta el jefe con él, le dice, te tengo que despedir. Y dice, ¿por qué? Dice, porque no aportas nada. Y es lo mismo, si venís o no venís a la oficina, así que te despido. Esa frase de no aportas nada... al japonés le quedó dando vueltas por la cabeza. Dice, a ver, si no aporto nada, pero yo esto lo puedo usar a mi favor. Entonces, ¿qué hizo?

0: El hacedor de nada.
1: Mejor el japonés, Nico.
2: Hay un cliente que lo contrató 300 veces.
1: Por favor. Sí, claro. Este dato, esta nota me la aportó Rubén.
0: Que tiene pocos saludos, pero muchas notas. Es un gran proveedor de notas de color.
1: Sí. Y me acerca esta nota de color que a mí me llamó mucho la atención. Y dije, pero está bueno. Lo contratan, por ejemplo, vas a comer afuera. Hay gente que le da mucha vergüenza ir a comer solo.
0: No, entonces dice, vergüenza robar.
1: ¿Viste? Bueno, pero no todo el mundo se anima a ir al cine solo, ir a comer solo. Hay mucha gente que tiene ese problema.
0: ¿Qué entonces
1: se
0: tira al cine solo y gastar las dos, la promoción del 2x1 del club, ya saben cuál, sí, para comprarla solito de al lado
1: y entonces, ay, y que nadie se te siente al lado.
3: Hasta ahí no llegué,
0: ¿no? Hasta porque no te había dado cuenta.
3: No, pero fui muchas veces solo al cine, muchísimas. Claro.
1: Bueno,
0: usted, pues, lo que acaba de contar, se levanta alguien al baño y se sienta en su silla.
3: Ah, pero por supuesto.
1: Lo mismo que viajar solo, a mucha gente le cuesta, no se anima a hacer viajes solo. Entonces lo contratan al japonés y el japonés dice, mi límite es lo sexual. Yo, no, que no me contraten para cuestiones sexuales.
3: Pero si no hace nada.
0: No hace nada. No hace,
4: solo compañía.
1: No hace nada, sí. Bueno, en un ratito les voy a contar más detalles de este
0: pero
1: hombre.
0: Pero que... si te aburrís, porque no. Si él no hace nada... No, ¿charla tampoco?
1: Sí, puede charlar. Lo que sí, no se hace amigos de los clientes. Lo contratan, como decía Rubén, una persona casi 300 veces lo contrató.
4: Ramo de compañía.
1: Para, bueno, que esté, es que presente.
0: Estás hablando de Japón y ahí aparece la figura de la geisha, ¿o no?
1: Bueno,
0: lo que
1: en
0: pasa
1: este
0: es
1: caso...
0: que la geisha hace.
1: Claro.
0: Este no hace nada.
1: Este
0: pero
1: no
0: digo,
1: hace...
0: es algo que si lo interpretamos desde la perspectiva cultural de ese país, digo, tronca con alguna cosa. La compañía.
3: Claro.
0: Sí, sigue existiendo. Es toda una carrera.
1: Y habría que ver también qué pasa socialmente con los japoneses de esto de estar solos. ¿Qué les significa a ellos estar solos y por qué necesitan contratar a alguien? Pero a mí me gustaría saber qué les gustaría a los oyentes.
0: Ojo,
1: que los contraten.
0: No, que son las 7:27,
4: que los contraten para
0: es la
4: qué,
0: radio
4: para
0: nacional
4: qué.
0: De
1: claro,
0: la
1: si
0: Argentina,
1: vos tuvieses que renunciar o te echan de tu trabajo y decís,
0: no,
1: bueno,
0: es así.
4: Pero la realidad que pinta.
0: Te das cuenta.
1: ¿Qué te gustaría que te contraten?
0: Había hecho yo antes.
3: ¿Para qué? Claro, al que me
1: ¿para qué?
0: Había hecho yo antes.
1: A mí que me contraten para charlar. Yo gustaría, con lo que me gusta hablar, ¿sabes qué? Sí. Que me contraten para charlar, feliz de la vida.
0: Podría ser.
1: ¿A vos, bueno, qué te gustaría que
0: no
1: te
0: sé,
1: contraten?
0: Lo voy a pensar. Tiene que ser algo que no me cueste nada, nada y me
1: claro,
0: desplaza.
1: Que te relaje, que no tengas que pensar, que no tenga... algo, no bueno, sé, bueno, jugar a las cartas.
0: No, me estresa.
1: ¿Te estresa jugar
3: me aburro.
0: A la general también.
4: ¿En serio?
0: Sí, porque no sale lo que quiero, ¿no?
1: Porque querés ganar siempre.
0: Sí, por supuesto.
1: Claro. Te juntamos con Cecilia Digua.
0: Efectivamente. María Ríos, muy buen día, bienvenida. ¿Cómo le va?
5: Buen día. Qué bien que la vio el japonés, ¿eh?
0: ¿Te das
5: qué
0: cuenta?
5: Bárbaro.
0: Te das cuenta, estoy haciendo de todo. Él nada y usted de todo.
5: Se da cuenta. Y los que la vieron también son los que inventaron lo que hoy se celebra, un invento argentino.
0: ¿Cuál? A veces son reales porque la mitad de los inventos argentinos me parece que...
5: Bueno,
0: no.
5: Yo le voy a contar, no solo inventaron lo que les voy a decir que hoy es el día, sino que inventaron algo que hoy se muestra como una novedad, pero que nosotros lo inventamos en 1928. Estoy en este momento viajando en él. Hoy es el día del colectivo.
0: Ah, eso sí, eso sí.
5: Hoy es el día del colectivo y fue inventado por sus archienemigos. ¿Quiénes son los archienemigos de los colectivos?
0: Los taxistas.
5: Los que en la calle se, sí, los que en la calle se les cruzan. Los inventaron los taxistas.
0: No se les cruzan, juntaron... no sé quién se cruza a quién. Decir que tenemos a Romina Wiener enferma en este los momento.
3: Colectivos.
0: Pero me
3: no,
0: hacen renegar no, yo... las dos cosas, ¿eh? Y sé que nos están escuchando tacheros y colectiveros, pero se portan
5: yo
0: muy mal.
5: Yo tengo que
0: mal.
5: Hablar desde la perspectiva del colectivo, porque estoy arriba de un colectivo. Imagínese si hablo bien del tachero.
3: Vamos
5: me bajan.
3: A cuidar tu
0: sí,
3: seguridad.
0: Claro, está bien.
5: Claro. Entonces, estos taxistas en 1928 vieron una merma de pasajes.
0: Ajá.
5: Porque no podían solventar los gastos, la gente no podía pagar ese viaje costoso. Dijeron, ¿qué hacemos? Bueno, se reunieron, subamos a varios, que vayan para el mismo lado. Claro, lo que hoy los autos de aplicación nos muestran como novedoso, compartí el viaje que te sale más barato, lo hizo un argentino en 1928. Y así nace el colectivo. Así que el colectivo y el compartir el viaje en autos particulares que uno renta, ya lo inventó un argentino en 1928.
0: Mira vos.
5: Así que miren el dato que les estoy regalando en esta mañana y les propongo otra cosa.
0: No, no, no, no.

0: El inspector, ¿se acuerda el inspector?
1: Claro,
0: que, el inspector Fabián, que nos adivinaba las...
1: El pulpo.
2: El chancho. El chancho.
1: El pulpo, Paul, pero sí, inspector. Sí.
0: Que nos adivinaba Fabián... los partidos del Mundial.
3: Exactamente. No fui a ver a Fabián. No le vamos a preguntar nada al colectivero. El colectivo está llenísimo. Porque ya también charlamos con colectiveros. Yo les propongo otra cosa hoy. A no ver. Entrevista. Yo les propongo un tip para educar al ciudadano arriba del colectivo. Que me cuenten los oyentes.
0: Yo ya les molesta.
3: Yo estoy haciendo algo mal, por ejemplo, hoy.
0: Hablando.
3: Estoy hablando fuerte en un colectivo y estoy molestando el pasaje.
0: Pero tenés la impunidad de cronista.
3: Claro. Tengo la impunidad de ser una cronista de exteriores. Pero, ¿qué les molesta en el colectivo para educar al ciudadano? A mí lo que más me molesta, por ejemplo, es que ocupen los asientos de prioridad. Porque si vos vas a un restaurante, llegás y la mesa tiene el cartel de reservado, vos no te sentás.
0: Son reservas distintas. Y además usted, Mariel, no está teniendo en cuenta que no está para ser dejado vacío, está para ser usado.
3: Pero
0: y
3: entonces,
0: te levantás cuando la persona...
3: Pues,
0: y odio mucho más que a ellos, a los que son policías de asientos reservados. Sí. Y denle el asiento a la señora que está embarazada. Nada.
3: Bueno, pero escúcheme, Jacob. Si usted se va a sentar, si usted se va a sentar en un asiento que no está reservado para usted,
0: sí,
3: porque lo ve vacío, tiene que eyectarse del asiento cuando se sube alguien que lo necesita.
0: Eso sí, pero hay catadores de vejez, por ejemplo, o de cansancios que están... Dele usted al señor que está cansado. ¿Qué sabe usted si está cansado el señor?
3: Claro, bueno... Está bien, pero cuando ves a una persona embarazada, alguien con bebés, una persona mayor que vos ves que no puede estar en pie...
0: No, pero
1: con las embarazadas es todo un riesgo, porque muchas veces nos ha pasado decir, señora, se quiere sentar pensando que está embarazada y metes la pata.
3: Claro.
0: Sí. Y además, hablando de colectivos, no me quiero meter... No todos los colectivos me dejan meter, entonces no quiero... Pero hablando de colectivos, hubo un colectivo muy militante últimamente que te hace pensar sobre si levantarte a dar el asiento o te van a pegar una trompada.
1: Está bien.
3: Ay, a ver.
0: Es como el feminista.
1: Claro, claro. Que no sabés si a ver, señora, se quiere sentar, no me diga se señora me y no estoy en...
0: Claro.
1: Y yo puedo...
3: Sí, pero entonces... Y ahí me dan la derecha, ¿se dan cuenta? Entonces no se sienten en los reservados, siéntense en el fondo.
1: Pará, y
3: no
1: con
3: corren
1: respecto
3: esos riesgos.
1: A ese me sumo.
0: Es horrible porque vas con un miedo como la montaña rusa, que va a frenar.
1: No
0: sabes
1: si frena.
4: Venía así recién, en el último.
1: Yo no, me sumo a algo con eso del colectivo que dice Nico Jacoy. Por ejemplo, ahora estás haciendo la fila del colectivo y no nos dejan pasar primero a las mujeres.
0: Y está perfecto. ¿Para qué haces la fila? ¿No estás loca?
3: Claro, ahí
4: son
3: peores
4: los que no hacen fila.
0: Déjame... Eso es una viveza. No te hagas la viva.
1: Pero si soy mujer, déjame pasar antes.
3: No. Estamos
0: en cualquier momento. Mirá que me enojo en serio. ¿Ves que te voy a dar lugar en la
1: pero
0: fila?
1: Pero soy mujer, sos un caballero, me tenés que dejar pasar.
4: ¿Usted no es una dama? ¿Usted no es una dama para dejar pasar al caballero? Yo he hecho muchas veces dejar pasar al caballero.
1: La galantería, pero la galantería.
2: Yo tengo una, yo tengo una. Que es los que se paran en la puerta para tener que bajar y tener dos tipos parados en la puerta. Ubíquense.
3: Totalmente.
0: Bueno, seguimos anotando, Mariel. Nos hace
3: anoten. Dale. Juguemos esta mañana con los oyentes de todo el país. ¿Qué les molesta más en el colectivo y qué podemos mejorar?
0: Espero haya tomado el que la va a dejar acá y no cualquiera.
3: Yo me tomé el bondi que siempre me deja bien.
0: Muy bien. Así me gusta. Con María Río tuvimos ayer una reunión muy interesante, porque estamos preparando la cobertura para la visita del Papa León XIV, así es que estamos trabajando para eso, ¿no es cierto, María?
3: Nuestras reuniones siempre son interesantes, Jacob.
0: Efectivamente. María Ríos.
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0: Muy bien, 37 minutos ahora de las 7 de la mañana en la República Argentina y empezamos nuestra linda ronda de amaneceres provinciales. Nos vamos primero de todo a Bariloche, provincia de Río Negro, con Urbano Flaivani. Urbano Flaivani, muy buen día, bienvenido, ¿cómo le va?
1: ¿Qué tal, Nico? Buen día para vos y para toda la audiencia, por supuesto para los compañeros y compañeras.
0: Bueno, contanos cómo se amanece por ahí.
1: Siempre que llovió, paró. Dicen, paró por el momento, lluvias torrenciales, estuvimos en el día de ayer, la temperatura a esta hora es de 8 grados, 2 décimas, con una sensación térmica de 7 grados, el cielo está nublado con lluvia débil, y en lo que respecta al tránsito y en virtud de la suspensión de clases en la mañana, bueno, ha mermado mucho lo que es la ruta 40 de ingreso entre Dinahuapi y San Carlos de Bariloche, no así la ruta sur, 40 Sur, donde el tránsito es bastante fluido.
0: Bien, ahí te escucho muy bajito.
1: A bueno, ver, ¿no? ¿Ahora?
0: Ahora un poquito mejor, ahora un poquito mejor.
1: Bien. Bueno. Te decía que en virtud de que se suspendieron hoy las clases, porque ayer, bueno, tuvimos un evento meteorológico con precipitaciones torrenciales, ha mermado el tránsito en lo que respecta a entre Dinahuapi y San Carlos de Bariloche, que es la ruta 40 Norte, no así la ruta Sur, ruta 40 Sur, que es otro de los sectores con mayor afluencia. Allí sí hay una gran afluencia en estos momentos, Nicolás.
0: Okay. ¿Y con las clases?
1: Suspendidas. Ajá. En la mañana, en virtud de las lluvias torrenciales. Realmente llovió muchísimo, un caudal muy alto, en la mañana ya estábamos en 20, 25 milímetros, se prevén todavía, no hay datos oficiales, que la lluvia caída está en el orden de 70, 80 milímetros.
0: Lluvia de agua, no lluvia de nieve, es decir, no nieve, pero ¿qué está pasando con la temporada de esquí?
1: Claro, fíjate vos que en virtud también de la nieve caída, bueno, desde la concesionaria de Cerro Catedral decidieron posponer un poco por un tiempo más hasta el 12 de octubre la temporada de esquí.
0: Mira.
1: De parabienes a aquellos amantes, ¿no?
0: Claro.
1: Del que denominamos deporte blanco. Está muy cargado el cerro, se estaba trabajando muy bien y bueno, hasta el 12 de octubre habrá actividad allí recreativa.
0: Bien, dos o tres semanas más entonces.
1: Sí, viene muy bien, viene muy bien.
0: Sí, se nota. Así que eso es lo que tiene, ¿no es cierto? La nieve, que te ofrece las dos cosas, ¿no?
1: Claro, fíjate vos, que lo paradójico. En el verano tuvimos una de las mayores sequías de los últimos 100 años, 80. Ahora está lloviendo y nevando muchísimo, especialmente cuando finalizaba el otoño, todo el invierno y ahora en la primavera, con una carga importante de agua. Así que bueno, ¿cómo se va modificando, ¿no? La naturaleza lo que nos propone.
0: Absolutamente. Urbano, como siempre, muchísimas gracias.
1: Un fuerte abrazo, Nico. Hasta pronto.
0: Abrazo grandote. Es Urbano Flaivani de LRA 30, Radio Nacional Bariloche, provincia de Río Negro. Y nos vamos ahora a Santa Fe con Tayana Castro. Tayana Castro, muy buen día. Bienvenida. ¿Cómo le va?
2: Hola, Nico. ¿Cómo estás? Buen día para vos y el equipo.
0: Bien, muy bien. ¿Cómo se amanece en Santa Fe?
2: Bien, hermoso. La verdad que hoy hay un sol espectacular, ya desde tempranito. Seguimos con el vientito, ese viento fresco, pero bueno, el solcito ya en un ratito nomás va a ser de las suyas y me parece que hoy va a ser calor en la ciudad, así que vamos a estar bien. A nosotros los santafesinos nos gusta el calor.
0: Sí, claro, claramente. El calor húmedo.
2: Sí, claro, el calor húmedo. Los mosquitos no.
0: Los mosquitos, sí.
2: En eso estamos de acuerdo todos los santafesinos, que podrían existir menos mosquitos, pero bueno, ¿qué le vamos a hacer?
0: ¿Qué va a hacer? Che, contanos, Tayana, las jornadas de ayer y la de hoy en los Juegos Suramericanos.
2: Bueno, seguimos. Hoy es el día número 11, ya falta muy poquito para el final de los Juegos Sudamericanos. Ayer, en todo lo que fue atletismo, estuvimos presentes. Muchas medallas para Argentina ha dado el atletismo. Y vamos, mira, te digo, Nico, palo a palo con Brasil en el medallero. Está primero Brasil con 238 medallas y nosotros segundos con 209. Así que estamos ahí. Hoy continúan.
0: Y Chile, porque viste que vamos como que...
2: No, Chile está quinto.
0: Ah, tercero, ¿no era Chile que nos estaba pisando?
3: Colombia.
0: Colombia.
2: Pero mira, ayer hicimos una gran diferencia. Pasamos, mira, le estamos llevando casi, sí, 144 están con la cantidad de medallas los colombianos y nosotros 209. Así que estamos, ya está, alargamos la diferencia. Pero, a ver, en el día de hoy se juegan muchas medallas en lo que es atletismo. Hay varias competencias como el lanzamiento de jabalina, que estamos en la final por alguna medalla. Se corren los 800 metros masculinos, los 5000 metros masculinos femeninos. Se va a realizar el salto con garrocha, así que la verdad que tenemos varias posibilidades. Y obviamente el sábado va a ser la final, que esa ya la tenemos asegurada, es la final de handball, del handball masculino, porque recordemos que el femenino ya ganó la medalla de oro la semana pasada. Así que ojo, porque bueno, en atletismo tenemos un amplio abanico de atletas que han ganado muchos torneos, han ganado sudamericanos y panamericanos, así que seguramente hoy vamos a acercarnos un poquito más ahí en el medallero. Te cuento, Nico, que ayer estuvimos allí en el Centro de Alto Rendimiento Deportivo y apareció Mario Mochia, que es el presidente de ODESUR. Hablamos unos minutos con él y nos contó lo emocionado y contentos que estaban por este evento. Si te parece, vamos a compartir la palabra del presidente de ODESUR.
0: Claro que sí.
3: Increíble, realmente a 4 días del final estamos muy satisfechos, muy emocionados con todo lo que se genera en los juegos. La competencia, que va muy bien, los atletas argentinos brillando y ganando medallas y dejándonos muy bien representados, la organización excelente, el público que explota todos los estadios adentro y afuera, el clima que se vive de fiesta.
0: Bueno, ahí Dayana, escuchábamos. Ah, perdimos a Dayana.
4: Bueno, Nico, te cuento, para completar, en medallas doradas 45 más tiene Brasil que Argentina, 99-54, pero en el total son 29 las medallas que le saca Brasil a Argentina. Y Argentina le saca 65 a Colombia, que es el que viene atrás.
0: Ahí está. Dayana.
2: Nico, bueno, estábamos escuchando al presidente de la Organización Deportiva Suramericana, que estuvo hablando con nosotros en el día de ayer. Bueno, como te decía, hoy atletismo, vamos a ir por medallas, pero también contarte que en el día de ayer se habían suspendido varias de las pruebas de canotaje, tanto canotaje slalom como canotaje de velocidad, porque en la Laguna Setúbal hubo mucho viento y esto complicaba seriamente las condiciones para que los atletas puedan desarrollar el deporte. Así que se han pasado para el día de hoy. Vamos a ver si llegamos, porque la verdad que donde está el Centro de Alto Rendimiento Deportivo es en el sur de la ciudad, y está un poquito lejos la Laguna Setúbal de allí. Vamos a ver cómo hacemos por los horarios en los que compiten, pero seguramente alguno vamos a llegar a ver.
0: ¿Cómo no podés estar en dos lugares al mismo tiempo, Tatiana?
2: Pues es que a mí una vez me preguntaron cuál sería, viste que todos dicen, bueno, cuál sería tu mejor poder si fueras un superhéroe. Y yo lo primero que dije fue, bueno, a mí me encantaría tener la teletransportación de Goku.
0: Ah, bueno, no, está bien. Sí.
2: Es buenísimo.
0: El don de la ubicuidad de Padre Pío, claro.
2: Es que es buenísimo, vos imagínate, así, o sea, te ahorras un montón en transportarte de un lado a otro, ahorras nafta, sí, ahorras bien. Caminar,
0: por
2: no,
0: ejemplo,
2: es tremendo.
0: Estaría muy bien. Bueno, lo voy a tomar. Dayana, muchísimas gracias.
2: Fuerte abrazo, Nico. Buena jornada.
0: Un beso grande igualmente. Esta es Ana Castro de LRA 14, Radio Nacional Santa Fe. Nos vamos ahora a Resistencia, provincia de Chaco, con Noelia Moreira. Noelia Moreira, muy buen día. Bienvenida. ¿Cómo le va?
5: Hola, muy buenos días, Nico. ¿Cómo estás?
0: Bien, muy bien. ¿Cómo se amanece en Resistencia, Noé?
5: Bien, hoy agradable, empieza el calor hoy, porque ayer habíamos tenido máxima de 20 grados, pero hoy ya es 24, mañana va a ser 30 y el fin de semana probablemente lleguemos a más de 30 y hasta 40 grados, epa. Así que se viene con toda la primavera.
0: Sí, sí, están mis viejos ahora en Chaco, me contaban, ¿no es cierto? El calor que está haciendo por la noche, sí.
5: Sí. Y además, a las mañanas son más frescas, pero ya hoy empezó a subir la temperatura, así que ya nos empezamos a preparar para la primavera.
0: Para la primavera, absolutamente. Che, no, con calor, pero con Starlink.
5: Así es, se instaló esta tecnología de internet satelital en varias escuelas rurales, no solo de Chaco, sino de otras 4 provincias. Es a partir de un acuerdo del Ministerio de Capital Humano, de ENACOM, y también representantes de la empresa Starlink tuvieron una reunión con representantes de escuelas de Chaco, Entre Ríos, Santa Cruz, Santa Fe y Tucumán, y particularmente aquí en la provincia es la escuela primaria 529, que está situada en 3 isletas, la que tiene la posibilidad de acceder a esta antena satelital Starlink con conectividad. Es un encuentro entre estos organismos, como lo contaba, y tienen la posibilidad de... Hay algunas escuelas, por ejemplo, también que tienen proyectos de radios escolares, uh-huh. Que lo mantienen. Después hay otras escuelas que tienen... Bueno, en Tres Isletas también es una localidad alejada y con en su zona rural... y que es muy difícil. ¿Ustedes se acuerdan en plena pandemia algunas imágenes donde los chicos de las zonas rurales tenían que ir hasta la antena del pueblo, subirse ahí, buscar señal para poder conectarse? Y bueno, esto viene a facilitar la posibilidad de conectarse a internet y poder acceder también a las clases virtuales, ¿no? Así que es un convenio, como decía, entre Ministerio Capital Humano, ENACOM y Starlink, y estuvieron participando también varias escuelas en esta presentación, porque además este acuerdo también implica talleres de nuevas tecnologías, para que puedan saber cómo utilizar estas tecnologías en las escuelas.
0: Completamente, completamente. Así que buena noticia, ¿no?
5: Así es. Bueno, en el caso de Chaco también está ECOM, que es la empresa local que brinda también conectividad a través de Starlink también a varias de las escuelas rurales de la provincia. Y esta es una muy buena noticia, pues también llegó a una escuela de 3 isletas.
0: Noé, muchísimas gracias. Beso grande.
5: Un abrazo. Adiós.
0: Es Noelia Moreira de LRA 26, Radio Nacional Resistencia, provincia de Chaco. Además de Chaco, nos contaba las otras provincias cuyas escuelas rurales están recibiendo internet con tecnología satelital de Starlink. Son Entre Ríos, Santa Cruz, Santa Fe y Tucumán.
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0: César Tapia, muy buen día, bienvenido. ¿Cómo le va?
11: Nico y equipo, buen día, ¿cómo andan?
0: Muy bien, muy bien. ¿Usted haciendo nada como el japonés? No.
11: No, de a poquito arrancando el día.
0: Está muy bien, está muy bien. Después está bueno eso, después me cuenta en el campo cómo es la traducción de hacer nada. ¿Viste que hay como esa sensación, si querés, esa aspiración de decir, no, hoy quiero el sábado para hacer nada? ¿Y qué es nada? No hay no hacer nada. Algo, claro. ¿Y es estar sentado en nada que uno aspira o es apagar la cabeza? Cosa que es todavía más difícil, es pensar en nada.
11: Sí. Lo que pasa es que siempre, cuando se está en el campo, parece que siempre hay algo para hacer, ¿viste?
0: Sí, claro.
11: Salvo el día de lluvia. El día de lluvia del campo es, me pongo abajo.
0: Pero tenés el galpón, te quedo.
11: Claro, exacto. Pero digo, esos son los trabajos que decís, bueno, lo hago después en otro día, y cuando llega el día de lluvia decís, bueno, me pongo a hacer algo ahí.
0: Acomodar herramientas.
11: Acomodar herramientas, algo que te ha postergado, que lo decís, no, tengo muchas cosas por delante para otro día, bueno, lo postergás para esos tiempos, ¿no?
0: Totalmente.
11: Pero es difícil.
0: Che, César, ¿están detectando cambios de hábitos en el consumo de carne?
11: Sí, la pregunta también, más allá del cambio de consumo, es si estos cambios vienen para quedarse, porque en otros tiempos ha habido algunos cambios donde ha bajado quizás el consumo de carne vacuna o por alguna situación particular, más allá de lo económico, más allá de lo que había antes, los cortes preferenciales y la diferencia. Hoy por hoy lo que se está viendo mucho es que ya sabemos, ¿no?, que la carne vacuna tuvo una baja en el consumo per cápita, pero que muchos productores de otro lado, de otras cadenas, dicen, bueno, muchos hablan de la caída del consumo de carne vacuna, pero no hablan del aumento del consumo de la carne porcina o de la carne aviar, porque lo que no bajó es el consumo per cápita de todas las carnes. Estamos por encima de los 100 kilos per cápita. O sea, bajó el de carne, pero subió por otros lugares, como por ejemplo, hay algunas comparaciones que se han hecho en las últimas horas con respecto a los valores, que con un kilo de asado vacuno, que sacan un promedio de unos 20, 23 mil pesos, que se vende en las carnicerías, uh-huh. Bueno, el kilo de pechito de cerdo, que es un comparativo, más allá de que muchos dicen, no vas a comparar uno con otro, pero bueno, si lo pones en la parrilla, un asado o con un pechito o con un asado de tira de carne vacuna, el del pechito de cerdo sale 8.200, casi que son 3 kilos de cerdo que compras.
0: Claro,
11: Y después hablan de carré de bife angosto, contra el bife angosto, el carré está a 8.200 también y está a 18 más o menos el bife angosto, ¿no? Uh-huh. Y otro corte testigo que tiene que ver con la nalga, ¿no? Bueno, que por ejemplo de cerdo está a 10.000 pesos, esto es promedio, ¿no? Y lo que tiene que ver que de carne vacuna alrededor de 24, 25.000 pesos, uh-huh. Y ahí estás hablando de un 150% por encima de esos valores. Entonces, estos hábitos, y muchos ya se han acostumbrado, se han adaptado con esas recetas, y que no tienen particularmente que ver, por un lado sí con el bolsillo, pero por otro lado tiene que ver con que esos hábitos que ya hemos diversificado la dieta, y que me parece que de aquí en adelante no es que se va a volver, más allá del poder adquisitivo o no,
0: Yo creo que no, yo creo que quedó, porque además hay
11: claro.
0: la indicación médica incluso de
11: también.
0: Que diversifiquemos los tipos de carne que consumimos en la semana. Yo
11: también.
0: Tengo mucho cuidado de decirlo, primero de todo porque no soy médico, pero segundo porque, bueno, el prurito no estar diciendo en Radio Nacional alguna cosa que sea leída como el pibe no quiere hablar del precio de la carne. Cualquier cosa
11: claro,
0: puede impulsarte
11: claro.
0: a tomar una decisión o la otra. Lo que digo es, sí, se juxtapone esto, que es un cambio en la tendencia, pero incluso impulsada por las redes sociales, ¿no es cierto?
11: Claro, claro, claro, claro. Sí, totalmente, pero inclusive nosotros estamos hablando acá de carne, pero en esa diversificación o en ese cambio cultural empiezan a entrar otros alimentos. Antes a lo mejor era mucho, estoy hablando de 40, 50 años atrás, a lo mejor la carne estaba como muy presente a lo largo de toda la semana, y hoy está diversificada porque han entrado mucho el tema de legumbres, han entrado otros
0: claro,
11: alimentos
0: sí.
11: Durante ese cuidado. A lo mejor hoy por hoy...
0: Bueno, ¿viste lo de la educación? ¿Cómo es esto lo de la alimentación basada en plantas, por ejemplo?
11: Claro.
0: Que es la nueva forma de llamar al veganismo, no sé qué onda, pero...
11: Sí, me parece que en líneas generales también es diversificar y tener un poco de alimentación a lo largo de la semana, un poco de cada cosa. Ni todo sí. de plantas, ni todo de animal, de proteína animal, ni uh-huh. todo algo. Me parece que...
0: Totalmente.
11: por lo menos las últimas veces que hemos hablado, hemos hecho algunas notas ahí en Aire de Campo, muchos profesionales han apuntado a eso, a la diversificación, que no se limite una cosa de otra, pero que se vaya diversificando. Así que me parece que son hábitos, y estoy de acuerdo con esto que decís, que a lo mejor es algo que ha venido para quedarse con esa diversificación de la alimentación.
0: Recuerdo cuando uno estudiaba economía, qué sé yo, te daban el ejemplo de lo que es elástico y lo que es inelástico, ¿no? Es decir, lo que tiene sucedáneos y lo que no. Y medio que era teoría que la carne podía ser reemplazada por el pollo. Y ahora es carne, pollo, o sea, pescado, son todas carnes, ¿no? Pero digo, roja, pescado, pollo, cerdo, y está bien.
11: Y en muchos lugares está entrando el tema de la carne ovina, la carne también, que está en esa diversificación.
0: Sí, que es rica además. Sí, a mí me gusta.
11: Sí, totalmente, y que en muchas recetas, eso de romper también esta cultura, es que, por ejemplo, una carne ovina todo, siempre era para una fiesta.
0: En milanesa es riquísima, claro, porque lo pensás en asado, no, pero en milanesa es muy rico.
11: En empanadas
0: es muy rico, sí, yo también.
11: Sí, totalmente, en guiso se utiliza mucho en varios lugares. Por eso me parece que en esa diversificación está entrando, y cuando ganan terreno otras producciones, obviamente que algunas contrarrestan desde ese lugar, ¿no?
0: Totalmente. César Tapia, muchísimas gracias. Siga haciendo nada. No, es cierto que usted hacía mucho. Siga haciendo mucho.
11: Como el pez, nada. No, un abrazo grande. Tengan lindos días.
0: Lo mismo vos, César Tapia.
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4: 8:00 a.m, un minuto en todo el país. El embajador de Estados Unidos en la Argentina elogió al presidente Javier Milei. Peter Lamela se dijo que el liderazgo del primer mandatario facilitó el acuerdo por el corredor Andes Atlántico que fue lanzado en las últimas horas en Nueva York. Afirmó que con una inversión de 7.000 millones de dólares, la iniciativa permitirá conectar la matriz productiva del país sudamericano con los mercados de Occidente. En San Juan suspenden las clases por el viento sonda. Desde Radio Nacional en esa provincia informa Claudia Cabrera.
5: El alerta por viento sonda emitido por el Servicio Meteorológico Nacional ha llegado en algunas zonas de la provincia al nivel naranja. Por recomendación de la Dirección de Protección Civil, la cartera educativa resolvió suspender las actividades escolares presenciales activando el plan de contingencia. El alerta prevé un incremento estrepitoso de la temperatura que podría llegar a rozar los 40 grados y viento sonda con velocidades que oscilarían entre 30 y 50 kilómetros por hora y ráfagas que superarían los 70.
4: La información del deporte ahora con Rodrigo Ruiz.
6: Franco Colapinto finalizó en el puesto 18 en la primera prueba libre en el Gran Premio de Bakú en Azerbaiyán. George Russell, Max Verstappen y Charles Leclerc fueron los pilotos más rápidos. En una hora, a las 9 de la mañana, comenzará la segunda prueba libre en donde Colapinto buscará mejorar la performance en donde su Alpine en esta primera prueba libre ha tenido inconvenientes.
4: En Mendoza, donde escucha a Radio Nacional a través de AM960, la temperatura es de 22 grados 8 décimas y allí rige una alerta naranja por viento sonda. Aquí en la ciudad de Buenos Aires, temperatura 12 grados 8 décimas, la humedad 56%, presión 1009 decimal 7 hectopascales, el cielo parcialmente nublado.
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0: minutos, nos separan, minutos, dije, nos separan ahora de las 8 de la mañana en la República Argentina este jueves 24 de septiembre de 2026 en todo el mundo.
1: A mí me pareció escuchar minutes.
0: No, dije minutas. Dije minutas porque estaba pensando en milanesa y papas fritas.
1: Okay,
0: esas son las minutas, ¿no? De cámara, pues. Sí.
1: Claro.
0: Las minutas son eso, ¿no?
1: Sí, qué rico. Sí,
2: me gusta mucho.
0: O cualquier cosa que se hace rápido.
1: Claro, es una minuta. Cuando vas a un bar, una minuta.
0: Yo tengo todo.
1: Algo
0: todo
1: rapidito.
0: Minuta.
2: Todo rápido.
0: Oso, busco minuta.
2: Te no, vamos, no, te minuta. Queda todo crudo. Hay cosas que hay que darle su tiempo y tener la paciencia para que estén en el punto justo.
0: Muy bien.
1: Bueno, 12 grados 8 décimas la temperatura en la ciudad autónoma de Buenos Aires, el cielo parcialmente nublado, la humedad relativamente 56%, la máxima para hoy de 23 grados. Nos quedamos con Nico Yacoy hasta las 10 de la mañana y rápidamente hacemos un repaso por las distintas regiones de nuestro país para contarte el pronóstico. En NOA, cielo despejado a parcialmente nublado con máximas de 35 grados sin lluvias. En el NEA, ambiente cálido y estable, sin lluvias también con máximas de 38 grados en Cuyo, parcialmente nublado. Alerta naranja por Sonda en San Juan y Mendoza, las máximas de 30 grados. En el centro de nuestro país, despejado a parcialmente nublado con máximas, según el lugar, de 30 grados. No se entusiasmen que no todos van a tener esos 30 grados. En la Patagonia, bueno, recién lo hablaban, nos contaban nuestros colegas que nos decían que las lluvias paró, pero se estaban esperando más lluvias, así que va a haber más lluvias y vientos fuertes con ráfagas de hasta 80 kilómetros por hora. Las máximas en el norte de la región de 22 grados y en el sur de la región de 12 grados.
0: Muy bien, ¿qué hay que saber hoy jueves 24 de septiembre a esta hora? El presidente Javier Milei renovó el reclamo argentino por Malvinas, esto durante su presentación en Naciones Unidas. El jefe de Estado sostuvo que el derecho de Argentina sobre el archipiélago representa una causa nacional indiscutible. Durante su discurso, Milei criticó de manera enfática las tareas unilaterales de explotación hidrocarburífera y pesquera que Gran Bretaña realiza en la zona austral.
3: Malvinas es para nosotros una causa nacional. Repito, Malvinas es para nosotros una causa nacional. Y es también una prueba de la distancia que puede existir entre las palabras de las instituciones internacionales y la realidad sobre la que pretenden actuar. Hace 50 años, esta misma Asamblea aprobó la resolución 3149, que insta a las partes a abstenerse e introducir modificaciones unilaterales mientras la disputa permaneciera abierta. 50 años después, la situación no ha cambiado, pero las modificaciones unilaterales continúan.
0: El presidente Milei cierra hoy su viaje con una nueva disertación económica ante empresarios y un encuentro con el primer ministro israelí Benjamin Netanyahu. Argentina y Estados Unidos lanzaron el corredor económico Andes-Atlántico. El acuerdo de inversiones será de hasta 7.000 millones de dólares. Los fondos serán destinados a obras de infraestructura centradas en energía. También incluye áreas de minería, transporte y telecomunicaciones. Es Pablo Quirno, canciller.
4: Estamos, la verdad, muy contentos porque hoy se realizó junto con las autoridades de Estados Unidos anuncios muy importantes. Uno es el acuerdo marco para el corredor Andes-Atlántico, que significa construir la infraestructura necesaria para que nuestras riquezas mineras y nuestras riquezas energéticas tengan la infraestructura para poder tener salida hacia el Atlántico.
0: La Cámara Alta sesionará esta tarde para tratar la ley del Banco Central y los subsidios en zonas frías. El Senado buscará convertir en ley la reforma de la Carta Orgánica del Banco Central, que ya fue aprobada por la Cámara de Diputados. E intentará también dar luz verde al recorte de subsidios para las denominadas zonas frías. Piti Álvarez permanece en terapia intermedia en el Hospital Tornú de Ciudad de Buenos Aires. El músico es sometido a estudios ordenados por la justicia civil. Ayer se realizó una nueva audiencia del juicio donde declaró Cristina Conjú, madre del cantante, quien aseguró que su hijo sufría una situación de acoso permanente por parte de la víctima. Delcy Rodríguez aseguró que la ONU en la ONU que habría elecciones en Venezuela en el momento correcto. La presidenta interina de ese país evitó fijar una fecha exacta y sostuvo que será el pueblo venezolano el que determine el momento correcto para convocarlas. Además, declaró que su gobierno inició conversaciones con sectores opositores. Argentina suma 209 medallas en los Juegos Suramericanos Santa Fe 2026. La delegación albiceleste obtuvo 6 medallas de oro, 8 de plata y 11 de bronce. Mañana el equipo de fútbol masculino sub-19 enfrenta a Paraguay en la final por la medalla dorada. Hernán Mundo, muy buen día, bienvenido, ¿cómo le va?
5: Nicolás, buen día, buen jueves para todos. Bueno, en el plano local, como vos decías, esperando lo que va a ser la sesión del mediodía en el ámbito del Senado, y contamos eso, lo reiteramos, a partir de lo que va a suceder con el tratamiento finalmente de la reforma de la Carta Orgánica y los cambios al régimen de zonas frías, porque fue antecedente de ello y sirvió de alguna manera de preludio como para ir generando también el clima y la estrategia de cara a la sesión. Lo que sucedió anoche, de lo que se conocieron hace un ratito nada más algunas fotos, que fue este encuentro allí en un restaurante de Villa Urquiza entre la secretaria general de la presidencia, Karina Milei, la titular del bloque del Senado, hablamos de Patricia Bullrich, de La Libertad Avanza, y también todos los senadores libertarios reunidos en un encuentro que fue definido como una charla de amistad, compañerismo y buena onda, con declaraciones de Karina Milei y también de Patricia Bullrich finalizado el encuentro. Sirve entonces esto para ir en sintonía hacia la sesión del mediodía. Recordemos, una reforma de la Carta Orgánica que va a tener nuevamente que pasar por la Cámara de Diputados, teniendo en cuenta que el texto va a sufrir modificaciones en lo que refiere a la remoción de autoridades del banco, ¿no? Así que eso es lo que se prevé para hoy. No se descarta que haya presencia de funcionarios en la Cámara Alta a partir del mediodía, es lo que estamos terminando de consultar y de chequear, pero lo que nos dicen es que es muy probable que haya funcionarios, como suele suceder cuando se está en víspera de la aprobación de normas a las que el gobierno le pone su interés y sus fichas, así que veremos qué es lo que sucede durante la jornada. Bien. Desde ya, en el plano internacional, siguiendo el último día, como ustedes también señalaban en el título, de la actividad del presidente en Estados Unidos, ordenamos lo que va a suceder hoy a la hora 13. Javier Milei va a disertar en el Economic Club de Nueva York, allí con preguntas que serán formuladas por el editor global de Bloomberg, y por la tarde, como vos señalabas, la reunión esperada, una de las audiencias por las que más trabajó el gobierno en el ámbito de las bilaterales, más allá de lo que sucede en el Pleno de las Naciones Unidas, a la hora 17, el encuentro con el primer ministro de Israel, Benjamín Netanyahu, en el contexto de lo que fueron declaraciones ayer del ministro de Seguridad Nacional de Israel, quien respaldó públicamente la posición argentina sobre Malvinas, y en una publicación en X, recordemos que dijo también que es hora de que el Estado de Israel reconozca públicamente que las Islas Malvinas son territorio argentino ocupado, que los británicos le robaron violentamente al pueblo argentino. Así que en ese
0: ¿cuánta
5: contexto
0: expectativa sobre da, eso, no es cierto, Hernán? Sí. Ahí cómo dejó de alguna manera la cancha marcada, y vamos a ver si ese tema forma parte de la conversación, claro, de hoy, tal cual lo decís, pero hay una ventana de oportunidad, digo, no me corresponde a mí a ansiedades, porque no sabemos qué es lo que va a pasar, pero hay una ventana de oportunidad muy interesante para la Argentina obtener de Israel un apoyo más concreto respecto de este tema, por el apoyo que la propia Argentina ha dado muy concreto a Israel en sus temas, ¿no?
2: En un momento, Nico, de un enfrentamiento abierto entre Reino Unido e Israel, recordemos, cierto, que Reino Unido lidera, ¿no?, una investida internacional en contra de Israel, sobre todo por los asentamientos en Cisjordania, y en este contexto se da esta declaración del ministro israelí, y también cuando hay elecciones ya en ese país.
5: Claro que sí, y bueno, me agrego a lo que dice Cecilia, que después de la reunión de Javier Milei con Netanyahu, que será la hora 17, un encuentro que, de acuerdo a la agenda, marca una media hora de duración, vendrá la reunión de líderes de América Latina. Uno entiende que allí estarán los presidentes que están, de alguna manera, en la misma sintonía ideológica, hablamos de Javier Milei, y por supuesto de Santiago Peña, quien vimos también disertar ayer en las Naciones Unidas, el presidente de Colombia, todos ellos reunidos con Netanyahu, actividad previa a lo que será el regreso efectivamente de Javier Milei, Luis Caputo y Pablo Quirno a la República Argentina, hora 21, el vuelo que los va a trasladar a la ciudad de Buenos Aires para finalizar lo que ha sido entonces esta presencia en Naciones Unidas y también esos encuentros de carácter bilateral. Cierro con lo que va a ser, bueno, la última de las reuniones, por lo menos de esta semana, del jefe de gabinete con gobernadores provinciales. Hablamos del gobernador Esdero, Leandro Esdero, que estará llegando hoy a la ciudad de Buenos Aires. Ha sido una semana de reuniones con gobernadores, como decíamos. Presupuesto 2027, reforma electoral, entre los temas, en Casa Rosada, entonces, en el encuentro entre el jefe de gabinete y el gobernador chaqueño.
0: Hernán Mundo, muchísimas gracias.
5: Un abrazo.
0: Abrazo grande. Lo escuchamos a las 5 de la tarde. Es Hernán Mundo, corresponsal de Radio Nacional en Casa de Gobierno.
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0: Bien, 17 minutos de las 8 de la mañana, una mañana súper internacional la nuestra hoy, o, corrijamos, muy de política exterior, ¿no es cierto? Que es la perspectiva desde la Argentina del propio despliegue, ¿no es cierto? De la estrategia, relaciones internacionales del país, así que después, Ceci, te voy a pedir que me ayudes sobre todo a desgranar qué es este proyecto, ¿no es cierto?, que se conoce como Andes Atlántico, bueno, que fue anunciado por el embajador de los Estados Unidos en la Argentina, que implica muchísima plata y que entiendo, pensando en voz alta, vos después me ayudás a ponerlo en su lugar, que es una decisión geopolítica importantísima de la Argentina y que contesta de alguna manera a qué cosa. Al plan de la ruta de la seda.
2: Sí, es. ¿Sabes que este es el primer megaproyecto que sale de la asociación del G7 para infraestructura e inversión global? Ajá. Es el primer proyecto que se enmarca en esta estrategia global que se desplegó en el hemisferio occidental. Después vamos con los detalles, pero es interesante ver que la primera decisión que se toma en el G7 de hacer esta inversión global arranca con Argentina.
0: Impresionante, impresionante. Miriam Mariotto, muy buen día, bienvenida. ¿Cómo le va?
7: Muy buen día, ¿cómo están? Yo estoy en el barrio porteño de Villa Ortúzar porque aquí está el Hospital General de Agudos Enrique Tornú y permanece en este lugar internado Cristian Pitti Álvarez, que bueno, obviamente además de ser músico, está en este momento afrontando un juicio por un homicidio, por el homicidio de Cristian Maximiliano Díaz, que se sigue desarrollando ese juicio a pesar de las trabas puestas por su defensa, que intentó suspenderlo ayer sin éxito. Y la noticia es que desde ayer a esta misma hora estábamos aquí diciendo que en algunos minutos, en algunas horas, dentro de la mañana iba a ser trasladado Pitti Álvarez desde este hospital público a donde vino, traído por una ambulancia del SAME desde su domicilio, pero eso no ha ocurrido. Y no ocurrió porque su obra social, que entiendo que es la de Sadaic, la de los músicos, está buscando aún un lugar que pueda recibirlo. Porque nos dieron a conocer un parte médico de los últimos minutos que dice que Cristian Pitti Álvarez permanece en el Hospital Tornú, se encuentra estable con la presión arterial controlada y sin complicaciones durante su observación. Continúa a la espera de su derivación a una clínica de su cobertura médica. El tema es que la clínica que lo reciba tiene que tener una infraestructura adecuada para tratar a un paciente que tiene adicciones. En realidad, este es el problema en este momento de encontrar un lugar porque está estable, sin complicaciones, o sea, no tiene otra complicación, más allá de, obviamente, de su estado base de salud, con respecto a su tratamiento. Tiene que tener un lugar que lo reciba, que tenga un equipo psiquiátrico, psicológico, y bueno, eso parece que se está complicando y por eso sigue internado en el Tornú. Paralelamente el juicio va a continuar.
0: O sea que todo va para el lado del tratamiento psicológico, digamos.
7: Y su abogado...
0: Que van a decir, Nico, es obvio, pero digo, ahí la estrategia de la defensa, confirma la estrategia de la defensa.
7: No, no solo es la estrategia de la defensa, sino que el abogado lo que dice, bueno, obviamente como parte de su estrategia, pero dice, él tiene más ganas de ir a la cárcel que a un tratamiento de rehabilitación. comillas.
0: Primero,
7: ¿no?,
0: que no se trata de las ganas de él, por si está jugando a eso, pues la justicia no es para hacer lo contrario de lo que él tenga ganas, es para hacer lo que haya que hacer, ¿no? Y después, ¿cómo se llamaba eso? Nos está haciendo la psicológica, claro, el abogado, ¿no es cierto?
7: Te claro, dice, lo contrario, es peor para él, claro, chicos, es peor para él en la cárcel porque allí conseguiría drogas y podría seguir drogándose.
0: Acabamos de nacer nosotros ahora, están haciendo, la China está naciendo en este momento. Es que dice, nace ayer,
2: ¿qué pasa nacimos por ahí?
0: Claro.
2: El acceso al estudio.
7: Sí, por supuesto es parte de la estrategia, pero no están consiguiendo un lugar donde trasladarlo. Sigue en el hospital Tornú y entiendo que tampoco va a poder permanecer en un hospital si no tiene un problema de base por mucho tiempo más. Así que veremos qué es lo que pasa en las próximas horas. Si consiguen una clínica que lo acepte, igualmente el juicio continúa, quedan 2 audiencias y 14 testimonios, así que eso no va a suspenderse ya con el intento de ayer. Estimamos que va a continuar el juicio en estas 2 audiencias que quedan, que es nada, ¿no? Eran 11 audiencias en total, se extendió un poco por estas suspensiones y demás, pero ya está presto a terminar ese juicio.
0: Muy bien. Miriam Mariotto, muchísimas gracias.
7: Hasta luego.
0: Abrazo grandote en Miriam Mariotto.
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0: 8 de la mañana, 25 minutos en la República Argentina. Información para tener en cuenta, atención, servicios que van a modificar su servicio el fin de semana, valga la redundancia. La línea D de subterráneo, estábamos hablando de la línea verde del subterráneo porteño, estará funcionando con horario extendido hasta la 1:30 de la madrugada. Estamos hablando del domingo 27 de septiembre por un recital que se va a desarrollar en el Estadio Monumental. Y por otro lado tenemos...
1: ¿Qué culpa tengo?
0: No, pero al contrario, te dan más servicio.
1: Ah, está bien.
0: Sí. Te extienden el servicio hasta la 1:30 de la mañana.
1: Pero lo tengo que pagar yo, que no voy ahí. Ahí está, ya nada.
0: Pero es más seguridad para los que salen del recital. Y por otro lado, atención, ramal.

0: ancianos con dificultad sí, para desplazarse. Sí. Dice, y el chofer empieza a decir, asiento para la señora, y empezamos todos a dar la voz para atrás porque todos parecen sordos o dormidos.
1: Después quiero que cuentes situaciones incómodas que hayan vivido en el colectivo. Yo tengo una que fue un papelón mayúsculo, y que si se portan bien se lo voy a contar. Porque además es una persona relativamente conocida del ambiente periodístico. Pero después se...
0: ¿El papelón lo pasaste vos?
1: Sí, yo lo pasé, por supuesto.
2: Lo peor de todo me pasó.
1: No voy a andar contando. ¿Te pasó? Ah, muy bien, anote ahí. Anote
0: queremos
1: ahí,
0: saber.
3: A mí me pasó saber. Con alguien de acá, después la cuento.
1: Ah, muy bien, así me hace cómo van apareciendo papelones.
0: Bien, vamos, estamos jugando, estamos hablando de qué cosas te molestan arriba del colectivo, y estamos jugando que también hay muchos que están contándonos de qué te gustaría que te contraten, algo así, alguna exageración, algo. Hay uno que me dice que le gustaría que lo contraten para qué leer, para leer. Para leer el cuento.
1: Sí, guarda porque no sabes lo que está diciendo, en el sentido de que vos, por ejemplo, como locutora,
0: sí.
1: Ahora está hecho con inteligencia artificial y vas a decir que es peor porque saca trabajo, pero hay cosas muy cansadoras, como un audiolibro, hacer un audiolibro, leer todo un libro para grabar, y otra vez, y otra vez.
3: Bueno, pero entonces, parte del trabajo.
1: Bueno, ya sé.
0: Bueno, en el ISER, una de las materias para probar, teníamos que grabar un libro para la Biblioteca Argentina de Ciegos. Entonces, teníamos que sí o sí grabarlo, si no, no aprobábamos la materia.
1: Yo tengo planes para el domingo 4 de octubre, así que vayan anotando, domingo 4 de octubre. ¿Les gusta el jazz?
3: Sí.
1: Eso, entonces, domingo 4 de octubre, a partir de las 6 de la tarde, para los amantes del jazz, se viene una quinta edición del Marcos Paz Jazz. Así que van a participar Javier Malosetti, el trío, Los Cuatro Vientos, el ensamble de la Escuela Municipal de Música de Marcos Paz, y con el gran maestro Javier Malosetti estarán también Juan Filippelli, en trío junto a Hernán Merlo y Fermín Merlo. Así que atentis, anotando ahí, domingo 4 de octubre entonces a las 18 horas en el Centro Cultural Roma, ubicado en Avellaneda 1950, esto en la ciudad de Marcos Paz. Hay otra cosa que me molesta mucho del colectivo, y tengo, mira, iba pensando y me molesta todo. Yo no me gusta viajar en colectivo, viajo un montón, prefiero el subte, nivel 15 cuadras caminando, cuadras caminando antes que el colectivo.
3: Mira.
1: No tengo un tema, las paradas que frena, que corta, no me gusta el amontonamiento. En ningún transporte público me gusta, lo digo no para contar lo mío, sino para ver qué opinan ustedes, si estoy tan loco. Ninguno me gusta que haya artistas cantando.
3: Ay, basta.
1: Porque estoy haciendo la mía, quiero pensar, no me estés molestando con tu música.
0: Auriculares,
1: o sea, abajo está perfecto, pero no.
3: Están
1: auriculares. Quiero tener una conversación,
0: auriculares,
1: mandar un mensaje y me está cantando con el amplificador y la guitarra.
3: Pero en el colectivo yo no veo mucho, veo más en el subte.
0: El subte.
1: Bueno, pero igual no me gusta.
3: Bueno, dale,
1: en segundo lugar, no vale porque es el subte.
0: Claro. Bueno.
3: Era
0: en
3: el colectivo,
0: sí.
3: Lo que no te gusta.
1: Importa, bueno, en el colectivo,
3: déjalo que diga.
1: No me gusta que escuchen música fuerte
0: en
1: vez de con su auricular.
3: El colectivo.
0: Coincidimos.
3: El colectivo.
1: No.
4: Ven redes sociales.
3: Ah, bueno, eso sí.
4: En volumen alto, que son de...
1: Más loco todavía, eso
4: sí,
1: no me gusta.
4: Scrolleando.
1: Y después le cuento lo que es.
0: Se salvó el top.
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6: 8:30 de la mañana en todo el país. En Nueva York, el presidente Javier Milei hablará ante inversores. A las 13, el primer mandatario encabezará un encuentro con empresarios en el Club Económico de esa ciudad del país norteamericano. En las últimas horas, la comitiva argentina anunció un acuerdo con Estados Unidos para avanzar en el corredor Andes Atlántico y para desarrollar gas licuado. Prohíben la venta de productos promocionados para adelgazar. La ANMAT ordenó el retiro urgente del mercado por ser un peligro para la salud. El organismo informó que se trata de artículos que contienen retatrutide o retatrutida, que son ofrecidos para administración inyectable, cuya seguridad y eficacia no están aprobadas. Cumbre de los presidentes de Estados Unidos y China. Donald Trump recibe a Xi Jinping en la Casa Blanca en un encuentro marcado por el comercio, Taiwán, Irán e inteligencia artificial. Será la segunda reunión entre ambos mandatarios en el año y la primera visita del líder chino a Washington en más de una década.

0: En Buenos Aires, temperatura 13 grados 7 décimas, humedad 51%, el cielo está parcialmente nublado.
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0: Pero eso es porque era micro militancia o militancia en el micro. ¿Vio? Que no es lo mismo. Bien. Que no es lo mismo. Pero hay, sí, me quedo enganchado. No, no, no.
1: Pasa nada.
0: Estaba usted trabajando y alguien interpretó de eso lo que no había que interpretar.
1: Yo estaba en el colectivo, estaba leyendo los diarios, estaba leyendo una noticia. Y vino una señora y me empezó a gritar
2: por lo que estaba leyendo.
1: Por lo que estaba leyendo, diciéndome que la gente como yo éramos los culpables de que el país esté como esté.
0: O
1: y
0: sea,
1: no sé
0: por
1: qué.
0: Leer las noticias.
1: Yo estaba leyendo el diario La Nación. Yo cuando vengo acá voy leyendo todo.
2: La fotito.
1: Dije, señora, disculpe, ¿qué mira lo que estoy leyendo? Sí. ¿Qué le importa? Claro, claro.
2: La foto que vio en la noticia.
1: La foto. No,
0: pero,
1: le gustó.
0: Porque era de Cristina. Bueno, pero hay un concepto. Sí. Y era una noticia, tal cual, como otras que podías leer. Pero sí hay algo que se da mucho en el subte, en el colectivo, en la cola del supermercado, que es la micromilitancia. Puede ser en el micro o en cualquier lado, que es esto, te plantan el comentario bajito. Es algo que hace mucho, que es el oh, qué mal que estamos. Qué caro está todo. Y así te van. Es una estrategia, ¿eh? Es una estrategia.
1: ¿Decís?
0: Sí. Ahora, además, hay grupos de actuación que salen a hacerlo, ¿no es cierto? Así que...
3: El tema es que no sabés cuándo pasa eso.
0: Y que además te tiran frases hechas, claro. ¿No es cierto?
1: Sí, como salida laboral con... está buena, ¿eh? Sí, voy instalando eso. La sociedad micro.
0: Bueno, es que la micromilitancia, ¿no? Sí, claro. La bondi militancia.
1: Pero de todo, bondi de empresas también, de lo
0: a
1: que quieras.
0: No me hagas bondi.
3: Es que no sabés qué contestar cuando te dicen, ponele el colectivo, ay, qué mal que está, y vos decís, no sé si decirle que sí o
0: claro,
3: qué. Pero aparte...
0: Porque además lo dan redondito,
3: claro,
0: para que no haya lugar a contestación. Esa es tu percepción, ¿qué haces? O gente que vende cosas y dice, ¿por qué estamos tan mal? ¿Qué? O
3: claro,
0: sea, te ubica, vendeme el coso, si quiero lo compro, pero de ahí hacerme una invasión de espacio público, además ideológico, parece un montón. Pasa. Pero otra cosa que no me gusta es que no ande el timbre.
3: ¡Ah!
0: Y mucho menos el que no es timbre, sino que es lucecita y no,
3: claro,
0: sabés si lo estoy
3: si son locos,
0: no, porque soy capaz de pasarme.
1: Claro.
3: Sí.
0: Una estación antes de tener que gritar de una punta del colectivo a la otra,
1: la
0: parada, no grito, no, me da vergüenza.
1: Bueno, pero yo banco la lucecita,
0: ¿Vos gritás?
3: Sí, yo grito.
0: ¿Vos gritás si no anda el timbre?
1: Yo banco la lucecita.
0: Sí, pero si no anda el timbre.
1: Y sí, digo, me bajo, parada, sí.
0: Ah, no, me da vergüenza.
3: No, y yo si no me paró en la parada, chofer, no me paró. ¿Chofer?
1: Ella es la que se sienta al lado del chofer y va hablando.
3: Te hago un escándalo.
1: Yo reto.
4: Nada supera lo mío.
0: ¿Qué?
4: Me cedieron el asiento.
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0: Bueno, ya estamos escuchando la canción oficial. Había habido un suerte de casting y se escucharon propuestas y acá está el tema, ¿no es cierto?, que se usará para la visita del Papa León XIV a la Argentina. Escuchámela, vamos a escuchar un montón estos días. Ah, porque tiene un poco... Ah, pero tiene como acordes de distintas regiones del país. Mira, hay un tema que ahora lo vamos a buscar. Puede ser Nuestros Hermanos del Norte, que está buenísimo, va contando las regiones. Me acuerdo de un encuentro eucarístico en Córdoba, lo escuché yo, y por ahí tiene algo de eso. Estamos en línea al presbítero Lucas García, rector del Santuario y Basílica Nuestra Señora de Luján. Hola, Lucas. Nico Yacoy, equipo en Radio Nacional, buen día, gracias por atendernos.
1: ¿Cómo estás, Nico? Una alegría hablar con ustedes. Un saludo a toda la audiencia.
0: Lucas, ahí estábamos escuchando el tema, está lindo.
1: Está lindo, salió hoy, lo estoy escuchando con ustedes, así que...
0: Ahora lo dejamos un rato.
1: Sí, me avisaron hoy a la mañana, le escuché recién hoy a la mañana y bueno, nada, ahí estamos. Ahí va. Ya de alguna manera preparando todo para la visita.
0: Bien, había un tema que decía algo así como Nuestros Hermanos del Norte, donde iba contando las distintas regiones de la Argentina. ¿Lo tenés? Lo quiero buscar.
1: Sí.
0: Está bueno.
1: Este es un encuentro eucarístico.
0: Ese, del de Córdoba, yo me acuerdo haber ido, sí. El de Córdoba.
1: Uh-huh. Sí. Es muy, muy lindo, tiene todas las regiones, lindo, todas las cosas. Sí. Pero fue para el encuentro eucarístico de Córdoba, así que si buscarlo así que lo vas a encontrar.
0: Sí. Lucas, bueno, el gran encuentro ahora es con el Papa por su visita. Contanos cómo se prepara Luján, cómo se prepara la Basílica y cómo te preparás vos como rector de la Basílica.
1: Mira, para nosotros es todo un tiempo de grandes eventos, te diré, porque tenemos primero la peregrinación juvenil, que es ahora en octubre, el 3 y 4 de octubre, con todo lo que significa recibir a ese millón de personas que llega de Buenos Aires a Luján, y bueno, y eso es como una primera posta que tenemos delante, que también, es decir, la unimos a todo lo que es esta manifestación de fe que se dará con la venida del Papa, y bueno, nada, es decir, cómo reavivamos nosotros nuestra fe. Entonces tenemos ese evento. Después tenemos otro evento en Luján que se llama Ciudades Marianas, que va a ser también en octubre, el 19 y 20 de octubre, que es un encuentro de preparación a lo que es el encuentro del Papa. Ajá. Que nos vamos a reunir las distintas ciudades de Latinoamérica que tienen la advocación de la Virgen como patrona, los obispos y bueno de cada una de las regiones y los alcaldes de cada una de las regiones, y bueno, y eso también es un evento de preparación al Papa. Y después,
0: qué
1: bueno,
0: interesante, Lucas,
1: evento...
0: ¿cuántas son las ciudades que...?
1: Son alrededor de 50 personas, son casi 20 santuarios que recorren, que están en Latinoamérica y que vienen aquí a Luján. Okay. Y bueno, y después el evento del Papa, que como lo venís viendo, es de una movilización realmente interesante y muy grande, ¿no? Es decir, de peregrinos primero que vienen, y después todo lo que mueve, ¿no? La figura del Papa, hace 32 años que el Papa no viene acá a Luján, vino en el 82, en el 87 cuando vino Juan Pablo II, no llegó a Luján, bueno, recorrió el país en ese momento y estuvo en Buenos Aires. Pero, y bueno, y después también Bergoglio, que era cardenal, venía mucho a Luján a confesar, sobre uh-huh. todo en las peregrinaciones juveniles. Bueno, tenemos como este hito, esta alegría y esta grandeza de recibir ahora a León acá en Luján y, bueno, en toda la Argentina, en realidad. Bueno, Luján será una de las sedes.
0: Sí, lo más importante, bueno, no es el número de gente, sabemos que va a ser masivo y tampoco te propongo que adivines, pero más o menos espera un número superior al millón, ¿no es cierto?
1: Mira, nosotros estamos haciendo el evento como si fuese para un millón de personas. Uh-huh. Después, como vos decís, qué número será, la verdad que no tengo idea.
0: Va a depender de muchas cosas.
1: Después, no, y después lo lindo es que también eso se va a transmitir por uh-huh. Por todos lados, por las redes, por los canales, está el canal oficial. Me parece que lo lindo es descubrir esto, ¿no? Es decir, van a ser muchas personas las que van a venir, no tengo idea en el número. No.
0: Un millón de personas preparamos. Llegan hasta el acceso, hasta la rotonda, más o menos.
1: Sí, pasan un poco la rotonda, Claro. Tenemos, al menos lo que nosotros estamos previendo es que haya pantallas también desde esos lugares y que uno los pueda ver ahí.
0: Estamos buscando techo como gente. Radio Nacional, después avisarnos, ¿viste? Cualquier cosa. ¿Dónde nos ponemos? Yo soy de San Andrés de Giles, te cuento, Lucas.
1: Ah, mira.
0: Y nada, ahí tenemos un par de amigos viendo dónde nos vamos a apostar. Espero que nos dejen. Es todo un desafío. Imagínate, para nosotros, como Radio Nacional, cubrirlo como pretendemos, ¿no? Que es con cierta extensión, pero también profundidad. Imagínate para ustedes.
1: No, realmente es todo una gran masa de cosas que están, que a mí me parece que lo primero que tenemos que tener para que el evento salga bien, primero tener un corazón bien dispuesto y bajar un poco las ansias que tenemos, uh-huh. porque todos queremos estar cerca del Papa y eso es muy lindo que sea así, pero estar tranquilos y disfrutar de lo que será la visita. Me parece que esas son las cosas lindas que están detrás, porque si no, sí nos vamos a matar.
0: No, sí, no, totalmente, así que hay que hacerlo bien. Lucas, ¿qué cosas te están concentrando en este momento, ¿no? ¿Cómo te preparás más allá de estos encuentros que contabas? Pero digo, ¿qué tenés que aspirar la alfombra, lustrar los pisos? Digo, porque es todo, ¿no es cierto?
1: Todo justamente esas pequeñas cosas son las que hacen el evento, ¿no? A nosotros nos gusta recibir bien en Luján, es decir, porque nos parece que recibir bien es un modo también de llevar el evangelio. Y eso intentamos hacerlo todos los días y todos los fines de semana con la gente. Para estos eventos, evidentemente, que uno se quiere preparar bien, porque la imagen es una imagen que sale también al mundo entero. Uh-huh. Entonces, bueno, queremos también llevar una... lo que es Argentina y de lo que es Luján. Así que bueno, estamos preparando, lustrando los candelabros, el altar que va a estar en la plaza, bueno, armándolo de manera correcta para que todo salga bien, después internamente también. Si bien intentamos siempre tener limpia la basílica para todos, bueno, es decir, le ponemos como un detallecito más porque es una fiesta, y bueno, como toda fiesta, uno trata de poner todos los trapos, ¿no? En la fiesta, y bueno, es la idea.
0: Totalmente.
1: ¿No?
0: Es decir, se espera que él entre, más allá de que la misa sea afuera, y al gabinete de la Virgen, digo, va a ser
1: sí,
0: alguna...
1: Sí, él va a entrar en el santuario, porque bueno, se va a revestir en el santuario, ahí mismo, junto con los obispos que van a estar, y lo que se llama el séquito, que son algunas personas, algunos cardenales que vienen de Roma con él, que van arriba del altar, bueno, todas esas personas se revisten dentro de la basílica.
0: Así que va a ser como de sacristía la basílica en un punto ahí.
1: La basílica va a ser en un punto de sacristía, de backstage de todo lo que va a suceder.
0: Backstage, tal cual.
1: Afuera, pero bueno, nada, es decir, él va a entrar. Bueno, vamos a sacar la Virgen de Luján, la imagen original va a estar en el altar principal, junto con el Papa, como estuvo con Juan Pablo II en el 82. Y bueno, ya hay millones de detalles pequeños de los baños, de la limpieza, del cuidado, de todas esas cosas que estamos preparando para que él se sienta bien recibido y bueno, para que todos podamos disfrutar de este evento.
0: Totalmente, y además después queda, ¿no es cierto? Que siempre viene bien una ocasión de estas. Es la primera vez que Luján recibe, ayúdame, un pontífice con la nueva estructuración, ¿no es cierto? De afuera, rediseño de la plaza. Me acuerdo en su momento tanta discusión sobre que pasaba a ser una plaza seca, y que tenía un poco el sentido de estar mejor preparada para poder recibir tanta gente, ¿no?
1: Sí, en realidad la plaza nosotros la usamos muchísimo, de hecho en las peregrinaciones se usan las plazas para estos grandes eventos y hay peregrinaciones grandes, porque la basílica puede llegar a a albergar a unos a unas 4.000 personas ya arrebatadas, viste, paradas,
0: Ah, mira,
1: pero
0: ese es el
1: cuando
0: aforo de
1: son
0: la basílica.
1: más o menos el aforo de todos parados, digamos, ¿no? Es decir, sentados
0: Claro.
1: tranquilos, unas 1.200 más o menos.
0: Ajá. Cuatro mil
1: Pero
0: ya es
1: cuando es
0: arrodillarse todos juntos, levantarse todos juntos.
1: 4.000 es no cumplir con, viste que dicen
0: Sí,
1: que
0: claro.
1: son cuatro personas por
0: Por
1: metro
0: metro
1: cuadrado, una cosa
0: cuadrado.
1: así. Bueno, 4.000 son seis personas por metro cuadrado,
0: Ah,
1: una cosa
0: claro,
1: así.
0: ya
1: Pero es decir, cuando son eventos más grandes que eso, en general utilizamos la plaza nosotros para
0: totalmente.
1: esto. La peregrinación, de hecho, se hace en la plaza, la juvenil, la del 8 de diciembre, y hay otras peregrinaciones también que se usan en la plaza para el evento. Así que es como una extensión, la plaza es una extensión del santuario en varias cosas, ¿no? Si
0: Totalmente,
1: bien
0: total.
1: eso es público, porque, bueno, es decir, es de la ciudad de Luján, pero bueno, nosotros la utilizamos mucho para estos grandes eventos. En esto, bueno, es decir, va a estar el altar, ni bien termina la reja, ahí va a estar el altar
0: Ajá.
1: principal. Y después, bueno, es decir, en toda la avenida Nuestra Señora de Luján, tendremos, bueno, primero como una especie de nosotros llamamos VIP, pero bueno, es decir, para los sacerdotes, para esta misa que se celebra en Luján. Tiene como característica que sea el tema de la caridad, entonces, bueno, va a haber gente de
0: Ajá.
1: Cáritas que van a estar también dentro de lo que es este espacio, digamos, que sea delante del altar, y después, bueno, es decir, pondremos como un vallado y la gente, ¿no? Es decir, ya
0: Claro.
1: que estará en toda la avenida, llegará hasta la rotonda Ana de Mato, superará la rotonda,
0: Dos
1: tenemos el
0: días
1: Parque San
0: antes van a
1: Martín.
0: llegar, Lucas, yo creo. Va a haber gente desde días antes, no horas,
1: Yo creo que
0: días.
1: el fin de semana ya
0: Sí.
1: será un lugar donde de a poquito tendremos gente y bueno,
0: Vas
1: y
0: a tener que
1: creemos
0: pensar bu en
1: nosotros.
0: buscar teloneros para eso, ¿no? De alguna manera, algo le ofrecen a la gente que espera desde días anteriores o no, nada.
1: Sí.
0: Sí.
1: El día, el martes, que bueno, nosotros la idea es que acá se pueda transmitir todo lo que el Papa va haciendo. En los distintos
0: Ah,
1: eventos,
0: mira.
1: que las pantallas puedan ir transmitiendo esto, y también vamos a tener una especie como de vigilia, es decir, que bueno, después de lo que es el encuentro con jóvenes en Buenos Aires, del Papa, que es en un momento los españoles, el martes nosotros seguiremos también acá como preparando la previa a lo que será la misa en Luján.
0: Claro.
1: Y el martes, la misa, el miércoles 11, está pensada la misa a las 10 de la mañana acá en Luján. Creemos también que durante la noche va a ir entrando mucha gente y calculamos, qué sé yo, cerca de las 6 de la mañana, 7 de la mañana, empezar la preparación de lo que es la misa en sí.
0: Tal cual.
1: Así que bueno, nada, grandes eventos, grandes movimientos y bueno, lo lindo es lo que te decía, ¿no? Preparar el corazón para esto.
0: Totalmente, totalmente. Lucas, última pregunta y no te molesto más por ahora, seguramente antes de la visita te volvamos a llamar.
1: Obvio, no hay problema.
0: Lucas, no, saben ustedes muy bien cómo hacer la disposición de las cosas para configurar un altar, digo, desde lo litúrgico eso lo conocen muy bien, está normado. Entiendo que les dan libertad respecto de lo que sería el diseño, ¿no es cierto? Eso, ¿cómo lo plantean en el caso de Luján?
1: Es un diseño minimalista, si vos
0: Ajá.
1: querés, del altar, pero muy cuidado bueno, es decir, con el altar principal. Son alrededor de 230 personas que tienen que ingresar en el altar, porque están todos los obispos, así que es un altar de 30 por 20 más o menos, donde bueno, también tendrá su lugar particular la Virgen de Luján, es decir, el lugar que nosotros se llama el ambón, ¿no? Donde
0: Así
1: se leen
0: es.
1: las lecturas,
0: Sí.
1: que también estará del otro lado, y después nada, que resalte lo que es la imagen del Papa. Va a ser blanco con unas telas celestes
0: No,
1: que
0: no es
1: van
0: que de
1: a
0: retablo
1: colgar.
0: hace la basílica, sino que hacen un fondo blanco
1: No.
0: ahí, claro.
1: No, no, va a haber un fondo y bueno, y porque tienen que tener un techo eso también,
0: Dale.
1: para nada, para la seguridad
0: Sí.
1: y bueno, y el calor también
0: Efectivamente.
1: que va a complicar, pienso yo, que es noviembre. Esperemos que sea un día lindo y agradable para que todos podamos estar bien, ¿no? Pero bueno, pero la idea es también tener como un manto, es decir, que recubra, bueno, que represente el manto de la Virgen que nos acoge a todos. Entonces, bueno, un poco esa es la idea. Pero va a quedar muy lindo, es
0: Va a
1: muy
0: quedar
1: lindo, la
0: lindo,
1: verdad.
0: seguro que sí, seguro que sí. Lucas, muchísimas gracias por la charla y bueno, que sigan muy bien esos preparativos.
1: Dale, gracias, gracias a ustedes y bueno, los esperamos en Luján.
0: Allí estaremos. Es el presbítero Lucas García, rector del Santuario y Basílica Nuestra Señora de Luján.

0: tema del encuentro eucarístico de Córdoba, no sé los años que hace. Y claro, es para mí, para encuentros de la iglesia y etcétera, sí, es como la canción del Mundial de Italia.
1: Claro.
0: Claro. Es que insuperable, ¿no?
1: Sí, totalmente. Bueno, es muy, muy, muy lindo. Igual, claro, uno con la iglesia se te vienen un montón de temas.
0: Ah, por supuesto.
1: De cuando uno era chico.
0: Y sí, me vas a decir, estaba... la luz de Cristo.
1: Por ejemplo, claro, no podemos caminar. Hay un montón, la verdad que emocionan.

0: Bueno, muy bien, 52 minutos ahora de las 8 de la mañana. Ceci Diwan, te cuento que sí. Vamos a volver a entrar en el tema de la ONU. Lo vamos a estar charlando con Constanza Massina, que está en línea. Constanza Massina, muy buen día, bienvenida, ¿cómo le va?
1: ¿Qué tal, Nico? Buen día, ¿cómo estás?
0: Bien, muy bien, muy bien. Bueno, ¿qué está pasando, no es cierto, con la ONU y sobre todo nuestra participación ahí, no?
1: Mira, a mí me gustaría empezar, Nico, con algunas fotos y después armamos la película. Porque hay unas fotos que me parecen súper interesantes. La primera foto es cuando Trump habló, el hemiciclo estaba lleno. Entonces, estaban los que lo quieren escuchar, los que no lo quieren escuchar, pero que estuvieran todos es una señal de el poder que tiene todavía los Estados Unidos, a pesar de todos sus críticos que hay hoy en día. Entonces, esta es la primera foto. Trump habla frente a un hemiciclo lleno. Yo comparo esa foto con la foto de otros líderes mundiales. Me da la sensación de que algunos países dejaron, ¿no?, de tener ese liderazgo. Por ejemplo, circuló en estos días la foto también de Macron. Cuando Macron habla, el hemiciclo está prácticamente vacío. Y la otra foto más importante para mí de estos días, Nico, es el momento en que Delcy Rodríguez se para, lo va a buscar, se para al lado de Sánchez, de Pedro Sánchez, y se queda ahí como diciendo, che, mirá que nos conocemos, ¿no? Préstame atención, estoy acá.
0: Buscando legitimidad, foto, digamos, en algún punto, ¿no?
1: Yo no sé si es buscando legitimidad o exponiendo la relación que durante prácticamente décadas el chavismo-madurismo ha tenido con España y específicamente con el PSOE y con Zapatero. Esa imagen me parece muy fuerte. Digo, si esto fuera así, si hoy Delcy Rodríguez está donde está, es porque hay un Trump que está ahí detrás de todo este proceso. Yo tendría a pensar mal y decirte, Trump le dijo, Delcy, anda y exponelos, mostrar que ustedes son amigos. ¿Delcy? Y esa es un Delcy con Pedro Sánchez.
0: Sí.
1: O sea, con el sol, la relación histórica que tenían Chávez, Maduro, Zapatero, ¿no? Todo esto que es un escándalo realmente. Ajá. Entonces esa foto me parece una de las fotos más interesantes, esa larga caminata de Delcy Rodríguez en el hemiciclo, Sánchez haciéndose el distraído con el teléfono hasta que no puede no ver que ella sigue ahí parada esperando para saludarlo, ¿no? Como si fueran viejos amigos. Entonces esta me parece una de las fotos más importantes de estos días, por lo que está transmitiendo, y lo mismo la foto
0: de... Qué pusilánime lo de Sánchez, que en todo caso, digo, acá me estoy metiendo en su subjetividad, pero apuesto, no la saluda tanto por lo que significa, que él validó desde siempre, sino por el acercamiento a Trump, ¿no es cierto?
1: Totalmente, totalmente. Y en el mismo sentido, la otra foto es lo que voy a llamar, Nico, la contracumbre que hizo la izquierda con Mamdani, a la que asistió Sánchez también, y la que asistió Kicillof. ¿Vos te acordás que en el año 2005, cuando fue la cumbre de las Américas en Mar del Plata, que fue un escándalo y bla, bla, bla? Y si querés podemos poner la lupa ahí.
0: ¿Esa es al carajo? ¿Es esa?
1: Sí. Claro, sí. Es esa. Que ellos arman la contracumbre de los pueblos. Con ellos me refiero. Estaba Chávez, estaba Kirchner, estaba Evo, estaba Diego Maradona en la contracumbre de los pueblos. Para los que nos están escuchando, hay muchísimos videos en YouTube con Maradona saltando agarrado ahí a Chávez en el estadio de fútbol de Mar del Plata, que no me acuerdo cómo se llama. Y eso, esa contracumbre, me hizo acordar a esto que vimos, ¿no? La contracumbre de Mamdani, Kicillof, Pedro Sánchez, y la foto entonces la insistencia de Delcy en el recinto de Naciones Unidas, al lado de Pedro Sánchez, y Pedro Sánchez que después se va a esa, otra vez, comillas, contracumbre, me parece que también dice mucho de un tema del que nosotros venimos hablando los jueves, que son las relaciones exteriores, lo que está pasando en España, digo, las relaciones exteriores de España, sí, todo sí, lo que sí. Hemos hablado de Ceuta, y etcétera. Me parece que ahí se está jugando no solo la relación con los Estados Unidos, sino sobre todo el futuro de Europa. Con estas dos fotos, ¿no? La foto de Sánchez-Delcy, Sánchez con Kicillof y Mamdani, Macron hablándole a un recinto vacío. ¿Eso de qué me habla? Me habla, por un lado, de la potencia de los Estados Unidos, pero sobre todo me habla de la decadencia de Europa.
0: Qué interesante esto, porque si hacen una, son muy de la contracumbre, pero si hacen una contracumbre, están admitiendo que no dominan la cumbre, con lo cual ya no dominan la ONU, pero ahí me salta una paradoja, que es que parte de esa ineficacia de la ONU, que entre otros denunció el propio Javier Milei y también Trump, tuvo que ver con la dominación que estos sectores hicieron, ideológica primero de todo, de la ONU.
1: Sí, claro, y lo sigue siendo, Nico.
0: Ese el problema es el punto. Lo sigue siendo. Eso no va a ser tan automático, porque hay burócratas metidos ahí.
1: Exactamente, y un montón de lo que nosotros llamamos ravioles, ¿no?
0: Eso mismo.
1: De organismos y oficinas adentro de las Naciones Unidas, desde la de refugiados, totalmente, a la de mujeres, a la de derechos humanos.
0: Totalmente cualquiera colonizadas, de las tres, ayúdame a ver si esta interpretación es mala, totalmente colonizadas, el presidente de la Nación lo llamó una casta, ¿no es cierto?, internacional, colonizadas, que después usan esos sellos para influir en las políticas internas, ¿no? Y ponerle una especie de ISO 9000. Ah, esto está bien, esto está mal. Son los grandes
1: exactamente,
0: validadores.
1: Exactamente, un sello de calidad. Sí. Colonizadas por la izquierda. Uh-huh. Sí, totalmente, totalmente. Entonces, esto en lo inmediato, lo que me parece que cambia en estos años, Nico, es que esto se dice. Y se dice, digo, como vos lo decías, tanto por Trump como por el propio Javier Milei, en el propio recinto de la ONU. Y esto, a ver, tiene que ver con algo que vos y yo hemos estudiado. La ONU es producto de la Segunda Guerra Mundial.
0: Sí.
1: ¿Cuál era el objetivo de las Naciones Unidas? El mantenimiento de la paz. Uh-huh. Dicho lo cual, después de la Guerra Fría, cuando termina la Guerra Fría en los años 90, una gran pregunta que recorre el debate político, pero también académico, es ¿para qué sirven instituciones como las Naciones uh-huh. Unidas? Porque te acordás que era la época de, bueno, se terminó la Guerra Fría, ya está. Uh-huh. Y de alguna manera ahí empieza a aparecer, y esto se ve de manera más potente entre fines de los 90 y principios de los 2000, la idea de cómo reciclamos estas instituciones, cómo le volvemos a dar sentido. Porque vos fíjate, en esto hay que decir que lo que dijo Trump tiene razón. O sea, si el objetivo de ustedes era la paz, él lo dijo en su discurso. Yo terminé más guerras de las que resolvió las Naciones Unidas en su búsqueda de la paz. Y por otro lado, el tema de, bueno, entonces si no hacemos esto, ¿qué es lo que hacemos? ¿A qué nos dedicamos? Ayuda al desarrollo. ¿Cómo se traduce la ayuda al desarrollo? Bueno, ayudamos en el tema de derechos humanos. Buenísimo. Claro. Tienen sesgo con
0: ese
1: los derechos humanos. Tienen sesgo. Ayudan a otros y condenan a otros, ¿no? Tema uno. Tema mujeres. Ayudamos a las mujeres en países en desarrollo, a las mujeres indígenas de América Latina. Las mujeres de Afganistán se las olvidaron.
0: Sí.
1: Se las olvidaron. Otra vez, derechos humanos. No, defendemos los derechos humanos, pero tenés a Cuba en tu Comité de Derechos Humanos de las Naciones Unidas. Entonces, digo, esto no ha hecho más que desprestigiar. Este proceso fue, como hablamos cuando decimos la erosión de la democracia, la erosión de los organismos internacionales. Y esa erosión ocurrió desde adentro. No es que Trump terminó con el multilateralismo, no es que Trump erosionó las Naciones Unidas. Esa erosión viene ocurriendo en las manos de los mismos burócratas, o te diría incluso del secretario general de las Naciones Unidas, que ha convertido a las Naciones Unidas en, lo voy a decir en estos términos, en un circo, uh-huh. en un circo. Y vos fíjate incluso, muchos de estos discursos no llegaron, los discursos críticos me refiero, no llegaron ni siquiera a los talones de aquel discurso de Chávez que se viraliza de Naciones Unidas, diciéndole a Bush, acá estuvo el diablo, acá hay olor a azufre.
0: Olor a azufre. No podía sino pensar en eso cuando la veía a Delcy ahí. Digo, es el
1: exacto,
0: lugar donde
1: pero
0: otro...
1: Fíjate que el tono de Delcy es completamente diferente.
0: Sí.
1: ¿No? La película de Delcy, digo, de esa Delcy que era parte mm-hmm. del corazón del chavismo, madurismo durante estas décadas. Agradeciendo a los Estados Unidos, ¿no? Con ese tono más dialoguista, conciliador, lo cual esto parece una contradicción viniendo desde alguien que era, repito, parte del riñón de la dictadura chavista-madurista, es como, wow, ¿no? Qué cambio tan fuerte. Total. Pero me parece que el cambio más importante que vemos es que ahora pasamos de que Chávez, digamos, de que Chávez en su momento fue como lo que se viralizó, a hoy estamos hablando del discurso de Trump, de Milei, ¿no? De esto que hizo Delcy. Vos fíjate que entonces la cancha se inclinó para otro lado.
0: Totalmente.
1: Y que de alguna manera, frente a ese, ¿no? Acá hay olor a azufre, que todo el mundo lo aplaudía, uy, buenísimo. Al que fueron a escuchar Fatran.
0: Está tal vez cambiando el sentido común internacional. Ese es un poco el tema, y diríamos volviendo más al sentido común que a otra cosa.
1: No soy tan optimista, que por lo menos hay espacio para discutirlo, ¿no? Okay. Como para cuestionar, criticar esa hegemonía de pensamiento único que hubo en los últimos años.
0: Constanza, muchísimas gracias.
1: A vos, Nico. Beso lindo día. Gracias.
0: Lo mismo vos. Es Constanza Massina, es doctora en Ciencias Políticas y directora de la licenciatura en Ciencias Políticas de UCEMA.
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3: 9:03 en todo el país. Luján se prepara para recibir al Papa León XIV. Por Radio Nacional, el rector del santuario de la Basílica de esa ciudad bonaerense, el presbítero Lucas García, dijo que espera una movilización masiva.
4: El evento del Papa, que como lo venís viendo, es de una movilización realmente interesante y muy grande, ¿no? Es decir, de peregrinos primero que vienen, y después todo lo que mueve, ¿no? La figura del Papa, hace 32 años que el Papa no viene acá a Luján, vino en el 82, en el 87 cuando vino Juan Pablo II, no llegó a Luján, bueno, recorrió el país en ese momento y estuvo en Buenos Aires. Bueno, tenemos como este hito, esta alegría y esta grandeza de recibir ahora a León acá en Luján.
3: En Mendoza analizan endurecer las sanciones por maltrato animal. Desde Radio Nacional en esa provincia informa Rolando Brizuela.
5: El Senado comenzó a debatir la ley Ágata, que busca endurecer las sanciones por maltrato animal y agrega a este proyecto ley multas por abandono. La diputada provincial mandato cumplido, Laura Balcells, explicó en qué consiste esta iniciativa que presentó en comisiones.
6: El proyecto Ágata, que entró a diputados, salió aprobada con 3 artículos. Una modificación de la ley 9099 en su artículo 140, eleva las sanciones, los días de arresto. También habla del abandono y de omitir cuidados hacia los animales.
3: La información del deporte con Rodrigo Ruiz.
7: Nueva jornada de los Juegos Suramericanos en la provincia de Santa Fe. Hoy día 12 de competencia con actividades que comienzan en un rato. El atletismo, por ejemplo, desde las 9:30 tendremos las finales de 5.000 metros masculino y luego femenino buscando medallas. También se sigue disputando el canotaje desde las 10 de la mañana con la final de paleta frontón con Melina Span buscando la medalla de oro y 11:30 también en la misma disciplina Guillermo Osorio también buscando la presea dorada.
3: En Bariloche, Río Negro, donde nos escuchás en AM590, la temperatura 8 grados 8 décimas. Rige alerta naranja por tormentas intensas. En la ciudad de Buenos Aires, temperatura 13 grados 7 décimas, humedad 51%, el cielo está parcialmente nublado.
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25: Hasta el 25 de septiembre permanecerá abierto el proceso de renovación del beneficio de pase libre para estudiantes ingresantes de la Universidad Católica de Salta que comenzaron sus estudios durante este año. La renovación permitirá que los estudiantes cuenten con el beneficio como alumnos regulares y puedan actualizar el pase directamente en los validadores o sistemas de autogestión durante el próximo año. Para realizar el trámite deberán solicitar previamente un turno online y presentarse con la tarjeta estudiantil correspondiente. El procedimiento está dirigido a quienes iniciaron sus estudios durante el ciclo lectivo actual. La renovación es gestionada por SAETA y permitirá mantener actualizado el beneficio de transporte para los estudiantes que continúen sus estudios. El trámite deberá completarse dentro del plazo establecido.

Nacional da la hora. 9 de la mañana, 12 minutos. 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

Hoy, claro que sí. Mirá vos, claro. Aquí me preguntan si el viernes 25 es feriado en Tartagal. Y saben que efectivamente nos tenemos que empezar a acostumbrar porque el viernes 25 es feriado en la ciudad de Tartagal por resolución municipal. Hace pocas horas básicamente se confirmó que este 25 de septiembre es feriado en el ámbito de la del municipio de Tartagal por el aniversario. Perdón, asueto en realidad, por el aniversario de la creación de la primera comisión municipal de Tartagal. Un decreto, todavía está el papel bastante calentito, tiene que ver con la creación de la primera comisión municipal independiente del pueblo de Tartagal, marcando la separación administrativa de nuestra localidad respecto a la del municipio de San Ramón de la Nueva Orán. Así que, bueno, respondiendo a los amigos docentes que nos envían acá un mensajito que está circulando justamente en distintos ámbitos educativos. Bueno, sí, efectivamente, hay asueto entonces en la ciudad de Tartagal este próximo 25 de septiembre, por lo que les contaba, la creación de la primera comisión municipal de Tartagal. Nos independizamos allá por el año 1924 del municipio de San Ramón de la Nueva Orán y empezábamos a emprender un camino autónomo y empezábamos a forjar estos cimientos allá por el año 1924 que luego consolidaron lo que era un pueblo a una ciudad, hoy a una capital departamental, hoy un nodo muy importante en el norte del país. Así que bueno, nuestra consideración realmente con todos aquellos que hicieron grande a nuestra ciudad, en la provincia, en el país y en el mundo. Y haciendo también el ejercicio que tanto nos gusta, de la memoria, de los homenajes, de las conmemoraciones, vamos a recorrer rápidamente las efemérides del día de hoy. Hoy, 24 de septiembre, es el día de Nuestra Señora de la Merced. Como cada 24 de septiembre se celebra a Nuestra Señora de la Merced, una advocación de la Virgen María, cuyo nombre está profundamente ligado a la idea de misericordia, libertad y protección. En nuestro país esta fecha tiene además un significado histórico muy especial. El 24 de septiembre de 1812, el ejército del norte, comandado por Manuel Belgrano, obtuvo la importante victoria de la batalla de Tucumán. Hoy también es el día en el cual recordamos la batalla de Tucumán. En aquel momento, Belgrano atribuyó el triunfo a la protección de la Virgen de la Merced y tiempo después le entregó su bastón de mando y la proclamó generala del ejército. Hoy es el día de Nuestra Señora de la Merced en la República Argentina y habrá seguramente celebraciones en distintos puntos del país. Aquí en Tartagal rápidamente se me ocurre barrio Villa Güemes, que tiene justamente allí la iglesia con el nombre de Nuestra Señora de la Merced, tiene allí las imágenes y las celebraciones que ya vamos a averiguar cómo se van a desarrollar, pero lindo día para celebrar para los creyentes de la Virgen María. Además, hoy 24 de septiembre tenemos más efemérides. Es el día del agente sanitario rural. Estos trabajadores que hacen patria realmente y tienen su día. Se reconoce la enorme tarea de los agentes sanitarios rurales, trabajadores esenciales que acercan la atención primaria de la salud a familias y comunidades que muchas veces se encuentran alejadas de hospitales y centros urbanos. Su labor va mucho más allá de una visita.
recorren grandes distancias, realizan tareas de prevención, promoción de la salud, acompañamiento, educación sanitaria y ayudan a detectar situaciones que requieren atención profesional. Hoy, 24 de septiembre, Día del Agente Sanitario Rural en nuestro país. Además, hoy también es el Día de los Trabajadores de la Industria Química y Petroquímica. Cada 24 de septiembre se reconoce en Argentina a quienes desarrollan su labor en la industria química y petroquímica, sectores fundamentales para numerosas actividades productivas en nuestro país. Felicidades entonces a los trabajadores y trabajadoras de la industria química y petroquímica de la República Argentina. Y por último, contarles que hoy es el Día del Colectivero. Hay varios colectiveros famosos, rápidamente se me viene a la memoria Oscar Esperanza, el chaqueño palavecino, que ayer lo vi en un programa de televisión de Buenos Aires, claro. Su oficio en algún momento fue el de colectivero, por muchos años él lo ha contado, ¿no? Y bueno, justamente hablando de colectiveros, hoy es el día de justamente los colectiveros, que hacen mucho más que conducir un vehículo, ¿no? Es convivir todos los días con el tránsito, cumplir horarios, cuidar a los pasajeros, y que forman parte de la vida cotidiana de cada ciudad. Detrás del volante hay hombres y mujeres que conocen cada recorrido, cada parada, y muchas veces hasta sus pasajeros habituales, y se ejerce allí una relación, a veces positiva, otras veces en tanto negativa quizás. Lo cierto es que es un noble trabajo que realizan aquellos que desde muy temprano y durante largas jornadas recorren nuestras calles y rutas, llevando a miles de personas sanos y salvos, ¿no?, a sus trabajos, escuelas, hogares y destinos. Feliz Día del Colectivero a todos los que ejercen esta gran profesión. Allí pasaron las efemérides del día de hoy, son las 9 de la mañana, 24 minutos en la República Argentina. Y dale que vamos con más música, más al ritmo. Ya muy cerquita del fin de semana, que en un ratito te cuento cómo estará el clima. Desde ya nos va a sorprender. Dale que vamos, Fernando Bautista en la consola de sonidos, Luis Aguirre en la puesta al aire, mi nombre es Joaquín Carrizo en los estudios de Nacional Tartagal, que a esta hora suena así.

0: Muchas gracias. Muy buenas noches a todos.
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8: Nueve y media de la mañana en la República Argentina. Luis Caputo elogió el discurso del presidente Javier Milei en la ONU. El ministro de Economía dijo que el jefe de Estado tiene mucho coraje para decir las verdades. Por Radio Nacional, la doctora en Ciencias Políticas y docente de UCEMA, Constanza Massina, coincidió con los conceptos que expresó el primer mandatario en contra de Naciones Unidas.
9: Tienen cero, ayudan a otros y condenan a otros, ¿no? Tema mujeres, ayudamos a las mujeres en países en desarrollo, a las mujeres indígenas de América Latina, las mujeres de Afganistán se las olvidaron. Otra vez, derechos humanos, no defendemos los derechos humanos, pero tenés a Cuba en tu Comité de Derechos Humanos de las Naciones Unidas. Entonces, digo, esto no ha hecho más que desprestigiar. Este proceso fue como hablamos cuando decimos la erosión de la democracia, la erosión de los organismos internacionales. Y esa erosión ocurrió desde adentro.
8: Denuncia contra la jueza que sobreselló a un menor de 14 años. En diálogo con el programa Primer Round, el ministro de Justicia porteño, Gabino Tapia, se refirió al pedido de un jury de enjuiciamiento para destituir a la magistrada Laura De Marinis.
10: Es un pedido de jury, de pedido de enjuiciamiento, que se hace en el marco del Consejo de la Magistratura de la Ciudad. Es un proceso que está contemplado en nuestra Constitución y es para evaluar el comportamiento de los jueces, a ver si hay...

0: hacen su tarea acorde a sus funciones, acorde a la ley, y está en un contexto esto que venimos trabajando mucho en la ciudad, por eso genera mucha bronca e indignación este tipo de fallos. En la ciudad el objetivo nuestro es recuperar el orden y que en la ciudad la ley se cumpla, y el que no la cumpla tenga consecuencias.
1: Cristian Pitti Álvarez continúa internado. El informe de Miriam Mariotto.
2: En el hospital Tornú permanece internado desde hace más de 24 horas. Cristian Pitti Álvarez está esperando ser trasladado a una clínica de su cobertura médica que aún no ha sido seleccionada. Se encuentra estable con la presión arterial controlada y sin complicaciones durante su observación. Eso dice el último parte médico, y aguarda entonces por continuar un tratamiento en otro centro asistencial.
1: En la ciudad de Buenos Aires, temperatura 14 grados 7 décimas, humedad 50%, cielo mayormente nublado.
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En el país a esta hora tenemos una temperatura de, actualizamos 19 grados, el sol está radiante, pleno a esta hora, la máxima llegará a los 33 grados, la humedad es del 52%, vientos a 5 kilómetros por hora. Gracias amigos por compartir junto a nosotros la mañana de Nacional Tartagal. Y te adelanto que mañana tendremos mucho más calor que el de hoy. Mañana se espera que tengamos una máxima de 37 grados. Sol radiante, sol pleno, sol furioso para mañana viernes. Y atención porque el fin de semana nos va a sorprender con temperaturas cada vez más calurosas. El sábado 39 grados de máxima. El domingo 42 grados de temperatura extrema, realmente mucho calor en esta primavera 2026. Y dale que vamos, la música, el ritmo en el aire de la radio.

de la mañana, 41 minutos en la República Argentina. La música, el ritmo en tu Radio Nacional Tartagal, claro que sí. Y vamos con algunos títulos importantes del día de hoy, los principales diarios de la República Argentina. Vamos a conocer qué es lo que nos presentan. Nos vamos a la tapa del diario Clarín, que titula: anuncian inversiones de hasta 7 mil millones de dólares para minería y obras de infraestructura. Lo firmaron en Nueva York y buscan modernizar la salida de la producción. Se lanza así el corredor Andes Atlántico, una iniciativa conjunta para conectar el noroeste argentino y la cuenca energética de Vaca Muerta. Esto con los puertos del Atlántico y los mercados occidentales. Además, reclamo por Malvinas a Naciones Unidas. Lo hizo Javier Milei al Reino Unido ante la Asamblea General. Calificó a la ONU de inútil y dijo que alimenta a una casta de parásitos. La ciudad de Buenos Aires no aumentará las patentes de los autos durante el año 2027. Caso Chocolate Rigó. La legislatura encubrió a los que nombraron a los ñoquis. Hace 4 meses, la Cámara de Diputados bonaerenses decidió, en una sesión, archivar un pedido del fiscal Bettina Lacky para saber qué legisladores contrataron a los supuestos empleados ñoquis que dejaban sus sueldos en manos de punteros del PJ. Un fallo de la Corte contra los escraches virtuales. El máximo tribunal ordenó borrar posteos anónimos e identificar a los autores. Fue por el caso de un estudiante de la Facultad de Humanidades de La Plata, a quienes en las redes acusaban de abusador, manipulador y machista. Llevó su caso a la justicia y la Corte señaló que se trata de una acusación grave difundida masivamente y que puede generar un daño difícil de reparar. Fuerte apoyo a la escritora Harwis, cancelada en España. Más de 350 referentes de la cultura firmaron un manifiesto en defensa de la escritora argentina. El Festival Internacional de Granada le canceló la invitación porque Ariana Harwis condenó el boicot cultural a artistas e intelectuales israelíes. Entró a robar a un banco y los clientes lo detuvieron a golpes. De hecho, este título está acompañado por la imagen principal de la tapa del diario Clarín y allí se ve la reacción de los clientes que pudieron frenar el asalto en el cajero automático. Primer oro en atletismo para Argentina. Micaela Levalli brilló en los 1500 metros en los Juegos Suramericanos de Santa Fe y se quedó con el oro en atletismo. ...15 años de prisión para Weinstein. El magnate del cine fue condenado por agresión sexual a una productora. Pasamos al diario Crónica, que en su tapa también tiene la imagen de Javier Milei en esta exposición histórica desde ya en la ONU. Crónica titula: fuerte discurso en la ONU. Milei

difunde los datos de pobreza e indigencia del primer semestre del 2026. Se viene Racing por Copa Argentina. Con un cambio obligado, Arruabarrena ya tiene a los 11. Juega Boca ante Racing por Copa Argentina. Escándalo en Alpine, escándalo en la Fórmula 1. Tensión entre Cola, Pinto y Gasly por amenazas de fans. En la previa del GP de Azerbaiyán hay polémica entre los pilotos de la escudería y la bronca de Flavio Briatore, quien expresó que los hinchas argentinos amenazan a Gasly por redes sociales. Juegos Sudamericanos 2026. Los pibes del fútbol finalistas con un gol agónico de la joya de River. Cuando el partido se moría, Santiago Espíndola, blindado por el club de Núñez en 100 millones de dólares, se convirtió en héroe y puso el 1-0 para la selección argentina ante Perú. Pasamos a la tapa del diario El Popular, que titula también: Milei reafirmó reclamo por Malvinas con una dura crítica a la ONU. Por otro lado, el sub-19 ganó y va por el oro. Entre los títulos también se destaca: Mirta Legrand evoluciona bien, pero seguirá internada. Mañana habrá un nuevo parte médico. Avanza el juicio y Piti Álvarez continúa hospitalizado tras el choque. Punto final al ciclo de Dabove como director técnico de Tigre. Las renuncias de técnicos no paran en el fútbol argentino. Y cerramos con la tapa del diario La Nación, que también hace énfasis en el discurso de Javier Milei y titula: Milei acusó a la ONU de mirar para otro lado ante el reclamo por Malvinas. Le exigió a Londres reanudar negociaciones y cuestionó la explotación petrolera. Donald Trump le tiende a Xi Jinping la alfombra roja, una cumbre con impacto global. En un gesto poco usual por parte del poder norteamericano, el presidente Trump recibió ayer en la alfombra roja desplegada en la base Andrex a su par chino Xi Jinping, en el inicio de una serie de encuentros que el mundo observará con lupa. Ambos líderes abordarán una espinosa agenda que incluye el desarrollo de la inteligencia artificial, la guerra en Medio Oriente y la batalla comercial hoy en

en alza y lo atribuyen al factor político. El riesgo país se ubicó ayer en 566 puntos básicos y regresó a valores de abril. También la legislatura bonaerense oculta a la justicia datos sobre los ñoquis. Archivó los expedientes del caso Chocolate Rigó en una votación secreta. Estos fueron los principales diarios del país y sus tapas que justamente nos muestran cuál es la agenda del día, muy vinculado, claro, a la presentación de Javier Milei en la ONU, una presentación sin dudas histórica. También la cuestión deportiva, los Juegos Sudamericanos, también hechos de inseguridad entre sus principales títulos. Por lo que seguimos entonces con más información, más música, más compañía de tu radio en el aire AM 540.

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1: 10 de la mañana en la República Argentina. El megaproyecto entre Argentina y Estados Unidos demandará una inversión de 7.000 millones de dólares. Por Radio Nacional, el presidente de la empresa de logística TBSA, Sebastián Cantero, elogió la puesta en marcha del corredor Andes-Atlántico.
2: Es una muy buena señal. Particularmente de esos 7.000 millones de dólares, hay 6.000 que van a ir a infraestructura energética y 1.000 van a ir para logística, dentro de los cuales, dentro de ese esa producción de 1.000 millones, va a estar parte de lo que se denomina la restauración del tren que va a llegar al puerto de Bahía Blanca. Para nosotros es una gran noticia porque dentro de ese mismo plan, lo que no hace más que validar el trabajo que se viene haciendo en materia ferroviaria.
1: En San Luis avanza el plan de eficiencia energética. Desde Radio Nacional en esa provincia nos informa Gustavo González.
3: El Senado de la provincia de San Luis dio sanción al Plan Maestro de Energía. Esta iniciativa establece una planificación energética para los próximos 10 años. Sobre el tema consultamos al senador provincial Adolfo Castro Luna.
4: Lo que plantea fuerte es la eficiencia energética, que la provincia y todo el país, creo que nos acostumbramos a un periodo de energía barata y eso se terminó. Tenemos que pensar mucho más en la eficientización del uso de la energía para ahorrar plata. Entonces esto hace que el gobierno tenga una mirada, un cambio paradigmático en cuanto a la forma de ejecutar las políticas energéticas, no yendo atrás del problema, sino proyectando y poniéndose por delante.
1: La información del deporte ahora con Santiago Lucía.
5: Debutó con una derrota Diego Forlán como entrenador de Uruguay en un amistoso internacional. Japón le ganó 3-1 a la Celeste, goles de Ueda, Ito y Matsuki para el equipo japonés. Araujo convirtió el de Uruguay, que jugará el próximo lunes frente a Corea del Sur y cerrará esta ventana FIFA Internacional el martes 6 de octubre ante India.
1: En Ushuaia, en Tierra del Fuego, donde nos escuchás por AM780, sensación térmica 4 grados 2 décimas bajo cero, cielo parcialmente nublado. En la ciudad de Buenos Aires, temperatura 14 grados 7 décimas, humedad 50%, cielo mayormente nublado.
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0: mañana y acá nosotros ya estamos en contacto con nuestros compañeros de Radio Nacional Tartagal en el dúplex que les brindamos todos los días a partir de las 10 y hasta las 12. Ayer ya les comentaba y hoy ya es una realidad, está la conductora titular, entra a jugar a la cancha, Nora Figueroa. Y la saludo, acá entrego ya el mando, el comando del aire de Radio Nacional Salta a Norita Figueroa, así se conocen con Juaco Carrizo. Mirá la confianza que le tengo.
1: Claro, ya está. Ya fue,
0: desde allí, desde
1: Tartagal. Ya son años.
0: Bueno, ¿cómo Nora, les va? Muy buenos días.
1: ¿Cómo le va Laura? ¿Cómo le va Joaquín? ¿Cómo le va a toda la gente que nos está escuchando y sintonizando en esta mañana? Acá, efectivamente, después de una lesión, volviendo a la cancha despacio, tranquilo, vamos tranqui nomás.
0: Así es.
1: ¿Cómo estás, Joaquín? Buen día.
2: Buen día, Nora, Laura, todo el equipo de Nacional. Un gustazo conectarnos desde la ciudad de Tartagal en este día jueves. Contarte rápidamente que tenemos ya a nuestro invitado del día de hoy, pero antes la temperatura, 24 grados en la ciudad de Tartagal, la máxima llegará a los 33 en este día jueves, mucho sol, y ya está con nosotros, lo puedo presentar a nuestro gran invitado que se ha llegado a los estudios de la radio, ustedes me dan el ok.
1: Pero por supuesto, nosotros te seguimos, claro que sí, si hay invitado, nosotros encantados, vamos.
2: Ya está con nosotros el licenciado Martín Güemes, secretario de Modernización de la provincia de Salta, que bueno, está con actividades varias, y bueno, siempre estamos en contacto en realidad con él, con también su padre.
3: Ah, sí, sí, es
2: con mi papá. Historiador, él, en contacto. Así que, bueno, saludarlo, ¿cómo está? ¿Qué tal? ¿Cómo lo encuentra la ciudad el día de hoy?
3: Bien, muy bien, la verdad que hemos tenido una linda jornada ayer en Mosconi y ahora un lindo día de sol aquí en Tartagal. Encantado de visitar Radio Nacional, siempre que vengo me gusta hablar con ustedes porque realmente sé que son compañía de mucha gente aquí en el departamento San Martín y en toda la provincia. Y bueno, es una forma de poder comunicar lo que estamos haciendo, lo que estamos pensando.
2: Quizás cuando se creaba en Salta la Secretaría de Modernización no comprendíamos mucho de cuál iba a ser el sí, rol, sí. El oficio. Y ahora ya más aquí en el tiempo creo que la Secretaría
3: claro.
2: Fue bastante
3: la verdad que ahí, efectiva en ese sentido. Ahí tengo que decir que Gustavo Sáenz la verdad que fue un visionario con ese tema porque yo me acuerdo que cuando me convocó su equipo yo no hacía política, nunca había militado, no era docente universitario, trabajaba en el sector privado y obviamente había tenido experiencia en lo público, pero y él en el 2015, donde muy pocos gobiernos tenían gobiernos locales, municipales tenían área de modernización, claro. Él me convocó para crearla en la ciudad, y bueno, estuve los 4 años de la gestión. Al principio nadie entendía nada,
2: claro, no había inteligencia artificial.
3: ¿Qué era esta área rara? ¿A qué se va a dedicar? Y bueno, tuvimos que hacer y hacemos constantemente un esfuerzo de comunicación, por eso le agradezco a ustedes, porque la innovación, la tecnología requiere también de generar conversaciones con respecto a lo que está pasando, porque a veces no está claro para dónde va el rumbo de la innovación, ¿no? Y también cómo puede sacar provecho no solo un gobierno, sino sobre todo la gente de la tecnología para poder crecer, que es un poco la idea nuestra. Claro. Pero sí, nadie entendía nada.
2: Claro.
3: Hoy está más claro, sí, el rol, y me parece que el gobierno que no tiene área de innovación y tecnología, el gobierno que va destinado a fracasar, porque hoy la tecnología va muy rápido, los gobiernos ya están atrás, la gente lo siente porque eso es innegable,
2: sí,
3: o sea,
2: sí, sí.
3: Responden más lento que la gente está acostumbrada a agarrar el celular, pedir una hamburguesa, claro. Apretando un botón y a los cinco minutos te tocan, claro, el timbre con la hamburguesa, digamos. Entonces esa rapidez, esa velocidad se le exige también a los gobiernos y son este tipo de áreas las que internamente trabajan para mejorar el nivel de respuesta, ¿no?
2: Laura, Joaquín, Nora, no. Lo escucha el licenciado.
1: Ahí está. Hola Martín, ¿cómo estás? Buen día.
3: Bien, buen día. Avísenle a mi mujer que ya voy para allá.
1: Dale, listo, ahí nos encargamos. Qué lindo que estés en los estudios de Radio Nacional Tartagal, que además es un lugar hermoso, físicamente hablando, ahí a esa hermosa emisora. Pero bueno, esto que planteabas recién, decías, es como que los gobiernos ya van atrás, y es como que todos vamos atrás, ¿no? De la sí. IA, de todo lo que tiene que ver con la tecnología, ¿no? Como que de alguna manera viene así a arrasar, pero la idea es que en esto que va arrasando uno pueda subirse a la ola y entenderlo. ¿Cuáles son las dudas, los planteos y qué recepción tuvo la gente para ir al lugar en esta capacitación que brindaron ayer ahí en Mosconi? ¿Qué te plantean?
3: Sí, está bueno lo que decís porque... como la tecnología va a un nivel, a una aceleración tan tan rápida, tan dinámica, esa sensación de que la gente que está atrás, de que se está quedando atrás, es permanente. Yo siempre aliento a las personas a despojarse de ese sentimiento, porque puede claro. ser paralizante. O te puede traer ideas que, como hay mucha gente que repite, no, la tecnología no es para mí. No, sí es para vos.
1: Y no puedes quedar afuera, lamentablemente. O sea, sí, digo, por no más que quieras.
3: Sí, Salta no se puede quedar afuera.
1: Te toca, te involucra, te mete.
3: Sí, es así, es el mundo en el que vivimos. Yo ayer lo decíamos, esto es una ola gigantesca que con sus amenazas, con sus luces amarillas y con sus oportunidades. Ha venido para quedarse. Uno no se puede poner frente a una ola e intentar detenerla, ¿no?
1: Claro.
3: O lo revuelca y te ahoga,
1: o surfear
3: la ola. Claro. Y la invitación es a surfear la ola, probando la tecnología. La verdad que los temores, las dudas son muchos. Nosotros también vemos algunos aspectos con preocupación, digamos. Creo que el tema del empleo, todos los oficios se van a transformar, absolutamente todos, las profesiones ya se están transformando, la forma en que las organizaciones también funcionan ya no va a ser la misma que antes, y creo que hemos visto, me da la sensación que hemos visto poco en relación a lo que puede pasar, con lo cual no podemos quedarnos paralizados, ¿no? Y tampoco desde la ingenuidad de que esto nos va a salvar la vida, que vamos a tener un escenario totalmente distinto y que no va a haber problemas, ¿no? Sí va a haber problemas. Hay empresas que reducen personal por utilizar inteligencia artificial, y hay que reconvertirse, ¿no? Porque si no, va a haber más injusticias que antes, y esa no es la idea.
2: Estuvieron en general Enrique Mosconi inaugurando la Upateco, una nueva sede física. La verdad que desde los vecinos y los que planteaban, muy contentos, porque fue una promesa de hace 2-3 años aproximadamente y se termina concretando. ¿Cuál será la utilidad justamente de este espacio físico, de la Upateco, para contarle un poquito a
3: bueno, la verdad que la Upateco es un acierto del gobernador muy grande. Porque tiene además un despliegue territorial muy importante, y tiene que ver con esto, ¿no? De acercar no solo el desarrollo de oficios que te pueden dar una salida laboral o una herramienta para poder salir adelante, sino también las nuevas tecnologías, ¿no? La Upateco está teniendo una agenda de contenidos que tienen que ver con las nuevas tecnologías, que tienen que ver también con el crecimiento de sectores como la minería, y bueno, lo que busca el gobernador es llegar a cada punto del territorio. Nosotros, bueno, trabajamos muy bien con el rector, y también estamos trabajando con el tema de los puntos digitales, que es otro espacio relevante también. Hace muy poquito estuvimos inaugurando un punto digital en Santa Victoria Este. Estuvimos ahí con la comunidad y la verdad que ha quedado espectacular. Ellos lo rebautizaron el punto digital intercultural, que me pareció espectacular porque habla un poco también de algo que hablábamos con los caciques allá de las comunidades, que tiene que ver con que no podemos dejar que la tecnología nos homogeneice, que nos haga homogéneos, ¿no? Y
2: me imagino que ese punto debe ser muy importante hoy para la gente de la zona, porque tienen conectividad allí.
3: Claro.
2: Es una problemática que tenemos en el Chaco salteño, que no hay...
3: Muy grande, ¿no? Y además todas
2: no hay conexión.
3: Todas computadoras equipadas, nuevas. Y Y siempre decimos, o sea, la conectividad a internet, el acceso a estas nuevas tecnologías, sí, por supuesto, es una puerta al mundo, uh-huh. Pero también es una ventana para que el mundo nos conozca a nosotros, ¿no?
2: Buen punto.
3: Este avance de la tecnología de ninguna manera tiene que hacer que nosotros terminemos pensando o teniendo una identidad que se diseña en un escritorio en Estados Unidos,
2: claro.
3: Cuando tenés una riqueza de diversidad de pensamientos y culturas en la Argentina que nos hace particularmente una sociedad con una riqueza muy grande para seguir adelante.
2: Es decir, tenemos potencial.
3: Sí, ayer lo decían los chicos en Mosconi, la verdad que impresionante la cantidad de gente que se acercó al curso de inteligencia artificial, no entraba más gente en el salón del Instituto de Carreras Superiores, y pensábamos, además de las herramientas prácticas que damos para que se lleven, para poder usar, la idea también es pensar juntos qué está pasando, ¿no?
2: Claro.
3: Y muchos de los chicos decían, bueno, la IA a veces te da resultados muy genéricos. Claro, genéricos cuando vos chateás con la IA. El desafío es gobernarla, la IA,
2: claro.
3: ¿No? Dirigirla, cuestionarla. Sacar lo mejor, o sea, la IA tiene que ser una capa, y lo hablábamos, lo decíamos la otra vez cuando presentamos el plantel de agentes públicos de inteligencia artificial del gobierno de la provincia. Esto es una, y para las empresas, para las personas es lo mismo, ¿no? Es una nueva capa de capacidades que tienen que potenciar las capacidades que vos ya tenés, no anularlas.
1: Tiene que ser una herramienta, ¿no? Digo, es una herramienta para el trabajo cualquiera sea que realices. Y que te sume, no que venga
3: a
1: complicarte o a complejizar la vida, ¿no? Sino todo lo contrario.
3: Totalmente, y ahí el Papa León es muy claro en la encíclica que justamente trata esta problemática, que es la nueva, bueno, la mirada de la doctrina social de la Iglesia con este tema, justo que ahora viene el Papa León. Y claro, la inteligencia artificial puede ser utilizada para la guerra.
1: Uh-huh. Claro.
3: Para aniquilar a otro ser humano, o puede ser utilizada para generar la cura de una enfermedad que todavía no tiene cura, digamos. Entonces, el tema es cómo vos dirigís esta tecnología, que sin lugar a dudas es una de las más disruptivas que hemos visto en la historia de la humanidad. Sin temor a exagerar,
2: sí.
3: Lo digo porque, y ayer nosotros lo decíamos, cuando uno se pone a pensar cuál es la tecnología más parecida al ser humano que existió desde la uh-huh. desde que existe la humanidad, y me da la sensación que es esta.
2: Claro, lo hablábamos con Laura Urbano, que justamente estamos en medio de un periodo histórico, un momento que quizás no nos percatamos porque lo estamos transitando justamente, pero de acá a 50 años estoy seguro que va a estar en los libros de historia esta revolución hoy vinculada a la IA, ¿no?
3: Sí,
2: a la
3: inteligencia artificial. Sin duda, y espero que lo que nosotros soñamos un poco es que en esos libros de historia la historia de Salta cambie para bien, ¿no? Creo que hay una oportunidad, creo que tenemos que, siempre lo decimos así, esto es tiene que ser un desafío comunitario, porque la tecnología muchas veces te ensimismás con un dispositivo, tiene como una suerte de, en el fondo, de ideología individualista, uh-huh. Donde vos tenés que ser productivo, y no te habla de cómo vos te vas a conectar con la comunidad, cómo la comunidad va a repensar cómo con esta tecnología puede reforzar su identidad, su historia, su cultura y crecer. Y creo que ese sentido también hay que ver cómo se lo podemos imprimir. A mí me gusta hablar de más que personas e instituciones con IA, pensar en, o sea, más que personas o instituciones con inteligencia artificial, comunidades con inteligencia colectiva que sepan utilizar la inteligencia artificial para poder salir adelante, ¿no? Y creo que es una oportunidad.
2: Sí. Y justamente sobre eso quedé pensando, ¿cuál es el rol, ¿no?, de estos agentes públicos de inteligencia artificial?
3: Sí.
2: Que es altamente novedoso y que ya se está utilizando en Salta.
3: Sí, nosotros presentamos, esto es más que el cuerpo de agentes, que en realidad son un conjunto de agentes públicos de inteligencia artificial que hacen diversas tareas, tienen distintos roles, pero más que eso es la metodología también. de cómo las áreas de gobierno deben seguir un proceso, desde el diseño de un agente de inteligencia artificial hasta las pruebas, la validación, la puesta en producción y después el control y monitoreo de cómo responde este agente de inteligencia artificial.
2: Claro, que se va realimentando.
3: Claro, todo el tiempo. Y que son varios, ¿no? La idea en el mundo, lo que se está trabajando es en este concepto de gobiernos agénticos, gobiernos compuestos no solo por los agentes públicos, los seres humanos, sino también esta nueva capa de habilidad que potencia la habilidad humana, por lo menos de la mirada nuestra, y resuelve temas o tareas que muchas veces son engorrosas, repetitivas, y que son la principal causa, y esto todo el mundo coincide en que los estados están lentos, están muy burocráticos. Y justamente la inteligencia artificial es la oportunidad para cambiar ese funcionamiento de los gobiernos. Para darte algunos ejemplos, en este conjunto de agentes públicos, algunos son de puertas afuera, como lo es Vicente, por ejemplo, el asistente de inteligencia artificial del ENTE.
2: Vicente.
3: Otro que ese interopera con Aguas del Norte, con EDESA, para ayudar a la gente a que sus reclamos avancen y que si no, multen a las empresas, en definitiva.
2: Está Amparo también, que me parece muy importante, ¿no?
3: Amparo también, que es un agente para aplicar ley Micaela. Después hay otra gente que estamos usando para compras públicas, que cuando les comento los números te das una idea de lo importante que puede ser esto si lo expandís a todas las entrañas del Estado. En compra pública, por ejemplo, lo que es la producción de un documento de compra pública demoraba 6 horas en promedio. Con inteligencia artificial, una. El análisis de ofertas técnicas, 8 horas en promedio. Con inteligencia artificial, 1.5. Es decir que hay un cambio en la velocidad brutal.
2: Claro.
3: Imagínense si expandimos este gobierno agéntico en las distintas áreas del Estado de este modo. Y además, cuando uno habla de una compra pública, o cuando uno habla de poner la inteligencia artificial al sistema de expedientes digitales, por ejemplo, en un expediente digital o en una compra pública, a veces hay miles o cientos de miles de salteños que están esperando una respuesta, ¿no? Y que esa respuesta pueda llegar muchísimo más rápido. Bueno, nosotros lo vemos como sustancial y por eso lo vemos como importante. Obviamente hay muchas áreas y temáticas en la provincia que a veces la urgencia tapa lo importante, pero sin duda esto tiene que ser parte de una gran transformación del funcionamiento de los gobiernos y que tiene que institucionalizarse, no importa el signo político, tiene que usar la tecnología al servicio de las personas.
2: Y dejamos de utilizar tanto el papel, ¿no? Despapelizamos un poquito.
3: Sí, porque además no tiene sentido que vos tengas que venirte de Mosconi o de Tartagal hasta Capital para dejar un papel. Lo hablábamos con la ministra de Educación hace muy poquito, que también vamos a avanzar en todo lo que es la despapelización del Ministerio de Educación. En el mundo esto está estudiado. Hay cerca de un 20-25% del tiempo que podrían dedicar el personal docente y educativo a pedagogía, lo dedican a burocracia. Y eso no es culpa del personal docente, es culpa del sistema, y que el sistema que tenemos que cambiar. No tiene sentido que venga un docente desde Iruya a dejar un papel al Ministerio de Educación en Granburg. Eso no puede existir más. Tenemos que sí o sí lograr que esto cambie. Nosotros ya la herramienta la pusimos en funcionamiento, un desarrollo propio de expediente electrónico ya se está usando en varias áreas, y ahora estamos haciendo pruebas para también, tiene incorporado un agente de inteligencia artificial que se llama Eddie Bot, a todos le ponemos nombre nosotros, y que ayuda a la gente a usar ese sistema. Y después lo que estamos haciendo pruebas es que tenga ya un agente de inteligencia artificial experto en cada uno de los expedientes. Entonces vos, si tenés que como agente público tratar un expediente de 1000 fojas, tenés un como si tuvieras un compañero experto en ese expediente para generar documentación, para dialogar, para explorar, y después tenés que ir por supuesto a la fuente, porque toda esta metodología no le das la responsabilidad de inteligencia artificial. La inteligencia artificial sigue siendo de los funcionarios y de los agentes que tratan los asuntos, ¿no?
2: Nora.
1: Sí, no, simplemente como para ir cerrando, quizás una de las preguntas a modo de desafío ante todo esto, que ya lo decimos, es una herramienta, viene a facilitar muchas cuestiones. se hacen la pregunta, Martín, digo, ¿qué pasa si en algún momento se apaga el mundo, no? Digo esto, la energía, esta cuestión, puede pasar, ¿no? Puede pasar en algún momento que la IA nos termine fallando de alguna forma. ¿Qué nos vamos a hacer, no? A modo de pregunta.
3: Sí, ahí se, en la cancha se ven los pingos. Sí.
1: Claro.
3: Sí, la verdad que, bueno, hemos sentido cuando hay apagones en la red de telefonía móvil o problemas con los cables submarinos que traen internet. Por ejemplo, la red de internet a la Argentina ingresa todo por las toninas. O sea, ahí entran todos los cables submarinos de internet de la Argentina. En un conflicto bélico nos meten una bomba ahí y quedamos desconectados, digamos, por ir a un extremo.
1: Claro.
3: Y sí, lógicamente, cada vez nos vamos haciendo como más dependientes de estas tecnologías. No nos imaginamos un mundo sin celular y ahora no nos vamos a imaginar un mundo sin

0: el cambio de para cambiar la forma de hacer las cosas, y eso es un problema gravísimo porque del otro lado está el ciudadano que está exigiendo que cambiemos la forma de hacer las cosas, que seamos más rápidos, ¿no?
1: Qué interesante realmente, Nora, esta charla. Seguramente podríamos estar durante mucho más tiempo, ¿no? Porque lo último que veía en el discurso de Donald Trump hace poquito en la ONU es que ya no pasarán a denominar la inteligencia artificial como tal, sino como superinteligencia, ¿no? Todo
0: Claro,
1: el
0: Donald
1: tiempo
0: Trump
1: ahí.
0: quiere ponerle nombres nuevos a las cosas. Está
1: Porque se
0: bien.
1: está
0: Sí,
1: hablando.
0: se está hablando de una superinteligencia y bueno, sí, son luces amarillas que se han despertado. Está el grupo de personas más aceleracionistas que le dicen. Bueno, de hecho, el presidente Milei ayer en su discurso pidió por que no haya barreras, digamos, en el desarrollo de la IA. Eso, bueno, son posiciones que tal vez merecen un poco más de
1: Pero
0: precaución porque
1: los propios empresarios, si se entiende, ¿no? De las IA, de las distintas IA, también están pidiendo en los últimos tiempos, por favor, regulación. O
0: sí,
1: sea,
0: algunos
1: pongámonos un
0: sí,
1: límite,
0: sí.
1: algo que nos regule.
0: Algunos sí, o a veces es como dice mi viejo, el tero pega un grito en un lado y tiene el huevo en el otro.
1: Ufa, claro. Ah, claro.
0: Porque la carrera de la IA, la verdad que está frenética. Sobre todo ahí también hay mucha geopolítica porque y los funcionarios del gobierno americano y los chinos también te lo dicen que son los que están liderando esto. Nosotros, los americanos dicen, nosotros le queremos ganar la carrera de la IA a los
1: Claro,
0: chinos. ¿Por qué?
1: claro.
0: Porque esa es la principal herramienta bélica. Y lo dicen
1: Es otra batalla.
0: sin pelos en la
1: Claro.
0: lengua, lo dicen, y esa competencia entre dos potencias mundiales y la competencia también entre las empresas de estas dos potencias mundiales, bueno, va a ser difícil de detener. Por eso creo que no está mal discutir,
1: Claro.
0: ¿no? A ver las consecuencias que pueda tener. Lógicamente, nosotros estamos bastante lejos de esa discusión, al margen de que nuestras voces institucionales nada, deberían plantearlo, digamos, en las esferas internacionales, pero es algo que está sucediendo. Sí, nosotros elegimos concentrarnos tal vez en cosas más chiquitas que puedan ser más significativas,
1: Claro.
0: como ir a Huachipas y que una señora de casi 80 años nos diga, mirá, gracias al curso que estoy haciendo voy a
1: Claro.
0: mejorar los diseños de los ponchos que hago en el telar, o que un mecánico de motos de Chicuana nos diga, mirá, estoy
1: Qué
0: pudiendo arreglar
1: chiquito.
0: un modelo que con
1: Claro.
0: inteligencia artificial porque yo no podía arreglarlo y puedo dar respuesta a mis
1: Pero
0: clientes.
1: es lo mejor, creo
0: Y
1: yo.
0: eso es lo que nos podemos concentrar hoy en eso y que tiene que ver con algo que nos está urgiendo, que es tener más, que la gente tenga más oportunidades,
1: Claro,
0: ¿no?
1: chiquito quizás en el ámbito este
0: Claro, es
1: global,
0: chiquito, pero cuando
1: pero
0: tenés que llevar un plato de comida a la casa todos los días, no es
1: claro,
0: nada chiquito.
1: la riqueza además de todo lo que se genera. Bueno, Nora, lamentablemente ya sonó el toque de las 10:30, tenemos que ir al flash informativo, pero desde
0: Así
1: ya,
0: es.
1: muy agradecidos con el licenciado Martín Güemes. Ahora, ¿cuál es el
0: Sí,
1: siguiente?
0: déjame mandar un saludo a toda la gente de Tartagal, que mañana sé que han decretado un feriado.
1: Correcto.
0: Es algo muy especial para mi familia porque, bueno, fue la comisión municipal que cuando se crea el municipio de Tartagal, fue un decreto de Adolfo Güemes, le decimos al tío Adolfo nosotros, cuando
1: Claro.
0: era gobernador de Salta, que
1: Es
0: era
1: verdad.
0: nieto del general Güemes.
1: Sí.
0: Y bueno, me parece importante generar estos días que construyen identidad, porque más que nunca, más enlazándolo con la tecnología, más que nunca hay que reforzar la identidad, la cultura nuestra, porque la tecnología a veces termina arrasando con lo que es nuestro y eso no nos puede pasar.
1: Claro. Se refiere, Norita, a bueno, mañana hay un feriado aquí en Tartagal por la creación de la primera comisión municipal. Básicamente nos independizamos allá por el año 1924 del municipio de Orán, del departamento de Orán. Así que, bueno, muchísimas gracias al licenciado que nos hizo mención también de esta fecha tan importante. Bueno, gracias. ¿Va a algún lugar
0: Bueno,
1: ahora cuando salga de los estudios?
0: no,
1: ¿Sigue
0: ahora
1: el recorrido?
0: no tengo una actividad ya en Salta, que se presenta el nuevo plan para el futuro del área centro de la ciudad de Salta, y la semana que viene vamos a estar en Pichanal inaugurando un punto digital ahí con los franciscanos y haciendo un taller de inteligencia artificial también con el municipio de Pichanal. Pero bueno, tenemos muchos pedidos para ir a todos los puntos de la provincia y vamos a hacer el máximo esfuerzo para hacerlo porque realmente creemos que si se
1: Perfecto.
0: usa para crecer puede ayudar a mucha gente.
1: Muchísimas gracias.

0: Gracias, licenciado Martín Güemes. Seguimos, Norita, nos vamos rápidamente al flash, nos pasamos por unos minutitos, mil disculpas, ya continuamos con más.
1: Ya volvemos.
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4: Y es 33 minutos la hora en el país.
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4: 16 grados 7 décimas, la temperatura en Salta capital, humedad relativa del ambiente 52%. El cielo se encuentra despejado con bruma, visibilidad 12 kilómetros. La presión es de 878.9 hectopascales y los vientos están soplando desde el sector este a 4 kilómetros por hora. Cafayate podría cobrar a los dueños por tener perros en la calle. Los concejales de la ciudad Calchaquí analizan un proyecto de ordenanza que obligaría a pagar manutención y estadía por los animales retirados de la vía pública y trasladados a un refugio municipal. La normativa también prevé multas por falta de registro, identificación y tenencia irresponsable. Secuestraron 14 celulares robados en Jujuy. Durante la mañana de ayer se allanaron viviendas en barrio Castañares en el marco de una investigación por una serie de robos cometidos en la provincia vecina. Un joven quedó detenido. Segura confirmó la continuidad de Massa en Juventud Antoniana. El presidente del club, Juan Carlos Segura, desmintió rotundamente los rumores y confirmó que el entrenador Sergio Massa continuará a cargo del equipo. Es frente al bajo rendimiento del plantel en el torneo Federal A y tras finalizar en las últimas posiciones del Nagonal, el Santo ahora deberá superar la red. ...16 grados 7 décimas... la temperatura en Salta capital, humedad relativa del ambiente 52%... el cielo se encuentra despejado con bruma. Para este día jueves se prevé una máxima cercana a los 30 grados... el cielo algo nublado hasta que finalice el día.
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0: 10 de la mañana, 39 minutos. Acá estamos de regreso en esta mañana de Radio Nacional junto a Radio Nacional Tartagal también, por supuesto. Actualizo datos del tiempo en la ciudad de Salta, 16 grados 7 décimas. El cielo está despejado con bruma y la máxima pronosticada para esta jornada de jueves 24 de septiembre es de 30 grados aquí en la ciudad de Salta. No hay probabilidad de precipitaciones durante toda la jornada. Va a ser un día realmente caluroso, por lo menos en lo que tiene que ver con la siesta. ¿Hay mandarinas todavía? ¿Es tiempo de mandarinas? ¿O qué se me empieza a comer ahora para septiembre?
1: Mango, no. Lo que pasa es que
0: manden,
1: no se me cae.
0: Manden del norte mango.
1: Claro, no se me cae la palabra mango desde que estamos con Tartagal, te cuento.
0: ¿No? A mí no me gusta el mango, así que, bueno, ¿qué va a ser? Los míos para Rafa. Okay.
1: Ay, ¿a vos no te gusta el mango?
0: Vos sos de vengan la, de a uno.
1: Vos sos de esas personas raras que les gusta la menta granizada.
0: Venga, no, sí, amo la menta granizada.
1: Ahí está.
0: Amo la menta granizada. Usted también, vamos a compartir con Rafa menta granizada. ¿Y cuál es el problema? Bueno, están ahí justamente en Tartagal. Qué lindo despidiendo a... al secretario de Modernización del Gobierno de la provincia. Qué lindo que haya ido. A mí me encanta, se hacen distintas las entrevistas cuando el invitado está en piso. La radio de Tartagal es hermosa. ¿Usted la conoce, Laura?
1: No la conocí.
0: Es hermosa. ¿Sí? Radio. Bueno, es muy parecida a esto, de un predio grande con muchos árboles, mucha naturaleza ahí alrededor.
1: La tiene es árbol esto.
0: Árbol de mango tienen ahí en Tartagal, ya vamos a esperar a que nos conteste en un ratito.
1: Nosotros acá tenemos el de moras, tengo que fijarme si empezaron a salir las moras, ¿no? Porque acá es riquísimo para poder ir con las moras y, en fin, yo puedo hacer el intercambio de moras, ellos me mandan mangos y estamos todos arreglados. ¿Qué te parece?
0: Bueno, está bien, tampoco me gustan las moras.
1: No le gustan las arvejas tampoco, bueno, les voy contando que no le gustan las arvejas. No hay. ¿Te gusta el mondongo por lo menos? No.
0: ¿Cómo me va a gustar el mondongo? ¿A qué ser humano le gusta el mondongo? Dejémonos de joder. Digamos las cosas como son. ¿Qué es esto? Empanada de mondongo. ¿Qué es ese invento? Ahora que no está de
1: es
0: día,
1: muy rica.
0: Lo voy a decir.
1: Es muy rica.
0: Alguna vez, hace mucho tiempo, mi tía, Chela, que ya no está entre nosotros, bueno, intentó. Darme milanesa de mondongo, pero haciéndome creer, que ella pretendía hacerme creer que era de pollo la milanesa, y en realidad era de mondongo.
1: ¿Te diste cuenta?
0: Y claro, si estás masticando toalla, ¿cómo no te vas a dar cuenta? No,
1: como si hubieses masticado toalla alguna vez, por
0: pero
1: favor.
0: ¿Cómo que no? Vos lo metés en la boca e inmediatamente te das cuenta de que estás como masticando toalla, entonces ahí... Nada, me di cuenta que claramente no era de pollo esa milanesa, así que no comparto para nada el gusto del mondongo, ni con usted ni con nadie. Escúcheme, antes de irnos al próximo informe, quedan 17 minutos para las 11 de la mañana, les cuento que acá en la ciudad de Salta está abierto un casting para niños que podrán ser parte de un nuevo cortometraje. Linda convocatoria que la está realizando Yusca Cine, está dirigida a niños de 6 a 12 años, con o sin experiencia en actuación. Este casting se realiza hoy y mañana entre las 15:30 y hasta las 19:45 en el SIC Unión, acá en la zona sudeste de la ciudad de Salta. Están invitando a participar de esta convocatoria abierta para seleccionar a dos niños de entre 6 y 12 años que serán parte de un cortometraje que se produce en el marco de Ganador de Ideas 2026. La propuesta busca acercar a niños y jóvenes a experiencias vinculadas al mundo audiovisual, brindándoles la posibilidad de participar en una producción cinematográfica y conocer de cerca el trabajo frente a una cámara. Me encanta la propuesta. Ninguno de mis dos hijos está dentro de ese rango etario, sino ya los estaría mandando. Pero se pueden acercar hoy entre las 15:30 y las 19:45 en el SIC de Unión a participar de este casting para niños de 6 a 12 años.
2: Perfecto. Compañeras, los invito a continuar con un informe. Ya tenemos a un nuevo entrevistado. Se trata de Marcelo Correa, él es ingeniero químico y vamos a abordar la siguiente temática. Lamentablemente, aquí en el norte de la provincia, últimamente venimos sufriendo y mucho la contaminación de pozos petroleros abandonados. Ya hay casos que inclusive han surgido a nivel nacional por bueno, la catástrofe ambiental, el caso de Lomas de Olmedo, y lamentablemente contarles que aquí en General Enrique Mosconi, específicamente en la zona de Vespucio, también existen pozos petroleros abandonados que la verdad va en crecimiento, ¿no? El impacto en cuanto a la contaminación, al daño ambiental, y ya estamos con Marcelo Correa, él es ingeniero químico, que justamente nos va a comentar un poquito, nos va a informar cuál es el estado de situación. Tengo entendido que también ha realizado ya estudios científicos allí en la zona. Los saludamos, ¿qué les parece?
0: Sí, claro que sí.
2: Marcelo, ¿cómo estás? Muy buenos días, desde Radio Nacional Salta, Radio Nacional Tartagal, te saludamos, ¿cómo estás?
3: Buen día gente, buen día a ustedes, toda su audiencia.
2: Bueno, Marcelo, comentanos, ¿cómo está la situación allí en Vespucio? Veíamos algunas imágenes que se han viralizado en las últimas semanas de distintos, supongo que son pozos petroleros, que bueno, siguen emanando gases, líquidos, en una zona realmente muy bella, ¿no?, que tenemos aquí, zona de yungas, de verde, y ver este impacto, esta contaminación ambiental, la verdad que preocupa y mucho.
3: Estimado, sabe, nosotros particularmente yo pertenecemos a un laboratorio privado en la zona, el laboratorio Yacurat, aprovecho el chivo, que nos estamos dedicados a la actividad, lo que es análisis de hidrocarburos, medio ambiente, todo en la zona nuestra, petrolera si se quiere llamar, y ahora un poquito con la minería, hacemos todo lo que es laboratorio, ¿sí? Uh-huh. En este caso nos hemos tratado de involucrar con la idea de poder detectar el grado de contaminación para ser un poco más cuantitativo de un pozo Lomita 87 que está en la zona del campamento de Pucio. Y la idea fue cuantificar, como le decía, a través de lo que llamamos técnicamente TPH, el carburo total de petróleo, para ver qué grado de contaminación tiene el suelo en ese momento y la superficie que abarca, para elaborar un pequeño informe y a través de algún diputado, poderlo presentar en la secretaría correspondiente, en este caso fue la Secretaría de Medio Ambiente de la provincia, y poder gestionar, digamos, la tratativa, ¿sí?, de esta contaminación de la mejor manera posible, la forma más económica, y que sea la información más concisa como para que ellos puedan atacar de sobremanera el problema, ¿no?
2: ¿Y qué se pudo observar en estos estudios? ¿De qué se tratan estas fugas? ¿Qué químicos contienen? ¿Son nocivos para el medio ambiente, para la flora, la fauna?
3: Bien, en principio es un pozo que está partiendo el petróleo. Por supuesto que el petróleo, al ser un hidrocarburo, es contaminante, ¿sí? Pero a dónde queríamos llegar con esto es que hemos detectado valores cuantitativos del orden del 1,2%, ¿sí? Eso equivale aproximadamente a 12.000 miligramos por kilo de TPH, o de hidrocarburos de petróleo. Y si bien no está reglamentado bajo norma o ley este valor de contaminante en lo que es suelos, por lo menos en la zona, las petroleras y las demás operadoras toman como valor máximo permisible 1%. En este sentido, lo que se quiere es demostrar de que estamos muy cerca del valor permisible, de modo que el tratamiento relativamente es sencillo, ¿sí? Y hemos logrado detectar un área de aproximadamente 645 metros cuadrados, ¿sí? Que está hoy por hoy con la cola de contaminación. Sí, esto hemos hecho estudios sobre superficie a diferentes punto de la cola de derrame, y hemos hecho también a nivel de profundidad como para cuantificar en volumen, ¿sí? Detectando que la contaminación nos llega hasta 10 centímetros aproximadamente de profundidad, lo cual nos puede llegar a generar volumen a tratar del suelo de aproximadamente 65 metros cúbicos. Esto, si lo vemos objetivamente, es fácil de realizar, rápido de realizar. La presentación nuestra tiene el plan de contingencia inmediato, ¿sí? Tratar de recoger este sólido, hacer el propio tratamiento, como le digo, para llegar al nivel del 1% rápidamente, ya sea por una biodegradación o disgregación rápida. Luego contener toda la zona a través de aislamiento con geomembrana. Y finalmente, lo más interesante es poder recoger este volumen de petróleo hoy por hoy, que también lo hemos caracterizado y tienen valores de destilación bastante óptimos como para utilizarlo y tal vez procesarlo, recogerlo en piletas también protegidas para ser de vuelta a quien corresponda, digamos. ¿Sí?
4: Claro, claro.
3: Su proceso. Insisto, lo que se ha hecho con el informe es tratar de cuantificar y mostrar que el tratamiento, la remediación, puede ser rápida, sencilla, a bajo costo, y este paréntesis, eso generaría fuente laboral en nuestra zona.
4: Claro. Nora, ¿alguna consulta al ingeniero?
0: No, bueno, estábamos escuchando ahí atentamente, y ya desde que en algún momento hablábamos, planteabas, por ejemplo, el pozo de Lomas de Olmedo, que tanta preocupación había generado, que fue visto en todo el mundo realmente la preocupación. Pero una de las preguntas que nosotros nos hacíamos en ese momento y que yo me sigo haciendo tiene que ver con la falta de compromiso de estas empresas que dejan abiertos estos pozos, que se declaran de alguna manera en quiebra, que se retiran y que no dan cumplimiento al tratamiento de seguridad que debieran tener para evitar la contaminación, ¿no? Entonces, después queda esta situación en manos de quién debe cerrar, proteger y evitar la contaminación ambiental, si es el Estado, si es la propia empresa, pero en definitiva los afectados siguen siendo las personas, el medio ambiente, el ecosistema, ¿no? Entonces esa es la pregunta, digo, ¿dónde está la responsabilidad y cómo garantizarla?
3: Bien, en ese sentido, para ser objetivo, acá hay que ir para atrás y tener en cuenta que hay un grado de participación y responsabilidad del gobierno, en este caso, porque es quien debe hacer el seguimiento, ya me viene a mes, año a año, de toda esta instalación. Claro. Por supuesto que la empresa que ha realizado el POSIC no ha cerrado con óptimas condiciones al mismo, tiene un grado de responsabilidad, pero bueno, hoy por hoy la situación es esta, estamos ante esta contaminación y creemos que en gran medida necesitamos que el ministerio se comprometa a de una u otra manera. Sinceramente no lo sé si con quién ni cómo, pero lo que nosotros tratamos de volcar en esto es que el problema está, el tratamiento de las remediaciones relativamente sencilla y viable, y por otro lado que necesita un cierto grado de urgencia, ¿no? Convengamos que esto es una remediación y que viene lo posterior, que es el total abandono de estos pozos, ¿sí? El proceso de cementación y demás, que eso contempla mayores recursos, mayores equipamientos. Pero bueno, hoy por hoy, creo que este tipo de remediación rápida lo que nos va a permitir es contener la contaminación al suelo y se quiere aprovechar, entre comillas, sin generar falsas expectativas, porque los volúmenes generados por ustedes no son en grandes cantidades como para decir esto es que alguien te va a ser rico, pero sí poderlo aprovechar en gran medida el volumen recuperado, ¿no?
4: Bien, muy interesante escuchar este parte de la información que nos puede brindar ingeniero, sobre todo mirando hacia el futuro. Usted hablaba también de la inclusión, la creación de puestos laborales, quizás para el control, para tapar estos pozos petroleros. Se calculan que son cerca de 1000 pozos aquí en la zona. Claramente podría generar puestos de trabajo muy importantes, pero bueno, también el foco en cuanto a la contaminación, ¿no? Ya hemos visto el ejemplo de Lomas de Olmedo, que empezó básicamente muy similar a lo que está ocurriendo en Vespucio, y hoy es una situación incontrolable que de valer un monto de tener un costo de $1 millón hoy a con 15 millones, ¿no? Para sanear la situación. Es decir, si no lo atendemos hoy al problema, mañana será mucho más caro, más costoso en muchos sentidos, ¿no?
3: Sí, seguramente. La contaminación en crecimiento siempre va a desarrollar mayores costos en función del tiempo. Por supuesto, insisto, nuestro informe es básicamente eso. Saber que hoy la remediación es rápida, concisa, relativamente económica, con una pequeña cuadrilla de 4 o 5 operadores, con herramientas adecuadas, se puede remediar eso. Y posteriormente, por supuesto, atacar la cantidad de pozos que ustedes mencionan para hacer el abandono correcto. El hecho que pase el tiempo, por supuesto, en el caso de estos pozos, la contaminación se va difundiendo, la cota de contaminación cada vez es más grande. Nosotros este informe lo hicimos exactamente desde el 2 de junio del 26. Decimos que hoy por hoy tenemos una zona todavía más contaminada, no sé qué gran medida, y de hecho Lomas de Olmedo es algo totalmente específico en este sentido, ¿sí? Sí. Año a año está aumentando increíblemente en lo que es contaminación y costo.
4: Bien. Muchísimas gracias, ingeniero, por esta nota, por la información. Será hasta la próxima. Gracias, Marcelo Correa.
3: Bueno, a ustedes siempre estamos predispuestos para lo que pueda generar algún tipo de expectativa, de primero, remediación, contaminación ambiental, y por último, el tema de generación de fuentes de trabajo para la zona, ¿no? Que siempre estamos trabajando de esto hace 30 años acá y necesitamos de que sigamos trabajando.
4: Claro. Bueno, muchísimas gracias, Marcelo.
3: A ustedes, hasta luego.
4: Perfecto, allí estuvo nuestro entrevistado, Nora, Marcelo Correa, ingeniero químico, quien, nos comenta cuál es el estado de situación, ¿no? De estos pozos antiguos, abandonados hoy por hoy, con más de 70, 80 años de desarrollo, de funcionamiento, y que, bueno, el caso de Lomitas 87, hoy está emanando líquidos, gases, y bueno, la contaminación ya está a la vista, en su superficie, básicamente.
0: Sí, eso es parte también del trabajo del Estado, ¿no? Que si bien hay cosas que pueden generar trabajo, que significan una evolución en muchas cuestiones y hasta quizás en lo económico, el no generar el control necesario para el cumplimiento del cierre y evitar luego la contaminación, que es lo que se está hablando ahora, ¿no? Claro. Ahí hay una gran responsabilidad, como lo decía recién el ingeniero, así que será tarea del Estado también poder ver esa situación. No nos queda mucho tiempo para las 11. Joaquín, no sé qué te parece si ponemos un poco de música en la mañana y esperamos así la llegada de las noticias nacionales y ya nos reencontramos.
4: Vamos.

0: Italia con solo dos temas, los que tienen a disminuir los subsidios del gas a regiones de la provincia de Buenos Aires, Mendoza y La Pampa, así como también la modificación de la Carta Orgánica del Banco Central.
1: Juicio por la desaparición de Loan. Desde Radio Nacional Santo Tomé nos informa Nerina Álvarez.
2: Finalmente, el abogado Fernando Burlando no será testigo en el juicio por la presunta sustracción y ocultamiento de Loan Danilo Peña. Así lo determinó este pasado miércoles el Tribunal Oral Federal de Corrientes, que además dispuso una serie de medidas vinculadas a nuevos testimonios y una posible reconstrucción de los hechos. Burlando fue el primer abogado querellante en representación de la familia de Loan y se desempeñó en la causa hasta agosto del 2024. Por otra parte, el tribunal rechazó la reconstrucción solicitada por el abogado Rodolfo Baqué en el paraje Algarrobal.
1: La información del deporte ahora con Damián Zárate.

0: Fecha FIFA, partido internacional, debut con derrota de la Ecuador de Marcelo Gallardo, 3-0 con Corea del Sur. En el once inicial jugaron Galíndez, el arquero de Huracán, y también el delantero Jordi Caicedo, futbolista del Globo.
1: En la ciudad de Santa Fe, donde nos escuchás por AM540, temperatura 17 grados 8 décimas, cielo parcialmente nublado. En la ciudad de Buenos Aires, temperatura 16 grados 8 décimas, humedad 52%, cielo mayormente nublado.
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0: 11 de la mañana, 5 minutos, y acá estamos de regreso en esta mañana de Radio Nacional Salta y Radio Nacional Tartagal, acompañándolos con toda la información. Joaquín, ¿nos actualizás los datos del tiempo, por favor?
1: Por supuesto, a esta hora tenemos una temperatura... Sí, ¿nos escuchás?
0: Ahora sí, nos escucha perfecta.
1: Norita, bueno, 25 grados la temperatura en este preciso momento, está soleado y en incremento la temperatura, porque la máxima va a llegar a los 33 grados cerca de las 4 de la tarde del día de hoy, así que sol pleno en esta jornada de jueves en Tartagal.
0: Claro que sí. Bueno, yo preguntaba hace un rato si viste que para el invierno, en las tardes soleadas, sale mandarina, ¿no? Y acá enseguida pegaron el grito, mango, mango, y ese ya es un garrón para ustedes, porque les están garroñando de acá, que manden mango. Digo, ¿pero qué hacen una tarde así soleada ustedes hoy?
1: Salimos a caminar. Tierra. Salimos a caminar, hay espacios... espacios con bastante sombra. Hay un lugar llamado Paseo Aníbal Nazar aquí, que bueno, es el lugar privilegiado, ¿no? A la tarde, cerca de las 6:30, 7, bueno, se empieza a llenar el lugar, la gente con sus equipos de mate, con sus
0: pelotas. Bueno, pero esperan a que baje el sol. Claro, sí, no salen a la siesta.
1: No, a la siesta no. Se duerme siesta justamente a esa hora aquí, porque el calor... No sé por qué, pero te agotas, de repente te tira abajo un poquito, te baja la presión, no sé, o será a mí o a mi gente, pero suele suceder eso.
0: Vamos a ver cómo le va también con el calor al señor Coco Reyes, que ya está en línea. Coco.
2: Bueno, muchas gracias, Juaco, ¿cómo te va? Buena mañana, buen día, un saludo para toda la gente del departamento, fuerte abrazo, aquí recorriendo las calles de la ciudad. Sin duda, una de las enfermedades o de las patologías más dolorosa para un ser humano es el Alzheimer. Hoy es el Día Mundial de la Concientización para aquellas personas. Y hoy se hizo, que padecen precisamente Alzheimer, hoy se hizo una charla, bueno, se está desarrollando en este momento una charla en el Hospital San Bernardo. La doctora Gabriela Vigo es neuróloga. Y escuchar los datos que nos brinda acerca de esta patología. Bueno, hubo una película que se hizo muy famosa precisamente con Norma Leandro y Ricardo Darín, creo que son los protagonistas.
0: Claro.
2: Precisamente
0: que el hijo de la novia.
2: Se va deteriorando. Hermosa película. Esto, ¿no? Esta enfermedad. Así que hay que cuidarse mucho, y aquí están las recomendaciones que hace la neuróloga, la doctora Gabriela Vigo, a quien escuchamos.
3: Esta charla se hace todos los años y la idea es poder difundir información a través de las charlas de la enfermedad de Alzheimer.
4: ¿Está destinado únicamente para profesionales?
3: No, está destinado a toda la comunidad. O sea, hay pacientes, hay gente que se le interesa conocer sobre la enfermedad, está abierta a toda la comunidad.
4: ¿Y cuáles son los síntomas del Alzheimer?
3: Bien, la forma más frecuente del Alzheimer es, los síntomas más frecuentes son los olvidos. Los olvidos, por ejemplo, en cuanto a las fechas, en cuanto a la orientación, la persona se vuelve como muy repetitiva, o sea, repite siempre las mismas cosas, como si no recordara justamente que lo acaba de decir, y en general estos olvidos son frecuentes, repetitivos, y se producen en adultos mayores, ¿sí? O sea, no cualquier olvido es sinónimo de enfermedad de Alzheimer, ¿bien? O sea, los olvidos pueden tener diversas causas y por eso siempre, ante el síntoma, lo mejor es consultar con el neurólogo para hacer un diagnóstico.
4: ¿Cuál es el crecimiento de los casos en Salta, por lo menos?
3: En realidad, en todos lados, porque la enfermedad de Alzheimer, el factor de riesgo principal es la edad. Entonces, a mayor edad, más frecuente es el diagnóstico de la enfermedad. Y nuestra población está cada vez logrando edades, llega a edades más avanzadas, ¿sí? Está prolongando la edad, entonces la sobrevida. Por eso es que es mucho más frecuente también el diagnóstico. Y creo que también el hecho que la comunidad y la gente conozca sobre la enfermedad hace que sea más posible, o sea, más frecuente también el diagnóstico, pero porque es más la consulta.
4: ¿No tiene cura?
3: No tiene cura, pero sí hay un montón de cosas que podemos hacer para enlentecer su progresión y para cuidarnos también. O sea, si nosotros logramos tener una actividad estimulante en cuanto al educativo, en cuanto a los conocimientos, en continuar aprendiendo, control de factores de riesgo vascular, cuidarnos también del aislamiento social, la depresión, podemos lograr un montón de lograr de prevención de la demencia.
4: ¿Hay que ejercitar la mente para esto, para llegar?
3: Sí, si nos va a tocar, probablemente no podamos hacer mucho para evitarla, pero sí podemos a través de esto, el mantenernos activos mentalmente y físicamente y cuidar nuestra salud, podemos lograr que la enfermedad se presente lo más tardíamente posible. Podemos lograr correr la edad mínima.
0: Bueno, ahí estaba Coco, realmente el Alzheimer. ¿Sabe que hay ejercicios? Usted preguntaba recién ahí a la doctora sobre qué se puede hacer o ejercitar la mente. Ejercicios tales como hacer crucigramas, aprender un idioma. Son algunas de las herramientas o de las cosas que podemos hacer para, de alguna manera, evitar el Alzheimer o, por lo menos, que si llega sea a más avanzada edad, ¿no?
2: Sí, hay que el sedentarismo también es una cuestión muy mala, también el estrés es también otra de las cosas bastante complicadas, pero hay que ejercitar la mente. La lectura es buena también, sobre todo algún tipo de lectura que tenga que ver con imaginar cosas. Bueno, la lectura te lleva a otros planos. Lo que sí me decía la doctora, que se da en porcentajes tanto como hombres para mujeres, no hay un porcentaje que, o sea, no prevalece en este caso el sexo, puede ser igual para el hombre, para la mujer, así que es una jornada que tiene mucha participación de gente, está lleno el salón auditorio, así que mucha gente interesada en esto, que es realmente muy muy triste, muy feo, bueno, porque comenzás a perder la memoria y hasta no recordás a tus seres queridos, ¿no?
0: Porque la memoria que conservan las personas que tienen Alzheimer suele ser la más lejana, ¿no? La de cuando son niños, entonces olvidan hasta incluso si fueron padres, madres, a ese hijo ya adulto, ¿no? No los reconocen ahí en ese momento, lo cual en algunos casos suele ser muy triste, por supuesto.
2: Sin dudas, por eso está bueno siempre hacerse todo tipo de chequeos, es la recomendación que nos hizo la neuróloga.
0: Así es, Coco. Bueno, muchísimas gracias entonces por este informe y ya nos reencontramos.
2: Muy bien, ya volvemos, gracias.
0: Ahí estaba, entonces Joaquín pasaba a Coco Reyes por este encuentro que se está llevando adelante acá respecto a la enfermedad del Alzheimer.
1: Perfecto, 11 de la mañana, 13 minutos. Saludos a los amigos que están escuchando la radio a esta hora en el corazón del Chaco salteño. Te saludan Nora, saludan a Laura, saludan a todo el equipo de Nacional Salta y también de Tartagal. Así que muchísimas gracias a Sil, no sé si es Silvana, pero saludos a Sil Galván, que siempre nos escucha. Saludos también al amigo Jairo Palomo, a Susi Paz, a Miguel Paz. Bueno, mucha gente que nos deja su mensajito en esta jornada de jueves, saludando a todo el personal de la radio.
0: Ahí está, entonces cuando han pasado 13 minutos de las 11 de la mañana nos vamos a ir al encuentro de la música y ya volvemos.

0: Ahí nos llevaba Rafa a tierra brasilera, claro que sí, por supuesto. Bueno, 11 de la mañana, 16 minutos, yo actualizo datos del tiempo acá en la ciudad de Salta, porque hasta hace un momento nada más el servicio meteorológico no había actualizado los de las 11 de la mañana. Ahora sí, 19 grados, 8 décimas, la humedad es del 42%, la máxima pronosticada para esta jornada de jueves, 30 grados en la ciudad de Salta. A nosotros ya nos parece un montón, sí, pero el cielo está despejado con bruma y es cuestión de cuidarse nada más de estas elevadas temperaturas.
1: Correcto, correcto. Y seguimos con más. ¿Tenemos el informe de Melina o esperamos un ratito?
0: Ahí me van a decir, no nos responde todavía. Vamos a ver si se acerca Laura Urón. Acá estamos haciendo todo producción a o vivo. Usted vio cómo es esto, Joaquín. Y ¿sí? Por supuesto, nuestra audiencia también ahí nos va entendiendo. Ahí la llamamos ya a Laura, que tiene listo un informe para contarnos, porque ya lo adelantábamos en la mañana temprano acá en Radio Nacional Salta, los 50 años que se cumplen hoy de lo que se conoce como la masacre de Palomitas. Claro. Así que Laura ha preparado un interesante informe para contarnos.
2: ¿Cómo les va? Otra vez aquí. Bueno, sí, hoy se conmemora estas 5 décadas de lo ocurrido en la madrugada o a partir de la madrugada del 24 de septiembre de 1976. En aquel momento un grupo de tareas secuestró de su casa a Silvia Aramayo. Ella era docente en la Universidad Nacional de Córdoba. En la Universidad Nacional de Salta y en definitiva también militante de la Juventud Universitaria Peronista. En el mismo momento otro grupo atacó la casa de Enrique Cobos. Enrique Cobos era militante peronista también y en aquel momento no estaba en su casa. Estaba en su casa su hermano más chico de 17 años, Martín Cobos, que al ingresar este grupo de tareas se asustó, salió corriendo, trepó la tapia y fue acribillado al frente de su casa. Ese chico murió directamente en ese momento. También en la madrugada, ya del 25 de septiembre, en realidad, fueron secuestrados también militante peronista Daniel Soto Zurita, Gema Fernández Arcieri y su marido Guilo Gamboa, además del estudiante universitario Carlos Estanislao Rojas. Todos militaban en el peronismo. Y ustedes saben que Gema Fernández y Guilo Gamboa, que vivían en el barrio Santa Lucía, en ese momento estaban con su bebé, que era una nena recién, casi de meses, una bebita. Recuerden ustedes lo que implica el tema de tener un niño en aquella época, podría quedar en el marco de estas desapariciones. También hay muchos chicos que al día de hoy se siguen buscando, que serán de nuestra edad más o menos, ¿no?
1: Sí.
2: Mariana, si la conocemos a Mariana Gamboa, era una bebé, y en ese momento, cuando sucede este secuestro de sus padres, tenía 6 meses ella, la dejan en la vereda de la casa del vecino Florencio Figueroa. Él, este vecino, la protegió en su casa e incluso se negó a entregarla a 2 policías que la habían ido a buscar. Finalmente fue entregada Mariana a su tía Lucía Madoso y su tío Julio Gamboa, ¿no? Que fueron quienes finalmente la criaron. Ellos fueron, luego desaparecieron, dicen que en la caldera, los campesinos que vivían cerca del Gallinato, ese es un paraje que está en ese municipio cercano a Salta, habían escuchado explosiones y habían visto restos de los cuerpos, ¿no? Los restos, cuando ellos avisan, miren, hubo explosiones y acá hay restos de cuerpos, en realidad esto implica que fueron dinamitados, fueron llevados en ese momento al Hospital San Bernardo, 2 días después enterrados como NN masculino y NN femenino en una fosa común en el cementerio municipal de la Santa Cruz. Un año después, Julio Gamboa, ¿no?, que era el pariente del papá de Mariana, tío de Mariana, identifica en esa fosa un maxilar y el cuero cabelludo de Gema, de la mujer. Y allí se identifica finalmente que había sido secuestrada y asesinada junto a su entonces pareja, ¿no? Daniel Loto Zurita militaba junto a Guilo Gamboa. Loto Zurita era santiagueño, había venido a Salta en 1974 con su mujer María Beltramino, también militante y sobreviviente de la dictadura. Y Carlos Estanislao Rojas era oriundo de Tartagal. En 1973 había llegado a la ciudad de Salta para estudiar contaduría pública en la UNSA, donde militaba en el Centro de Estudiantes de las Ciencias Económicas y en la Juventud Peronista. Resulta que, bueno, hoy es, a las 10 fue el acto para homenajear a estos desaparecidos.
0: Ahí en el gallinato.
2: Yo hace rato dije palomitas, o sea, me corrijo, porque
0: claramente... Perfecto, sí, el claro, lo que pasa es que son lugares, ustedes fíjense, son las afueras de Salta... Son lugares donde se suponía que nadie podía ver, pero acá escucharon los campesinos de la zona. Y vos sabés que estos testimonios de los campesinos, de los que escucharon, de los que vieron este horror, están de alguna manera expresados en un documental que todavía está en etapa de postproducción. Se llama Un silencio en el estruendo. Mira. Y ahora, que habla de la masacre del gallinato, ¿no? Sí. Y ahora lo que vamos a hacer es escuchar a Gema Gamboa, se llama igual que su abuela.
2: Mira.
0: Es la hija de Mariana, ella está estudiando comunicaciones en la Universidad Nacional de Córdoba, y resulta que la idea surge desde esta identidad, ¿no? Desde esto de yo soy nieta, ¿no? Y
2: de,
0: quiero
2: de
0: saber
2: estas víctimas de Gema Fernández,
0: de Gema y Julio, de Gema y Julio,
2: claro.
0: Y todavía me quedan cosas por conocer, por entender. Le habíamos pedido a Gema que nos dé, después los invitamos, porque mañana a las 11:30 se va a dar un adelanto de este documental en las aulas AVIC de la UNSA,
2: okay.
0: A las 11:30. Pero si quieren escuchamos, pues le preguntamos de dónde surge, Gema, todo esto, y esto nos contestaba Gema.
3: Mi nombre es Gema Pérez Gamboa, soy integrante de la productora Ruta 9, que estamos realizando el documental Masacre Gallinato, Un silencio en el estruendo. También soy nieta, mis dos abuelos maternos son desaparecidos de acá de Salta. Y bueno, un poco por ahí empieza este camino en que llegó a ser hoy un documental en construcción. Y la idea nace a partir de que, bueno, con mis compañeros, estudiantes de comunicación social de la UNC, elegimos la orientación audiovisual, y cuando empezamos en el primer año con algunas materias, por un trabajo de la facultad, que nos proponían hacer un guión documental. Y ahí con mis compañeros yo les conté la historia de Gallinato, no solo de mis abuelos, sino de también las otras personas que desaparecen esa noche, y cómo se relacionaba con este paraje de la localidad de La Caldera. Ahí a ellos les recopó la idea, porque todos son también muy comprometidos con la lucha de los derechos humanos, siempre defendieron eso. Fueron muy activistas en relación a la lucha de derechos humanos. Y ahí cuando empezamos con este proyecto, sumamos a otros amigos que estudiaban cine, y ahí empezó ese camino en 2024. Y bueno, también por el lado más personal, a medida que me iba haciendo más grande, como que había cosas en las que tenía como esa necesidad de querer entender, de querer saber, investigar, de poder construir mi propio relato. Se sabe que hay muchas partes que faltan, hay muchas partes que no están, hay muchos silencios. Entonces, empezar ese camino por ir despejando esos silencios, por ir despejando las nebulosas. Entonces, era algo que estaba ahí latente. Y a partir de cruzarme con compañeros que teníamos las mismas visiones, pudimos empezar este proyecto.
0: Bien, ahí estaba Gema, la nieta de Gema Arcieri, Guilo Gamboa, lo corrijo allí. Y mañana, entonces, hoy ha sido el acto de homenaje, mañana 11:30, decíamos, en el aula SAVIC de la Facultad de Humanidades, se va a dar el adelanto de este documental que están produciendo y que se llama Un silencio en el estruendo, sobre la masacre del gallinato. 11 de la mañana, 26 minutos. Joaquín, ¿estás por ahí?
1: Estoy. Estábamos escuchando atentamente este informe. Muchísimas gracias a Laura. Estábamos también siguiendo una información muy importante desde la frontera norte del departamento de San Martín. Contarles que se está desarrollando un operativo de la Policía Federal en conjunto con Gendarmería y también la participación de Interpol. Están extraditando a nuestro país desde Bolivia a aparentemente un delincuente. No tenemos los datos precisos de la identidad de esta persona, pero se está desarrollando en este preciso momento allí en Salvador Massa, en la zona de la aduana, este gran movimiento policial, presente también la Interpol, la Policía Federal, como les decía, la Gendarmería, así que gran operativo que seguramente durante el transcurso del día de hoy tendremos más datos sobre la afiliación de este hombre. Bueno, según las imágenes, un hombre calvo con tatuaje en los brazos. Ya sabremos la identidad y bueno, el motivo, ¿no?, de este traslado desde Bolivia a nuestro país.
2: No será el tema del éxtasis, ¿no? Porque creo haber visto en redes que habían capturado a uno de los acusados, que acá lo dijimos, al secuestro de éxtasis. Hay un cerrillano que está entre los implicados.
1: Claro, y había un prófugo, ¿no?
2: Y había alguien que estaba, claro, había un prófugo entre ellos. Después, seguramente mañana Meli nos va a traer más información, pero yo vi en redes que sí, estaba

11 de la mañana, 30 minutos, suenan ahí Soledad y la T y la M. Temardo para esta hora. Nos vamos ya a las noticias locales y ya volvemos.

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2: De 31 minutos, la hora en el país.
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2: 19 grados 8 décimas, la temperatura en Salta capital, humedad relativa del ambiente 42%. El cielo se encuentra despejado con bruma, visibilidad 12 kilómetros. La presión es de 878 decimal 6 hectopascales y los vientos están soplando del sector noreste a 4 kilómetros por hora. Se agrava la situación del pozo Lomas de Olmedo. El secretario general de Petroleros Privados de Salta y Jujuy, Sebastián Barrios, advirtió que la situación del pozo ubicado en Pichanal continúa agravándose y sostuvo que la solución técnica requeriría perforar un nuevo pozo lateral para lograr controlarlo, lo que costaría millones de dólares. Recordemos que la empresa President Petroleum quebró y dejó abandonada el área, el pozo perforado originalmente en 1983 y ubicado en Puesto El Guardián, lleva años expulsando gas, agua, humo blanco y líquidos con hidrocarburos sin un plan de remediación efectivo. Guachipas podría quedar aislada ante una crecida del río. El puente de la Ruta Provincial 6, principal conexión de Guachipas con La Viña, y la Ruta Nacional 68, es muy antiguo y consideran que ya cumplió su ciclo. El diputado provincial y exintendente Néstor Parra cuestionó la falta de respuestas frente al deterioro de la estructura y señaló que una eventual crecida podría dejar aislados a los vecinos. Recordó que ya en

0: 2024 una creciente afecto a 60 familias. Se estima que recién en noviembre se podrá utilizar la pileta de gimnasia y tiro. La obra de reparación avanza hacia su etapa final, aunque durante los trabajos se produjeron nuevas bajaduras en la estructura. El dirigente Juan Pablo Parentis explicó que la reparación se realiza luego de que a fines de enero un fuerte viento provocara el desplome de las bases y afectara a toda la pileta. Parentis confirmó que restaría aproximadamente un mes de trabajos para completar la obra. -19.8 grados la temperatura en Salta Capital, humedad relativa del ambiente 42%. El cielo se encuentra despejado con bruma para este día jueves. Se prevé una máxima cercana a los 30 grados, cielo algo nublado hasta que finalice el día.
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Y cuando quedan 22 minutos para el mediodía, exactamente, nos pone a bailar el Rafa Aguirre ahí sin preguntarnos, pero qué tema, me encanta, ya tengo ganas de estar en alguna fiesta. Rafa, voy a aprovechar que estamos cerca del fin de semana, mientras escuchamos el tema Celta de Dólar Salmuni.

0: Bueno, completando la información que nos adelantaba hace un momento nada más, Joaquín, respecto a este operativo que están llevando ahí en el norte, se trata de la detención, te cuento, Joaquín, del ciudadano venezolano Alex David Coronel Polanco. Este hombre tenía un pedido de captura internacional por la presunta vinculación con el mayor secuestro de éxtasis de la historia argentina, que es un momento, nada más también lo decía Laura, ella lo relacionó, decía, ¿no tendrá que ver con eso?
1: Claro.
0: Sí, efectivamente.
1: Porque esto se está llevando a cabo en este preciso momento, hace minutos nos llegan imágenes así de la frontera norte, un gran operativo policial, la federal, la gendarmería, la Interpol, y resulta ser entonces este prófugo
0: que fue entregado por las autoridades bolivianas a la Policía Federal Argentina y lo hizo ahí, en el paso fronterizo, Salvador Masayacuiba, acá en el norte de la provincia, y tiene que ver justamente con esto, por eso, obviamente, la información que ustedes tenían, las imágenes que llegaban a distintos grupos de periodistas, pero tiene que ver entonces con esta, tendría que ver, porque la información es que tendría que ver con este secuestro que se conocía hace unos días nada más, de éxtasis, que dicen que es el mayor que se produjo en lo que va de la historia argentina. Qué bárbaro, ¿no?
1: Qué bárbaro. Y me imagino el protocolo de seguridad, porque claramente estamos hablando de una organización que aparentemente tenía núcleo o base en México, contactos en Bélgica, hablamos del secuestro de 52 kilos de esta droga sintética, química, evaluado en millones de dólares. Así que, bueno, un golpe importante contra el narcotráfico, y me imagino a esta hora entonces el operativo de seguridad que en un ratito estará pasando por la ciudad de Tartagal. No sabemos bien el destino justamente de Coronel Polanco, al menos en nuestro país, pero bueno, un gran operativo a esta hora, Nora.
0: Será tarea para Melina Sola, a quien se lo vamos a encargar, que luego nos pueda ampliar y seguramente mañana. Así la saludamos a ella, que ya está en línea. Meli, ¿cómo estás? Te escuchamos.
2: Hola, ¿qué tal? Buen día. Chicos, estoy en Ciudad Judicial porque en estos momentos se está firmando un acuerdo de juicio abreviado contra tres personas vinculadas a estafas reiteradas a través de una financiera que estafó a 130 personas. Realmente está llena la sala de grandes juicios. La reparación va a ser ínfima, pero al menos estas personas que han sido perjudicadas, que pusieron en garantía su sueldo, por ejemplo, ya sea público o de alguna empresa privada o inmuebles, van a tener la garantía de que se va a suspender este embargo que sufrían desde hace muchísimos años. Y en esta estafa está imputado, que ahora está reconociendo todos los delitos cometidos, un abogado del fuero local. Se trata de Luis Ignacio Molina Grondona, también Mirta del Valle López Nogales y Jesús Díaz. Estas tres personas les otorgaron préstamos a distintas personas que necesitaban, porque estaban urgidas por distintas situaciones de su vida, y les hicieron firmar pagarés que en algunos casos se hizo abuso de firma en blanco, y en otros casos directamente se falsificó todo el pagaré, y por supuesto lo que consignaron como deuda que tenían estas personas que fueron a pedir un préstamo era muchísimo más de lo que terminaron teniendo que abonar a través de estos embargos. En este delito que cometieron, además de estafar a las personas, se llama estafa procesal, según el artículo 172, porque la persona engañada en este caso es el juez. Son jueces civiles, jueces de procesos ejecutivos del Distrito Centro, que empezaron a notar esto, al igual que pasó con la estafa del corralón de General Güemes, que ya lo conté, creo que no lo conté para Tartagal. Empiezan a notar los jueces de procesos ejecutivos, que son los que tienen que lograr que el que es acreedor cobre una deuda, empiezan a notar que eran el mismo abogado, el que se repetía en uno y otro caso, y había multiplicidad de personas embargadas, y también el tema de los domicilios, que se usaban domicilios que no eran los de las personas embargadas, o sea que las intimaba en domicilios falsos, bueno, todo tipo de falsificaciones. Estos jueces que fueron engañados se dan cuenta del engaño y ahí es cuando reúnen toda la información y se hace este juicio que ya es en el fuero penal, donde está la fiscal ANS Salinas Odoricio, está el juez Ignacio Colombo, y ellos son los que logran que se firme un acuerdo que le va a dar libertad. La verdad es que no hay del todo conformidad por parte de los de las personas que han sido damnificadas, pero después esto puede seguir en procesos civiles. Pero vamos a escuchar el caso de una de las 130 estafadas para que entiendan de qué se trataba este tipo de estafa. La escuchamos.
3: Bueno, estoy con una de las estafadas en un juicio que se está desarrollando en la sala de audiencias de Ciudad Judicial. Señora, usted pidió un préstamo en 2019 y a partir de ahí sufrió una serie de embargos. Cuéntenos cuánto dinero había pedido y qué es lo que le reclamaron después con una serie de pagarés falsos y todas falsificaciones.
4: El primer préstamo, bueno, yo solicité un préstamo de 5,000 pesos en el 2019, que era una cantidad. Después los embargos empezaron por 120,000, después por 85, por 50,000. Aparte yo había sido garante de dos personas y me embargaron por mi préstamo y por los préstamos de las otras dos personas. Pero no obstante, de cada uno de esos embargos tenía como tres más. Entonces, como que yo ahora tengo para el 2027 dos embargos de aproximadamente 5 millones, cuando yo había pedido 5,000 pesos.
3: ¿Y cuáles son los bienes que se afectaron en su caso?
4: Solo mi recibo de sueldo, porque son embargos en los recibos de sueldo.
3: Bien, ¿usted quiere comentar en qué lugar trabaja, en un lugar público, privado o no?
4: Público.
3: Bien, bueno, eso es, gracias. Muchas gracias. ¿Está de acuerdo con este juicio?
4: Por la reparación, sí, somos muchos damnificados, va a ser muy poco lo que recuperemos a lo que nos descontaron, pero con el tema de los años, o sea, y lo que él va a pagar, es muy poco. Es injusto, digamos, por el daño, porque somos más de 56 personas que a muchos nos imposibilitó sacar créditos o poder mantenernos activos en lo que es crediticio porque teníamos un embargo.
3: Perfecto, gracias. De nada más.
2: Bueno, ahí escuchábamos entonces, no sé si tengo ahí el aire.
1: Sí, te estamos escuchando, Meli.
2: Ah, bien. Bueno, escuchábamos entonces a una de las 130 estafadas. La sala de grandes juicios en este momento está colmada de gente que, bueno, va a aceptar este juicio, donde por lo menos van a dejar de tener sus sueldos embargados, sus bienes, pero después seguramente muchos de ellos que han tenido realmente sumas exorbitantes descontadas de sus sueldos van a poder ir por vía civil para conseguir una reparación más justa, ¿no? La financiera esta, Bancia S.A., estaba en la calle Uruguay, que es el domicilio de este abogado Molina Grondona. Así que bueno, y después, antes de finalizar, quiero recordar que ayer, otra causa, ayer hubo una audiencia en el caso Francesas, pero más particularmente con el tema de los policías que están imputados por apremios ilegales a los testigos y imputados en aquella causa de las Francesas año 2011. Todavía no se resuelve este tema porque el abogado defensor de 15 policías está pidiendo que se extinga la causa porque ya pasó mucho tiempo y, bueno, el delito prescribió. Así que esto todavía no se resuelve. Otro día vamos a hablar de este caso.
1: Perfecto.
2: Bueno, adiós, adiós, Meli. Bueno, un abrazo, adiós.
0: Ahí saludamos a nuestra compañera Melina Sola con el informe judicial en este caso. Joaquín.
1: Bien, perfecto. 11:48 a.m. Mucha información en esta jornada de jueves. Nora, comentarte que a esta hora tenemos 27 grados de temperatura. Está súper soleado aquí en el norte de la provincia, aquí en Tartagal. La máxima va a llegar a los 33 grados en esta jornada de jueves.
0: Ah, ustedes van a full con la temperatura. Acá estamos todavía en 19 grados 8 décimas, el cielo está despejado con bruma, pero claro, vamos a estar alcanzando los 30 grados. Te digo que yo me saco el buzo de a ratos, acá adentro todavía está fresco, me lo vuelvo a poner, me hace calor y estoy así en ese ida y vuelta que no sé todavía cómo afrontar el día acá en Salta.
1: Bueno, antes de ir a la música, seguramente contarte que mañana en Tartagal tenemos un feriadito, o mejor dicho, un asueto por el aniversario de la creación de la primera comisión municipal de Tartagal. No habrá actividades en el ámbito educativo, sobre todo, lo que más nos consultaban al número de la radio, si había clases, no había clases. Bueno, en Tartagal, solamente en Tartagal, en este caso, feriado o asueto en realidad, por la creación de la primera comisión municipal allá por el año 1924, un 25 de septiembre, básicamente por aquellos años, Nora, Tartagal adquiere autonomías, nos separamos de Orán y bueno, comienza una nueva historia. Y en ese sentido, hace un ratito nomás nos llegó una invitación, usted sabe, Norita, de la Municipalidad de Tartagal, para Radio Nacional Tartagal, para hacerle una entrega de una distinción y un especial homenaje a nuestra radio de bandera en reconocimiento a su invalorable labor, trayectoria e historia en la comunicación y servicio a nuestra comunidad. Esto dice parte de esta carta que nos ha llegado hace minutos nada más, así que nosotros muy contentos, bueno, orgullosos de esto, y mañana seguramente estará allí nuestro compañero Sergio Rosales, en este momento tan importante.
0: Pero qué bueno, felicidades entonces a este reconocimiento para Radio Nacional Tartagal, me encanta. Sí. En buena hora. Mañana ustedes trabajan, ¿no?
1: Estamos al aire nosotros, así que seguramente vamos a charlar un ratito con Sergio, con algún entrevistado que tengamos a la mañana.
0: Así será, efectivamente. Bueno, se acercó Laura, ya está con nosotros, que creo que viene a complementar información.
5: No, me metí así al último como para dar alguna información. Ahí estoy. Alguna información que estaba dando vueltas, pero ya está de alguna manera oficializada. Sí. No sé si ustedes escucharon de esta escuela fantasma.
1: Sí.
5: Algunas denuncias que están dando vueltas que indican que hay una institución con un número determinado, la Unidad Educativa 7160, en la cual se nombraron más de 300 cargos, pero la denuncia que va contra la ministra de Educación, Cristina Fiore, y el secretario de Gestión Educativa, Alejandro Williams Becker, indican que esos nombramientos se hicieron de manera por lo menos irregular a personas que ni siquiera en muchos casos son docentes. Entonces, ¿cuál es la sospecha de quien denuncia, que es Celia Lancay, a su vez una de las 117 desesanteadas, luego de estar por mucho tiempo en el campamento de la Plaza 9 de Julio, acá en la ciudad de Salta, no sé si se acuerdan, toda la provincia de Santiago, ella hace esta denuncia? Bueno, ya finalmente la Unidad de Delitos Económicos Complejos, a cargo de Ana Salinas Odoricio, informó que se está investigando sobre el tema, ¿sí? Si bien la denuncia es contra Fiore y Williams Beckers, dijeron, bueno, nosotros vamos a iniciar esta investigación, ya mandó algunos pedidos al Ministerio de Educación para que expliquen de la existencia y funcionamiento de esta unidad educativa en el marco de medidas destinadas a establecer la asignación y destino de recursos públicos. A mí, esto es la oficial, esta es la información oficial, estamos investigando. Bien. Ayer hubo mucho revuelo, no sé si allí en Tartagal, pero acá en algunos ámbitos del Ministerio de Educación hubo mucho revuelo porque hay oficinas que andan dando vuelta buscando a la gente que fue nombrada en esta institución. Ahora bien, ¿qué dice el Ministerio de Educación de manera oficial? Pese que pedimos en más de una ocasión nota con Williams Becker, por lo menos, para que explique sobre esta denuncia, no nos dieron curso, ¿no?, a la posibilidad de hablar con él por este tema en particular. Lo que dicen es, bueno, es una unidad educativa de regímenes especiales, y por lo tanto tiene esta posibilidad de los nombramientos, vacantes y demás. No estoy entendiendo demasiado por qué, porque sí logré encontrar que en 2004 es creada esta unidad educativa de regímenes especiales, sí, para chicos y chicas en conflicto con la ley penal. Uh-huh. Entonces se supone que funcionaba, según estos decretos de 2004, en la comisaría del menor, o mal llamada, ya no se llama comisaría del menor, uh-huh, sino centro de chicos en conflicto con la ley penal, que está aquí en la zona norte, en Castañares. Entonces, hay toda una confusión respecto de la creación, claro, de esta unidad educativa, porque además cuando fuimos a consultar a la Defensoría respecto de la cantidad de chicos, eran 5 los chicos que estaban dentro de esa institución.
1: Claro.
5: Entonces, 312 es como mucho.
1: Raro.
5: De eso, es raro, y le doy un datito más que es lo que yo voy tratando de entender cómo viene este tema. En el marco de estas investigaciones que me enteré están haciendo en organismos de educación, aparecen personas designadas como docentes de religión cuando no son docentes de religión. Porque además, el docente de religión, yo entiendo...
0: Había sido como, de alguna manera les pidieron que se adapten, que cambien a otro tipo de enseñanza, porque también, ya no estaba permitida la religión en las escuelas.
5: Claro, no, pero había docentes, sí se estaban designando docentes, uh-huh, de religión. No es obligatorio, pero, a la vez, estos docentes de religión, hasta donde yo entiendo, tienen otro tipo de designación respecto del docente de escuela. Claro, ¿por qué? Porque no pasan por la Junta Calificadora de Méritos y Disciplina.
0: Y porque son como una especie de taller, digamos, ¿no?, que los que brindan.
5: Además, claro, yo quiero averiguar bien cómo viene ahora la mano de los docentes de religión, porque además, en los decretos que logré encontrar de esta institución, también designaban a docentes idóneos. Es decir, no tenés, uh-huh, título de docente. Sos, claro, idóneo en electricidad, en uh-huh, algún oficio, y así los designaron. Bueno, todo un tema que todavía queda por investigar y vamos a ver en qué queda toda esta cuestión, porque en el medio lo que se denuncia es que hay familiares de funcionarios de planta política, claro, que estarían nombrados a través de este, de esta institución.
1: Qué año, ¿no? Qué año para la educación en Salta, porque hace poco también surgió toda esta cuestión de los cursos apócrifos, de los puntajes mal habidos de alguna manera, y también una causa judicial en esa línea, ¿no?
0: Es así. Lo están investigando todavía a esa causa. Bueno, Joaquín, Laura, Fernando, que también está ahí en los controles, Rafa Aguirre, de esta manera empezamos a despedirnos, llegamos al final de esta mañana en conjunto con Radio Nacional Tartagal y Radio Nacional Salta. Nos vamos a reencontrar nuevamente a partir de las 10 mañana, Joaquín.
1: Correcto. Saludos a todos allí en los estudios de Nacional Salta, desde Tartagal, también aquí presente Luis Aguirre, Ricardo Arauz, en las oficinas, en el taller aquí, en cuanto a toda la cuestión técnica. Bueno, felices de haber compartido con vos, Nora, bienvenida, y nos reencontramos mañana entonces.
0: Así será, muchísimas gracias. Nos vamos escuchando música, en este caso, No sé quererte, de Deep, y ya volvemos mañana. Chau.

0: Nueva York. Horas atrás, el primer ministro hebreo difundió una entrevista en la que el jefe de Estado de Argentina elogió el liderazgo de Israel en Medio Oriente. En Mendoza suspenden las clases en forma presencial por el viento sonda. Desde Radio Nacional en esa provincia nos informa Victoria Lupu.
1: Debido a la alerta naranja por viento sonda que mantiene el Servicio Meteorológico Nacional y a las recomendaciones de la Dirección de Defensa Civil de la provincia, la Dirección General de Escuelas comunicó este jueves que se suspenden preventivamente la asistencia a clases presenciales durante el turno tarde en todos los establecimientos educativos de la provincia. Las instituciones deberán desarrollar las actividades de manera virtual a través de la plataforma Aulas EduTech, de acuerdo con los protocolos oportunamente comunicados. La Dirección General de Escuelas continuará monitoreando las condiciones meteorológicas y a las 16:30 se comunicará la situación correspondiente a los turnos vespertino y nocturno.
0: Cumbre en Washington. El presidente de Estados Unidos, Donald Trump, recibe con honores en la Casa Blanca a su par de China, Xi Jinping. La información del deporte ahora con Damián Zárate.
2: Liga de Naciones UEFA, hoy comienza esta disputa en el viejo continente, desde las 13, Andorra con Malta. El resto de los partidos todos 15:45, Países Bajos, Alemania, Serbia, Grecia, Noruega, Dinamarca, Portugal, Gales, Austria contra Israel, Kosovo, Irlanda y Liechtenstein con Lituania.
0: En San Martín de los Andes, en Neuquén, donde nos escuchás por AM1440, temperatura 8 grados 2 décimas, rigen alertas especiales por lluvias y vientos intensos. En la ciudad de Buenos Aires, temperatura 20 grados 1 décima, humedad 40%, cielo algo nublado.
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6: Está abierta la preinscripción para quienes quieran participar como voluntarios durante la visita del Papa León XIV a la Argentina, prevista del 8 al 11 de noviembre. Las actividades se desarrollarán en Buenos Aires, Córdoba y Luján. La convocatoria está dirigida a argentinos o personas con residencia en el país de entre 18 y 65 años cumplidos al 8 de octubre. La participación será libre, solidaria y gratuita. Las personas seleccionadas deberán participar de instancias de formación y cumplir con las tareas, sedes y horarios asignados por la organización. Algunas funciones podrán requerir disponibilidad previa para actividades de preparación y logística. La participación como voluntario no genera relación laboral ni derecho a remuneración. La preinscripción se realiza de manera online a través de la plataforma habilitada por la Conferencia Episcopal Argentina.
5: Nacional da la hora. 12 del mediodía, 8 minutos. 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

¿Qué tal tengan todos ustedes? Muy buen mediodía. Seguimos con la mañana de Nacional Tartagal, en este caso con la música folclórica y para dar lectura y difusión a los mensajes rurales.

0: Bueno, en estos momentos tenemos 32 grados centígrados en la ciudad de Tartagal, según lo que indica el Servicio Meteorológico Nacional.
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0: Está soleado aquí en nuestra ciudad, con viento del este a 13 kilómetros por hora, la humedad del 21% y la visibilidad de 16 kilómetros.

0: La máxima para hoy será de 37 grados centígrados.
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0: Y la mínima para la noche de hoy será de 24 grados. También indica el Servicio Meteorológico Nacional que mañana la máxima será de 39 grados. Atención con esto, va a aumentar la temperatura, mañana va a estar más caluroso aquí en la ciudad cabecera del departamento San Martín, 39 grados centígrados de máxima y 26 de mínima. Y va a aumentar aún más para el día sábado. El sábado vamos a llegar a una máxima de 41 grados centígrados y la mínima será de 29. Así que bueno, estar atento y a cuidarse del calor. Bueno, y cuando vienen las altas temperaturas hay que tener en cuenta que nos debemos proteger y evitar los golpes de calor, hay que tomar mucha agua, ¿sí? Tomar agua de manera frecuente, hay que evitar mucho, más que nada en las horas pico, las bebidas con alcohol, café o demasiada azúcar, ¿no? Que ya que esto hace de que nos deshidratemos más, ¿no? Y bueno, y siempre consumir frutas y verduras frescas, ¿no? Así que bueno, eso va a hacer que sea más llevadero, ¿no? Este calor que empieza a pegar fuerte aquí en el norte de la provincia, en el norte de la Argentina, y sabemos que es así cuando empieza a llegar la primavera, el verano, y bueno, que no nos, nosotros como costumbre ya sabemos que no tenemos que exponernos al sol. En caso de que, bueno, puedan usar protector solar de 10, si puede cubrir su cabeza con algún gorro, sombrero o utilizar sombrilla, también viene de 10. No se olvide de la ropa holgada, ¿sí? En cuanto a los ejercicios intensos, hay que reducir un poco, más que nada en estas horas pico, ¿no? De 10 a 16 horas, más que nada, y a permanecer en lugares frescos, ¿sí? Recomendaciones que incluso lo da la Cruz Roja, UNICEF, ¿no? Entre tantos otros organismos, para que, bueno, tengamos cuidado de los golpes de calor. Bueno, ya sabes, puedes comunicarte con nosotros al 3873-311842. 3873-311842, o puedes llamarnos al teléfono fijo de la radio, que es el 422-552. Seguimos con la música, estamos en la mañana de Nacional Tartagal.

12 del mediodía, 22 minutos. Para cantar chaqueña. Seguimos aquí en la mañana de Nacional Tartagal. Sencilla y fuerte. Bueno, y estamos con la lectura y difusión de los mensajes rurales de cada uno de los comunicados, mientras suena la música, por supuesto, aquí en AM540. Bueno, pasamos a comunicar que ESED informa que estará realizando atención comercial y mantenimiento correctivo y preventivo del 21 al 28 de septiembre en las siguientes localidades y parajes. En Molinos, ESED estará en La Sala, Luracatao, Alumbre, La Aguadita, Cieneguilla, Cabrería y Cuchillaco. En San Carlos estarán en La Pampa Llana, San Lucas, Cuestilla, El Barrial y La Cuesta. En Huachipas, en Santa Bárbara, La Viña, San Pedro de los Corrales, Huayco Hondo y Vaquería. En Anta, en kilómetro 60, Loma del Burro, Corral de Mula, Cruza Bajada y Puesto Nolasco. Y en La Poma, en Corral Negro, Las Peras, Saladillo, Belgrano y La Falda. Recordamos a los usuarios de ESED que los equipos se encuentran dentro de sus casas, por lo que para hacer el mantenimiento es necesaria la presencia de alguien en el domicilio. Esto lo informó ESED. Bueno, también hay información en cuanto a los cortes programados de energía eléctrica, ¿sí?, en estos momentos y hasta las 13 horas, ¿sí?, en Joaquín B. González hay un corte de energía, ¿sí?, afectando a Eloy García, Silos Granos Salta, Cuellar Moreno, El Fortín Díaz, Inversora Juramento, Paraje La Ranchera, Las Banderitas, Pueblo de Gaona, Sureda, Cuellar, Las Margaritas, Vera, La Carolina, Las Acequias y zonas aledañas. Sí, esto se debe al trabajo de renovación de red de media y baja tensión que lleva adelante EDESA como parte de su plan de inversión 2026. También hay un corte programado para este sábado 26 de septiembre en Orán, en la colonia Santa Rosa, ¿sí? Este sábado 26 de septiembre, corte de energía de 8 a 12 de la mañana, en barrios Sagrado Corazón de Jesús, 100 viviendas, Loteo Sol, zona rural Finca sobre Caminos, número 5, 6, 7, 8, 9, 15, 16 y zonas aledañas, dice esta publicación que ha realizado EDESA, ¿sí?, que son los cortes programados. Y bueno, se canceló el corte de energía que estaba previsto para aquí, para la ciudad de Tartagal, en el día de mañana, ¿sí? No habrá corte de energía mañana, ¿sí? Me imagino yo que debe ser por el acto que va a llevar adelante la municipalidad, que tiene que ver con el 102 aniversario de la primera comisión municipal de la ciudad de Tartagal, ¿sí? Recordemos que Tartagal nace como municipalidad un 25 de septiembre, ¿sí? Y bueno, y mañana se va a realizar el acto religioso a las 9 de la mañana en Parroquia La Purísima, y de ahí se dará inicio al acto de reconocimiento a las trayectorias en la plaza seca del Centro Cultural de los Pueblos Originarios, ¿sí?, en el cual la Municipalidad de Tartagal va a rendir un especial homenaje y hará entrega de una distinción a Radio Nacional Tartagal, ¿sí?, por su invalorable labor, trayectoria e historia en la comunicación y servicio a nuestra comunidad, ¿sí? Así que bueno, me imagino que por eso cancelaron el corte de energía eléctrica, ¿no? Porque estaba programado allí para las calles Bolivia, San Martín, Rivadavia, digamos el casco céntrico. Bueno, estamos con los mensajes, ¿sí? Seguimos escuchando los música también, por supuesto. Saludamos a Nicolás Ovalle Dori, que siempre nos deja ahí un mensajito.
a Adriana Nis también, sí, le mandamos un saludo, ella anda en Neuquén y de allí nos escucha. Muy bien, Adriana. Tenemos por acá un comunicado. Al cumplirse el primer año de fallecimiento de Palacios Ramón, se oficiará una novena en su memoria el día sábado 26 de septiembre. La novena será a las 20 horas y en los siguientes horarios el rosario: a las 22, a las 0 horas, a las 2, a las 4 y a las 6 de la mañana, en su domicilio en calle San Martín, Fortín Dragones. Invita a su esposa, hijos y nietos. Reiteramos, al cumplirse el primer año de fallecimiento de Palacios Ramón, se oficiará una novena en su memoria el día sábado.

grande. Gracias por estar siempre en la sintonía y por elegir Radio Nacional Tartagal. Ya son parte, obviamente, de la familia radial. Por acá nos dicen, quisiera agradecer en nombre de toda la familia Méndez Vázquez a familiares y amigos que fueron a compartir en los 70 de Milagros Méndez en el paraje El Breal. Muchísimas gracias a todos por darse un tiempito de llegar, dice este mensaje que firma Sol Méndez, ¿no? Quisiera agradecer en nombre de toda la familia Méndez Vázquez a familiares y amigos que fueron a compartir en los 70 de Milagro Méndez en el paraje El Breal. Muchísimas gracias a todos por darse un tiempito de llegar. Firma Sol Méndez este mensaje. Tenemos por acá otro comunicado que dice: se busca a Carlos Ledesma, mi primo hermano que no lo veo hace ya más de 20 años. Yo sé que vive en esta zona. Yo soy hijo de Martín Ledesma. La hermana de él, parte de madre, se llama Diolinda Zoraire. Ella vive en Embarcación. Yo necesito comunicarme con él de forma urgente. Mi nombre es Fabián Genaro Ledesma. Dejo el número para comunicarse: 3873 35 3008. Reiteramos este mensaje: se busca a Carlos Ledesma, mi primo hermano que no lo veo hace ya más de 20 años. Yo sé que vive en esta zona. Yo soy hijo de Martín Ledesma. La hermana de él, parte de madre, se llama Diolinda Zoraire. Ella vive en Embarcación. Yo necesito comunicarme con él de forma urgente. Mi nombre es Fabián Genaro Ledesma y dejo el número para comunicarse: 3873 35 3008. Sí, este mensaje que han dejado aquí en la radio. Seguimos escuchando música a estas horas del mediodía, 31 minutos pasaron de las 12. Seguimos, esto es La Mañana de Nacional Tartagal.

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1: Hora 12:45 minutos en la República Argentina, en la ciudad de Buenos Aires, temperatura 22 grados, humedad 36%, cielo parcialmente nublado. Desde ahora, la información más importante en 15 minutos. El presidente Javier Milei se reúne con Benjamín Netanyahu. El informe de Hernán Mundo desde Casa de Gobierno.
2: En minutos más, en lo que serán las últimas actividades de su presencia en Estados Unidos, Javier Milei disertará en el Economic Club de Nueva York. Va a responder preguntas que le hará el editor global de la agencia Bloomberg. Mientras tanto, en una bilateral muy esperada por el gobierno argentino, el presidente se va a reunir a las 17 con el primer ministro de Israel, Benjamín Netanyahu. El encuentro se produce en un contexto particular. Recordemos luego de que el ministro de Seguridad Nacional de Israel, Itamar Ben-Gvir, respaldó públicamente la posición argentina sobre Malvinas y pidiera a través de una publicación en la red X que Israel reconozca la soberanía argentina sobre las islas. La reunión con Netanyahu se ampliará media hora después a otros presidentes y líderes de Latinoamérica. Pasadas las 21, el presidente junto al ministro Luis Caputo y el canciller Pablo Kirchner emprenderán el regreso a Buenos Aires.
1: Argentina y Estados Unidos firmaron el acuerdo del corredor Andes Atlántico. La iniciativa prevé inversiones de hasta 7.000 millones de dólares en 2027 para obras de energía, minería, transporte y telecomunicaciones. El objetivo es fortalecer y modernizar la infraestructura que conecta al noroeste del país, rico en minerales críticos, y la cuenca energética de Vaca Muerta con las puertas del Atlántico. En este marco, el embajador de Estados Unidos, Peter Lamelas, afirmó que la iniciativa permitirá conectar la matriz productiva con los mercados de Occidente. Por Radio Nacional, el presidente de la empresa logística TBSA, Sebastián Cantero, elogió la puesta en marcha del corredor Andes Atlántico.
3: Es una muy buena señal, particularmente de esos 7.000 millones de dólares, hay 6.000 que van a ir a infraestructura energética y 1.000 van a ir para logística, dentro de los cuales, dentro de ese esa producción de 1.000 millones, va a estar parte de lo que se denomina la restauración del tren que va a llegar al puerto de Bahía Blanca. Para nosotros es una gran noticia porque dentro de ese mismo plan, lo que no hace más que validar el trabajo que se viene haciendo en materia ferroviaria.
1: En este marco destacan la importancia geopolítica del corredor. Amplía la información Cecilia Diwan.
4: El megaproyecto Corredor Andes Atlántico entre Argentina y Estados Unidos se enmarca en la Asociación para la Infraestructura e Inversión Global del G7. Es la primera iniciativa de la alianza en el hemisferio occidental. El plan, que busca reforzar la seguridad geopolítica occidental, optimizará la exportación de gas de Vaca Muerta y minerales críticos como litio y cobre. La iniciativa modernizará la infraestructura energética digital, ferroviaria local y vinculará la producción nacional con los mercados internacionales.
1: Fue presentada la canción oficial para recibir al Papa. La conferencia episcopal informó que la composición se llama Argentina con el Papa León. En tanto, avanza la organización de la visita del pontífice, que se despedirá con una misa multitudinaria en Luján. Por Radio Nacional, Lucas García, prevístero de la Basílica, destacó la movilización que va a generar la presencia del pontífice.
5: El evento del Papa, que como lo venís viendo, es de una movilización realmente interesante y muy grande, ¿no? Es decir, de peregrinos primero que vienen, y después todo lo que mueve, ¿no? La figura del Papa, hace 32 años que el Papa no viene acá a Luján, vino en el 82, en el 87 cuando vino Juan Pablo II, no llegó a Luján, bueno, recorrió el país en ese momento y estuvo en Buenos Aires. Bueno, tenemos como este hito, esta alegría y esta grandeza de recibir ahora a León acá en Luján.
1: Argentina y Emiratos Árabes avanzan en un acuerdo de libre comercio. Lo anunció el canciller Pablo Kirchner, quien aseguró que servirá para aumentar las exportaciones argentinas. También será en el marco para las inversiones de XRG en Argentina LNG, que contempla 12 millones de toneladas anuales de gas natural licuado e inversiones por 51 mil millones de dólares. Denuncia contra la jueza que sobreselló a un menor de 14 años. Por Radio Nacional, el ministro de Justicia porteño, Gabino Tapia, afirmó que el fallo de la magistrada Laura de Marinis genera mucha bronca e indignación.
6: Es un pedido de jury, de pedido de enjuiciamiento, que se hace en el marco del Consejo de la Magistratura de la Ciudad. Es un proceso que está contemplado en nuestra Constitución y es para evaluar el comportamiento de los jueces, a ver si se hacen su tarea acorde a sus funciones, acorde a la ley. Y está en un contexto esto que venimos trabajando mucho en la ciudad. Por eso genera mucha bronca e indignación este tipo de fallos. En la ciudad, el objetivo nuestro es recuperar el orden y que en la ciudad la ley se cumpla y el que no la cumpla tenga consecuencias.
1: En este sentido, Hernán, víctima del intento de robo por parte del menor de 14 años que fue sobreseído por la jueza, afirmó que se nota que la magistrada no tiene que caminar por la calle y agregó que si se deja en libertad al menor que vuelve al mismo lugar, no tiene nada sentido. Juicio por la causa Cuadernos de la corrupción. El informe de Lourdes Marchese.
7: Los abogados de Roberto Barata le consultaron a la oficial Luciana Sainz si recordaba haber realizado escuchas telefónicas en el marco de la causa Cuadernos y esto respondió.
8: No recuerdo yo haber hecho ninguna intervención telefónica. Quizás habré hecho algún análisis, pero yo no hacía ninguna escucha. Así que yo por lo general iba a domicilios que, por ejemplo, surgió este domicilio, hay que constatar si vive X persona.
1: Mejora la salud de Mirta Legrand. El informe de Mariel Ríos.
9: Mirta Legrand continúa internada en el sanatorio Mater Dei, evolucionando favorablemente día a día de su neumopatía. Es visitada por su familia y por sus allegados más cercanos, como sus colaboradoras Moni, Gladys y Elvira, que la acompañan permanentemente. Mañana se dará un nuevo parte médico.
1: Continúa internado Piti Álvarez. El informe de Miriam Mariotto.
10: Se aguarda el traslado desde el hospital Tornú a un sanatorio privado que pertenezca a su obra social de Cristian Piti Álvarez, que permanece internado en este hospital público de la ciudad de Buenos Aires desde hace más de 36 horas. Está estable, controlado con respecto a la hipertensión que lo trajo hasta aquí, pero aún no encuentran un lugar que sea apropiado para continuar con su tratamiento.
11: Deportes.
1: La selección ya entrena para los amistosos. El informe de Damián Zárate.
12: Entrena el seleccionado argentino de cara a los tres amistosos que tiene por delante: Bolivia, Burkina Faso y Benín. Vélez va a apelar el fallo de la AFA. Pide la suspensión del partido del próximo domingo, que ya está programado por la organización, donde van a jugar Boca y Racing. Seguimos hablando de fútbol. Debutó Ecuador con Marcelo Gallardo como entrenador, perdió 3-0 con Corea del Sur y también perdió Uruguay 3-1 con Japón en el debut de Diego Forlán. Y hablamos del Gran Premio de Azerbaiyán en Bakú. En la primera práctica libre terminó 18º con la Pinto, en la segunda práctica libre terminó 10º. Recordemos que la carrera se corre el sábado.
1: Juegos Suramericanos Santa Fe 2026. El informe de Facundo Paredes desde Radio Nacional Rosario.
13: Más medallas para la delegación argentina en los Juegos Suramericanos que llegan en esta ocasión desde la pelota vasca que se disputa en el Monumento a la Bandera. En la prueba de frontón, Melina Spahn perdió la final ante la peruana Valeria Garcés y se quedó con medalla de plata. Lo mismo le ocurrió a Guillermo Osorio, que cayó ante Christopher Martínez, también de Perú. Adrián Astorga en el frontball le ganó a Gonzalo Julioc de Chile y se quedó con la medalla de bronce. Escuchamos lo que decía para Radio Nacional Melina Spahn.
14: Más allá de la derrota, ayer hablábamos con nuestros técnicos, el objetivo estaba más que cumplido, que veníamos a buscar la clasificación a los Panamericanos del año que viene. Creo que brindamos un lindo espectáculo para toda la gente acá.
1: Alerta roja por lluvias alcanza a la zona cordillerana del norte de Neuquén, donde se esperan precipitaciones fuertes y persistentes. Continúa en naranja en la cordillera del sur de Neuquén, de Río Negro y del extremo norte de Chubut, y permanece amarilla en el centro y norte de Santa Cruz, oeste y centro de Neuquén y oeste y sur de Chubut. También rige una alerta naranja para el sur de la cordillera de Mendoza, que se mantiene amarilla en el norte de la zona cordillerana y se prevén nevadas por momentos fuertes.
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1: Hora 12:55 minutos en todo el país. Elogios al discurso del presidente Javier Milei ante la Asamblea General de la ONU. El ministro de Economía, Luis Caputo, afirmó que el jefe de Estado tiene mucho coraje para decir las verdades. Por Radio Nacional, la politóloga Constanza Massina coincidió con los conceptos que expresó el primer mandatario en contra de la ONU.
15: Tienen sesgo, ayudan a otros y condenan a otros, ¿no? Tema mujeres, ayudamos a las mujeres en países en desarrollo, a las mujeres indígenas de América Latina, las mujeres de Afganistán, ¿se las olvidaron? Otra vez, derechos humanos, no defendemos los derechos humanos, pero tenés a Cuba en tu Comité de Derechos Humanos de las Naciones Unidas. Entonces, digo, esto no ha hecho más que desprestigiar. Este proceso fue, como hablamos cuando decimos la erosión de la democracia, la erosión de los organismos internacionales. Y esa erosión ocurrió desde adentro.
1: El Senado debate la reforma del Banco Central y las zonas frías. El informe de Amanda Alma desde el Congreso de la Nación.
16: Con 37 senadores en sus bancas comenzó la sesión especial convocada en el Senado minutos antes de las 12:30. Sin cuestiones de privilegio se comenzó a debatir la modificación de la Carta Orgánica del Banco Central. Al respecto, Agustín Montenegro, senador por la Ciudad Autónoma de Buenos Aires, destacó puntos fundamentales de la iniciativa.
17: Simplemente financiar en última instancia al Tesoro, porque lo que estaban haciendo todo el sistema bancario comercial era lisa y llanamente transformar el ahorro de los argentinos en plata para los políticos.
1: La Confederación Intercooperativa Agropecuaria destacó el plan económico del Gobierno Nacional. El presidente de Coninagro, Lucas Mañano, afirmó que el esquema oficial de baja de alícuotas ya genera un escenario optimista para el sector.
18: Creo que a medida que vaya habiendo más flujo de dólares, más flujo de dinero en la economía, a lo mejor puede haber medidas adicionales, Dios quiera que así sea, pero en el mientras tanto tenemos una certidumbre mayor y tenemos un cronograma que va a devolver unos cuantos dólares a través del tiempo, todo lo que va a recibir mayor cantidad de precio. Creo que tenemos un escenario importante por delante.
1: Denuncian un aumento de la violencia en las escuelas bonaerenses. El informe de Fernanda Germanier desde La Plata.
19: Ante la escalada de violencia en escuelas bonaerenses, docentes, padres y alumnos exigen medidas de seguridad en las aulas. Esta vez la comunidad educativa de la Escuela Agraria de Bartolomé Babio hizo un abrazo solidario en la puerta de la institución por reiteradas agresiones y la falta de respuesta de las autoridades. Radio Nacional habló con alumnos del establecimiento.
20: Esa no es la primera vez que pasa. Nosotros sufrimos amenazas en los baños, un montón de peleas dentro del colegio. Ya sabemos cómo se va a manejar la dirección y además nosotros no tenemos las herramientas necesarias para saber de qué otra manera se puede accionar. Se llama a los padres cuanto mucho y se suspende a los atacantes, pero el problema no termina.
11: Policiales.
1: Continúa la búsqueda de dos delincuentes que intentaron robar un banco en el conurbano bonaerense. El informe de Andrea Valdivieso.
21: La policía bonaerense se acerca a los prófugos del intento de robo a una sucursal del Banco Galicia de Ramos Mejía a partir de La Matanza. El hecho ocurrió a plena luz del día, cuando tres delincuentes siguieron a un hombre que ingresaba a la entidad con un bolso. Uno entró armado y efectuó disparos. Los clientes lograron reducir y desarmar al asaltante. Los otros dos, que esperaban afuera, huyeron en un vehículo. La policía secuestró una pistola calibre .380 y detuvo al hombre reducido, identificado por sus iniciales. OMM de 42 años.
1: Hasta aquí el panorama federal de noticias.
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0: Buenas tardes, ¿cómo les va? Bienvenidos a Pasión Nacional, jueves 24 de septiembre, con una temperatura muy agradable en la ciudad autónoma de Buenos Aires. Por la M870, las 48 radios de Nacional en todo el país y, por supuesto, el canal de YouTube de la radio. Lo más importante tiene que ver con lo que acaba de declarar Lionel Scaloni, que habló recién en el predio del AFA. Estamos hablando del técnico de la selección argentina. Se vienen los tres amistosos que vamos a tener por Nacional y para todo el país. Primero frente a Bolivia, luego Burkina Faso y el último partido que marcará la despedida de Lionel Messi frente a Benín en el Monumental el 6 de octubre. Lo escuchamos a Scaloni.
1: A la posible renovación.
2: Bueno, la semana esa la verdad que fue muy, muy emotiva y muy, bueno, muy linda, cargada de...
3: Llegase.
2: Gracias. Pero bien, bien. Bueno, tuve tiempo, sí, de desconectar un poco, de dejar pasar la amargura por no haber podido ganar, que esa es la realidad. Pero con la tranquilidad de que se dio todo. Y bueno, con respecto a lo mío, no hay novedades todavía. Me reuní con el presidente estos días. Ayer nos íbamos a reunir, pero bueno, yo tuve un problema, tuve que ir al dentista y no pudimos. Hoy él está en Paraguay y bueno, hablaremos, está en la predisposición máxima para sentarse, pero cuando tengamos que comunicar algo lo haremos. Por ahora sigue todo igual.
4: Lionel, habló el presidente después de lo que fue el Mundial, dijo la prioridad A, la prioridad B, la prioridad C es la continuidad de Scaloni. Sabemos de la intención de AFA de que vos sigas, que quizás obviamente depende un poquito más de tus ganas, ¿no? Por los indicios de las convocatorias, se ve que estás pensando en un recambio, ¿no?
2: Bueno, el indicio de la convocatoria es lo que haría cualquier entrenador. Se terminó un Mundial, creemos que es un lindo momento para que pueda haber algo de recambio, porque la mayoría va a seguir estando, la mayoría son gente joven y creo que lo que hicimos es pensado, como en aquel 2018 que hicimos lo mismo, no sabiendo si íbamos a estar o no, y esto igual, creo que es, trabajamos para la selección, no trabajamos para nadie personal. Entonces creo que es algo que teníamos que hacer y que creo que puede dar su fruto y todo lleva un tiempo, pero bueno, con la mente de que estos chicos que han venido nuevos se puedan quedar.
5: ¿Cuánto te sirvió ese descanso? ¿Cuánto pudiste reflexionar todo lo que pasó del Mundial? ¿Seguís pensando igual después de esa conferencia de prensa de aquella final? ¿Cambió en algo? ¿Cuánto sirvió de descansar, pensar, estar con la familia?
2: Bueno, el golpe de no haber ganado fue fuerte, hay que reconocerlo, porque estábamos a las puertas de haber conseguido otro título mundial y es evidente que fue fuerte. Siempre dije, y lo voy a seguir repitiendo, que este lugar donde estoy ahora es el lugar soñado y no, eso no va a cambiar. A partir de ahí hay que sentarse, hablar con el presidente, todavía eso no ocurrió por lo que conté antes y todo lo que salga no es verdad. Comunicaremos cuando tengamos que hacer lo que sea, pero por ahora está todo como antes, trabajamos para estos partidos y para que bueno los chicos puedan jugar.
6: ¿Tus ganas qué dicen, Lionel?
2: ¿Quién?
6: ¿Tus ganas qué dicen?
2: No, pero ganas seguro que hay de estar acá. Pero bueno, hay un montón de aspectos que tenemos que hablar y sentarnos a hablar con el presidente. Lógicamente después después de un torneo así tan emotivo como todo lo que pasó, siempre uno repiensa repito, pensaremos, nos sentaremos a hablar con el presidente y ya veremos.
7: Leo, ¿nos podés contar cómo se dio la invitación para Leo Messi y qué esperás de ese partido que suponemos todo que va a ser tan emotivo y tan especial?
2: Bueno, yo creo que un jugador así merece eso y yo particularmente, bueno, puse mi granito de arena porque deseo estar en la despedida de él y como... Hoy no sé si más adelante estaría, hicimos fuerza para que él pueda estar en este partido y sabíamos todo lo que le estaba pasando y aún así puso las ganas y el esfuerzo de querer venir y poder despedirse con su gente, con la gente que tanto lo quiere
3: Y creo que los si hay que hacer un homenaje, hay que hacerlo en este momento, porque después la... Con él no va a parar nunca, pero después la magia a lo mejor en un tiempo no es la misma, y yo creo que ahora es el momento para que él pueda sentir ese cariño que todo el mundo
4: tiene. Leonel, cuando escuchás teorías conspirativas...
8: El granito de arena, ¿te referís a que lo llamaste vos, que te trataste de convencer de que venga, fuiste vos?
3: No, bueno, hablamos,
8: fue,
3: sí.
8: ¿Fue alguien más?
3: No, hablamos, yo hablé, puse de mí para decirle, para intentar convencerlo que era ahora, que más adelante no se sabía qué podía pasar, y yo creo que... Que él lo entendió y es está bueno, la AFA también puso de su parte, el presidente, yo creo que es algo bonito, lindo, porque lo merece, no todo lo que se pueda hacer ahora mejor.
4: Bueno, te preguntaba por esto de las teorías que surgieron después de la final, imagino la respuesta, no pero se habló mucho.
3: ¿Qué ¿Dónde se habló? ¿En las redes sociales? No tiene sentido, de verdad.
6: No viene, Messi y Otamendi ya confirmaron que no van a salir en la selección. ¿Hablaste con De Paul? ¿Hablaste con los Chelsea? ¿Por qué solo vienen al último partido?
3: Bueno, en principio por lo que te digo, que queremos ver a otros chicos, como en algún momento pasó con Fideo, que también nos lo trajimos para ver a otros chicos, lo mismo con ellos, que las puertas no están cerradas bajo ningún punto de vista, pero creemos que estos dos partidos sirven para que estos chicos jóvenes puedan aportar lo suyo y que puedan exprimirse de la mejor manera, pero para nada, son gente que a nosotros nos ha dado un montón y, bueno, en principio hoy no están y lógicamente en un futuro se verá, pero por ahora queremos ver a otros chicos.
0: Bien, hasta ahí Lionel Scaloni, el técnico de la selección argentina, admitió que se reunió con el presidente de la AFA, lo iba a hacer en horas de la tarde de ayer, pero tuvo una urgencia odontológica. Cuenta que tiene la predisposición, está la predisposición para seguir. Esa fue la frase textual, como me enfatizó Damián Zárate. Él no está diciendo que va a seguir siendo el técnico el año que viene. Cuenta que está la predisposición. Y el otro día, cuando sale la lista, marcamos en el programa con Santiago, con Sergio, con Javier y con todos los compañeros, era la lista de un técnico que da la sensación de que puede llegar a continuar. Y yo les dije en aquel momento que él arma una lista lógica con recambio, pero no necesariamente porque él está confirmando que va a ser el técnico el año que viene. ¿Que tiene la predisposición para seguir? Seguro que sí. Hoy Tapia está en Paraguay junto a Riquelme y a Verón participando de una reunión de la Conmebol con Alejandro Domínguez. No hay novedades sobre su continuidad y admitió una reunión con el presidente de la AFA. Y ahí está el tema abierto. Después vamos a contar con precisión lo que pasa con Vélez y el reclamo de Boca Racing, pero me da la sensación, mi querido Santiago Lucía, que esta aparición pública de Lionel Scaloni, previo a la conferencia de prensa que va a dar el martes, antes de Argentina-Bolivia, es lo más importante periodísticamente del día.
9: Sí, y va en el sentido de las informaciones que fueron apareciendo en el último tiempo, ¿no? De que había un principio de acuerdo, de que hubo una negociación, lo marcó Sergio el otro día, con el representante de Scaloni. Si el entrenador dice que está la voluntad de seguir, si lo sienta el representante para empezar a hablar del próximo acuerdo, bueno, evidentemente va todo en un mismo camino. Creo que hay que ser optimista para aquellos que queremos que Scaloni siga siendo el técnico de la selección argentina, que va a suceder, o por lo menos todas las señales que van apareciendo en estos últimos días, muy importantes, porque no hay tantas posibilidades de ver, de escuchar, de tener en el país a los protagonistas de la selección, y ahora, por ejemplo, está Lionel Scaloni con este tipo de mensaje. Lo que después del Mundial parecía muy complejo, casi un punto final, hoy me parece que hay el entusiasmo lógico potenciado en las informaciones que empiezan a aparecer y también en la palabra de Scaloni de que va a seguir.
0: Bien, el año pasado cuando estuvimos en el Monumental haciendo Argentina-Brasil, no jugó Messi ese partido y Argentina lo vapuleó a Brasil adentro de la cancha. Y la verdad que nos fuimos felices de aquella velada del Monumental, Damián, porque nos dimos cuenta que la selección podía andar muy bien sin Messi en aquella oportunidad.
10: Hay futuro sin Messi. Lo veíamos previamente a la salida de Messi y lo vemos post salida de Messi, aunque todavía faltan algunos días y ese partido de despedida el próximo 6 de octubre. A mí lo que me parece más interesante de Scaloni, más allá de lo que dijo, cómo lo dijo, con la tranquilidad que siempre tiene, pero con un rostro descansado, porque bueno, lo escuchamos en radio recién nosotros, pero lo estamos viendo Scaloni, primero que es una rueda de prensa mucho más descontracturado, no está sentado, no está encorsetado con la conferencia.
0: Él suele estar tranquilo de todas formas.
10: Bueno, pero las conferencias suelen predisponerte de una manera diferente, porque ya vos estás sentado, hay una distancia, acá estaba pegado con los colegas, y me parece que el rostro es de un tipo que está tranquilo y que sabe, estoy en un lugar soñado, que lo que él hizo en este recorrido, él hizo el camino inverso, y capaz el camino inverso no termine dirigiendo clubes. Él no sabe lo que es estar, esto no le baja el precio, lo sabe como futbolista, él no sabe lo que es estar todos los días diciéndole al 4, guarda la espalda y el domingo revalidar cuando juega contra Yupanqui. Él no lo tiene.
0: No, seguro. Estamos hablando del tema periodísticamente más importante del día, me interesa tu opinión, Sergio.
11: Scaloni pudo no haber hablado hoy.
12: Claro. Tranquilamente.
11: Tranquilamente. Esperar la conferencia de prensa de la semana que viene y decidió acercarse al costado y hablar con los periodistas cuando era un día donde estaban designados a hablar los protagonistas, los jugadores. Por lo cual, él quiso mostrar algo, quiso dar una señal. Más allá de que no lo confirma, quiere en sus frases, uno va diciendo estoy contento de estar acá, es un lugar soñado, empieza a tirar algunas señales respecto a abrir una puerta a la continuidad, más allá que después cuando le preguntan oficialmente, que es la primera pregunta de la conferencia, él sabía que acercándose a los periodistas, lo primero que le iban a preguntar era por su continuidad, él dice, todavía no hay nada, cuando haya algo que comunicar, lo voy a hacer. Es obvio también lo que él plantea de el recambio, o sea, tenía que hacer un recambio, y siga o no, tenía que dar una nueva convocatoria, y había que iniciar un recambio. Tampoco fue tan grande, no es que cambió medio plantel ni nada. Jugadores que quedaron en la puerta del anterior Mundial y que ahora ocupan su lugar. Me parece que encontramos un técnico que tiene ganas de... Veremos si se termina concretando.
0: Muy bien, Javier Vicente es el periodista de esta mesa que después del Mundial vaticinó que para él Scaloni va a seguir en la selección el año que viene, Javier.
13: Sí, pero evidentemente lo que vio Scaloni en todo este tiempo es que el equipo tiene futuro. El equipo tiene mucho futuro sin Messi. Fíjate que hoy paró un 11 titular de cara al partido con Bolivia, donde estaba, bueno, Dibu, Giai, Cuti, Lisandro Martínez y Medina. Pero fíjate la mitad de la cancha. McAllister, Enzo, Mastantuono y Nico Paz. Es una mitad de la cancha de elite mundial, con proyección a futuro, ¿no? Franco, Nico. Y arriba... los que parecía que no podían jugar juntos y que me parece que en esta etapa van a jugar juntos. Sí. Lautaro y Julián. Así que, evidentemente, el equipo tiene el futuro. El equipo suplente tenía jugadores como Valentín Barco, Matías Soulé, el Flaco López. Es decir que hay recambio. Es una buena selección. No es que nos quedamos sin nada después de Messi.
0: Otra de las frases que me llamó la atención cuando puso especial énfasis en hablar... que él tuvo bastante que ver para que se dé la despedida de Messi. Algo pasa puertas adentro que nosotros no sabemos. A mí me siguen haciendo mucho ruido las declaraciones de Diego Martínez cuando justamente lo interceptaron allí en Ezeiza cuando llega de Europa, cuando le dice al periodista, yo pensé que se había retirado por Messi.
12: ¿Y pero qué ruido te hace?
13: A mí me parece que quiso hacer un chiste.
12: Que no, porque yo estaba viendo en vivo ese momento. Y le estaban preguntando, obviamente, por Messi. Y yo te voy a decir lo que interpreté. Y la pregunta es que responde el Dibu, es que él creía que no iba a jugar más con Messi. Claro. Cuando da la carta. Porque venía hablando de la carta. Y dice, no, pero como pensé que se había retirado. Pero por eso.
11: Sí, no sé, por eso no sí sé pero qué. No. Sí, pero no. Porque Dibu viene con la lista ya hecha. Ve que se enteran. Llegó a Buenos Aires. Pero, hay una lista. Juega Messi.
12: Pero dijo: pensé que se había retirado porque no iba a volver a jugar. Y está sucediendo. Pero si no, ¿qué leen ahí?
13: Ahora da la sensación.
12: No, pero no entiendo cuál es
13: la no sé sensación que hay algunos jugadores que ya empiezan a no ser tenidos en cuenta. Si bien es cierto que De Paul va a venir para la despedida de Messi. Me parece que Scaloni ya piensa en un equipo sin De Paul.
0: Bueno, lo sacó a De Paul en el partido con Inglaterra. A mí me hizo, te insisto, por supuesto que tenés todo el derecho a pensar distinto y que para vos lo interpretaste de esa manera. Y coincido con Zarratea, sí, pero no. A mí algo de ruido me hace,
12: ¿Qué ruido?
0: Bueno, me hace... Él nunca perteneció al grupo de los 4, de los 5 de esa mesa cerrada de Messi a la que pertenecen.
12: O sea,
0: De Paul,
12: sí, para él... leer que vos lees que Dibu está contra Messi en algo.
0: No. Sí, para mí sí.
11: No. No, yo no leo
12: bueno,
11: eso.
12: Bueno, son interpretaciones.
11: Yo no leo eso.
10: Son interpretaciones.
12: Quiero tratar de entender qué es lo que...
13: Muchachos, en el futuro de esta selección ya está, Messi no está más.
10: No lo...
13: No va a haber ni mesa chica, ni mesa grande, porque
10: no
13: Messi
10: lo vi porque, más que de lo que dijo, lo que más me molestó es que no se frenó a hablar con los colegas, sino que...
14: Sí, eso es una costumbre.
10: Lo tres que...
12: Pero casi todos.
10: Casi todos. Si un protagonista sigue caminando cuando vos lo querés interceptar para hablar, sí, tenés que quedarte parado.
12: Sí, bueno, pero después te piden la nota del que te mandó. Bueno, está bien, no está bien. Es tan sencillo.
10: Pero
14: a lo mejor estoy equivocado y tiene razón Santiago.
10: No, pero está buena tu interpretación.
14: No, la verdad me generó un poco de ruido porque la respuesta que yo hubiera esperado era, bueno, por suerte lo vamos a disfrutar.
12: Lo dijo también, ¿eh? Todo eso lo dijo, que venía, que estaba agradecido.
14: Sí, pero lo primero
12: que representa,
14: lo primero que le salió fue eso.
12: Eso fue lo que más rebotó, porque hacen una mirada que yo estoy tratando de entender cuál es, pero que
14: bueno,
11: la reacción de los demás. Los demás no tuvieron esa reacción.
14: No.
13: Pero fíjate una cosa, Dibu todavía no aclaró que en su momento él, tras el Mundial, había dejado entre verde que se iba.
11: Sí, también.
10: Ahora, qué extraño
13: eso. Y ahora está en la selección.
10: Eso fue muy extraño. Terminó el partido y alguno diciendo, primero con cartas extensas en redes sociales, agradeciendo todo lo que había acontecido, el recorrido, pero no sé qué va a pasar en el futuro. Paredes, De Paul, Dibu Martínez, maestro, son convocados, juegan. No son convocados, no juegan. Esto de, voy a ver después de la salida de Messi si yo me retiro, quédate tranquilo, si te llama Scaloni, vení y jugá.
14: Bueno, hay que ver si tienen la voluntad y las ganas.
10: Pero ¿por qué no tendría ¿por qué no tendría la voluntad? Porque todos cuando llegaron a la selección...
11: Pará. El Dibu hizo declaraciones antes del Mundial diciendo que él ya había con la Copa del Mundo llegado a su objetivo y que tenía que ver si tenía ganas de seguir jugando en la selección porque el objetivo de él ya estaba cumplido.
10: Son los tipos que inventaron un relato que estaba el hermano en una tribuna, que yo, mi sueño máximo en la vida es el arquero, y después no quieren venir más.
14: Perdóname, alguna vez Redondo, Fernando Redondo, que es el mejor 5 que yo vi en mi vida, eligió no jugar en la selección argentina.
10: Renunció como 74 veces a la selección.
14: La gente por el pelo, hasta el día de hoy que se lo condenan por esto.
10: Y sí, claro. Si vos renunciás 4 veces a la selección, el futbolero, no digo ni que está bien ni está mal, el futbolero te lo achaca.
12: Bueno, depende. A Riquelme, que otro que renunció, no se lo achacaron tanto.
14: No le dijeron nada, absolutamente. Le dijeron que respetó los códigos, que lo bancó a Coco Basile. Pero a Riquelme le caben las de la ley como a Redondo, pues vos sos muy enfático con... No te gustaba Redondo.
10: No, jugaba, no. Es un jugador absolutamente sobrevalorado.
14: No le gusta
10: para la historia del fútbol argentino. Para la historia del fútbol argentino, no está entre los 100 más, los 200
11: no tiene,
10: más importantes.
11: No
10: ¿eh?
11: Tiene historia en el fútbol argentino.
10: 200.
11: No tiene historia en el fútbol 200. Argentino.
10: Marangoni, es más que Redondo.
14: No, Redondo fue más que todos. Redondo fue más que Paredes.
10: ¿Alguna vez lo hicimos en el fondo? Sí. Con Miguel Ángel Russo. Sí. Voy a armar una lista de 199 futbolistas más importantes que Redondo.
14: No lo vas a hacer en este programa, lo vas a hacer en otro. Bueno, le damos...
13: ¿Habrá visto jugar?
14: No, me parece que no, pero bueno.
13: Parece que no.
14: Él viene de La Plata con el cuchillo, los alfileres, ¿viste?
13: Y te voy a decir algo.
14: Heredó todo eso.
13: El hermano de Redondo, que después se dedicó al rugby en Pucará, porque ellos son de Adrogué.
10: Jugaba bien al fútbol.
13: Jugaba mejor que Fernando Redondo, yo sabía que jugaba. Yo jugué los picados con él.
10: La agarró con la mano, imagínate lo bien que jugaba.
14: Bueno, le damos la bienvenida a nuestra querida amiga Erika Sotomayor, que está con nosotros en la locución. Erika, bienvenida.
15: Cuatro décimas es la actual temperatura en la ciudad de Buenos Aires. El cielo se encuentra algo nublado. La humedad es del 32%. 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
14: La pregunta que le vamos a hacer a los oyentes en el día de hoy es si ustedes creen que Scaloni va a seguir siendo el técnico de la selección argentina el año que viene.
13: Hablando de Redondo, el que la está rompiendo es Fede, el chico Redondo, ¿cómo se llama?
14: Federico. Sí,
13: Federico. Jugando de líbero en el Elche, de líbero. Lo destaca toda la prensa española cada partido. O sea, no me extrañaría que lo convoque
11: el Real.
13: No, todavía no, pero en cualquier momento lo pide.
11: O jugar al Inter de Miami, no tiene Bragarni, ni lo...
14: Está, de todas formas, está
13: en cualquier momento lo convoca.
14: Está muy lejos del nivel del padre, lejísimos.
13: No, bueno, yo no estoy comparando, estoy diciendo que los que no lo vieron jugar a Fede Redondo en el Elche está jugando de líbero, no está jugando de volante.
11: Pero juega...
13: Y en este momento considerado el mejor central de España. Lo va a convocar Scaloni, acuérdense lo que le digo.
11: Juega muy parecido al padre. Juega muy parecido a Fede.
14: Pero no es el padre.
11: No, está bien... Estamos de acuerdo, pero también le falta recorrido. Pero juega muy parecido en su estilo, ¿no?
13: Pero ahora está también, en otra posición,
11: Está bien, pero fue al Inter de Miami y ni jugaba.
10: Para la historia del fútbol argentino es más Pepe Basualdo, jugó el Mundial 90.
11: Pepe Basualdo juega de 8.
10: Campeón del mundo.
11: Pepe Basualdo juega de 8.
14: Vos sabés que lo
13: El Redondo el redondo de la cancha de Manchester para el Real Madrid es extraordinario.
14: No, por supuesto. El mejor
13: cinco... Esa jugada que hace para el gol del Real Madrid, campeón de Europa.
14: El mejor cinco del fútbol argentino y que me lo vengan a discutir. Mejor que Paredes, ¿eh? La pausa.
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0: Muy bien, en la continuidad de Paseo Nacional ya hablamos en extenso de las elecciones de Scaloni, pero la noticia, la primera noticia de la mañana tiene que ver con esta decisión que tomó Vélez de apelar el fallo de la Asociación del Fútbol Argentino y pedir que se suspenda el partido de cuarto de final de la Copa Argentina entre Boca y Racing, previsto, programado para el domingo a las 5 de la tarde, ¿no? Sí, 5 de la tarde en la ciudad de Rosario. Yo creo que el partido se va a jugar. En un rato vamos a hablar con Rodrigo Ruiz, para que nos cuente, para que nos dé detalles de lo que opina la gente de Vélez al respecto. Sé que hay mucho enojo, Damián, por parte de Vélez.
1: Lo charlábamos ayer, bastante este tema, ¿no? Está bien que Vélez le hable a su campo asociado, la verdad que no tiene demasiado sustento a esta altura el pedido de Vélez. Que hubo una anomalía, está reconocido por Boca y por el Tribunal de Disciplina cuando lo pena al equipo Ceneice con la paga de 1000 entradas. Ahora, Vélez quiere que se modifique un resultado cuando eso no... De hecho, no hay jurisprudencia, puede haber algún partido, pero por lo menos en inmediato, los últimos partidos que tuvieron ciertas anomalías no cambiaron el resultado.
0: No, es cierto, pero yo creo que Vélez viene muy herido y con razón.
1: A ver, ¿de qué?
0: Aclaro que tiene razón Vélez cuando en aquel 2015... Vélez estaba clasificado para jugar la Copa Libertadores de América, se inventó un partido en Mar del Plata, de verano ganó Boca 1-0 con gol de Nico Colazo, Boca jugó la Copa y Vélez se quedó afuera. Sí. Me parece que Vélez con razón viene muy herido emocionalmente desde aquella oportunidad.
1: Claro, no me gusta mucho esta frase que se utiliza tanto en redes y vos estás contando alguna situación y viene alguien y te dice, soltá Vélez, ya está, pasó más de una década, ya está Vélez, ya está. Lo que pasó,
0: no,
1: pasó,
0: es que
1: en todo
0: no,
1: caso...
0: No, es que no pasó.
1: Ah, ¿cómo no pasó? Pasó 11 años,
2: ni
1: pasaron.
2: Ni siquiera estaba el presidente de AFA.
1: Ya está, no estaba ni el presidente de AFA, ni el presidente de... Claro,
0: está bien, pasó, Vélez. Es cierto que pasó, pero la gente todavía...
1: AFA, ni el presidente de... Claro,
0: está bien, pasó, Vélez. Es cierto que pasó, pero la gente todavía se acuerda.
1: Ah, sí, la
0: gente también, me acuerdo. Para mí hace muy bien en no soltar.
2: El hincha de River todavía se acuerda de Guillermo Nimo y la mano de Gallo.
1: Sí, todavía se acuerdan de Daronco con el penal...
2: Y de Ceballos en la final de Central y
1: Boca. Ya está, claro. Ya pasó. Cuando pasan esas cosas, ya está. Yo imagino que de manera inteligente Vélez no puede quedarse con aquel antecedente.
0: Qué poca muñeca de Beligoy de poner a un pésimo árbitro como Andrés Gariano para dirigir Boca Racing. Andrés Gariano que viene de no echar a Arambarri, fue un escándalo hace un par de semanas en Tucumán por el planchazo del futbolista de River. Yo, la verdad, te digo, si las cosas las quieren hacer a propósito y mal, la verdad que las hacen con todo éxito, ¿eh? Habiendo árbitros, me parece mejor.
2: Te digo que había mucho veto de los clubes a distintos árbitros. Se sabe que Racing a Ramírez no lo quiere.
1: No, a Ramírez no.
2: A Ramírez no lo quiere. A y Ramírez. Me dijeron que también puso la alerta por Rey Hilfer, Racing, ¿puede ser?
1: Puede ser.
2: Y en el caso de Boca, no quiere saber nada con Tello. Bueno, no sé qué pasa con Tello,
0: la verdad
2: que Boca no lo quiere a Tello.
0: La verdad que no lo entiendo a Riquelme ni a los dirigentes de Boca. Tello es el mejor árbitro por escándalo que hay en la Argentina.
2: ¿Pero hubo algún antecedente con Tello y Boca?
0: Algo debe haber pasado, yo la verdad que no lo recuerdo. Tengo, no lo conozco, no he hecho una nota con él, pero tengo mucho respeto. Con aciertos y con errores, me parece que Tello es un tipo honesto y dirige, es de lo mejor del fútbol argentino. A mí me parece que es el único árbitro confiable.
1: Es el mejor. No. Yo creo que hay muchos, confiables hay muchos. Confía, Tello, Rey Hilfer, Herrera, Nico Ramírez en el error, yo también cuatro. Esas también tienen que ver con percepciones.
0: Qué bueno, ¿no?
1: El otro día, Nico Ramírez, en el partido...
0: Para mí, es como, esto lo aprendí de Castrilli una tarde que charló con nosotros, dijo, para no exponerme a ninguna multa, ninguna sanción, voy a decir que es confiable. Bueno, para mí Tello es confiable.
1: Bueno, yo creo que no, pero vos... Tomás.
0: No, preguntale al amigo en común que tenemos en Donetsk, va a decir lo mismo.
1: Pero no me va a decir que es el único, ¿eh? Me va a decir que otros pueden ser malos o confiables, yo creo que son varios. Que le erran. Lo que pasa que el foco no estuvo el otro día en el partido Lanús Estudiantes, que debieron expulsar a Sasha Marcic, que pegó una falta y que fue un planchazo sobre el jugador de Estudiantes. Y el árbitro decidió que fuese amarilla, ¿no? Lo llamaron del VAR.
0: ¿Quién fue el árbitro?
1: Nico Ramírez. Y no fue un escándalo. No, porque para mí también hay que ser preciso con las palabras. Lo de Alan Barry no fue un escándalo tampoco. No fue un escándalo.
0: Sí, para mí sí, pero bueno, está bien.
1: No, podemos charlar que no fue tan celoso.
2: A mí el escándalo no fue lo de Alan Barry. El escándalo es Aaron Barry.
0: A mí no me gustó.
2: ¿Han pagado 7 palos verdes por ese muchacho?
0: A mí no me gustó el año pasado el arbitraje de Nicolás Ramírez cuando jugaron la final por el ascenso a Primera División entre Gimnasia de Mendoza, que terminó ascendiendo.
2: Con Madryn.
0: Con Deportivo Madryn. Es cierto que le cobró el penal al final a Gimnasia.
1: Por eso.
0: Pero a mí me parece, yo vi el partido, que inclinó demasiado la cancha para el equipo del Sur. Me quedé con eso. Y cuando me quedo con eso, pueden pasar 10 años y me voy a seguir acordando.
2: No fue bueno el estreno para Diego Forlán en la selección de Uruguay. Perdió 3-1 frente a Japón, allí en Japón, precisamente esta mañana, hora de Argentina.
1: Pero en el final perdió. Estaba...

0: Terminó 3-2 y estuvo a punto de empatar en la última.
1: Terminó 3-0.
0: El diario Yrigoyen le escribís al
1: muñeco.
0: No,
1: lo que pasa es que no imprime bien, che, la máquina. No, sí. El informativo.
2: Ay, ay, ay. Este jabo Santiago las tiene
1: pero
2: todas.
1: Pero bueno, sin tener razón, atajó Galindo y jugó Jordi Caicedo.
2: Bien, les quiero contar que vamos a estar hablando en el programa de los Juegos Suramericanos con Pablo Barovero de Santa Fe, con Facundo Paredes desde Rosario. Recordamos las vías de comunicación y voy al informativo.
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2: 1:30 de la tarde, noticias.
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5: 1:30 de la tarde en todo el país. En el recinto ya se trata la modificación de la Carta Orgánica del Banco Central. El informe de Amanda Alma desde el Congreso de la Nación.
6: Con 37 senadores en sus bancas comenzó la sesión especial convocada en el Senado. Minutos antes de las 12:30, sin cuestiones de privilegio, se comenzó a debatir la modificación de la Carta Orgánica del Banco Central. Al respecto, Agustín Montenegro, senador por la Ciudad Autónoma de Buenos Aires, destacó puntos fundamentales de la iniciativa.
7: Simplemente financiar en última instancia al Tesoro, porque lo que estaban haciendo todo el sistema bancario comercial era lisa y llanamente transformar el ahorro de los argentinos en plata para los políticos.
5: Estados Unidos y China extienden la tregua comercial. Lo acordaron Donald Trump y Xi Jinping en la reunión que mantuvieron en la Casa Blanca. La tregua que frena temporalmente la imposición de aranceles que afecten al comercio global continuará hasta el 10 de enero. Advierten sobre el aumento de los casos de alergia. El informe de Diana Costanzo.
8: Ante la llegada de la primavera, especialistas advierten sobre la importancia de consultar por síntomas alérgicos. El médico especialista en alergia, asma e inmunología, Gabriel Gatolín, dio detalles.
9: Los casos de enfermedades alérgicas en la Argentina y en el mundo están en aumento. En primer lugar, que son enfermedades genéticas en la Argentina y en el mundo están en aumento. En primer lugar, que son enfermedades genéticas. Si la población crece, va a haber aumento. En segundo lugar, cuestiones medioambientales. El cambio climático, pero sobre todo la contaminación, el consumo de alimentos envasados. Se han mejorado los diagnósticos y se hacen en forma más temprana.
5: El cielo se encuentra algo nublado en la ciudad de Buenos Aires, temperatura 23 grados 4 décimas, humedad 32%.
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Estamos en la continuidad de Pasión Nacional por la M870. La Secretaría de Turismo, Ambiente y Deportes de la Nación, a cargo de Daniel Scioli, acompaña la decisión adoptada por la Asociación Pádel Argentino ante las expresiones antisemitas difundidas en la cuenta personal de redes sociales de Florencia Guerra Sodero, integrante de la Delegación Argentina de Pádel. Desde la Secretaría coincidimos con la Asociación de Pádel Argentino en que toda forma de discriminación, cualquiera sea su motivo, resulta incompatible con los valores del deporte. Representar a la Argentina y vestir la camiseta nacional constituye un honor y conlleva una gran responsabilidad que exige el compromiso con los valores de respeto, inclusión e igualdad. Insisto, este es el comunicado de la Secretaría de Turismo, Ambiente y Deportes de la Nación que maneja Daniel Scioli.

0: Recordamos las vías de comunicación de nuestro programa, Erika.
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0: Muy bien, un anticipo de River con Agustín Domper y me voy al Monumental.
2: Dale, Nico. Bueno, River está esperando la confirmación oficial del día, lo que hablábamos ayer, el partido con Sarmiento. Será el 4, como estaba anunciado, el 7, o como quiere River, el 14, y este fin de semana que no hay fútbol, va a haber un amistoso frente a Vélez. River Vélez va a haber este fin de semana en Ezeiza. Recordemos, Thiago Almada, desgarrado, no está en la selección.
0: Voy al encuentro de Juan Ignacio Gijón en el móvil de Nacional. Hola, Juani.
3: ¿Qué tal, Nico? Saludo a toda la mesa de Pasión Nacional en esta tarde primaveral en Buenos Aires. Estamos en un Monumental que luce con mucho movimiento, muchas máquinas que ingresan, que salen, mucha gente trabajando. Lógicamente pensando en el próximo partido que se va a jugar aquí, que no es de River, sino que de la selección argentina de fútbol. Va a ser el estadio, la casa, el lugar, la ubicación en donde Lionel Messi cuelgue sus botines de manera oficial con la selección argentina. Pero vinimos hasta aquí para hablar con el hincha de River, para preguntarle cómo le ve a este equipo de Poncio y particularmente para consultarle cómo está la novela Chiqui Tapia AFA, River, Stefano Di Carlo. ¿Tu nombre?
4: Hola, soy Rodrigo Tanto. Y soy hincha de River.
3: Hincha de toda la vida, me imagino.
4: Sí, sí.
3: ¿Socio?
4: Exacto, también.
3: Rodrigo, tengo que preguntarte, uno de los temas que más ha tomado la agenda del mundo River es este ida y vuelta que tiene la presidencia del club con la Asociación del Fútbol Argentino. ¿Cómo lo ves vos?
4: Para mí, acá River tiene toda la razón. No me gusta cómo está ahora la AFA y toda la liga. Prefiero que vuelva como estaba antes. Y estoy de acuerdo con todo lo que dice la administración de River.
3: ¿Lo viste perjudicado este River en materia de arbitraje en los últimos partidos, en el último tiempo?
4: La verdad que un poco sí, no quiero mentir. Son cosas que pasa de hace bastante. Y nada, para mí sí.
3: ¿Tienen miedo de alguna represalia, de alguna respuesta por parte de la Asociación del Fútbol para con River? ¿Algún castigo?
4: No. Para mí el River no se puede castigar. Está bien como está ahora. Y creo que no tenemos miedo.
3: ¿Lo ves bien el reclamo? ¿Lo ves bien todo lícito?
4: Todo lícito, sí.
3: ¿Y cómo lo ves al equipo? ¿Cómo lo ves a este Poncio? ¿Cuál es el próximo objetivo de este River? Hoy fuera de la Libertadores.
4: Sí, para mí Poncio tiene un buen equipo, nombres muy conocidos, jugadores muy buenos, algunas cosas que arreglar, pero después de eso estamos muy bien.
3: Perfecto. Bueno, muchísimas gracias, Rodrigo. Ahí entonces, Nico, la voz del hincha millonario, en una tarde que lo invita a acercarse al Monumental, lo invita a salir de casa y lo invita a pasear por Buenos Aires, un sol que brilla en lo más alto de Buenos Aires y que, por supuesto, que le da la bienvenida a la primavera.
0: En una tarde pintada de celeste. Quédate por ahí, volvemos en la próxima media hora. ¿Te parece?
3: Aquí nos quedamos, Nico.
0: Juan Ignacio Gijón desde el móvil. Más de River, Agustín.
2: Bueno, evidentemente el hincha de River lo banca a Poncio, como escuchamos, pero hasta fin de año después se verá qué sucede. Me contaron que es un partido clave, obviamente, el de Boca, y que hay que ver si logra la clasificación a la Libertadores. Esos serían los dos objetivos de Poncio de acá hasta fin de año, Nico. Obviamente que si sale campeón, ya casi a esta altura sería
0: no, por supuesto,
2: un título
0: pero
2: increíble.
0: Evidentemente sería de un espaldarazo muy importante para Poncio ganarle a Boca en la Bombonera.
2: Y sí, por lo menos hacer un buen partido y obviamente no perder.
0: Claro, claro. Vamos a estar ya con Damián Zárate para hablar de Boca en instantes.
5: Bueno, hoy arranca la Liga de Naciones Europea, fecha 1 de esta competencia que tiene como protagonistas a las principales selecciones del continente europeo organizado por la UEFA. Entre los encuentros más atractivos, fíjate en el día de hoy, Países Bajos, Alemania, allá en el Johan Cruyff Arena, correspondiente al grupo 2. El estreno para Países Bajos de Xavi Hernández como nuevo entrenador, el catalán, dirigiendo a la selección neerlandesa. Mientras que en Alemania se estrena como entrenador Jürgen Klopp. La revolución Klopp se pone en marcha en la selección teutona. Portugal juega frente a Gales en Lisboa. Va a ser el estreno de Jorge Jesús como nuevo entrenador de la selección lusa. Y va a estar presente Cristiano Ronaldo, que ayer en conferencia de prensa dijo: voy por el gol 1000 y lo quiero conseguir con mi selección. Voy a seguir hasta donde me dé, dijo Cristiano Ronaldo en la conferencia de previa En la conferencia de prensa previa a este partido. También otro partido que se destaca en el día de hoy por el grupo 4, Noruega recibe en Oslo a Dinamarca.
0: Bien, jugó el Mundial Ronaldo, pero la verdad que estuvo muy lejos del nivel que suele mostrar siempre. Boca, que se prepara para jugar el partido de cuarto de final del domingo 5 de la tarde con Racing en Rosario, relata Martín Perazo.
6: Creo que va a estar concentrado Ayrton Costa, por lo menos como una opción. No te digo que lo estaban esperando con ansias, porque ahí resolvió muy bien cada vez que lo convocaron Jager Herrera, y están muy, pero muy conformes, creo que lo charlamos ayer a mediodía y a la noche también, con Rodrigo Bataglia, que cuando uno mira el almanaque, Bataglia no juega desde diciembre del año pasado, porque uno siempre asocia rotura de ligamentos y pensás...
0: Es mucho tiempo, ¿no?
6: 6 meses, y lleva todo el año, casi 9 meses completos.
5: Hoy jugó el pibe Flores en el equipo titular de la selección argentina. Ingresó en el segundo tiempo, pero se ve que Scaloni lo tiene en cuenta, ¿no?
6: En cuenta.
5: Va a estar el domingo.
6: Muy en cuenta, sí, porque entrenó martes, miércoles y hoy en el seleccionado, ya mañana entrena con Boca y el domingo juega. El domingo juega el partido contra
5: Racing. Titular, además.
6: Sí, por supuesto, arriba con Merentiel, con Velasco partiendo un poco más atrás, esa mitad de cancha que damos de memoria con Ascacíbar, Delgado y con Leandro Paredes, y yo creo que Lozano, que le dio gol, es un marcador de punta que tuvo gol.
0: Didolo, San Pablo y San Lorenzo.
6: Jager, Herrera y Blanco por izquierda, y después Bray.
0: Muy bien.
6: Que el equipo a favor lo dimos de adelante para atrás, que habitualmente es al revés. El equipo tiene una consistencia y da certidumbre, y lo que puede sumarle es alguna variante más con esto de Ayrton Costa. Yo creo que para la fecha contra Unión puede estar convocado Rodrigo Bataglia.
0: ¿Con quién juega Boca el domingo?
6: Con Racing Club.
0: ¿Quién cubre para el programa Pasión Nacional?
6: El mejor de todos, que tiene su sobrenombre puesto por Diego Armando Maradona.
0: ¿Cómo es el sobrenombre?
6: Pomelito.
0: Fabián Codevila. Pomelito.
7: ¿Cómo les va? Un abrazo grande. ¿Qué cuentan?
0: Acá estamos.
7: Linda mañana, donde la primavera empieza finalmente a tomar forma, ¿no? 23 grados y medio, vamos dejando atrás el frío, el invierno, y a todos los que ponderan esa fatídica temporada y que son los que se denominan Team Invierno, como el querido Hernán Mundo, que debería ser el primero en amar el verano teniendo la pelada que tiene.
0: Bueno, déjalo ahí.
5: Hincha de Ferro.
7: Hincha de Ferro, que va con un gorrito de los años 70 a ver al equipo.
0: Bueno, pero le queda pintoresco, pobre Mundo, lo quiero defender ahora.
7: No, si yo lo quiero mucho, Hernán, pero digo, tiene invierno con esa pelada, ¿sabés lo que debe sufrir con el frío?
0: Terrible, terrible.
7: Increíble, pero bueno, como está sufriendo Racing, ¿no? Es una época de sufrimiento de Racing, le tocó, sobre todo este año 2026, teniendo en cuenta que el 2025 terminó definiendo el campeonato. Poco lo recuerdan,
0: ¿eh? No, es cierto.
7: Digo, porque a Costa lo echaron como un perro.
0: Es verdad. Lo vimos a Milito, que me parece que entendió políticamente cómo es el tema, con Claudio Tapia.
7: Ah, era, me pareció a mí, o de fondo sonaba un tema de los auténticos entregados,
0: no, te pareció más.
6: Pues ¿cómo dispome?
7: Me pareció que me habían musicalizado de fondo.
5: Pero Pome, escúchame, quedate tranquilo, que ahora el domingo, por lo menos los penales,
6: ahora,
5: a los penales llegamos.
6: ¿Cómo dijo Milito hace un mes y pico? Esto es un
0: ¿cómo
6: desastre?
0: Que llegamos.
7: Menos mal que te tengo ahí, Damián, para bancar esta parada, ¿no?
6: No, pero dijo, hace...
7: El argentino es una mierda, hay que cambiar.
6: Está roto, dijo.
5: Dijo, el argentino está roto.
6: ¿Pero lo dijo hace cuánto? ¿Cuatro o cinco años?
5: 4 meses.
6: Ah,
7: ¿Pero se acuerda que fue después de ese partido con Rosario Central?
0: Tiene amnesia.
7: Al final del torneo pasado.
0: Claro.
7: ¿Eh? Todavía estaba Gustavo Costa y dijo, y estoy con Gustavo a morir, y a los 2 días lo dio Pecho. Se ve que de
5: cara. No es muy coherente, ¿no?
7: Digo esto porque se lo hice saber a su jefe de prensa, todo esto que les digo a ustedes, ¿eh?
0: Bueno, pero el hincha,
7: a ver,
0: no vamos a subestimar para nada, el hincha de Racing es muy inteligente y el socio también, se dan cuenta de estas cosas.
5: ¿Sabés qué pasa? Ponme lo que quiere ganar, Milito, el domingo.
7: Sí, pero ¿sabés qué? Se prendió en esta Chiquitapia por estas horas con un largo prontuario, ¿no? Se está investigando por un montón de cuestiones, inclusive muchos dicen que debería haber estado detenido ya, y que no se entiende la posición. Se prendió en esta a decir, porque mucho, digo, en una parte de un gran video que la gente de Racing mostró ayer, con ese gran predio, que no vamos a desmerecer para nada, ¿eh? Me parece sensacional, una iniciativa bárbara que comenzó con Víctor Blanco, que la continuó Milito y que está empecinado en terminarla, y me parece muy bien. Pero en algún momento el presidente del AFA dijo, vamos, porque el verdadero salto de calidad es este tipo de obra. Digo, no, ya te prendiste en esta, Chiqui, también. Ahora, Milito cambió el discurso. Cuando el salto de calidad era tener un equipo competitivo, dijo que el salto de calidad era la escuela y el predio. Y viene el presidente de Racing, el presidente de la AFA y le hace el caldo gordo al presidente de Racing. Después como dijo Damián hace un ratito, hace dos meses, tres, decir lo que dijo y patear fuerte el tablero cuando todos pensábamos, ¿no? Y acompáñenme en esta, muchachos, pensábamos que se reestructuraba el fútbol, que se acomodaban dos o tres equipos de los importantes, con Estudiantes, con River y con Racing, yendo por afuera. Hoy que todos plantean que la AFA es un desastre, fíjate que hasta el propio Vila, presidente independiente de Rivadavia de Mendoza,
0: hace tiempo que lo viene diciendo,
7: que fue uno de los más obsecuentes de este presidente de AFA, el presidente Vélez, que está como loco, después de lo que pasó, que tiene que pasar.
0: De todas formas se quejan, pero la gran mayoría va a defender el torneo de 30, porque hay varios de los equipos, y esto lo digo con mucho respeto, que si no hubiera 30 equipos jugarían en la B Nacional. Y siempre
7: no tengo ninguna duda.
0: Siempre digo que el torneo de primera división es una primera B Nacional jerarquizada con River y Boca.
6: Eso está claro, hay 30 equipos, si pasan a 20 hay 10 que no van a estar.
5: Claro, pero aparte hay equipos grandes que pueden descender.
6: Ojo, con la tabla anual. Ojo que algunos dicen muy sueltos de cuerpo, che, mirá que queremos cambiar el torneo, mirá que ya les pasó una vez y con promedio, no vas a hacer cosa que Kotsa Di Carlo quiera pegarle una trompada en la mesa y River, si eliminan los promedios, también vuelva a descender, que ya le pasó una vez.
5: Tenés un descenso por tabla anual. Racing, si mira la tabla anual de abajo para arriba...
7: Se olvidan que el promedio nació porque River estaba por descender en el 83, ¿no?
5: Y descendió después, con promedio descendió.
7: Sí, descendió 40 años después, pero recuerden que en el 83 River debería haber descendido porque estaba último en la tabla de posiciones, se inventó el promedio y terminó descendiendo Racing. Eso no se lo olviden nunca, ¿eh?
0: No lo olvidamos, por supuesto.
7: Julio Humberto Grondona también fue, ¿eh? Sí, ese sí, fue claro. Julio Humberto Grondona, que desde que se fue a otro mundo, Racing ganó 14 campeonatos, empezó a ser entre los mejores, digo, porque no hay que tener... No hay que olvidarse de esas cosas.
0: No, por supuesto, y tenés razón. Bueno, de lo futbolístico no hay demasiadas novedades.
7: Pará, quiero que escuchemos lo del presidente y lo del presidente Racing y lo del presidente Chiqui Tapia en el día de ayer, Milito agradeciendo. Es así, querido productor Sebastián, a ver.
8: Gracias por la visita. Es un placer recibirte en este predio que estamos a punto de inaugurar. Con mucho esfuerzo, mucho sacrificio, algo totalmente necesario. No solo creo para la institución nosotros de Racing, sino creo para el fútbol argentino. Creo que los clubes, lo hemos conversado muchas veces, que tienen que invertir en este tipo de estructuras, que son lo que en definitiva uno deja en el club. Así que estoy feliz de poder recorrerlo.
9: Es un día muy importante para el fútbol argentino, poder recorrer este predio de primer nivel que va a crecer en la infraestructura deportiva para todas las formativas y sobre todas las cosas para el equipo de la Liga de Racing Club, poder poner a disposición del fútbol argentino una estructura de 4.500 metros cuadrados en construcción, los campos de juego, nos ponen un nivel a todo el fútbol argentino de crecimiento por sobre todas las cosas. En lo institucional te felicito mucho porque es real, las obras son los que quedan, las mejoras edilicias y el crecimiento para que las formativas puedan seguir desarrollando. Cuando uno habla muchas veces de salto de calidad, habla de esto. El verdadero salto de calidad es el crecimiento y es la formación en donde puedan entrar los jugadores y las jugadoras, sentir el sentido de pertenencia, tener un lugar para desarrollar lo que más les gusta, a todos los técnicos que puedan trabajar con las condiciones que se merecen y que el club en su infraestructura esté en el nivel europeo y que pueda superar lo que es lo que queremos para el fútbol argentino. Así que, gracias, Diego, felicitaciones.
8: Muchísimas
9: a
8: gracias.
9: A seguir y esperemos cortar pronto la cinta.
8: Muchas gracias.
0: Bueno, ahí está Pomelo, el presidente, con dale, que tenemos que cerrar, que tenemos que ir a Santa Fe. Dale, Pomelo.
7: Hola,
0: dale.
7: Perdón, me había quedado medio dormido. Les cuento, esta mañana paró dos equipos, y de ahí saldrá lo que pretende Voivoda para el próximo domingo. Un 4-4-2, primero, con Cambeses, Canavo, Mateo Martínez, Marcos Rojo y Nacho Rodríguez. Saracho, Ortegoza, Leo Pérez, Lautaro Díaz y Maravilla Martínez. El 3-5-2, que también probó esta mañana, el que venimos contando desde hace 4 o 5 días. Cambeses, Martínez Rojo y Escudero, Canavo, Ortegoza, Pérez, Lodico, Nacho Rodríguez, Lautaro Díaz y Martínez, Me inclino a pensar que esta será la formación. Todavía quedan algunas horas y algunos días, pero se va perfilando el equipo que va a ir por Boca el domingo, 17 horas, transmisión de Nacional. Cuarto de final de la Copa Argentina, queridos amigos.
0: Muy bien, un abrazo grande, Pomelito.
7: Un abrazo.
0: Fabián Codevila con nosotros. Voy al encuentro de Pablo Barovero, Pasión Nacional con Concepto Federal. Recorremos el país y vamos a empezar hablando de los Juegos Suramericanos. Hola, Pablo, bienvenido.
10: ¿Cómo te va, Nico? Buenas tardes para vos, para los compañeros allí en la mesa. Por supuesto que los sudamericanos, y hasta este fin de semana, porque van a finalizar el día 26, siguen brindando no solo desde lo deportivo, sino con el FanFest, que cada noche, la verdad que recibe una cantidad de santafesinos increíble. Ayer, 90.000 personas para el recital de Qué Locura en el Parque del Sur, aquí en la capital de la provincia, y por supuesto que también, más allá de lo cultural, en lo deportivo está siendo un juego suramericano bárbaro para la delegación nacional aquí en Santa Fe hoy, con una jornada atravesada por la actividad náutica y por lo que se desarrolla en cuanto a atletismo en el CAR, que es el Centro de Alto Rendimiento Deportivo, con algunas medallas también como para que ese medallero y esa delegación argentina que está detrás de Brasil continúe sacándole diferencia a la delegación colombiana. Pero hoy decíamos, más que nada, la actividad aquí en la capital está alrededor del remo, de los deportes náuticos y por supuesto también de lo que sucede allí en el atletismo.
0: Bien, y tenemos que hablar de los equipos de Santa Fe, de Unión y Colón respectivamente.
10: Unión con este receso después de dos derrotas al hilo ante Talleres y ante Independiente en Córdoba y en el 15 de abril respectivamente, esperando lo que va a ser el choque del domingo 4 de octubre en la Bombonera ante Boca. Por ahora Madelón tendría todos los jugadores a disposición, tiene largos días para trabajar el técnico rojiblanco y muy complicada otra vez, segunda semana al hilo para Iván Delfino, el técnico de Colón, poder armar el once inicial, teniendo en cuenta que a las bajas que ya estaban confirmadas se le suman algunas por suspensión. Creo que el caso más importante es el de Ignacio Lago, jugador desequilibrante en el andamiaje rojinegro. El otro día ingresó desde el banco de los suplentes, marcó dos goles para liquidar el partido ante los Andes, pero además la lesión de Budiño, el arquero habitualmente titular. La verdad que está complicado Delfino para poder armar el once titular. Arriesgarlo ahora sería realmente una locura, teniendo en cuenta que hay más de medio equipo titular que no va a poder estar. Sí vuelven un par de jugadores importantes, sobre todo el caso de Lertora, Pierre Barrios también en condiciones de ser tenido en cuenta, pero viene perdiendo muchos jugadores claves el técnico Iván Delfino, que a pesar de eso pudo armar un equipo competitivo y ganarlo los Andes por 3-0. Recordemos que juega a las 4 de la tarde del sábado en el Islas Malvinas de Floresta contra el Boys.
0: Muy bien, algo más, Pablo, desde Santa Fe.
10: Bueno, para aportar que en la actividad de los suramericanos, lo último, más allá de lo que sucede en Rosario, también hay hoy en Rafaela, en la Perla del Oeste, otra de las ciudades importantes de la provincia, que ya tuvo su velódromo nuevo, flamante, en excelentes condiciones, con medallas de oro para los argentinos, y se ha reconvertido, porque también hay un estadio invencible que ha tenido varias disciplinas, en cancha de pádel, que es la actividad que hoy en Rafaela más se está desarrollando en estas jornadas de martes, miércoles y jueves en el marco de los suramericanos. Mucha gente también allí en Rafaela viendo el pádel.
0: Muy bien, te mandamos un abrazo, muchas gracias.
10: Abrazo grande.
0: Pablo Barovero, hay una noticia de último momento con la situación de Dabob en Tigre.
5: Claro,
0: Javier.
5: Porque ayer se había anunciado su renuncia como entrenador de Tigre. Él lleva un año y 8 meses en el equipo de Victoria, pero finalmente dio marcha atrás con esta renuncia después de una charla que tuvo hoy con los futbolistas y con el dirigente, con el principal dirigente de Tigre, con el presidente. Así que va a dirigir el entrenamiento de esta tarde y va a seguir al frente del equipo en principio por los próximos 6 partidos.
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0: bien, estamos en la continua de Paseo Nacional escuchando a Sinatra, que es un placer. La verdad que lo dejaría toda la tarde.
1: De los sketch de No Toca Botón, ¿vos tenés alguno favorito?
0: Sí, el de Rogelio Roldán.
1: Rogelio Roldán.
0: Porque además le hacía muy bien la segunda, Vicente La Russa.
1: Pero Vicente La Russa, en Álvarez y Borges, entraba en el final y decía, ¡paren las rotativas!
0: A ver, ¿qué pasó?
1: Lo encontraron a Tarzán arriba de un árbol, ¿no? Decía, el Club Estudiante de La Plata confirma que el partido a disputarse con el Club de Regatas Flamengo el próximo 15 de octubre por Conmebol Libertadores se realizará en el Estadio 1, en el Jorge Luis Hirschi. Nos vemos en casa. Por supuesto que muchos de los socios que hoy están celebrando esto van a tener que ceder su butaca.
0: Claro,
1: porque se viene la inspección.
0: Está Verón en Paraguay con Alejandro Domínguez.
2: Claro, están definiendo esto.
1: Pero Estudiantes confirma que se juega en La Plata. Era una locura que Estudiantes saliese a Lanús, a Racing, a Boca. La semifinal de la Copa Libertadores de América se juega en la capital de la provincia de Buenos Aires.
2: Nunca estuvo en posibilidades.
1: Sí, porque muchos socios van a perder su lugar, ¿eh? Por el pulmón. Porque
3: por lo que le tienen que dar atrás. Bueno, por eso la sede no corrió el lugar. El problema era que lo iba a tener y lo va a tener con su socio. Le va a tener que explicar.
1: Pero el mismo Verón, una vez clasificado, dijo: vamos a trabajar para jugar en La Plata y si no tendríamos que jugar una alternativa. ¿Eh?
0: Trabajó muy bien, Verón. Tenemos mensajes, Erika.
4: Sí, claro, en el 1138707485 escribe Víctor desde La Falda y nos dice: estoy muy de acuerdo con Vicente por el tema de la selección. Abrazos, muchachos. Aquí otro oyente, Daniel Suárez, dice: Scaloni, andate. Mirá que no vas a contar con un as de espada. Retírate triunfal. Dice este oyente por aquí, Enrique de Catamarca, la verdad, si Scaloni sigue después de lo que supuestamente le hicieron en la final del Mundial, se me cae un ídolo porque no tiene dignidad, lamentablemente.
1: No, capaz que salga algo del oyente que no sabemos nosotros.
4: Le pedimos que nos detalle.
1: No sé qué le hicieron.
0: Tavares, para mi gusto, se quedó demasiado tiempo en Uruguay y Didier Deschamps también en Francia. Había estado.
2: Mal no le fue a Deschamps, ¿no?
0: No, por supuesto.
1: Y te voy a decir más, en Uruguay lo siguen extrañando a Tavares.
0: A Tavares, sí, bueno, pero en algún momento tenés que hacer el recambio.
2: No tiene por qué ser un cambio de entrenador.
0: Pero Deschamps estuvo 4 mundiales con Francia, ¿no? 2014.
2: 18.
0: ¿Dónde fue campeón?
1: 3.
2: 22 y este último.
1: Bueno, estábil estuvo en el seleccionado argentino 16 años.
0: Sí, es verdad. A ver, yo no tengo nada contra Scaloni, al contrario, estamos muy agradecidos con la tarea, y si él tiene la voluntad de seguir, bienvenido que él siga. Lo que yo digo es que hay procesos que empiezan y que también terminan. Y me parece que hay ciclos que se agotan.
1: Pero acá justamente en este caso no está agotado.
2: Para nada.
1: Todo lo contrario.
2: No está agotado para nada.
1: Campeón y subcampeón del mundo. No está, por lo menos desde los resultados y desde la construcción de un equipo y un sentido de pertenencia y un colectivo, no está agotado.
0: Claro, el tema es que no lo vas a tener más a Messi. Ya no vas a tener, como decía el oyente, las de espadas.
3: El capitán es el Cuti Romero, paren las rotativas.
0: Y no Dibu Martínez, ¿eh? ¿Lo habrá dictaminado Messi?
2: Pero te voy a decir algo. El jugador símbolo de esta selección, selección sin Messi,
1: ¿quién es?
2: Es Enzo Fernández. Sin ninguna duda.
1: Futbolísticamente.
2: A pesar de que le reprocharon mucho, los compañeros le reprocharon mucho la expulsión en el partido contra España.
0: Para mí es el arquero, pero es una opinión. 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
6: 2:00 p.m. en la República Argentina. Reiteramos, la Secretaría de Deportes respaldó la decisión de la Asociación de Pádel. El área a cargo de Daniel Scioli acompañó el apartamiento preventivo de la jugadora Florencia Guerra Sodero por sus expresiones antisemitas en las redes sociales. La Secretaría de Deporte y la Asociación de Pádel coincidieron en que toda forma de discriminación resulta incompatible con los valores del deporte. Destacaron que representar a Argentina es un honor y una gran responsabilidad y que exige el compromiso con los valores del respeto, la inclusión y la igualdad. Alerta por la subida de los ríos en Corrientes. El informe de Ricardo Pujol desde Radio Nacional Santo Tomé.
7: Corrientes en alerta por la suba del río Paraná y el comportamiento creciente del río Uruguay. La situación mantiene bajo monitoreo a las localidades ubicadas sobre ambas costas. De acuerdo con las mediciones hidrológicas de Prefectura Naval Argentina, sobre el río Uruguay, el nivel se encuentra en ascenso en Santo Tomé, La Cruz, Alvear, Yapeyú, Bonplan y Paso de los Libres. En tanto, el río Paraná presenta un marcado repunte a lo largo de la costa correntina y alcanza, en algunos puertos, los niveles más elevados de los últimos 12 meses.
6: Alerta por viento sonda en el centro y sur de Mendoza y centro-sur de San Juan. La advertencia es naranja, mientras que sigue amarilla para el este de ambas provincias. Actualizamos ahora el estado del tránsito con Ernesto Arriaga.
8: Continúa cerrado el paso internacional Pino Hachado en Neuquén, después de Zapala, ruta 242, por lluvias y temporal de viento. El Cardenal Zamoré, al sur de Neuquén, cerrado. Chile pidió el cierre por nevadas y vientos de 100 kilómetros por hora. El paso internacional Aguas Negras en San Juan, cerrado, al igual que el San Francisco en Catamarca. Aeroparque de Ezeiza operan con normalidad.
6: En Perito Moreno, Santa Cruz, donde nos escuchás por AM860 y FM93.5, sensación térmica una décima de grado, humedad 89%, cielo nublado con llovizna. En la ciudad de Buenos Aires, temperatura 23 grados, 4 décimas, humedad 32%, cielo algo nublado.
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1: Muy bien, en la continuidad de Pasión Nacional, 4 minutos después de las 2 de la tarde, le quiero mandar un gran saludo a Alejandro Ponlesica. Tuve ocasión de hablar con él anoche, es oyente del programa, me dijo que escucha bastante seguido, que le gusta muchísimo, y te gané la batalla, Alejandro, porque te dije que el horario era el de la 1 de la tarde y no el de las 9 de la noche, y me dijo de que sí, de que yo tenía razón. No hay placer máximo que tener razón en esta vida, ¿eh?
2: Le mandamos un saludo.
1: Le mandamos un gran saludo al querido Alejandro. Recordamos las vías de comunicación y voy al encuentro de Rodrigo porque es muy importante periodísticamente lo de Vélez.
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1: Muy bien, me da mucho gusto saludarte, querido Rodrigo Ruiz, con los temas de Vélez.
4: ¿Cómo anda la banda? Un saludo grande para todos. ¿Todo bien?
1: Muy bien, Rodrigo, ¿vos?
4: Todo tranquilo. Todo en orden.
1: Bueno,
4: sí, Vélez, como ya lo han hablado ustedes, ¿no? Cuestiona el punto de la apelación, sostiene que la infracción se produjo desde el momento en que Boca confeccionó y presentó y suscribió la planilla con 6 extranjeros, y bueno, por eso le pide revocar el fallo, declarar la, como se llama, la alineación indebida, y da por perdido el partido de Boca, lo que ya todos sabemos. Y bueno, por supuesto, la suspensión del partido de Boca Racing, eso es lo que están pidiendo desde Vélez hoy. Yo no creo que pase nada.
1: No, nosotros tampoco. De todas formas, Vélez va a agotar todas las instancias legales porque, a ver, no es solamente algo que reclama porque cree que le corresponde. Yo creo que Vélez tiene razón en esta situación, sino porque se debe a sus hinchas y fundamentalmente a sus socios.
4: No, y aparte encuentra en el reglamento un sustento, por eso va a fondo con esto, más allá de lo que creo que hemos hablado con Javier o con los chicos ahí, que se acerca a las elecciones, y bueno, el primero que habló el otro día, apenas salió el fallo, fue Nelson Pugliese, que pasó por nuestros micrófonos y es candidato a presidente, ya no por el oficialismo, sino se abre su camino en otra agrupación, junto con Gastón Aymaro y con Lalo Rado, que también han participado en las elecciones pasadas en otras listas. O sea que Nelson Pugliese se va a abrir del oficialismo.
1: Ahora, qué raro que es eso. El actual vicepresidente va a la elección como candidato por la oposición. La verdad que no se entiende demasiado.
4: No, se puede explicar, y quizás lo van a entender ustedes, que no está de acuerdo con algunas decisiones y algunos manejos de la actual comisión directiva. No ha pasado en la política de muchos clubes que hemos visto que han virado el futuro de algunos candidatos y se han ido de una agrupación y están en otra ahora. Y te repito, Nelson Pugliese viene haciendo una muy buena carrera política, está muy bien visto, y me parece que el salir a hablar, todo defendiendo al club, por supuesto, sacando la cara, cosa que Berlanga quizás es más tranquilo, ¿no?
1: ¿Sigue enojado Rodrigo Barros Schelotto con Berlanga?
4: No, eso después lo aclararon después de un partido y estaba todo bien. Yo entendí que hubo una discusión, pero que quedó ahí nada más y bueno. Pero yendo puntualmente a lo de Copa Argentina, yo creo que como ustedes no creo que pase absolutamente nada, pero bueno, Vélez como club encuentra en el reglamento ese un sustento y va a ir a fondo hasta las últimas consecuencias, ¿no?
1: Perfecto. ¿Va a jugar Vélez un amistoso con River el sábado?
4: El sábado, claro, sí. Yo creo que ahí van a aprovechar a mover un poco a los jugadores que no vienen siendo titulares. Entiendo que va a ser en el predio de River.
5: Sí, en River.
4: De Ezeiza. Y después, por supuesto, enfocarse en lo que resta del campeonato, ¿no? El partido que viene con Platense y después, por supuesto, apuntando a lo que es la tabla anual.
1: Perfecto, la seguimos cuando quieras. Un gran abrazo.
4: Abrazo para todos ahí. Chau, chau.
1: Rodrigo Ruiz con nosotros. ¿Qué dice Zarratea? ¿Vamos a hablar de San Lorenzo Almagro con todos los problemas que tiene?
6: Sí, estamos esperando novedades de la reunión entre la dirigencia y Nacho Piatti respecto a la deuda. Si hay acuerdo, no hay acuerdo. ¿Qué pasa con la sede Avenida La Plata? La reunión se daba en estas horas, así que estamos esperando alguna novedad. Y desde lo futbolístico, Insúa trabajando mucho con el equipo, desde lo físico, tratando de recuperarlos, algo que ya hemos contado aquí, el entrenador entiende que para lo que él quiere y necesita, el plantel no está físicamente en condiciones, y está aprovechando este parate para tratar de recuperar a algunos lesionados, de a poquito lo va logrando, y también ponerlos a punto, porque más allá de los que venían jugando, hay jugadores lesionados que desde que está Insúa no los pudo usar, y que considera que están más atrás todavía que los que venían jugando.
1: Claro, ¿cuándo vence el mandato de Culota?
6: El año que viene, diciembre.
1: Diciembre, o sea que queda todavía un tiempo largo.
6: Sí, pero el año que viene, lo charlamos ayer a la tarde, el año que viene va a ser difícil.
1: Sí, va a ser muy difícil. Porque San Lorenzo tiene que hacer muchos puntos el campeonato que viene para quedarse en primera división.
6: No, pero más allá de los puntos, digo, va a ser muy difícil, sin plata. Hay que ver esto de Piatti, puede cambiar totalmente el panorama del club y va a ser un año político, entonces vas a tener todo el tiempo misiles volando de un lado para el otro.
1: Yo recuerdo que cuando Fernando Miele era presidente de San Lorenzo, venían River y Boca, Boca y River, en el orden que ustedes prefieran, les digo a la audiencia. Y el tercer club en aquel momento, cuando gobernaba Jorge Francisco Fernando I Miele de Boedo, era San Lorenzo Almagro. No había discusión.
6: ¿No era independiente?
1: Bueno, pero... No.
0: Pero hace 12 años pasó...
2: ¿Cuántos títulos ganó con Miele en San Lorenzo?
0: Pero hace 12 años pasó lo mismo cuando San Lorenzo fue campeón de Libertadores, Nico.
2: No te vayas tan atrás.
0: Claro, con Tinelli fue campeón de Libertadores, algo que no hizo ni River ni Boca.
1: Sí, pero para mí nunca ocupó con Tinelli el tercer lugar.
0: Bueno, pero es una opinión personal. La realidad es que sí, porque salió campeón de América. Ocupó más lugar que Boca y que River. La última copa la tiene San Lorenzo antes que Boca.
1: Sí, sin embargo, Libertadores. Yo creo que después de tantos años la gente sigue valorando y ponderando la gestión de Miele. No sé si la de Tinelli y la de Lamens.
0: No, coincido, ¿no? La mesa tiene, no lo quieren, pero a lo que voy es que el problema de San Lorenzo no es de la época de Miele. San Lorenzo hace 10 años
1: no,
0: era,
1: por supuesto.
0: Estaba bien, sí. En los últimos 10 años se cayó a pedazos.
6: Pero después eso, de la
1: eso
6: Copa
1: no
6: Libertadores.
1: Está en discusión.
6: Después claro, de la Copa
0: después
6: Libertadores,
0: Libertadores justamente empezó el problema. Porque la época de Miele, bueno, eran los 90, pero hasta hace 10 años todavía el club funcionaba. Por eso es, como dice Zarratea, tiran misiles de todos lados porque todavía hay gente de esas agrupaciones metidas en el club.
1: Vamos a tratar de hablar con Fernando Miele un día de estos. Mensajes con nuestra locutora Erika Sotomayor.
3: Sí, aquí en nuestro WhatsApp, Dardo desde Bahía Blanca, Scaloni tiene que seguir, hay jugadores y mucho semillero y 4 años para adelante. Eso por un lado. Después Mariano de Moreno nos dice, hola Nacional, lo mejor que tendría que hacer Scaloni es no seguir. Si ganando cosas importantes era criticado, no quiero pensar reiniciando un nuevo proceso que lleva tiempo. Scaloni no habrá otro. También Michelle desde San Juan dice, los vuelvo a felicitar por el análisis tanto de los clubes como de los protagonistas de este deporte. Les digo que no hay otro director técnico de la selección que Scaloni y no quiere y si no quiere seguir van a tener que buscar uno de afuera porque acá no hay, al igual que los árbitros, acá son una vergüenza, salvo dos y hasta ahí no más. ¿Querés alguno más?
1: Sí.
3: Miriam, desde Santa Fe. Hola, chicos de Pasión Nacional. Lo mío es una opinión. No va a seguir el técnico Scaloni. Saludos a todos. Por aquí, hola, gente. Soy Juan de Santiago. Lo de Scaloni, no hay que decir. Si los resultados no empiezan bien, es como Gallardo. Después de su primera parte, nada fue igual en River. Lo mismo va a pasar con Scaloni llegado el momento.
1: Muy bien, día del colectivo, porque un día como hoy de 1928 comienzan a circular los colectivos en la ciudad de Buenos Aires. Además es el Día Mundial del Gorila y hoy está cumpliendo años Amelita Baltar. Tenemos la pausa, dale.
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Estamos en todo el país. Mendoza. El Hotel Termal de Puente del Inca fue un hotel de gran fama que contó con visitantes ilustres. Ubicado en las cercanías del Cerro Aconcagua, a 2.720 metros de altura, construido en la época de los ferrocarriles ingleses en el año 1925 y destruido por una luz en 1965. Las clases altas de Buenos Aires viajaban en el tren trasandino y descendían con sus largos vestidos y sus baúles de ropa para lucir durante su prolongada estancia, muchas veces de un mes. El llamado Pabellón del Río era el más pedido por su maravillosa vista hacia el valle. 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

0: Muy bien, 2:16 PM, voy al encuentro de Facundo Paredes en Radio Nación Rosario para conocer a esta hora de la tarde todo lo que ocurre con los Juegos Suramericanos. Facundo.
1: Hola Nicolás, buenas tardes para todos. Seguimos en la ya recta final de estos Juegos Suramericanos con, un grueso del medallero de la jornada de hoy. Hacemos un breve repaso de la participación argentina. Micaela Levalli ganó el oro en atletismo en los 5.000 metros a la categoría de femenino. También hubo oro en canotaje para Manuel Tripano, plata para Iris Castiglione. Bueno, fueron algunas de las medallas que se fueron cosechando hoy. En polo acuático perdió el invicto la selección argentina femenina ante Brasil 8-17. A la tarde, 19:30, juegan los varones, que ayer perdieron ante Brasil, hoy juegan ante Uruguay. Además, en pelota vasca, que se disputa, tiene la particularidad que se disputa tanto la modalidad de frontón como de frontball, aquí en el Monumento Nacional a la Bandera. Hoy hubo mañana mediodía de definiciones con buena presencia de atletas argentinos. Micaela Cortés se quedó con la medalla de plata en frontball. Perdió la final. Hubo bronce para Adriana Astorga, también en frontball. Después llegaron las medallas de plata. Tanto Melina Span perdió contra la peruana Valeria Garcés, la final fue medalla de plata, y Guillermo Osorio tampoco pudo ante el también peruano Christopher Martínez en la categoría de frontón. Tuvimos el testimonio de Guillermo Osorio, habló para Radio Nacional. Si les parece, escuchamos lo que nos decía Osorio después de lo que fue derrota en la final de frontón, pero medalla de plata y clasificación para los Juegos Panamericanos.
0: Dale, por supuesto.
2: Guille, bueno, no se pudo ganar la final, pero clasificación a los Panamericanos, nada más y nada menos que medalla de plata. ¿Cuál ha sido tu balance de tu participación en estos Juegos, en una especialidad que no es la principal tuya incluso?
3: Sí, primero buenas tardes. No, excelente, la verdad que muy feliz. Representar al país siempre es hermoso, sea la disciplina que sea. Me tocó hacerlo en esta que es el frontón peruano, que no es la que convivimos todos los días, pero nada, traté a mi manera de representar al país con mi manera de jugar, mi esencia, también de mi entrenador Flavio Algarve, que me hace jugar de una manera muy cómoda y factible para que se puedan conseguir los resultados. Así que nada, feliz por la clasificación a los Panamericanos, nada menos, algo muy difícil. Hay tantos países de gran nivel y bueno, nos tocó a nosotros, y bueno, perder una final contra el mejor de este deporte o de esta especialidad, mejor dicho, nada, muy feliz por eso.
2: Y el partido lo tuviste, el segundo set, sobre todo, quizás estoy equivocado, pero te sacó un poco del partido ese fallo controversial del árbitro. Yo estaba en la línea y para mí picó afuera, para los que estaban ahí pregunté lo mismo y pasó lo mismo. ¿Pensás que eso te sacó un poco del partido?
3: No, son cosas del partido, sí, que fue un error del árbitro. Pero que nada, no influyó en la gran victoria de Kevin. Ha hecho mérito para empatarlo al partido cuando estaba abajo y nada. Lo importante es que pude darle pelea a un monstruo de esta especialidad.
2: Sí, eso, fue un gran partido, brindaron un gran espectáculo con mucho acompañamiento además del público. Contame algo de eso.
3: Sí, feliz, vino mucha gente de Venado Tuerto, de Buenos Aires, vinieron bueno, de Entre Ríos, de Ucacha, de Córdoba, donde hay dos canchas de frontón peruano, las únicas del país, así que nada, feliz por la gente, acompañó a morir, y eso a mí también me llenó de fuerza para pelear.
1: Bien, ahí estaba la palabra de Guillermo Osorio, que como decíamos perdió la final ante Christopher Martínez de Perú. El Perú, por lo que nos contaban antes, es potencia en esta disciplina. Eran de esperar estas derrotas en la final. Bueno, también aquí en Rosario se está disputando el tenis. Ya ganó Luciana Moyano esta mañana, también Juan Manuel Lacerna, hablo de tenistas argentinos. Hoy por la tarde ganó también Luciano Ambrogi, que además es rosarino. Ganó Lautaro Midón. Esta tarde se van a disputar todos esos partidos de cuartos de final en tenis, en individuales, y por la tarde se vienen las semifinales de los dobles masculinos. Allí compiten la pareja argentina Juan Manuel Lacerna y Lautaro Midón, juegan ante la dupla peruana, y también en el dobles mixto femenino, también instancia de semifinal. Allí la pareja argentina es representada por Luciana Moyano y Luciano Ambrosi, esto en mixto, así que bueno, estaremos atentos a lo largo de la jornada con lo que ocurra, en este caso con el tenis.
0: Facundo, tenemos que hablar de Rosario Central, que va a jugar la final de la Supercopa Internacional con Estudiantes de La Plata el próximo sábado por la tarde.
1: Exactamente, bueno, tendrá que hacerle malabares para armar el equipo almidón. Pierde, habíamos contado, a Hamilton Campaz, quizás otros jugadores que alternan titular y suplente, pero que también los pierde porque son convocados a sus respectivas selecciones. Vicente Pizarro y Alan Rodríguez tampoco van a estar para el partido. Habrá que ver si el chico Cantizano, que tuvo algunas buenas apariciones, pero que todavía no se ha consolidado como titular, puede ser una de las variantes. Gaspar Duarte, que empezó a perder espacio en el último tiempo, pero es otro de los jugadores que seguramente se meterán en el equipo titular de Almirón.
0: Perfecto, ¿y de Newell's?
1: Y de Newell's también empieza a recuperar jugadores para en esta semana larga que tiene. Uno es Franco Escobar, que venía de una lesión, un jugador polifuncional para el equipo de Frank Darío Kudelka, así que ya está trabajando a la par del grupo y lo va a poder tener en cuenta para el próximo partido. Además, lo último de Rosario Central Newell's, Newell's Rosario Central, hoy se disputa el clásico de reserva desde las 15 allí en el centro Grifa de Newell's por la fecha 10 del torneo Proyección, solo con público local, entrada libre y gratuita. Juegan Newell's y Central, el clásico de la reserva.
0: Muy bien, te mandamos un gran abrazo. Vamos a seguir comunicado durante toda la tarde, Facundo.
1: Abrazo grande.
0: Facundo Paredes con nosotros, Rosario. El aniversario de Maradona, de esa patada terrible que le dio Goicochea, ¿no?
4: Claro, hoy se cumplen 43 años de aquella patada que nos dejó a todos perplejos, ¿no es cierto? Estamos hablando del Camp Nou. Maradona hacía poquito que había llegado al Fútbol Club Barcelona, transferido luego de su paso por Boca. En este caso lo tenía a César Luis Menotti de entrenador, enfrentaba al Athletic Bilbao, al Bilbao de Javier Clemente, que venía de ser campeón en la Liga Española, y además en el contexto de un duelo muy particular que se había dado de cara a los medios entre la propuesta futbolística del Flaco Menotti y la de Javier Clemente, que era un técnico claramente defensivo. Entonces hubo mucho duelo dialéctico en la previa de ese partido, que fue un partido por Liga. Maradona, en una jugada allí en la mitad de la cancha, recibe un trancazo monumental de quien luego fue denominado el carnicero de Bilbao, de Andoni Goicoechea. Tanto es así que Maradona estuvo prácticamente casi toda la temporada fuera de las canchas. Es más, vuelve para la final de la Copa del Rey, también contra el Athletic Bilbao, y donde estuvieron las famosas patadas y peleas que todo el mundo recuerda en esa final. Pero bueno, se cumplen 43 años de lo que se denominó la criminal patada de Andoni Goicoechea a Diego Armando Maradona.
0: Bien, quiero hablar de la Fórmula 1 y lo quiero hacer partícipe a Santiago. Lo de forma tiene que ver con que Franco Colapinto terminó un décimo en las pruebas para el Gran Premio de Fórmula 1 de Azerbaiyán, que se va a correr el próximo sábado. Lamentablemente, en las últimas horas se recibió amenaza de muerte el piloto de la categoría Alpine, compañero de Franco Colapinto, Pierre Gasly. Por supuesto que estamos totalmente en desacuerdo con todo tipo de manifestación violenta, de expresiones, pero a mí no me gustó para nada la advertencia, la amenaza de Fabio Briatore diciéndole al colega de ESPN que si, a ver, los periodistas argentinos no tienen la culpa de que la gente a través de las redes se exprese y le desee lo peor a Pierre Gasly, eso está muy mal, pero no tiene la culpa la prensa argentina, y dijo Briatore que iba a tomar cartas en el asunto y que si esto se seguía repitiendo no iba a permitir que Franco Colapinto hable con ningún medio argentino. Me pareció pésimo.
5: Está buscando un golpe de efecto, Briatore, para que deje de suceder algo que viene siendo un patrón en las últimas carreras. Que Pierre Gasly recibe un jaiteo en las redes, evidentemente muy potente, y que está dirigido todo del mismo lugar. Desde Argentina y fanático de Colapinto, y que todo esto se potenció después del último Gran Premio de Madrid, donde entendía Colapinto que lo podía pasar a Gasly, y bueno, y y no se dio el piloto francés, y ahí sí hubo de manera explícita un crecimiento en los insultos, en las amenazas. Por eso también salió Colapinto en las últimas horas a hablar de Alpine como equipo y de lo importante que la escudería tenga un progreso en conjunto y no solamente él desde lo individual. Tiene que ver con eso y lo de Briatore como un golpe de efecto, como decir, che, la cortan o van a empezar medidas contra
0: Colapinto.
5: ¿Hay buena
0: relación entre los pilotos o es una relación simplemente profesional?
5: No, yo creo que es profesional, pero en todas las escuderías existe esa pica, que creo que
4: se
5: es lógica.
4: El duelo, ¿te acordás? Aquel de Alan Jones y Carlos Reutemann.
0: Claro.
4: Estaban en la misma escudería y la verdad que ese año Carlos Reutemann debió haber sido campeón, pero el equipo le daba todo a Alan Jones.
5: Sí, y sí, de hecho también es cierto que esto sucede, que hay agresiones que pasan un límite, no hay ningún tipo de duda, por lo que marcabas recién, Nico, en relación a las agresiones que recibe Pierre Gasly, pero también por otro lado, cuando vinieron fin de temporada pasada a la Argentina con Colapinto, se fueron todos enamorados del fervor del público argentino. Bueno, la Fórmula 1 tendrán que entender que esa pasión argentina vinculada a los deportes tiene mucho de bueno, como aquello que vivieron en la Argentina con la exhibición de Franco Colapinto, el fervor del público, sí, la participación, eso, y sí, la otra cara que existe también.
0: A eso quería llegar. En esa exhibición que fue multitudinaria desde las 8 de la mañana y hasta las 6 de la tarde en pleno barrio de Palermo, no sé si estuvo Briatore en aquella oportunidad, la verdad que no lo recuerdo. Sí. Bueno, debe haber estado seguramente y debe haber palpado cómo siente, cómo vibra el público argentino con cada uno de los deportistas. Esperemos que no pase a mayores. Tenemos, Erika, mensaje de los amigos que se comunican. ¿A qué número de WhatsApp de Nacional?
6: Al 1138707485. Edith, desde San Miguel Salta, dice: hola, Pasión Nacional, dejemos que Scaloni decida irse o quedarse. Lo que haga, debemos dar las gracias. Aquí también, desde Entre Ríos, Julio dice: hola, buenas tardes, muy bueno el programa. Yo le pido a Scaloni que se vaya así de ganador. Un abrazo grande. También por aquí nos escribe Carlos: tiene que ser Paredes o Montiel el capitán de la selección. Está muy bueno el programa, los escucho todos los días. Aquí también Hugo desde Mercedes: buenas tardes, recién llegado de trotar con mucho calor. Este fin de semana también hacen una carrera por el parque.

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1: 2:30 de la tarde en todo el país. Javier Milei destacó la marcha de la economía. El presidente afirmó que si el gobierno es reelecto en 2028 será el mejor año económico de la historia argentina. En su exposición ante inversores y banqueros de Wall Street, además afirmó que las inversiones ya van a gran velocidad y como vaca muerta, la minería y la energía se van a acelerar rápidamente. Agregó que el crecimiento ya se reparte en todos los sectores de la economía. En tanto, se prepara el viaje del presidente a la Semana Argentina en París. El informe de Liliana Arias, desde Casa de Gobierno.
2: El próximo miércoles comenzará la Semana Argentina en París, motivo por el cual el presidente Javier Milei viajará a Francia, ya que su objetivo es atraer inversiones y mostrar su gestión en Europa. Su visita será de 2 días y está en agenda una reunión bilateral con su par francés, Emmanuel Macron. Forma parte de su comitiva algunos de sus ministros, pero también viajarán 14 gobernadores, y es por eso que fuentes de Casa Rosada aseguran que será la delegación con más volumen político y económico de la historia reciente. De la Semana Argentina en París participan 4 ramas de la industria: oil y gas, minería, agroindustria y economía del conocimiento a través de la inteligencia artificial. Además de disertaciones que ya están en su agenda, Milei será premiado por el Foro Económico de París.
1: Un choque en el centro porteño dejó varios heridos. El informe de Cristian Varela.
3: Un choque múltiple se produjo en Rodríguez Peña entre Rivadavia y Bartolomé Mitre en el centro porteño, donde 6 automóviles chocaron en cadena, por lo que tuvieron que ser asistidas 2 mujeres y trasladadas para su atención médica al Hospital Argerich y Ramos Mejía. En ese contexto, el personal del SAME pidió mantener los recaudos a la hora de conducir y la distancia prudente entre vehículos para evitar este tipo de incidentes viales.
1: El cielo se encuentra algo nublado en la ciudad de Buenos Aires, temperatura 24 grados 7 décimas, humedad 33%.
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0: Muy bien, 33 minutos después de las 2 de la tarde me hace reír, Santiago. Vamos al encuentro de Erika Sotomayor y enseguida voy con el móvil de Nacional.
1: Aquí Mario, desde General Güemes de Salta, empiezo de vuelta. Más Tantuono, lo mejor que le puede pasar a esta selección, a nuestra selección como argentino, le deseo lo mejor, un saludo a la distancia. Por aquí también Pablo de Tucumán, buenas tardes, Pasión. Banco la continuidad de Scaloni, saludos a la mesa. Y aquí también, hola Nicolás y equipo. Tello dirigió Boca versus Racing en Mendoza y a Boca le expulsó 5 jugadores. El
0: la
1: partido
0: verdad, no
1: finalizó antes de tiempo. No,
2: lo que está haciendo referencia a la final que Racing le ganó a Boca en San Luis. No, en Mendoza. Yo no recordaba, la verdad.
0: Pero que la gente de Boca todavía se acuerda de eso.
3: Seguro que 5 futbolistas no expulsó, porque si expulsa 5 el partido
2: se debió terminar antes. No, pero fue el día que echaron a Benedetto porque hizo...
4: No, capaz que echó suplentes, gente de afuera.
3: No recuerda. Vamos a buscar el antecedente, pero es la era de la precisión.
0: Si hay un árbitro que es confiable en el fútbol argentino, es Facundo Tello. Están equivocados mis amigos los hinchas de Boca,
1: Aquí otro mensaje, Orlando desde Núñez. Amigos, quiero saber quién acompaña a Quique Sacco en el Rojo.

0: No se sabe todavía.
1: No se sabe. Lo que sí sabemos es que el Kun Agüero va a acompañar a Luciano Nakis.
2: Va a estar en la estructura de Nakis sin tener un cargo ejecutivo, sino va a estar participando, colaborando, pero sin estar dentro de la comisión directiva.
1: Muy bien, vamos al encuentro de Juan Ignacio Gijón en el móvil de Nacional. Juan, y volvemos.
3: Aquí continuamos, Nico, sobre las puertas del Museo de River. Muchos hinchas millonarios que se hacen presentes en este día de primavera, pura y exclusivamente. Muchachos, ¿sus nombres?
4: ¿Qué tal, Diego?
5: Diego y
6: Agustín.
3: Hincha de River, ¿no?
4: Exactamente, hasta la médula.
3: Fanáticos los veo.
6: Fanáticos, sí.
3: Con la camiseta.
4: Exactamente, siempre.
3: ¿Se van a comer al bodegón?
4: Vamos a comer al bodegón.
3: ¿Qué piensan comer? ¿Qué estuvieron viendo?
6: No, vamos por el menú ejecutivo, que viene con postre y todo.
3: Ya estuvieron pispeando algo.
4: Y una cervecita para acompañar.
3: Les tengo que preguntar por este equipo de Poncio, por la nueva firma que tiene abajo de la conducción técnica. ¿Qué les parece? ¿Cómo lo ven la cara?
4: A mí, bueno, desde que asumió Poncio me está gustando por lo menos la actitud del equipo. Faltan algunas cosas, me parece que hay que ajustar la defensa y un poco la delantera, pero bueno, me está gustando y bueno, hay que darle tiempo, pero sí, lo veo positivo.
3: ¿Cuál tiene que ser el objetivo de este River en este semestre? ¿Clasificar a Libertadores? ¿Ganar el ámbito local?
6: Y para mí, con el equipo que tenemos que pedir el campeonato, tenemos que ganar. ¿Y clasificar a las copas? De mí, ¿viste?
3: ¿Cuál de las dos?
6: Con cualquiera de las dos me conformo, pero
3: a esta altura del partido, con cualquiera.
6: Con cualquiera, sí.
3: Les tengo que preguntar por la relación, más que nada últimamente, entre la AFA, los arbitrajes del Chiqui Tapia y el presidente, Stefano Di Carlo. Algunos idas y vueltas, encontronazos.
4: Yo estoy orgulloso de la postura del Club Atlético River Plate frente a la mafia del Chiqui Tapia. Me parece horrible la gestión de Tapia y espero que los clubes le den una mano también a River, que no sean todos tan alcahuetes.
3: ¿Le da un poco de miedo o va a estar un poco más atento el hincha de River a las quizás réplicas que puede llegar a tener esto dentro del campo de juego?
4: Siempre con la vara alta, siempre.
3: ¿Qué opinas vos?
6: Yo opino que no le tienen que aflojar a donarme el estadio para la despedida de Messi, va a regalar 13 millones de dólares y no quiere pagar el alquiler. Vamos, pagá, poné la plata, Chiqui, pero juega en River.
3: Muchas gracias, chicos. Buena suerte y buen provecho. Ahí, Nico, entonces, bueno, clarísima la postura del hincha de River, por lo menos de ellos, frente a esta nueva disputa que se está gestando entre la Asociación del Fútbol Argentino, con Claudio Tapia a la cabeza, el presidente.
6: Claro, claro.
3: Y el hincha de River, la fanaticada de River, y Stefano Di Carlo, presidente de River Plate.
1: Muy bien, te mandamos un gran abrazo, Juan, y te queda tan cerca ir al Monumental Vive en La Plata. Es muy cerca, por cierto. Bueno, vamos a saludar en Pasión Nacional, y para nosotros es un enorme placer. Ustedes saben que le damos prioridad en nuestro programa a los Juegos Suramericanos y nos gusta todos los días charlar con los deportistas. Está en línea Natalia Vera, ciclista, ganó 3 medallas en los Juegos. Mi nombre es Nicolás Álvarez, estoy con Santiago, Damián y Agustín. Natalia, bienvenida, qué gusto.
7: Hola, Nico, muy buenas tardes, un placer estar con ustedes. La verdad que muy feliz y nada, muy orgullosa de tener 3 medallas para y aportar 3 medallas a la selección argentina.
1: Claro. Así que, ¿qué te parece? Contento. Aportarle al deporte argentino y a tu país. ¿Y cómo fue el objetivo para llegar a las 3 medallas? Porque imagino que esto comenzó de pequeña, ¿no? Tu vínculo con el ciclismo.
7: Bueno, un poco, nada, primero soñar, porque fue hace 4 años atrás. Estos juegos fueron preparados con mucho tiempo de anticipación, ya que, bueno, sabíamos que iba a ser en Argentina. Fue mi primer evento a nivel internacional compitiendo en Argentina, y nada más que orgullosa de que toda la gente pueda compartir conmigo un deporte que me apasiona.
1: Seguro, y no es fácil conseguir una medalla y mucho menos 3.
7: Sí, la verdad que sí. Fue muy difícil y al mismo tiempo, con el equipo que tengo, trabajé muchísimo tiempo, como te dije, 4 años, proyectar estas medallas, proyectar este evento. Pasamos muchas cosas lindas, regulares, feas, no tan buenas, y acá estamos. Creo que hoy, un día después de haber finalizado mis competencias, puedo decir que el trabajo que hice durante meses dio sus frutos, y obviamente resignando muchas cosas, como lo vengo haciendo hace 10 años. y nada más que sentirme feliz y aliviada de que el trabajo, como te decía, que hice valió la pena.
0: Natalia, ¿se celebran de la misma manera o ya cuando ganás la tercera también combatís contra tu propia cabeza, decís, che, no naturalicemos esto, que es sensacional? ¿Cómo viviste eso de la celebración de las tres?
7: Bueno, creo que cada una tuvo una sensación muy diferente, pero todas eran bonitas, porque la primera fue en equipo y era la primera medalla que se conseguía. Inició el campeonato y la verdad que nada, fue única, y es como que la que me llegó al corazón, en el sentido de que fue mi primera competencia junto a tanto público. La segunda era igual a, y hasta te diría más de importante, porque es una prueba individual que dependía de mí y de nadie más. Es una prueba a la velocidad individual, algo muy preciso, muy exacto, que te lleva a que por milésimas ganas o ganes, y ese día dejé todo y más. Y bueno, la verdad es que la última de ayer fue la que coronó todo, porque con el cansancio que venía acumulando de las dos competencias anteriores, sentí que fue la que se tiene que llevar el mérito, ya sea porque la gente me acompañó y yo pedaleé con la gente, y eso creo que es lo que yo hice durante 10 años, y la gente pudo acompañarme, así como en algún momento cuando empecé a ser ciclista, mucha gente acompañó, apoyó a un sueño, y creo que al día de ayer pedaleamos todos juntos.
2: Natalia, te lo pregunto, más allá de tu actividad puntual, del ciclismo, de lo que fue tu participación, ¿qué pudiste ver de los Juegos en relación a lo que te permitió, obviamente, tu actividad? ¿Y con qué sensación te quedaste de los Juegos en general, más allá de lo que fue, evidentemente, tu exitosa participación en estos Juegos Suramericanos?
7: Y bueno, para ser sincera, la verdad que disfruté poco del evento en general, extra competencia, porque somos atletas, estamos concentrados por la competencia, es muy preciso todo, comer lo que mejor se pueda, todo sano, dormir temprano, caminar poco, recorrer poco, y todos los días era eso, ¿viste? Y como atleta uno no lo disfruta de la misma manera que a lo mejor otra persona que acompaña. Y más que nada, nosotros al estar compitiendo en la provincia de Rafaela, y la sede principal estaba en Rosario y Santa Fe, claro, creo que estuvimos un poco alejados de todo lo que fue el contexto del evento en sí en masa. Y,
0: claro.
7: Y bueno, nada, creo que lo disfruté muy poco desde ese lado, pero bueno, el objetivo mío era otro, era competir y dar lo mejor de mí, y creo que lo pude hacer.
0: Natalia, hace un ratito cuando te presentaba Nicolás, te preguntaba por el comienzo. Contanos cómo fue ese comienzo, cuándo te encontrás con la primera bicicleta, y si en algún momento de la obtención de esas medallas pudiste con tu cabeza hacer esa retrospectiva y recordarte en ese comienzo.
7: Bueno, la verdad que yo cuando empecé a andar en bicicleta hace 14 años atrás, empecé con una bicicleta prestada, una bicicleta que me quedaba súper grande, y el día martes, por ejemplo, llegué a sentir un poco las mismas sensaciones, porque bueno, fue un proceso hermoso, lindo, que gente acompañó, apoyó en su momento, para que el progreso mío deportivo vaya adelante, pero el día martes recordé algo que me había pasado hace muchos años y en mis comienzos, de tener material prestado porque el mío no estaba en condiciones de competir. Por ejemplo, fue una rueda y no me prestó específicamente un compañero de selección, me prestó el rival más directo que tuve en este evento, que fue Colombia. La verdad que me saco el sombrero por esa amistad que hay debajo de que cuando nos subimos a la pista, porque esa gente hizo de que pueda competir y dar la mejor marca posible prestándome sus ruedas, que al final y al cabo estaba compitiendo contra ellos. Recordé un poco a Zanatti de hace 14 años atrás, que empezó con cosas prestadas y hasta el día de hoy lo sigue haciendo. Como que de alguna manera viste que todo va dando vuelta y terminamos los atletas llegando a la misma conclusión que cuando nosotros empezamos. Y por un lado me daba bronca porque el material mío no estaba en condiciones y al mismo tiempo digo, ¿por qué a mí me toca en este momento? Porque estaba a punto de largar.
1: Perfecto, Natalia, ha sido un gusto escucharte y no te vamos a perder pisada. Seguramente volveremos a hablar aquí en el aire de Nacional. Te mandamos un beso muy grande y felicitaciones por las 3 medallas.
7: Bueno, muchísimas gracias, chicos. Gracias por este espacio y bueno, agradecer a toda Argentina que estuvo ahí alentando desde cualquier medio y bueno, seguramente nos estaremos viendo pronto. Un abrazo grande, gracias.
1: Gracias a vos. Natalia Vera, ciclista, participó de los Juegos Suramericanos y ganó 3 medallas. Quiero compartir información con ustedes y lo ayudo a mi amigo Zárate. No está resuelto dónde van a jugar Vasco y Boca el partido revancha de la semifinal de la Copa Suramericana. Sigue siendo la alternativa el Maracaná. Van a tener 4.000 localidades cada equipo. Cuando el Vasco venga aquí a Buenos Aires, tendrá 4.000 lugares y lo mismo ocurrirá con el hincha de Boca. Hay un gimnasio, creo que en el complejo Pedro Pompilio, que próximamente va a llevar el nombre de Miguel Ángel Russo.
0: Bueno.
1: Y síganlo a Mateo Gauna, 14 años, zurdo, categoría 2012. Acuérdense de este nombre y apellido, Mateo Gauna.
0: 4.000 hinchas de Vasco van a estar en la Bombonera.
2: Hay que ver si vienen, porque es cierto que los brasileños son
0: seguidores.
2: Proporcionalmente, mucho más obviamente que en la Argentina, con los clubes pasa algo parecido, pero no son de venir tanto para acá como los argentinos vamos para allá.
0: Ahora, entiendo que si hay 4.000 hinchas de Vasco
2: sí
0: en el partido de semifinal de Copa Libertadores de América, muchos socios de Boca se van a quedar afuera.
5: No, de Copa Sudamericana.
0: De Copa Sudamericana, sí. Por lo que marco es, con este ejemplo, que están Boca y Estudiante, que Estudiante también va a tener que ceder muchos lugares, si hay una voluntad, los visitantes vuelven. Si
1: es,
0: una
1: que no, es que no hay
0: los
1: voluntad.
0: Entonces, que no nos vengan a decir
5: no,
0: que
5: hay voluntad de la AFA y de Chiquitapia, no de algunos dirigentes. Algunos dirigentes son los que no quieren perder y socios locales.
0: Riquelme, como está obligado, da 4.000 lugares.
2: Cuando está obligado.
5: Sí, bueno, igual.
2: Pero cuando no está obligado, no.
0: Cuando hay una decisión capital de decir, a partir de ahora vuelven visitantes,
5: bueno,
0: los socios de Boca, algunos
2: no quieren,
0: van a ir.
2: Boca y River no quieren.
0: Por eso.
5: Lo importante, Nico, antes de ir a la pausa, es que ojo con los hinchas de Boca que van a Brasil y con los hinchas de Estudiantes también. Sí. Hay que anticiparlo porque cada vez que suceden los viajes de hinchas argentinos, últimamente en Brasil la pasan mal.
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0: Estamos entrando en el final de Paseo Nacional, pero con el espíritu federal recorremos todo el país. Vamos al encuentro de Daniel Carranza en Santiago del Estero. Daniel.
1: Nico, querido, ¿cómo estás? El placer de siempre de saludarte a vos, a todos los compañeros y a toda la audiencia. Primero hablar de Central Córdoba, de este conjunto ferroviario que hoy trabajó por la mañana con Sebastián Domínguez allí, ya tratando de buscar un equipo ideal para, más allá de que falta, ¿no?, para enfrentar a Riestra, pero con la novedad de que también ya se ha sumado a los entrenamientos el paraguayo, estamos hablando de Darío Cáceres, junto con Michael Santos, serían los dos regresos importantes que tendría el ferroviario de cara a lo que va a ser este encuentro de frente a Riestra, un partido clave porque es un partido directo en la tabla general. Después, en la Supercopa Internacional que se viene, Nico, mañana arribará Estudiantes de La Plata, y al igual que Rosario Central, Estudiantes estará, tengo entendido, concentrado en un hotel que está a la par o al frente de Casa de Gobierno, mientras que, en lo que es el casco céntrico de la ciudad capital, mientras tengo entendido que Rosario Central se va a ir a la ciudad de La Banda, a 10 minutos del Estadio Único Madre de Ciudades. 20:15 sería la conferencia de prensa presentando lo que tiene que ver esta final que se va a jugar el día sábado, 16 horas, aquí en el Estadio Único Madre de Ciudades, que te digo que estaríamos teniendo cerca de 33, 34 grados de temperatura el día sábado.
0: Terrible, terrible. Vos sabés que, aclaro, estás vos en línea y para nosotros es un enorme placer hablar contigo a diario. Encontraron la beta para otra vez poner a Santiago del Estero en el centro de la escena a nivel deportivo. Digo, está bárbaro el estadio, yo no tengo problema. Pero digo, pareciera como que es el único escenario. Digo, qué pena que no se usa el estadio del de Rosario Central, ahora va el partido de Boca Racing, pero el de Mendoza, que no se utiliza prácticamente nunca, todo va a Santiago del Estero. Bienvenido que vaya a Córdoba por las dimensiones que tiene el estadio. ¿Qué capacidad tiene en la actualidad el de Santiago del Estero?
1: Hoy sentados casi 32.000 personas, si le sacan las butacas de las populares llegarían a unos 42.000 personas. Claro. Lo digo, Nico, y compartiendo con vos, ¿no? A ver, si bien no tienen equipos en Primera División, tienen equipo en Primera Nacional y en Torneo Federal, está el Padre de Marta Arena de Salta, está el estadio de Gimnasia de Jujuy. Digo, recorrer el país sería lindo.
0: No, también, por eso tenemos también otros estadios, lógico. Bien, Daniel, quedó dicho entonces. Obviamente no hay nada personal.
1: Que cerca de 35 grados estará haciendo. Ya te estoy confirmando el día sábado cuando arranque el partido entre Estudiantes y Rosario Central. 16 horas, imagínate.
0: Bárbaro. Necesitamos, bárbaro, porque queremos acá calor, ¿eh? Hemos tenido un invierno muy crudo en la ciudad autónoma de Buenos Aires.
2: Igual preferimos 24 a 33, ¿no?
0: No, por supuesto.
2: 24 es hermoso.
0: 22 te diría que es la 24, temperatura perfecta.
2: La primavera es sensacional.
1: Nosotros en este momento estamos teniendo 32 grados.
0: Claro, te digo, Daniel, vos lo sabés por experiencia, hay que pasar el veranito en Santiago del Estero, ¿eh?
1: Sí, imagínense. Bueno, tremendo lo que va a ser.
0: Y en pleno verano, 60 grados de sensación térmica. ¿Sabes lo que es 60?
2: Yo fui a Santiago del Estero a ver la final Racing Estudiantes y me sorprendió, llegamos tipo 2:30.
3: Gol de Maravilla y de Carrillo.
2: Exactamente. Había muy poca gente en la ciudad, ¿no? En las motos todos andando con manga larga, por ejemplo, y con pantalón largo, por el sol. Y en el único lugar donde había santiagueños en actividad eran los campitos jugando al fútbol. 2:30 bajo el sol.
1: Ah, muy sí, bien. Eso, los de esa voz son imperdibles aquí.
2: 74 grados,
1: jugaban al fútbol. 2 de la tarde ya empiezan a jugar.
0: Daniel, te mandamos un gran abrazo, qué bueno escucharte.
1: Abrazo grande igualmente para ustedes.
0: Daniel Carranza con nosotros. Sergio, quiero que repasemos lo más importante periodísticamente de San Lorenzo Almagro y que nos cuentes algo del fútbol de ascenso.
4: Que se está dando la reunión en este momento, o debería estar dándose la reunión, los teléfonos están apagados, con lo que tiene que ver con Nacho Piatti, recordamos, y la audiencia para ver si hay definición o no respecto a la sede de San Lorenzo. Recordamos que Piatti lo que está pidiendo es el embargo de la sede de Avenida La Plata, así que veremos con el correr de la tarde si hay alguna novedad respecto a esto. Y en el fútbol de ascenso, que no para, más allá de lo que tiene que ver con la fecha FIFA, se vienen momentos claves, son seis, va a la par de la primera división, la primera nacional. O sea, arrancarán los octavos de final del torneo con el reducido en la zona A. El líder es Ferro con 3 puntos de diferencia ante Morón. Y del otro lado tenemos a Tristán Suárez como líder. 1 punto atrás viene Gimnasia de Jujuy y Temperley. Es una definición.
3: Pero de los 5 que nombraste son 5 de 4 del AMBA.
4: Sí.
3: 4 del AMBA.
4: Eso es lo raro de esta temporada, porque todas las temporadas anteriores había algunos peleando, pero casi todos del interior. Y ahora son mayoría de acá del AMBA, como dice Damián, con Yo, haciendo algún análisis estadístico, me estoy imaginando una final Ferro-Temperley.
0: Bueno, la anotamos, ¿eh? Ferro-Temperley.
2: Ferro-Temperley.
0: Hay elecciones en Ferro el fin de semana, ¿no?
4: Sí, señor. Mientras está jugando Ferro de visitante, sí. Lo hablaba ayer con Mundo, le digo, Ferro juega de visitante. A la misma hora que juega Ferro se está votando.
3: ¿Pero pueden ir los hinchas en esta fecha? No.
4: No, no. Digo, ¿a nadie se le ocurrió poner una pantalla en el club?
0: No, sabés que no.
4: Para que la gente...
2: Sí, nadie para traicionar a que
4: voten. Va a haber tres horas sí. el lapso de partido que el hincha va a decir.
0: Bueno, y para saber...
2: Perdóname. El futbolero, pero Ferro es un club que tiene mucha... Obvio. No, lo marco de este lugar, que...
3: Es un distintivo.
2: Sí. Evidentemente, Ferro es un club que tracciona muchísimo más allá del fútbol.
3: Volei, básquet.
4: Le dije a
2: Mundo, y la vida social que tiene, es impresionante.
4: Mundo me dijo ayer...
0: ¿Quién gana la elección?
4: Para mí gana el oficialismo. Y le dije, ¿y el lunes o martes tenés un escándalo?
0: ¿Porque podés anticipar? ¿O tenemos que llamarlo a Cascioli?
4: No, Cascioli no tiene ni idea. Yo digo...
0: Daniel, te mandamos un saludo. Mirá lo que dice tu alumno, Daniel.
4: No es información. La abuelo. El lunes o martes la oposición dice, acá pasó algo raro. Aviso.
0: Bueno, entonces gana el oficialismo para vos.
4: Para mí gana el oficialismo. Ahí nomás, ¿eh?
0: Claro, porque el Mundo me dijo en privado que gana la oposición para él. Perdón, no entendí. Ahora entendí.
3: Sin estar adentro de Ferro, sí. Sería extraño que en las puertas de una vuelta a Primera División el oficialismo...
4: No, pero para,
2: falta para eso igual, eso, está es siendo tema, muy auspicioso.
4: Es un tema que lo hemos charlado con Hernán y es para debatirlo.
3: Pero afuera es extraño, por lo menos, explicar eso.
4: Que haya elecciones en una definición de torneo, en un club, sacá Ferro, cualquier club,
0: sí.
4: Y que por ahí te cambie la conducción de un club a poca fecha del final del campeonato, puede atentar contra el resultado deportivo.
3: El futbolero lo piensa eso.
4: Por eso.
0: Bueno, recordamos...
4: Bueno, que las elecciones sean cuando termina la temporada.
0: Sí. Recordamos lo más importante periodísticamente a esta hora de la tarde. Apareció en escena cerca de las 13 Lionel Scaloni en el predio que la AFA tiene en Ezeiza, en el predio Lionel Messi, y dijo que hoy está en la selección, tiene la predisposición, está la predisposición de estar. Ese fue el término concreto de Scaloni. Así que, mientras tanto, se vienen en Santiago los tres partidos amistosos.
2: Claro, recordamos el primero el próximo miércoles con Bolivia, Burkina Faso, ya en Buenos Aires, y el partido del 6 de octubre, que evidentemente esta fecha FIFA está trazada y tiene el pulso y toda la atención puesta, más allá de lo que pase con Bolivia y con Burkina Faso. Está esperando el futbolero en la Argentina despedir a Lionel Messi y agradecerle por todo lo que le dio, por todas las alegrías, la felicidad que ha dado en estas últimas dos décadas.
0: Muy bien, nos quedamos durante toda la tarde con Agustín Domper y Sergio Sarratea, que estarán con la cobertura deportiva en los diferentes programas, el servicio informativo, y volvemos con mucho gusto a las 7 de la tarde para hacer la segunda edición de Pasión Nacional. Un agradecimiento muy especial a Sebastián Vera en la producción, a Natalia Lobarov en la operación técnica. Sarratea, gracias, lo veo.
4: Gracias a vos.
0: Bien, estamos en el final. Mi nombre es Nicolás Álvarez, gracias a Santiago. Y en el final del programa Sinatra te dice...
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1: Las 3 de la tarde en todo el país. El INDEC dará a conocer el dato de pobreza e indigencia. El organismo publicará en unos minutos la cifra de los primeros 6 meses del año. El último dato oficial correspondiente al segundo semestre de 2025 ubicó a la pobreza en 28,2%, el nivel más bajo en 7 años. Alerta meteorológico, rige una advertencia naranja para el sur de la cordillera de Mendoza, que se mantiene, en tanto, en amarilla en el norte de la zona cordillerana. En esa región se prevén nevadas por momentos fuertes. Un proyecto de ley fomenta la actividad artística en San Luis. El informe de Clara Nielsen desde la emisora de Radio Nacional en la provincia.
2: En San Luis, la Cámara de Diputados de la provincia dio media sanción por unanimidad al proyecto de ley de fomento y protección del artista folclórico y popular sanluiseño, que busca garantizar la participación de artistas de San Luis en festivales, fiestas provinciales, peñas y otros eventos de música y danza folclórica que reciban apoyo o subsidios del gobierno de la provincia. Los puntos centrales establecen que por cada artista que no esté radicado en San Luis, deberá incluirse al menos un artista local o provincial por cada día del evento. Hablamos sobre el tema con la diputada Ivana Rica.
3: El objeto que tiene es garantizar la participación, la promoción y la justa remuneración, ¿no?, de los artistas.
1: En Las Lomitas, Formosa, donde nos escuchás por AM1270 y FM99.5, temperatura 27 grados 6 décimas, humedad 38%, cielo ligeramente nublado. En la ciudad de Buenos Aires, temperatura 24 grados 7 décimas, humedad 33%, cielo algo nublado.
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9: Está abierta la preinscripción para quienes quieran participar como voluntarios durante la visita del Papa León XIV a la Argentina, prevista del 8 al 11 de noviembre. Las actividades se desarrollarán en Buenos Aires, Córdoba y Luján. La convocatoria está dirigida a argentinos o personas con residencia en el país de entre 18 y 65 años cumplidos al 8 de octubre. La participación será libre, solidaria y gratuita. Las personas seleccionadas deberán participar de instancias de formación y cumplir con las tareas, sedes y horarios asignados por la organización. Algunas funciones podrán requerir disponibilidad previa para actividades de preparación y logística. La participación como voluntario no genera relación laboral ni derecho a remuneración. La preinscripción se realiza de manera online a través de la plataforma habilitada por la Conferencia Episcopal Argentina.
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Así es, estamos en la tarde de Nacional Tartagal. Pasaron 9 minutos de las 15 horas. Mi nombre es Maximiliano Peralta, te voy a acompañar hasta las 18 horas. Bueno, calorcito aquí en la ciudad de Tartagal, 37 grados centígrados, está completamente soleado, todo despejado, ni una nube. Tenemos viento del norte a 13 kilómetros por hora, la humedad del 16% y la visibilidad de 16 kilómetros. La mínima para la noche de hoy será de 24 grados centígrados. Bueno, mañana va a aumentar la temperatura, vamos a ir un poquito más arriba. Mañana viernes tendremos una máxima de 39 grados centígrados y una mínima de 26. Y a prepararse para el sábado, porque va a seguir aumentando la temperatura, vamos a tener una máxima de 41 grados centígrados. Así es, lo escucho bien, 41 grados centígrados y una mínima de 29. Bueno, este calor que es propio ya de la estación del año y más aún aquí en el norte de la Argentina, más que nada el norte de la provincia de Salta. Ya sabes, puedes comunicarte con nosotros al 3873-311842. 3873-311842, o puedes llamarnos al teléfono fijo de la radio, que es el 422-552.

Bueno, te dejo con música en esta tarde, ¿sí? Vamos a escuchar algo del rock nacional. Hasta las 18 horas estamos entonces. Mi nombre es Maximiliano Peralta, en administración de LRA 25, Sergio Rosales. Y aquí también Ricardito Araoz en las oficinas comerciales. Arrancamos con El Che y los Rolling Stones de Los Rancheros.

15 horas 33 minutos en todo el territorio argentino. Estamos en la tarde de Nacional Tartagal. Bueno, mañana habrá asueto aquí en la ciudad de Tartagal por el aniversario de la creación de la primera comisión municipal de nuestra ciudad. Este viernes 25 de septiembre, la comuna de Tartagal estará bajo asueto en conmemoración a los 102 años de la creación de la primera comisión municipal, hecho sucedido en 1924 bajo la gobernación de Adolfo Güemes, autoridad que firmó el decreto 1985. La primera comisión municipal fue presidida por el ingeniero Arturo Helguera, a quien siguió después José Ruffini. Entre el año 2020 y 2026, el Consejo Deliberante abordó no menos de 5 proyectos que impulsaban rescatar la fecha oficial de la creación de la Municipalidad de Tartagal, separándola de la fecha de los festejos patronales, el 13 de junio. La historia local destaca el decreto provincial número 1895/1924, del 25 de septiembre de 1924, dictado por el superior gobierno de la provincia de Salta, encabezado por Adolfo Güemes, descendiente del héroe gaucho, con el cual se dispuso la creación de la Comisión Municipal Independiente en el pueblo de Tartagal, separando administrativamente a la localidad del municipio de San Ramón de la Nueva Orán. En el artículo segundo de dicho decreto se resaltaba que los miembros de la comisión eran don Pedro Ruffini, Federico Schmidt, Nicanor Sanz, José Raventó y el ingeniero Arturo Helguera. El principal requisito que exigía la gobernación era que los vecinos pagaran impuestos, que en la época era de 3.000 pesos, requisito

mínimo que exigía la ley orgánica de municipalidades para la creación de la comisión. Este primer paso hacia una independencia del departamento Orán se consolidó en 1949 cuando se crea el departamento San Martín y Tartagal se nombra como Tartagal como ciudad cabecera. Sin embargo, hacia la década del 50, el municipio de Tartagal estaba bajo la intervención de Severo Casas Lescano, quien por resolución municipal establece que la fecha del santo patrono pasa a ser la fecha fundacional. La resolución municipal de este 2026, de todos los expedientes que rescataron el 25 de septiembre, toma la ordenanza número 2968/2022, sancionada por el Consejo Deliberante, y establece realizar actos conmemorativos y más recientemente por medio de la resolución 7218/2026 del pasado agosto ratifica a la ordenanza del 2022. De esta manera la Casa Comunal estará cerrada mañana viernes 25 de septiembre, en tanto se tiene programado celebrar oficialmente la fecha mañana a partir de las 8 de la mañana. Habrá recepción de autoridades e invitados especiales en Plaza San Martín. A partir de las 8:30 el izamiento del pabellón nacional y provincial y ofrenda floral. Y a las 9 de la mañana el solemne Te Deum en Parroquia La Purísima y luego el acto protocolar y entrega de reconocimientos a 4 ciudadanos. ¿Sí? Así que bueno, hay asueto mañana por el aniversario de la creación de la primera comisión municipal de Tartagal. Seguimos un poco más, nos ubicamos en Salvador Massa. El gobernador Sáenz inauguró el nuevo puesto de control integrado en la frontera. El gobernador de Salta inauguró el nuevo puesto de control integrado de Salvador Massa en el kilómetro 1482 de la ruta nacional número 34 a la altura de la comunidad Caraparí, obra de carácter estratégico y dotado con la última tecnología destinada a optimizar el control fiscal, la trazabilidad de cargas y la seguridad de mercancías en uno de los corredores fronterizos más importantes de la provincia. Así lo evaluó el gobernador Gustavo Sáenz al considerar que esta infraestructura es prioritaria y por ello la provincia realizó un gran esfuerzo financiero para concretarla y remarcó que el nuevo puesto es único en la región y agregó: no existe un puesto de control de esta magnitud en todo el NOA y NEA con este nivel de categoría, tecnología y capacitación de su personal. Asimismo, Sáenz valoró la articulación operativa entre los distintos organismos provinciales y nacionales que prestarán servicio en el predio. Destacó el trabajo conjunto entre rentas de la provincia, la policía, Gendarmería Nacional y Arca en aduana, dijo Sáenz, y agregó: estas son las obras que trascienden las gestiones que deben continuarse y mejorarse para brindar siempre el mejor servicio a la comunidad y a la producción. Por su parte, la directora general de rentas de Salta, Mercedes Uldri, destacó la magnitud de la obra y señaló que se trata de un puesto de gran envergadura y uno de los más grandes del país. Valoró el proceso de transformación de la administración tributaria provincial basado en la digitalización y simplificación de los trámites. El intendente de Salvador Massa, Gustavo Subelsa, destacó la importancia del proyecto para fortalecer la presencia del Estado en la frontera y mejorar la coordinación entre los distintos organismos. En este sentido, señaló que la iniciativa permitirá contar con mejores herramientas para combatir el delito y al mismo tiempo acompañar a quienes trabajan y producen dentro de la legalidad. Uno de los saltos cualitativos del nuevo puesto es la incorporación de tecnología de última generación para la fiscalización. El predio cuenta con 38 cámaras de videovigilancia, balanzas de pesaje, 5 dispositivos con reconocimiento automático de patentes,
que permiten identificar cada camión y realizar el seguimiento de su itinerario en las distintas etapas del procedimiento. También se incorporan body cams para el personal, ¿no? Estas cámaras que van al cuerpo, digamos, y próximamente un escáner. Este sistema genera la trazabilidad completa del transporte de cargas, registra el ingreso del vehículo, lo identifica, monitorea su desplazamiento por las playas de maniobra y deja asentado su egreso. De esta manera, la inspección tradicional evoluciona hacia un esquema integral de seguimiento digitalizado. Bueno, este es el título entonces. En Salvador Massa, el gobernador Gustavo Sáenz inauguró el nuevo puesto de control integrado en la frontera. Seguimos escuchando música, ¿sí? A estas horas de la tarde, ya sabes, podés comunicarte con nosotros al 3873-311842 o podés llamarnos al teléfono fijo de la radio, que es el 422-552.

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1: Las 4 de la tarde en la República Argentina. Fue presentada la canción oficial para recibir al Papa. La conferencia episcopal informó que la composición se llama Argentina con el Papa León. En tanto, avanza la organización de la visita del pontífice, que se despedirá con una misa multitudinaria en Luján. Por Radio Nacional, Lucas García, prebístero de la Basílica, destacó la movilización que va a generar la presencia del Santo Padre.
2: El evento del Papa, que como lo venís viendo, es de una movilización realmente interesante y muy grande, ¿no? Es decir, de peregrinos primero que vienen, y después todo lo que mueve, ¿no? La figura del Papa, hace 32 años que el Papa no viene acá a Luján, vino en el 82, en el 87 cuando vino Juan Pablo II, no llegó a Luján, bueno, recorrió el país en ese momento y estuvo en Buenos Aires. Bueno, tenemos como este hito, esta alegría y esta grandeza de recibir ahora a León acá en Luján.
1: Gualeguaychú participará de la Feria Internacional de Turismo. El informe de Eli del Mar Otman, desde la emisora de Radio Nacional en la ciudad entrerriana.
3: La ciudad de Gualeguaychú estará presente en el pabellón de Entre Ríos con la promoción de su gastronomía, los productos locales, la prestación de turismo y la participación del carnaval. Gualeguaychú será parte de la Feria Internacional de Turismo de América Latina, evento que reúne a destinos, prestadores y profesionales de la actividad del país y del exterior en la ciudad de Buenos Aires. Durante el sábado 26 y domingo 27, Entre Ríos tendrá su participación en un stand, mientras que el lunes 28 y martes 29 se destinarán a las agencias de viajes, a los operadores e integrantes del sector turístico comercial. Cerrará su participación el domingo con la presentación de la Fiesta Nacional del Carnaval del país.
1: La información deportiva ahora con Sergio Zarratea.
4: Luego del entrenamiento de hoy, Lionel Scaloni, el técnico de la selección argentina, habló sobre su continuidad.
5: Con respecto a lo mío, no hay novedades todavía. Me reuní con el presidente estos días. Ayer nos íbamos a reunir, pero bueno, yo tuve un problema. Tuve que ir al dentista y no pudimos. Hoy él está en Paraguay y bueno, hablaremos. Está en la predisposición máxima para sentarse. Pero cuando tengamos que comunicar algo, lo haremos. Por ahora sigue todo igual.
1: Alerta meteorológico rige una alerta para el oeste de Neuquén, Mendoza y San Juan, donde se prevén vientos del oeste con ráfagas que pueden superar los 100 kilómetros por hora. En Alto Río Senguer, Chubut, donde nos escuchás por AM740 y FM93.5, temperatura 24 grados 6 décimas, humedad 80%, cielo nublado con llovizna. En la ciudad de Buenos Aires, temperatura 24 grados, humedad 45%, cielo algo nublado.
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29: Está abierta la preinscripción para quienes quieran participar como voluntarios durante la visita del Papa León XIV a la Argentina, prevista del 8 al 11 de noviembre. Las actividades se desarrollarán en Buenos Aires, Córdoba y Luján. La convocatoria está dirigida a argentinos o personas con residencia en el país de entre 18 y 65 años cumplidos al 8 de octubre. La participación será libre, solidaria y gratuita. Las personas seleccionadas deberán participar de instancias de formación y cumplir con las tareas, sedes y horarios asignados por la organización. Algunas funciones podrán requerir disponibilidad previa para actividades de preparación y logística. La participación como voluntario no genera relación laboral ni derecho a remuneración. La preinscripción se realiza de manera online a través de la plataforma habilitada por la Conferencia Episcopal Argentina.

0: la suerte.
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2: Gracias, amor. Muchas gracias.

0: 16 horas 55 minutos en todo el territorio argentino. Bueno, se viene el primer 11 de Argentina sin Messi. Scaloni sorprendió con jóvenes y un doble 9. Sí, el entrenador ya ensayó una formación renovada para enfrentar a Bolivia. Sí, así es, sin Messi, porque bueno, Messi va a jugar recién el tercer partido de estos amistosos y va a ser el último partido en la selección argentina. Lionel Scaloni comenzó a mostrar las primeras señales de la renovación que prepara para la selección argentina. En el inicio del nuevo proceso, el entrenador probó un equipo con varias caras jóvenes y sin Lionel Messi, quien recién se va a incorporar para el próximo amistoso de la fecha FIFA. La formación ensayada para enfrentar a Bolivia presentó cambios en todas las líneas. Emiliano "El Dibu" Martínez continuó como arquero, mientras que el Cuti Romero y Lisandro Martínez conformaron la dupla central. En los laterales aparecieron las primeras novedades. Agustín Giai ocupó el sector derecho ante la suspensión de Nahuel Molina, y Facundo Medina se ubicó por la izquierda. Sí, así que bueno, Facundo Medina sería lateral izquierdo por delante de Nicolás Tagliafico. La mitad de la cancha concentró las principales modificaciones. Alexis McAllister fue el único habitual titular del Mundial que permaneció entre los 11. A su lado apareció Ezequiel Palacios, quien tendrá una nueva posibilidad de ganarse un lugar luego de quedar durante varios años por detrás de Rodrigo De Paul y Enzo Fernández. Más adelante, Scaloni juntó a dos de las mayores promesas del fútbol, más que nada en Argentina, ¿sí? Hablamos de Franco Mastantuono y Nicolás Paz. Ambos quedaron a cargo de la generación de juego. En el ataque, la gran apuesta fue el doble 9, integrado por Julián Álvarez y Lautaro Martínez. Los dos delanteros compartieron desde el comienzo una formación mucho más ofensiva de lo habitual. Y bueno, este fue el equipo que probó Scaloni, ¿sí? La primera alineación del nuevo ciclo quedó integrada por el Dibu Martínez en el arco, en la defensa Agustín Giai por la derecha, el Cuti Romero y Lisandro Martínez como zagueros centrales y Facundo Medina como lateral por izquierda. En el medio campo, Ezequiel Palacio, Alexis McAllister, un poco más adelante Mastantuono y Nico Paz, y los dos delanteros, Julián Álvarez y Lautaro Martínez. El amistoso contra Bolivia se va a jugar, recordemos, el 30 de septiembre, ¿sí? El miércoles de la semana que viene, en el Estadio Mario Alberto Kempes de Córdoba. Será el primero de Argentina después del Mundial 2026 y se disputará con un aforo reducido al 50% por una sanción de la FIFA contra la AFA. Luego la Albiceleste enfrentará a Burkina Faso el día 3 de octubre, que sería el día sábado de la próxima semana, en el Monumental. Y la fecha FIFA va a finalizar el 6 de octubre, el martes 6 de octubre, ante Benín, nuevamente en la cancha de River, el partido ya donde va a jugar Messi su última vez en la selección argentina. Para ese último compromiso se va a incorporar junto con Messi Rodrigo De Paul, Giovanni Lo Celso y Nicolás Otamendi. Será la despedida del capitán de la selección argentina y el único partido de la serie que tendrá habilitada la capacidad completa del estadio. Sí, así que bueno, se viene el último partido de Lionel Messi, de nuestro capitán, en la selección argentina, luego de que haya anunciado su retiro hace aproximadamente 3 semanas, ¿no? Así que bueno, esperamos las noticias de las 17 horas y nosotros ya regresamos con la tarde de Nacional Tartagal, y por supuesto te dejamos con muy buena música. Si ya nos ya volvemos luego de las noticias.
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3: Las 5 de la tarde en la República Argentina. Luis Caputo destacó que la pobreza y la indigencia bajaron en relación a 2024. El ministro de Economía remarcó que la pobreza se redujo del 52,9 al 32,3%, en tanto la de la indigencia cayó del 18,1% al 7,5%. Además, resaltó que el estimador mensual de la actividad económica registró un crecimiento de 1,7 puntos en los primeros 7 meses de 2026. Una vaca tuvo trillizos. Se trata de una Aberdeen Angus colorada de un establecimiento de la localidad cordobesa de Roque Sáenz Peña. Representa un caso extraordinario que, según los especialistas, se da cada 100.000 partos. Alerta roja por lluvias. Alcanza a la zona cordillerana del norte de Neuquén, donde se esperan precipitaciones fuertes y persistentes. En tanto, continúa en naranja la cordillera del sur de Neuquén, de Río Negro y del extremo norte de Chubut, y permanece en alerta amarilla las regiones de Santa Cruz, Neuquén y Chubut. La información deportiva ahora con Sergio Zarratea.
4: Claudio Tapia, presidente de la Asociación del Fútbol Argentino, le pidió a River que ceda el monto correspondiente al alquiler del Estadio Monumental para el partido amistoso que marcará la despedida de Lionel Messi de la selección argentina el martes 6 de octubre, dada la repercusión y magnitud mundial del evento. La solicitud tiene como fin donar ese canon a una entidad de beneficencia. Se dio en la reunión del comité ejecutivo de este último martes en el predio de Ezeiza, donde estuvo presente el vicepresidente de River, Ignacio Villarroel.
3: En Resistencia, Chaco, donde nos podés escuchar por AM620 y FM94.1, temperatura 27 grados 4 décimas, humedad 41%, cielo parcialmente nublado. En la ciudad de Buenos Aires, el cielo también se encuentra parcialmente nublado, temperatura 23 grados 5 décimas, humedad 43%.
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3: Está abierta la preinscripción para quienes quieran participar como voluntarios durante la visita del Papa León XIV a la Argentina, prevista del 8 al 11 de noviembre. Las actividades se desarrollarán en Buenos Aires, Córdoba y Luján. La convocatoria está dirigida a argentinos o personas con residencia en el país de entre 18 y 65 años cumplidos al 8 de octubre. La participación será libre, solidaria y gratuita. Las personas seleccionadas deberán participar de instancias de formación y cumplir con las tareas, sedes y horarios asignados por la organización. Algunas funciones podrán requerir disponibilidad previa para actividades de preparación y logística. La participación como voluntario no genera relación laboral ni derecho a remuneración. La preinscripción se realiza de manera online a través de la plataforma habilitada por la Conferencia Episcopal Argentina.

17 horas 50 minutos en todo el territorio argentino. Seguimos nosotros aquí en AM 540. Esto es Radio Nacional Tartagal con la tarde de Nacional Tartagal. Ya sabes, podés comunicarte al 3873-311842. Bueno, paso a informar acerca de este calendario de pagos, cómo va a continuar el calendario de pagos que publica la Administración Nacional de la Seguridad Social, ANSES, porque bueno, la mayoría de los pagos ya culminaron en este mes de septiembre, ¿sí? Mes de septiembre donde las jubilaciones, pensiones y asignaciones recibieron un aumento del 2,11%. Las jubilaciones y pensiones que superen el haber mínimo, hoy cobraron los DNI terminados en 4 y 5, y mañana cobran los DNI terminados en 6 y 7, y el día viernes los DNI terminados, a ver, no, el día lunes, los DNI terminados en 8 y 9, según lo que publica ANSES. Ya cobraron todos los números de la asignación familiar por hijo, asignación por embarazo, la asignación por prenatal y maternidad. En cuanto a las asignaciones de pago único, estos son matrimonio, adopción y nacimiento, todos los documentos primera quincena del 9 de septiembre al 9 de octubre y todos los documentos segunda quincena del 21 de septiembre al 9 de octubre. En cuanto al desempleo plan 1, hoy cobraron los DNI terminados en 4 y 5, mañana cobran los DNI terminados en 6 y 7 y el lunes 28 los DNI terminados en 8 y 9. También tenemos, a ver, bueno, en cuanto a las becas Progresar, ya cobraron todas las terminaciones del DNI. Esto lo ha publicado la Administración Nacional de la Seguridad Social. Bueno, nos vamos despidiendo. Mi nombre es Maximiliano Peralta, como siempre agradeciendo a todos ustedes que están del otro lado. Quédate en la sintonía que sigue la tarde de Nacional Tartagal con el rock nacional, ¿sí? Con el rock nacional, de la mano de nuestro operador Gabriel Ruiz y nuestro compañero, el locutor Jorge Zambrano, y te van a acompañar hasta las 0 horas. Mi nombre es Maximiliano Peralta, como siempre un gustazo compartir la musicalización con todos ustedes y nos vamos con cumbia, con los Totora, que cantan Tu Cárcel, Amor Prohibido y Contigo No. Que tengan todos ustedes muy buenas tardes, chau chau.

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1: Las 6:00 p.m. en la República Argentina. Reforma de la Carta Orgánica del Banco Central, nos informa Gastón Fiorra.
2: El Senado de la Nación aprobó con 46 votos afirmativos y 22 negativos el proyecto de reforma de la Carta Orgánica del Banco Central. Lo hizo con modificaciones, por lo que el proyecto regresa a la Cámara Baja. El cambio principal está en el mecanismo de remoción y elección del presidente y del directorio del organismo. Se elimina el requisito de los 2/3 de ambas cámaras y se establece una mayoría absoluta únicamente del Senado de la Nación. Al respecto, la presidenta del bloque La Libertad Avanza, Patricia Bullrich, destacó la importancia de esta ley.
3: Necesitamos que el Banco Central deje de ser esa caja que fue. El Banco Central fue una caja que financió absolutamente al gobierno, que pedía plata sin fondo. Pedía y pedía y pedía y pedía plata todo el tiempo. Por eso estamos tratando esta ley. Porque cuando un gobierno usa el Banco Central para financiar las urgencias, esa decisión llega a la mesa de cada argentino.
1: Semana de los Estudiantes en Puerto Iguazú, nos informa Carmen Segovia.
4: La Estudiantina 2026 se celebra del 21 al 26 de septiembre junto a la Dirección de la Juventud Municipal y bajo la organización de la Asociación de Centros de Estudiantes de Puerto Iguazú, cuyo presidente es el alumno Dylan Rodríguez.
5: Sí, el jueves 24 tendríamos el preguntado en el ITUREM, que la temática esta de preguntado que nosotros tenemos la cambiamos y hicimos un parecido a Pasapalabra, que se va a ir dando diferentes temáticas, de diferentes materias, historia, matemática. El sábado tendríamos las elecciones rey y reina.
1: La información deportiva con Agustín Domper.
6: Juegos Suramericanos en Taekwondo, medalla plateada para Mateo Diló. Vamos de vuelta. Juegos Panamericanos, medalla plateada para el argentino Mateo Dileo en taekwondo. El argentino se subió al segundo lugar del podio en la final, Kirushi más 80 kilos. Y también en la misma disciplina, medalla de bronce para Victoria Rivas y Santino Policelli.
1: En Tucumán, en donde nos escuchás por AM 1190, la temperatura es de 30 grados, con cielo despejado. Aquí en Buenos Aires, 23 grados y medio, humedad 43%, cielo algo nublado.
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0: ¿Sabías que en Jujuy el carnaval no solo se festeja, también se entierra? En los pueblos de La Quebrada y La Puna, la fiesta arranca cuando se desentierra al diablo carnavalero, símbolo del festejo con música, harina y albahaca. Una semana antes, el diablo se vuelve a enterrar para que descanse hasta el año que viene. Una tradición ancestral que mezcla lo indígena, lo criollo y mucha fiesta. 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
1: En la región del norte grande argentino se encuentra el Camino de los Volcanes. Este tramo de la Ruta 60 es conocido como la Ruta de los 6000 y es un recorrido turístico en la cordillera de los Andes, entre los volcanes de mayor altura del planeta, muchos de los cuales superan los 6000 metros de altitud.
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Bueno, ahí estamos en el comienzo de la tarde de Nacional Tartagal con rock argentino. Llegaba este tema que cantaba el Bayano, Tarde Gris. Primeramente también con Clamaro y Gabriel Carámbula, el tema Bajo la Rambla, y Babasónicos, el tema Pijamas. Bienvenidos a la compañía con nuestro operador Gabriel Ruiz, también está allí en la oficina Ricardo Araos, y aquí en la locución que les habla Jorge Ramón Zambrano, cielo soleado en la capital del departamento San Martín en Tartagal, la temperatura en este momento de 32 grados. Mañana también día con sol, mínima de 16 grados, máxima de 37 el viernes en nuestra ciudad en Tartagal. Y en Salta, la linda, la capital de nuestra provincia, en este momento cielo mayormente soleado, temperatura de 28 grados. Como viene el viernes en Salta, mínima de 13 grados, máxima de 35, cielo mayormente nublado en Salta capital. Y también en Animaná, en nuestra provincia de Salta, en este momento, cielo parcialmente soleado, la temperatura de 28 grados. El viernes, mañana, en Animaná, mínima de 15 grados, máxima de 31, cielo parcialmente nublado en Animaná. El clima en nuestra provincia de Salta. Continuamos. Esto es Rock Nacional.

Bueno, ahí estaba Divididos, el tema ¿Qué ves? Primeramente también cantaba Charly García, Rompan Todo con Pedro Aznar y también era David Lebón con Rock de la Cárcel. Continuamos 18 con 29 minutos en todo el país. Continuamos aquí en Nacional Tartagal, provincia de Salta. Argentina con el Papa, la canción oficial de la visita de León XIV a nuestro país. La Conferencia Episcopal Argentina dio a conocer la canción que acompañará los distintos eventos de la visita del Papa León XIV a la Argentina, titulada Argentina con el Papa León. El tema fue compuesto por los hermanos cordobeses Gabriel y Agustín Moyano Angelini, quienes participaron de un concurso público que finalizó el día 10 de septiembre pasado. La propuesta lanzada por la Iglesia Argentina fue componer una canción original e inédita en español. La duración del tema debía ser de entre 2 y 4 minutos. El certamen contó con un jurado integrado por Manuel Wirs, Graciela Beatriz González, Daniel Omar Clemente, Hugo Carlos Vera, Rosana Nelly Bujones y Cristóbal Fones. Desde el Episcopado destacaron que la canción acompañará los distintos momentos y actividad del Papa León en nuestro país, la Argentina. La canción que va a acompañar al Papa en nuestro país se llama Argentina con el Papa. Continuamos. Esto es Simplemente Rock Nacional.

Bueno, ahí estaba este grupo Intoxicados, el tema Jaime Marram. Primeramente también era Franco Luciani, grupo Los Libros de la Buena Memoria. Y también pasaba Ilia Kuriake con De Valderrama, Lo que nos mata. Punto final, cielo despejado acá en la capital del departamento de San Martín en Tartagal, 30 grados la temperatura. La compañía con nuestro operador Gabriel Ruiz, también está allí en la oficina Ricardo Araos, y aquí en la locución que les habla Jorge Ramón Tendrano. Gracias, esto fue Rock Nacional.

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1: 18:45 en la República Argentina.
2: En Buenos Aires, la temperatura es de 23 grados, cielo parcialmente nublado.
1: Estas son las voces del día.
3: Todos los inversores y actores económicos del mundo libre saben que si nuestro gobierno es reelecto en 2027, el 2028 será el mejor año económico de la historia argentina. Bajamos la pobreza, digamos, en 28 puntos. Redujimos la indigencia en un tercio y bajamos la pobreza infantil de 70 a 40%.
4: Argentina ha generado las condiciones hoy para poder interesar a países amigos como los Estados Unidos a que podamos construir juntos esa infraestructura desde el sector privado.
5: Este evento de Papa, que es de una movilización realmente interesante y muy grande, ¿no? Es decir, de peregrinos primero que vienen. Bueno, tenemos como este hito, esta alegría y esta grandeza de recibir ahora a León acá en Luján.
6: Es un pedido de jury, de pedido de enjuiciamiento, que se hace en el marco del Consejo de la Magistratura de la ciudad, y es para evaluar el comportamiento de los jueces, a ver si se hacen su tarea acorde a sus funciones, acorde a la ley.
7: Se esperan nuevamente nevadas en la zona de la Alta Cordillera. Recién mañana se van a volver a reunir para la habilitación del próximo viernes 25 de septiembre, porque se espera un buen tiempo en la Alta Cordillera.
1: Si nuestro gobierno es reelecto, 2028 será el mejor año económico de la historia argentina.
2: Lo aseguró el presidente Javier Milei al disertar ante los miembros de The Economic Club of New York.
3: Todos los inversores y actores económicos del mundo libre saben que si nuestro gobierno es reelecto en 2027, el 2028 será el mejor año económico de la historia argentina. Y no solo en términos financieros, sino también en la economía real. Las inversiones en sectores ya van a gran velocidad, como Vaca Muerta, la minería y la agroindustria, se van a acelerar dramáticamente. Y la de los sectores del futuro que aún no han desembarcado en el país llegarán con fuerza.
1: Y en ese ámbito, el jefe de Estado enumeró las mejoras económicas durante su gestión.
3: El mercado reconoció nuestro trabajo. El riesgo país pasó de 3.000 puntos básicos a alrededor de 500. Y la inflación bajó del 211% anual a alrededor del 30%. Y la deuda pública consolidada neta pasó de niveles del 100% del PBI a menos del 40%.
2: Además, ratificó que durante estos 3 años de gobierno han salido de la pobreza 14 millones de personas.
3: Esto generó un impacto directo en la vida de la gente. Así bajamos la pobreza, digamos, en 28 puntos. Redujimos la indigencia en un tercio y bajamos la pobreza infantil de 70 a 40%. Es decir, que en total, a lo largo de nuestra gestión, 14 millones de personas salieron de la pobreza.
1: Javier Milei mantiene un encuentro bilateral con el primer ministro de Israel.
2: El informe de Lilian Arias.
8: El presidente Javier Milei cierra su gira en Nueva York con una reunión bilateral con el primer ministro de Israel, Benjamín Netanyahu. Antes de ingresar a la reunión, el mandatario argentino reiteró su apoyo incondicional a su par israelí.
9: La batalla que se está dando en Israel es la batalla por Occidente. El apoyo a Israel es incondicional, porque, digamos, Israel es la máxima defensa de los valores de Occidente. Y si a vos se te cae Israel, está a un tiro Europa. No te olvides nunca cuando los terroristas se equivocaron hacia dónde mandaron el misil y lo mandaron a la isla de Diego García. Pero si lo mandaban al otro lado, cae en el medio de Europa.
8: Al finalizar la reunión bilateral, Milei y Netanyahu participan del encuentro de líderes de América Latina. Por otra parte, está previsto que a las 21, Milei emprenda su regreso hacia Buenos Aires, donde llegará alrededor de las 8 de mañana.
1: El canciller argentino se reunió en Nueva York con el secretario de Estado del Vaticano.
2: Pablo Quirno mantuvo un encuentro con el cardenal Pietro Parolin, con quien compartió detalles de la organización de la próxima visita de León XIV.
1: En tanto, Luján sigue con los preparativos y crece la expectativa por la llegada del Papa.
2: Al respecto, Lucas García, prevístero de la Basílica de Luján, aseguró a Radio Nacional que esa visita es un hito histórico.
5: El evento del Papa, que es de una movilización realmente interesante y muy grande, ¿no? Es decir, de peregrinos primero que vienen, y después todo lo que mueve, ¿no? La figura del Papa, hace 32 años que el Papa no viene acá a Luján, vino en el 82, en el 87 cuando vino Juan Pablo II, no llegó a Luján, bueno, recorrió el país en ese momento y estuvo en Buenos Aires. Bueno, tenemos como este hito, esta alegría y esta grandeza de recibir ahora a León acá en Luján.
1: En otro orden fue presentada la canción oficial para recibir al Papa.
2: La composición llamada Argentina con el Papa León fue dada a conocer por la Conferencia Episcopal.
1: El gobierno anunció una baja de la pobreza en comparación con 2024.
2: El ministro de Economía, Luis Caputo, confirmó que la pobreza registró una fuerte baja en relación al primer semestre de 2024, que se redujo de 52,9% a 32,3%, mientras que la indigencia cayó de 18,1% a 7,5%.
1: El INDEC informó esta tarde que la pobreza en el primer semestre se ubicó en el 32,2%.
2: Ese registro significa un incremento del 4,1% respecto de la medición anterior y afectó a 15 millones y medio de personas.
1: En tanto, la indigencia se ubicó en el 7,5% en los principales centros urbanos del país y equivale a más de 3 millones y medio de personas.
2: El Senado aprobó con modificaciones la reforma de la Carta Orgánica del Banco Central.
1: Desde el Congreso Nacional nos informa Gastón Fiorda.
10: Finalmente, el Senado de la Nación, en el marco de una sesión especial, aprobó el proyecto de reforma de la Carta Orgánica del Banco Central. Lo hizo con 46 votos afirmativos y 22 votos negativos. Y de esta manera, el proyecto regresa a la Cámara de Diputados porque la aprobación se dio con modificaciones respecto de la media sanción de la Cámara Baja. Hablamos que los cambios principales están en el mecanismo de remoción y designación del presidente y los directores del organismo. Se elimina el requisito de los 2/3 en ambas cámaras y se establece una mayoría absoluta del Senado. Al momento de su intervención, la presidenta del bloque, La Libertad Avanza, Patricia Bullrich, destacó la importancia de esta iniciativa.
11: Es importante que los ciudadanos sientan esta ley como algo que va a generar un antes y un después, un cambio muy fuerte, porque un banco central fuerte, una institución fuerte que cuide la moneda, es cuánto le rinde el sueldo a una persona, a una familia, qué puede comprar un jubilado con sus haberes, cómo ahorra una familia para sus planes futuros.
1: La información deportiva con Nicolás Álvarez.
12: La selección argentina ya se prepara para jugar los 3 amistosos que marcarán la despedida de Lionel Messi con la camiseta argentina. Apareció en escena Lionel Scaloni y habló de la renovación de su contrato.
13: Tuve tiempo, sí, de desconectar un poco, de dejar pasar la amargura por no haber podido ganar, que esa es la realidad. Con respecto a lo mío, no hay novedades todavía. Me reuní con el presidente estos días. Ayer nos íbamos a reunir, pero bueno, yo tuve un problema. Hoy él está en Paraguay y bueno, hablaremos. Está la predisposición máxima para sentarse, pero cuando tengamos que comunicar algo, lo haremos.
2: Más medallas para Argentina en los Juegos Suramericanos.
1: Desde Rosario, el informe de Facundo Paredes.
14: Continúa la cosecha de medallas para la delegación argentina en los Juegos Suramericanos. En atletismo, Micaela Levalli ganó la prueba de los 5.000 metros y se quedó con la dorada. En canotaje, Manuel Tripano fue oro e Iris Castiglione consiguió la de plata. En pelota vasca, Melina Spam perdió la final de frontón y se quedó con la de plata. Misma suerte corrió Guillermo Osorio. En frontball, Micaela Cortés logró medalla plateada y Adriana Astorga ganó su partido por el bronce. Entre lo más destacado de la jornada en Rosario fue la final de racquetball entre argentinas. Allí María José Vargas le ganó a su compatriota Natalia Méndez y ambas lograron medalla de oro y plata respectivamente.
2: Alerta por vientos.
1: En el centro y sur de Mendoza y el centro y sur de San Juan rige una advertencia naranja de vientos onda que sigue amarilla para el este de ambas provincias.
2: Desde Radio Nacional Mendoza nos informa Daniel Badano.
15: La Dirección General de Escuelas ha suspendido las clases presenciales en todo el territorio de la provincia de Mendoza a propósito de la alerta naranja que está vigente por la presencia de vientos onda en todo el territorio provincial en este jueves. En tanto, el túnel internacional Cristo Redentor tiene una breve ventana de reapertura. Está habilitado desde las 10 de la mañana hasta las 9 de la noche. Esta habilitación es para todo tipo de vehículos. Recordamos que el principal cruce entre Argentina y Chile había cerrado durante la tarde del miércoles ante el pronóstico de nevadas que complicaba la circulación en el corredor internacional. Sin embargo, una corta ventana de buen tiempo, sumada a las condiciones apropiadas del camino, propiciaron una reapertura breve para este jueves. Por otra parte, en el sur provincial continúa cerrado el paso del Pehuenche.
1: En tanto, rige una alerta para el oeste de Neuquén y San Juan, donde se prevén vientos del oeste con ráfagas que pueden superar los 100 kilómetros por hora.
2: Advierten sobre el aumento de los casos de alergia.
1: El informe de Diana Costanzo.
16: Ante la llegada de la primavera, especialistas advierten sobre la importancia de consultar por síntomas alérgicos. El médico especialista en alergia, asma e inmunología, Gabriel Gatolín, dio detalles.
17: Los casos de enfermedades alérgicas en la Argentina y en el mundo están en aumento. En primer lugar, que son enfermedades genéticas. Si la población crece, va a haber aumento. En segundo lugar, cuestiones medioambientales. El cambio climático, pero sobre todo la contaminación, el consumo de alimentos envasados. Se han mejorado los diagnósticos y se hacen en forma más temprana.
2: Piti Álvarez está estable y espera ser derivado a una clínica.
1: El músico permanece desde la madrugada del martes en el Hospital Tornú, donde ingresó por una crisis hipertensiva.
2: Según la última actualización sobre su estado de salud, se encuentra estable, con la presión arterial controlada y sin complicaciones durante el periodo de observación.
1: Los estudios incorporados al juicio detectaron cocaína, anfetaminas, éxtasis y opiáceos en orina.
2: Donald Trump y Xi Jinping mantuvieron una reunión en la Casa Blanca.
1: El presidente de la República Popular China realiza una visita oficial a Estados Unidos para acercar posiciones entre ambas potencias.
2: El presidente estadounidense destacó la reunión con su par asiático en un contexto de tensiones y con el objetivo de limar aspereces.
1: El líder chino fue recibido con todos los honores hacia un jefe de Estado y la visita concluye con una cena de gala en los salones de la Casa Blanca.
2: El jefe de gabinete recibió a referentes del PRO.
1: El informe de Liliana Arias antes de Casa de Gobierno.
8: El jefe de gabinete, Diego Santilli, recibió por cuarta vez y durante dos horas a los máximos referentes del PRO. Se trata del diputado Cristian Ritondo y el secretario general del partido, Fernando de Andrés. El objetivo, reiteraron, es avanzar en un ámbito de confianza para cortar, según ellos mismos dicen, el avance del populismo en las próximas elecciones. Lo decía así Cristian Ritondo.
18: Vamos a seguir tratando de trabajar en todas las leyes que faltan. Todas las cosas que faltan cambiar en la Argentina, vamos a seguir fortaleciendo el paso. Nosotros no nos van a encontrar nunca haciendo algo que favorezca la vuelta del populismo.
2: Actualización del precio de los combustibles.
1: Se debe a que el precio del barril trepó a los $105.
2: En consecuencia, las petroleras que operan en la Argentina decidieron una suba de entre el 2 y el 5%.
1: YPF prepara la inversión más grande de la historia.
2: El proyecto Argentina LNG contempla una inversión total de $51 mil millones en varias etapas para producir y exportar gas licuado de vaca muerta desde Río Negro.
1: YPF confirmó un préstamo de $6 mil millones del Exim Bank de Estados Unidos y negocia financiamiento adicional de entre $14 mil millones y $16 mil millones.
2: Hasta 2031 se proyectan inversiones por cerca de $29 mil millones en infraestructura y desarrollo de pozos, y el 20 de octubre se conocerá quién proveerá los caños para el gasoducto hacia Punta Colorada.
1: Avanzan las negociaciones con Emiratos Árabes para un acuerdo de libre comercio.
2: El canciller Pablo Kirno informó en sus redes sociales el inicio de negociaciones con Emiratos Árabes Unidos para alcanzar un acuerdo de libre comercio y aumentar las exportaciones argentinas.
1: El entendimiento también servirá como marco para las inversiones de XRG en Argentina, LNG, proyecto que contempla una capacidad de 12 millones de toneladas anuales de gas natural licuado.
2: Según Kirno, el desarrollo junto a YPF prevé inversiones por un total de $51 mil millones desde la producción en Vaca Muerta hasta la exportación.
1: Las centrales nucleares argentinas se destacan a nivel mundial.
2: El informe de Diana Costanzo.
16: Atucha 2 y Embalse se ubicaron entre las centrales nucleares de mejor rendimiento mundial. Las plantas operadas por Nucleoeléctrica alcanzaron puntajes máximos en el índice de la Asociación Mundial de Operadores Nucleares, con 100 y 98,4 puntos respectivamente. El resultado refuerza la estrategia de la compañía para exportar servicios, asistencia técnica y capacidades industriales del sector nuclear argentino.
2: El gobierno y la mesa de enlace coordinan medidas preventivas ante el fenómeno del Niño.
1: La Secretaría de Agricultura presentó a los dirigentes rurales el plan de coordinación federal.
2: Se trata de un protocolo que articula acciones entre nación, provincias y municipios ante posibles emergencias por el aumento de las precipitaciones en la cuenca del Plata.
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1: Buenas tardes, qué gusto saludarlos. Aquí estamos comenzando una nueva edición de Pasión Nacional. Mi nombre es Nicolás Álvarez, nos vamos a quedar hasta las 20 con la mejor información, con repercusiones, con voces. Vamos a empezar hablando de la selección argentina, que sigue preparándose para los tres partidos amistosos. El primero en Córdoba, el miércoles de la semana que viene, cuando se termine septiembre, frente a la selección de Bolivia. Luego el partido que se va a jugar en la cancha de River, que quedó confirmado, frente a Burkina Faso. Y el último, el martes 6 de octubre, en el Monumental, frente a Benín, que marcará la despedida de Lionel Messi. Hoy, cerca de la una de la tarde, habló Lionel Scaloni. Apareció el técnico de la selección argentina allí en el predio de Ezeiza, justamente hablando de su continuidad o no. Hoy está, como les comenté el otro día, armó una lista como si se fuera a quedar. No, yo creo que armó una lista inteligente, pensando en el recambio, aún sin saber si él el año que viene va a continuar al frente de la selección argentina o no. A mí me parece que es pragmático, lo considero pragmático por un lado, inteligente por el otro a Lionel Scaloni, que trata de tomar la decisión más inteligente. Pero bueno, apareció en escena, periodísticamente es la tapa deportiva del día, se siguen vendiendo las entradas, justamente a partir de hoy comenzaron a venderse las entradas para los dos partidos que se van a jugar en la Ciudad Autónoma de Buenos Aires, en el Estadio Monumental. Vamos a escuchar a Lionel Scaloni, porque él dice que está a la predisposición para negociar la renovación de contrato que finaliza con AFA el 31 de diciembre de este año.
2: Bueno, tuve tiempo, sí, de desconectar un poco, de dejar pasar la amargura por no haber podido ganar, que esa es la realidad, pero con la tranquilidad de que se dio todo. Y bueno, con respecto a lo mío, no hay novedades todavía. Me reuní con el presidente estos días. Ayer nos íbamos a reunir, pero bueno, yo tuve un problema. Tuve que ir al dentista y no pudimos. Hoy él está en Paraguay y bueno, hablaremos, está a la predisposición máxima para sentarse, pero cuando tengamos que comunicar algo lo haremos. Por ahora sí.
1: Bueno, muy tranquilo Scaloni hablando allí con la televisión al borde del campo de juego, parado. La verdad que parecía un diálogo de café en el buen sentido de la palabra, porque tenemos un respeto enorme por la figura de Scaloni, que también habló del Balón de Oro para Lionel Messi. Lionel tuvo un mundial excepcional, no fue campeón del mundo, lamentablemente, pero de todos los mundiales que jugó Lionel, para mí este último fue el mejor de todos.
2: Claro que sí, pero no creo que esté muy preocupado con eso, de verdad que no. No creo que le preocupe mucho. Mientras él esté en una cancha de fútbol difícil, que no merezca. O sea, aparte no lo decimos solo nosotros, lo dice la mayoría de la gente. Y no creo que le preocupe, pero bueno, ya me lo merezco.
1: Bien, y ahora Lionel Scaloni haciendo referencia al futbolista más importante que le tocó justamente dirigir, a Lionel Messi.
2: Yo creo que un jugador así merece eso. Y yo particularmente, bueno, puse mi granito de arena porque deseo estar en la despedida de él. Y como hoy no sé si más adelante estaría, hicimos fuerza para que él pueda estar en este partido. Y sabíamos todo lo que le estaba pasando y aún así puso las ganas y el esfuerzo de querer venir y poder despedirse con su gente, con la gente que tanto lo quiere. Y creo que los si hay que hacer un homenaje, hay que hacerlo en este momento, porque después con él no va a parar nunca, pero después la magia a lo mejor en un tiempo no es la misma, y yo creo que ahora es el momento para que él pueda sentir ese cariño que todo el mundo tiene.
1: Por supuesto que el periodismo trata de anticiparse a la información, y repito lo que dijo Daniel Haddad hace un par de semanas: la primicia vale cuando vos la pegás con la información. Scaloni dijo varias cosas importantes. Dijo, está la predisposición para negociar la renovación. Pero por otro lado, él confiesa, si ustedes escucharon con atención, que él lo convenció a Messi para que la despedida sea ahora. No solamente por Messi, porque él ahora está. Él no sabe si va a estar más adelante. Él sabe que hasta el 31 de diciembre está. Ahora, lo que no sabemos, este 24 de septiembre, que a partir del 1 de enero del año que viene Scaloni va a estar. que hay predisposición de parte del AFA, por supuesto. Claudio Tapia, que es el presidente del AFA, hoy reunido en Paraguay con Alejandro Domínguez, del cónclave que participaron también Juan Román Riquelme y Juan Sebastián Verón, presidentes de Boca y de Estudiantes de La Plata, respectivamente, tiene la vocación para que siga. Los saludo a Sergio Sarraté y seguimos hablando de la selección argentina, porque sigue siendo, Sergio, el tema del día.
0: Sí, señor, porque se conocieron algunos detalles también de la despedida, el día de despedida de Lionel Messi, el 6 de octubre. Ninguno de los tres partidos todavía tiene un horario confirmado, ¿sí? Eso es lo raro.
1: Van a ser a la noche, seguramente.
0: Sí, sí, van a ser a la noche, pero una cosa es las 20, otra cosa es las 20:30, otra cosa es las 21, otra cosa es 21:30. Hay un margen.
1: Seguramente va a ser a las 9 de la noche.
0: Yo supongo, pero no está. Y la gente está sacando entrada para un partido que el horario no está. Más allá de eso, se supo que va a haber un fanfest el 6 de octubre que va a estar ubicado en Ciudad Universitaria y que va a funcionar a partir de las 12 del mediodía. Así que Juan Ignacio
1: ya tiene asignado el lugar.
0: 12 del mediodía, Ciudad Universitaria se va a transformar en el fanfest de despedida de Lionel Messi, con show, con música, con un montón de cosas para disfrutar el día y que después la gente vaya yéndose para el Monumental para la despedida de Lionel Messi. Así que la zona norte de la capital va a ser un verdadero caos el 6 de octubre.
1: La verdad, ¿no? Que sí, pero qué buena noticia esa del fanfest, porque va a ir mucha gente a despedir a Messi.
0: Sí, a ver, toda la gente que vaya a la cancha tranquilamente puede ir llegando temprano y pasar por el fanfest y después van cruzando el puente y se van al Monumental. Y si no, quien no tenga entrada también puede ir a disfrutar el día ahí y pasarla bien. Así que veremos qué ocurre ese día con la despedida de Messi y su camiseta especial. Pero uno da la sensación que tiene, después de escucharlo a Scaloni, que él está abriendo la puerta a la renovación, cosa que informativamente hasta ahora venían malas noticias, como que él no tenía fuerzas para seguir, pero hoy veo desde el discurso un Scaloni totalmente distinto a lo que se decía a nivel informativo.
1: Bueno, hay una predisposición. De todas formas, yo creo que no tiene todavía tomada la decisión. No. Me parece que no hay una última palabra al respecto.
0: No, pero sí habló de que qué lindo que es estar acá, estamos en un lugar privilegiado. O sea, habló de la importancia y lo bueno que es estar como técnico de la selección argentina. Y también habló, como decías vos en el comienzo, que obviamente está en el cargo y post Copa del Mundo hay que iniciar un recambio generacional que, bueno, veremos si lo termina completando él o no, porque su contrato termina a fin de año, pero que obviamente había que empezar a hacer de alguna manera.
1: Sí, a mí me parece que el recambio generacional ya empezó. Uno celebra la convocatoria de Mastantuono, que hoy está teniendo un buen presente en el fútbol italiano, Sergio, con la camiseta de la Fiorentina. Yo lo dije al mediodía, por supuesto que Scaloni tome la decisión que mejor crea conveniente. Es lógico que la Asociación del Fútbol Argentino quiera que siga, teniendo en cuenta los éxitos deportivos, el Campeonato del Mundo en el 2022, el subcampeonato, por supuesto que no le dio entidad a todo lo que se dice en las redes sociales. España ganó muy bien el partido. Particularmente yo no vi nada raro, más allá de lo que insiste Caruso Lombardi. Y también marqué al mediodía que habría que repasar. Tabárez se quedó demasiado tiempo en Uruguay, para mí debió irse mucho tiempo antes, y algo parecido ocurrió con Didier Deschamps en Francia, campeón del mundo en el 2018, allí en el Mundial de Rusia, subcampeón en la final de todos los tiempos frente a la Argentina en Qatar, bueno, y se quedó este Mundial. Yo no estoy tan de acuerdo con que siga Scaloni, por supuesto, no tengo nada en contra, esto no es personal, hablo de que el fútbol es como la vida, hay ciclos que se cumplen.
0: El de Tabárez lo comparto, pero por una cuestión de edad.
1: Sí, de edad y una cuestión física además.
0: Ya el último tiempo de Tabárez.
1: Scaloni es joven y físicamente está pleno.
0: Scaloni y su cuerpo técnico son un cuerpo técnico joven que todavía tiene muchísimo futuro en la carrera, por lo cual yo creo que Scaloni, y también pienso, se va Scaloni. ¿Y quién? No hay un técnico que digamos todos, este.
1: Bueno, a ver, me parece que Diego Simeone tiene una carrera.
0: ¿Tiene un contrato con el Atlético de Madrid? No, sí. No lo va a cortar.
1: Bueno, pero le ha competido igual a igual con menos armas desde lo futbolístico, desde el punto de vista económico, al Real y al Barcelona.
0: De acuerdo, hay mucha gente que no le gusta el juego de Simeone para la selección. Pero bueno, son cuestiones de gustos.
1: Alguno podrá decir Gallardo, pero ya está trabajando Gallardo, en Ecuador.
0: Digo,
1: ¿eh?
0: No hay un técnico hoy libre que vos digas este, o que vos sepas que si le hace la oferta deja el club que está dirigiendo. No va a pasar. Entonces, ante esta situación, que siga Scaloni. Obviamente, también digo, más allá de las cuestiones informativas, que el contrato es 2 años hasta Copa América y después 2 años más de renovación. Si vos iniciaste el proceso de renovación, terminalo, no me dejes a mitad de camino.
1: Bueno, a mitad de camino se quedó Coco Basile con la
0: selección.
1: Sí, pero
0: fue otra cuestión.
1: Sí,
0: ¿no?
1: fue por otros motivos, es cierto, pero se quedó a mitad de camino. Recuerdo que habíamos ido con Jorge Godoy a hacer ese partido de la eliminatoria sudamericana en Santiago. El otro día apareció en las redes una declaración interesante de Jorge Rivolsi. Por supuesto que esto se supo en el momento. Ya Coco Basile le había comunicado a todo el cuerpo técnico, lo encabezaba Jorge Rivolsi, que se iba de la selección argentina independientemente del resultado. Eso ya lo tenía resuelto antes de ese partido con Chile, que después termina perdiendo 1-0.
0: Mirá vos.
1: ¿Sí? Eso lo confesó justamente Jorge Rivolsi hace unas horas nada más.
0: Mirá.
1: Yo no sé si esto se había conocido en su momento, pero bueno, Coco era un tipo, es un tipo de convicciones muy fuertes, y bueno, vio algo que no le gustó en el vestuario, en el entrenamiento, y fue el que tomó la decisión de irse.
0: Bueno, se dice muchísimas cosas, ¿no?, de aquel momento de la selección.
1: Sí, por supuesto, por supuesto. Bueno, ahí estamos. ¿Crees que vamos a compartir el equipo que paró hoy en la práctica?
0: Dele.
1: Que fue con el Diu Martínez, Giai, Romero, el Cuti Romero, por supuesto, Lisandro Martínez y Medina, Palacios, McAllister, Mastantuono, Paz, Julián Álvarez y Lautaro Martínez. Habíamos contado en la edición anterior que, bueno, nos vamos a tener que acostumbrar a ver a Julián y a Lautaro juntos a partir de ahora.
0: Yo no entiendo por qué dejaron de ser parte de, y era, parecía la época de Bielsa, Crespo, Batistuta. Tranquilamente por característica pueden jugar juntos. Entiendo que Scaloni buscó otra cosa en la cancha y teniéndolo a Messi, perdió un volante que él quería tener, por eso decidió Messi con Julián o con Lautaro, más veces con Julián que con Lautaro, pero a mí me parecía que tranquilamente podían jugar Messi, Julián y Lautaro juntos.
1: Sí, sí, sí, sí, por supuesto. Bueno, más allá del equipo que paró, Enzo Fernández va a estar, ¿no?
0: Sí, sí, sí, pero sí. Igual son pruebas, faltan sí, 5 días y hay 3 partidos en el medio, ¿no?
1: Viste, por supuesto.
0: Pero sí queda claro por ahí, sin los nombres, lo que él va a intentar hacer con el equipo, que es doble volante, me refiero a McAllister, Enzo Fernández, por ejemplo, y 2 volantes más sueltos, más ofensivos, como en este caso que probó en el día de hoy con Mastantuono y con Nico Paz, pero puede ser Prestiani, puede ser Soblé, otro partido, pero da la sensación que son los 2 delanteros más 2 volantes que llegan y 1-5.
1: Sí, vamos a ver qué decisión se toma, ¿no?, con relación al futuro de la selección argentina. Hay algunos que piensan, lo charlábamos al mediodía, que Enzo Fernández puede llegar a ser el nuevo líder de la selección. Yo lo imagino a Julián Álvarez también. Me parece que Julián es un futbolista muy importante y no descarto al arquero. El arquero todavía me parece que tiene que tomar la decisión a ver si sigue compitiendo para la selección argentina.
0: Hizo como si no hubiese declarado nada.
1: Viste, a mí me parece que por la personalidad que tiene que... ¿Cómo tomaste vos las declaraciones de Diego Martínez?
0: A mí me pareció raro.
1: Hablando de Messi.
0: No, charlamos hoy al mediodía con Santiago. A mí me pareció raro.
1: Sí, a mí también.
0: No, pero no encuentro a dónde quiso ir con eso. Pero sí me pareció raro la forma de expresarse. Pero los líderes son claramente son el Cuti Romero y el Dibu, pero Enzo Fernández y el Enzo Fernández de hoy, donde en el Manchester City también empieza a transformarse en un hombre clave y referente, me parece que ese Enzo Fernández también se va a transformar en uno de los líderes de la selección, como por ahí lo era De Paul, y tal vez ese lugar lo empiece a ocupar Enzo Fernández.
1: Sí, no tuvo el mejor mundial Julián Álvarez, sí lo había tenido cuando la Argentina fue campeona del mundo, que empezó, no había empezado como titular y terminó siendo titular con goles realmente importantes. Y si hay un futbolista que a mí me gustaría que se recupere, esto va además por un cariño personal que uno tiene por la figura de Julián, pero lo queremos ver nuevamente a Julián con una sonrisa, tanto en el Atlético de Madrid como con la camiseta argentina.
0: Yo el otro día que vi el Clásico de Madrid, justamente gana el Atlético ante el Real, Julián entró faltando 20, 25 minutos y juega bien el partido, juega bien. Lo chiflaron cuando fue a entrar, pero después Julián juega bien, es más, estuvo a punto de hacer un gol que le sacan justo. A mí me parece que Julián empieza a encontrar futbolísticamente después de todo el problema de su renovación, se iba, no se iba. Me parece que de a poquito Julián va encontrando su camino y esta llegada a la selección le da un poco de aire como para intentar encontrarse de nuevo con su nivel.
1: Bueno, antes de la pausa les quiero contar que Vélez presentó un escrito y pidió que no se juegue el partido Boca Racing por la Copa Argentina. Es algo que no va a ocurrir. Estudiante de La Plata llamó a Marcos Rojo. Se preparan Racing y Boca para el partido de cuartos de final de la Copa Argentina. Lo dicho, reunión en la Conmebol entre Alejandro Domínguez, el titular del ente que rige el fútbol de Sudamérica, con Claudio Tapia, Juan Román Riquelme y Juan Sebastián Verón.
0: Y en San Lorenzo de Almagro, lo que contábamos hoy, se dio la audiencia con Nacho Piatti. El resultado es, Nacho Piatti no aceptó la propuesta de San Lorenzo. ¿En qué situación queda esto? En que Nacho Piatti, con su abogado, le dicen que no a la propuesta de San Lorenzo, que es una parte efectivo y después derecho de televisión y porcentaje de incorporaciones. Y, como dijo que no, va a haber una última audiencia, donde ahí Piatti y su representante van a hacer una contraoferta. Si en esa audiencia que viene no hay acuerdo, ahí sí habrá cuestión de la sede que habíamos dicho que podría ser embargada.
1: Muy bien, finalmente Diego Dabove sigue como técnico de Tigre. Vamos a estar con en un rato con Ernesto Fernández hablando de los equipos de Santa Fe, fundamentalmente de los Juegos Suramericanos, porque hoy hubo varias medallas para el deporte argentino. Y la triste noticia del día, la muerte de Marco Franchi, el representante, el ex representante de Diego Armando Maradona y de Juan Román Riquelme, entre otros. Estamos con el Chelo Marín en la puesta en el aire, con Pato Schulz en la producción, con los amigos del Control Central y de la planta transmisora de Pacheco, y el gran Víctor, Víctor Cabrera Pitt, con nosotros en el canal de YouTube de la radio. Tenemos la primera pausa, nos quedamos hasta las 20 en esta edición de Pasión Nacional.
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1: Muy bien, en la continuidad de Pasión Nacional, 7 de la tarde, 20 minutos, estamos en todo el país a través de la M870, las 48 radios de Nacional y por supuesto el canal de YouTube. Me da mucho gusto saludar a Marcelo London, que durante tantos años fue dirigente de Boca. Marcelo, bienvenido.
14: Nicolás, ¿cómo estás? El gusto es mío también, querido. ¿Cómo andas?
1: Bien, por suerte, todo en orden. Bueno, ¿qué evaluación haces de la gestión de Riquelme como presidente de Boca?
14: Ah, bueno, saliste
13: muerte. Bueno, es la que está a la vista, ¿no? Mucha improvisación, pocas cosas que se piensan antes, todo sobre la marcha, no se planifica nada, y un abuso con los socios y con los abonados, porque todo el tiempo son... saben quiénes pueden entrar a la cancha y quién no puede entrar a la cancha. Así que la verdad que una comisión directiva inexistente, un vicepresidente que no se lo veo en los 3 años que estaba de mandato, nunca ni habla una palabra. Así que bueno, lo único que te quiero decir es que como los socios votamos, hay que respetarlo, el voto de los socios, pero la verdad que deja muchísimo que desear, una cosa, bueno, lo que dijimos todos, no inventé nada nuevo, ¿no? Una cosa es lo que fue Riquelme como jugador de fútbol y otra cosa es como dirigente, realmente no, por eso yo siempre digo, los jugadores a jugar
1: y los dirigentes a ordenar el club. El mandato finaliza en diciembre del año que viene, por supuesto que se tiene que respetar. Sí creo que estamos de acuerdo que todo el arco político de Boca estaba en sintonía con la designación del Vasco Rabarrena, ahí estamos de acuerdo.
13: Sí, la verdad que sí. Bueno, nosotros en la época nuestra lo hemos contratado. La única duda que se tenía era que tantos años sin dirigir acá, pero bueno, se le allanó mucho el camino porque él fue siempre un hombre de Boca, hizo todas las inferiores en Boca, bueno, conoce el club, mamó el club desde que tenía, desde muy chico, ¿no? Desde los 12 años. Pero, así que la verdad que aparte, además de esto, tiene un club que es una excelente persona y ya había dirigido Boca, que haber dirigido Boca será un plus importantísimo ya para la segunda vez, ¿no?
1: Desde tu experiencia política, habiendo estado tantos años en la comisión directiva de Daniel Angelici, también con Mauricio Macri, ¿crees que va a ser una elección de solamente 2 candidatos, Riquelme por un lado y Beraldi por el otro?
13: Yo tendría que ser así, tendría que es la gente va a votar o este modelo o el modelo anterior mejorado, por supuesto, con toda la experiencia de las cosas que uno ha hecho mal, a todo el mundo le pasa que la experiencia no se compra, sino que se vive. Entonces, con todas las cosas que hicimos mal, más todo lo bueno que hicimos, yo creo que va a ser una elección de modelo. Sí, como vos decís, el candidato creo que va a ser José, sin duda. Y del otro lado, bueno, hay que ver si se vuelve. Aquí, ¿no? Que eso siempre Riquelme tener la duda de todo, porque no sabes para qué lado va a salir o con qué respuesta te va a dar o tenemos que esperar. Ahora total falta bastante para que se presente la lista. Estamos en un momento, creo que del mandato de Riquelme en el mejor, hablando siempre, por supuesto, ¿no? Futbolísticamente.
1: Sí.
13: Estamos en todas las competencias, estamos muy cerca de ganar un torneo internacional que realmente lo estábamos necesitando. Y bueno, después tenemos Copa Argentina, el campeonato, la tabla, hay bastante. Y si se llega a ganar la Copa Sudamericana, después se te disparan varios torneos, en la final con el campeón de la Copa Libertadores. Así que esperemos ahora el momento de prestar atención, creo que a lo futbolístico, ¿eh?
1: Sí, a la competencia deportiva creo que estamos completamente de acuerdo, tanto Boca por un lado como esta dirigencia que encabeza Riquelme necesitan un título sí o sí, porque desde que Riquelme gobierna Boca no ha ganado títulos.
13: Sí, bueno, aunque él siempre decía que si estás tantos años algo vas a ganar, ya van 3 y no ganó nada, y bueno, como siempre desprestigiaba todo lo que se ganaba y cuando se salía con la vida todavía nada, pero bueno, ya no es momento de... va a ser más adelante el momento de repasar cuál fue toda su gestión. Hoy creo que tenemos los hinchas de Boca, como sé que somos fanáticos y somos nosotros, de poner toda la energía en las semifinales que estamos, ¿no?
1: Claro. Marcelo, le digo a los amigos de Nacional que estamos hablando con Marcelo London. Despojate del traje de dirigente. Como hincha de Boca, ¿querés la remodelación de la Bombonera? Esto se viene hablando ya desde la época del Puma Armando, o un estadio nuevo, sea en la Boca o en otro lugar de Buenos Aires.
13: La verdad que nosotros estamos trabajando para ver, ya sabemos que la gente no se quiere ir a la Bombonera, Nosotros estamos haciendo muchas encuestas, una de las cuales pregunta eso, la gente no se quiere ir. Y yo, la verdad que hay que hacer, siempre que hablo por radio digo que hay que hacer autocrítica, que la verdad que tendríamos que haber ido comprando las casas de enfrente, porque para mí la remodelación está por ese lado, más cerca del proyecto esloveno que de ningún otro, porque el otro de la vida, todo es un invento que no va a salir nunca, y me parece que se podría terminar sacando algunos permisos que creo que se pueden conseguir, que no tengo duda, poder llevar un estadio a 85.000 personas, pero todos sacando los palcos, la vía preferencial, los palcos, y comprando la primera hilera de las casas, que aparentemente hay una persona que se encarga de los frentistas, y ya estaríamos de acuerdo, se nos lo preste. El proyecto lo tiene Fabián Fiori, y yo creo que es el más serio, porque está atrás un estudio de arquitectura muy grande, que es el de Martín Broda. Entonces, por ese lado me parece que está la solución, de 25.000 lugares, que siempre va a quedar chica grande, una cosa cuando vos presentas un estadio de...
1: Sí, 80, sí, completamente de acuerdo, y además un estadio de una magnitud, una envergadura extraordinaria como el de River, que no solamente es el mejor estadio del país, sino también de todo el continente. Marcelo, ¿algo que no hayamos preguntado y que vos quieras contar?
13: No, solamente le pido a los socios de Boca lo que vayan a votar, que Boca, que el club está por encima de todo, que por supuesto hay ídolos en el club, pero hay que ser más hincha de Boca que del ídolo. Y si cuando el ídolo hace las cosas bien, hay que estar de acuerdo, pero cuando hace las cosas mal, no siempre está todo bien, porque la verdad que no está todo bien.
1: Perfecto, te agradecemos muchísimo este diálogo con Nacional, volveremos a hablar seguramente dentro de muy poco tiempo.
13: Dale, Nicolás, agradecido soy yo, que la verdad que siempre me tienen en cuenta, y para mí y para la gente de la oposición y la de la agrupación es muy importante.
1: Te mandamos un abrazo grande como siempre, Marcelo.
13: Igualmente, querido. Saludos.
1: Marcelo London con nosotros, 28 minutos después de las 7 de la tarde. Se jugaron amistosos internacionales en la jornada de hoy. Palestina y Nueva Zelanda empataron 2-2. Victoria de Japón, 3-1 frente a Uruguay. Marcó el debut justamente de Diego Forlán para la selección oriental, el gol de Araujo. Debutó Marcelo Gallardo como técnico de Ecuador. Lamentablemente derrota frente a Corea del Sur por 3-0. Se jugaron los partidos de reserva. Deportivo Riestra le ganó, goleó Barraca Central por 3-0. Victoria de Argentinos en el Clásico, 2-0 frente a Platense. En Córdoba, en el Clásico, Instituto Atlético Central Córdoba perdió con Estudiantes de Río Cuarto, 2-0. En el Clásico, Rosario, Newell's y Rosario Central. Newell's le ganó a Rosario Central por 3-0. Se está jugando Independiente Rivadavia frente a Gimnasia de Mendoza. Están empatando 0-0. Racing le está ganando a Independiente. El Clásico de Avellaneda por 1-0. Se juegan 29 minutos del primer tiempo. Nos quedan muchas cosas para hablar. Vamos a ir a Santa Fe en un rato con Ernesto Fernández para hablar de los Juegos Suramericanos y también de la actualidad de los equipos de la provincia como Unión y Colón. Vamos a ir a Rosario con Nacho Sansó. Tenemos que hablar de River con Agustín Domper, así que hay promesas desde el punto de vista periodístico en esta última media hora de Pasión Nacional. 7:30 de la tarde en el país.
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3: Muy bien, en la continuidad de Pasión Nacional me da mucho gusto saludar al querido Agustín Domper para hablar de River, Agus.
4: Hijo querido, bueno, en esta segunda edición de Pasión Nacional hablamos de River que volvió a las prácticas ayer luego de la derrota frente a Huracán y que piensa en el fin de semana un amistoso con Vélez donde Poncio va a seguir marcando sus ideas y su estilo de juego. Dentro de todo lo malo, Nico, después de la derrota, viene este parate donde Poncio va a poder trabajar más. Recordemos que casi agarró un timón en la tormenta, ¿no?
3: Sí, absolutamente. Yo lo que quiero, con relación a Poncio, Agustín, es ser cauto. No voy a pedir por la continuidad del entrenador cuando gana 3 partidos consecutivos, ni tampoco voy a pedir que lo saquen cuando le toque perder 1, 2 o 3. Me parece que hay que llegar al final del campeonato, que es la única participación que tiene River hasta diciembre de este año, y después los dirigentes tendrán que tomar una decisión.
4: Totalmente de acuerdo. Un poco por ahí va también la idea de River, que fue noticia, lo hablamos, marcó agenda periodística este fin de semana con el regreso a la AFA o al Comité Ejecutivo de AFA, y que quizás desvió un poco el análisis de lo que fue la primer derrota de Poncio, pero yo coincido con vos, Nico, van a esperar hasta fin de año. Lo que sí va a aprovechar estos días Poncio, recordemos que River todavía no tiene la fecha confirmada, se

0: ¿Están así la situación?
1: Sí, es un pedido de ante la gran recaudación que va a haber por el último tango, de que done ese monto. Pero bueno, no está confirmado, todavía son negociaciones. Lo cierto, y está bueno que lo marques, que había una posibilidad de que se juegue en la Bombonera y finalmente van los dos en River, y que hoy, jueves, a esta hora, Nico, se están vendiendo las entradas en Deportic.com, es para el partido de la selección, pero es en River, y por eso también River espera un guiño de la AFA en estas negociaciones, por lo que vos marcás muy bien con buena información, para que le pongan el partido cuando quiere jugar River con Sarmiento.
0: Claro, qué bueno lo que contás, porque estamos confirmando a través de Radio Nacional que entonces los dos partidos de la Argentina en Buenos Aires van en el estadio de River.
1: Sí, es la idea, y las entradas ya están a la venta a través de www.deportic.com.
0: Bueno, y con relación a la convivencia entre Stefano Di Carlo, el presidente de River, y el titular de AFA, Claudio Tapia, ¿cómo está la situación hoy?
1: Bueno, hoy hubo un acercamiento, ¿no?, con la vuelta a AFA del propio River, pero digamos que están distantes. Antes estaban tirantes, ahora con la vuelta de River hay un acercamiento, pero no deja de ser una relación distante hasta aquí la de Di Carlo con Tapia.
0: Claro, porque el que se acercó a la reunión del Comité Ejecutivo del otro día en Ezeiza fue Villarruel, el vicepresidente.
1: Ignacio Villarruel es quien se encarga de ser la cara visible de River en AFA, no va a Di Carlo.
0: Claro, que se me ocurre que Villarruel es el que tiene la buena relación con la gente de AFA y después aparece Di Carlo y tira munición gruesa contra el presidente de la AFA.
1: Exactamente, y también el propio D'Onofrio, ¿no?, que es como el que está atrás de toda esta dirigencia, que en las últimas horas habló muy crítico de AFA.
0: D'Onofrio, que está tan emparentado con River, por supuesto, esto si querés lo averiguás, si no, no. A mí me contaron que D'Onofrio es hincha de Vélez.
1: Apá. Bueno,
0: y el que me lo contó me merece mucha confianza, porque además, la persona que me lo contó tiene más de 80 años,
1: claro, lo conoce,
0: es hincha de River de toda la vida, y siempre me dijo que D'Onofrio no era hincha de River. Pero
1: claro, bueno, porque recordemos que
0: No importa, tampoco, porque D'Onofrio ha defendido muy bien los intereses de River.
1: Y es un dirigente de muchos años en River, ¿no? Así que evidentemente si lo conoce de antes de que llega al club, pero sí que en los últimos, si querés, 20 años ha sido determinante para el club, para
0: bueno,
1: River.
0: Bueno, desde lo futbolístico creo que ha sido el presidente más importante de la historia de River. Más allá de que le vamos a hacer un reconocimiento Hugo Santilli, porque con su presidencia River dio la vuelta olímpica en la cancha de Boca con aquel equipo extraordinario del Bambino Veira, que primero gana el título local, después la Copa Libertadores de América con aquel golazo de Funes y deriva en la final de la Copa Intercontinental con el gol de Alzamendi.
1: Para River inolvidable esa Copa y eso que vos muy bien marcás. Lo último, si querés que te cuento, esta semana estuvo la cena de la Fundación River. Y en la foto se lo vio a D'Onofrio, ya que lo nombramos, y al presidente actual, a Di Carlo, como que volvieron a estar en buena sintonía ambos y aprovecharon, obviamente, para pegarle a la AFA esa cena.
0: Bueno, perfecto. Te agradecemos, Agustín, la participación.
1: Un placer, Nico. Hasta mañana.
0: Agustín Domper en Pasión Nacional con todo lo de River.
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0: Muy bien, 37 minutos después de las 7 de la tarde, me da mucho gusto saludarte, querido Ernesto Fernández, en la provincia de Santa Fe, con concepto federal en todo el país.
3: ¿Cómo estás? ¿Cómo te va, Nico? El gran abrazo, el placer de reencontrarnos en el aire de Nacional, en un momento también histórico, ¿no?, a nivel deportivo, para la provincia de Santa Fe, para Santa Fe Capital, para Rosario, donde están un poco los epicentros de este suramericano, la ciudad de Rafael, la ciudad de Saledaña, porque también la ciudad de Paraná está participando con el softball, así que estamos viviendo las últimas 48 horas, los últimos dos días de esta 13ª edición de los Juegos Suramericanos, porque ya el sábado se va a bajar el telón de lo que han sido estos algo más de 12 días de competencia continua que hemos tenido en la capital provincial, como también en Rosario y en Rafaela. Hubo una intensa actividad en el día de hoy, hubo muchas medallas para los deportistas argentinos. En karate, María Jazmín Iquique ganó la medalla de plata, categoría hasta 61 kilos. Fue su primera experiencia en el sudamericano, ella misma contó y dijo que desde los 10 años practica este deporte. También hubo oro para María José Vargas en racquetball, le ganó a otra argentina, Natalia Méndez, así que hubo oro y plata para las argentinas en este deporte. En escalada, bronce para Valentín Sternik. En atletismo, en 5.000 metros, muy temprano, el oro para Micaela Levaji, segunda medalla de oro en esta competencia, porque había ganado

0: también en los 1500 metros. Hubo medalla de bronce para Bruno de Genaro en vallas en 400 metros. Y nos estamos preparando, Nicolás, para lo que va a ser mañana. Por ejemplo, en el estadio de Newell's, sí. Que ha tenido una gran convocatoria de público todos los partidos de esta selección sub-19 de Diego Placente, que va a estar jugando la final frente a Paraguay a partir de las 15. Así que de ahí veremos si Argentina, que desde lo futbolístico para mi gusto está en deuda, logra la medalla de oro frente a los paraguayos. Ha ganado sobre el final en los últimos partidos, pero sin convencer demasiado desde lo futbolístico. Y también mañana vamos a tener finales de remo, de triatlón, de ciclismo, de tiro, de boxeo, así que vamos a tener una vasta actividad deportiva en toda la provincia.
1: La verdad que sí, vamos a estar expectantes este viernes con Facundo Paredes en la previa del partido en Paseo Nacional en la primera edición. Lo que sí, el equipo de Ernesto, de Diego Placente, ya se asegura la medalla de plata, por lo menos. Obviamente lo importante es el triunfo y conquistar la medalla dorada.
0: Exactamente, en caso de ganarle a Paraguay se va a quedar con la medalla dorada, ya con varios jugadores que han pisado primera división en el fútbol argentino. Caso Zubiabre, la gran figura me parece que tiene esta selección, Tulián, el jugador de Belgrano. Y está la figura del Barcelona, aunque todavía no, uno no puede decir un europibe porque recién se está iniciando, que es el jugador Marcipar, que es el central zurdo que juega actualmente en el Barcelona, justamente nacido o criado futbolísticamente en la Masía, que es uno de los jugadores titulares que tiene este equipo de Placente, que mañana va a buscar el oro entonces en la cancha de Newell.
1: Bien, noticias de Unión y de Colón.
0: Bueno, por el lado de Unión, semana larga de trabajo, obviamente, porque el partido con Boca recién va a ser el 4 de octubre. No habrá actividad profesional en el fútbol, por lo menos de la liga profesional, este fin de semana, aunque Boca estará jugando su partido frente a Racing. Me imagino también Madelón un poco tomando nota, si bien conoce a Boca, para saber cómo le puede llegar a jugar. Lo que tenemos que decir es que Colón se prepara para jugar frente a All Boys. Hay varios cambios en Colón, casi medio equipo tiene que cambiar entre lesionados, jugadores suspendidos. El técnico Iván Delfino, Nacho Lago y Agustín Toledo llegaron a la quinta tarjeta amarilla. Se lesionó Franco García. Budiño, que es el arquero titular, también afuera, sí, por un esguince de rodilla. Hoy probó con Jiménez en el arco, Peinipil, Olmedo, Rasmussen y Castet, Sarmiento, Muñoz, Lertola, Rizzo, Patrón, Marcioni y Bonancea. Va a enfrentarse el sábado, 4 de la tarde, All Boys, que está muy necesitado porque está peleando por la permanencia, con el arbitraje de Juan Pafundi. Y por el lado de Rafaela también se prepara para jugar el domingo a partir de las 18 frente a Gimnasia y Tiro de Salta. Hay 3 puntos de diferencia. Por ahora Rafaela clasifica, Gimnasia y Tiro está arañando la clasificación, así que es un partido, te diría, de 6 puntos. Se confirmó el árbitro en las últimas horas, será Maximiliano Mascheroni, para otro de los platos importantes que va a tener la Primera Nacional en la próxima fecha.
1: Bien, y de Unión.
0: Y de Unión, bueno, te decía, por ahora, sin novedades en torno al equipo, lo que hizo Madelón en la semana fue, sí, mover a los jugadores titulares y a algunos suplentes. Hizo un partido amistoso frente a San Martín de Progreso, ganaron los jugadores de Unión por 4-0, y mañana seguramente se van a mover los suplentes un partido amistoso frente a Benur, esperando el compromiso del 4 de octubre en la Bombonera, frente a Boca Juniors, lo que va a ser obviamente transmisión de Radio Nacional.
1: Sí, por supuesto. Impecable, Ernesto. ¿Cómo está la jornada en Santa Fe?
0: Jornada muy primaveral, arriba de los 25 grados. Tuvimos una jornada bastante fresca por la mañana, es cierto. Después salió el sol, hubo muy poco viento, así que una tarde espectacular tuvimos en la capital de la provincia.
1: Muy bien, te mandamos un gran abrazo. Hay que decir buenas tardes a esta hora, ¿no? Sí.
0: Buenas tardes todavía, sí.
1: Bien, a partir de las 20, buenas noches. Un cariño, como siempre, Ernesto. Ernesto Fernández con nosotros de Santa Fe. Antes de la pausa les digo que lo adelantó Damián Zárate en la edición del mediodía a propósito del cónclave del que participó Juan Sebastián Verón con Juan Román Riquelme en Paraguay, con el titular de la Conmebol, Alejandro Domínguez. El partido entre Estudiantes y Flamengo, semifinal de Copa Libertadores de América, va en 1:57, tendrá 4.000 lugares el equipo brasileño para ir a La Plata y tendrá 4.000 localidades Estudiantes cuando el partido revancha se juegue en el Maracaná. Y algo similar va a ocurrir con Boca a propósito del partido frente a Vasco da Gama. Cuando juegue Boca en Brasil por la Copa Sudamericana, todavía no está confirmado que el encuentro se juegue en el Maracaná. 7:43 PM, estamos entrando en el tramo final, tenemos la pausa que pone en el aire el señor El Chelo Marín.
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1: Vamos a estar todo el fin de semana con el fútbol. El sábado con la final de la Supercopa Internacional entre Estudiantes y Central, que se va a jugar en el Madre de Ciudades de Santiago del Estero. Y por supuesto el domingo con los cuartos de final de la Copa Argentina, el relato de Martín Perazo, el comentario de Juan y Minotti a propósito de Boca Racing en Rosario a partir de las 5 de la tarde. La transmisión va a comenzar a la hora 15. Vamos al encuentro de Damián Zárate para conocer las novedades de Boca del equipo del Vasco. Damián.
2: ¿Qué haces, Nicolás? Abrazo enorme en este segundo tiempo de Pasión Nacional aquí en el aire de la radio más grande de la Argentina. Lo vimos hoy por la tarde a Juan Román Riquelme en Paraguay con el presidente de la Confederación Sudamericana de Fútbol, con Alejandro Domínguez, porque se juntó el presidente de la Conmebol con los presidentes de los semifinalistas de la Copa Libertadores y también de la Copa Sudamericana. La reunión tiene que ver con una foto protocolar, pero también una cuestión organizativa de cara a los cruces, reitero, tanto de Sudamericana como de Copa Libertadores, ¿sí? De hecho, también dio a conocer la Confederación Sudamericana de Fútbol lo que viene ganando Boca en este semestre jugando competencias internacionales. Son cerca de $6.300.000, porque recordemos que Boca jugó en la primera parte de la Copa Libertadores y después bajó a jugar la Copa Sudamericana, donde ya está entre los cuatro mejores. En lo futbolístico, lo más importante es lo que charlábamos al mediodía, que está mejor Ayrton Costa y que seguramente concentre, pensando en el partido del domingo en Rosario contra Racing. Y cómo está la bocina, ¿no? Impresionante. Y que está mejor Rodrigo Bataglia. Que Rodrigo Bataglia, yo creo que no para el domingo, pero sí pensando en la undécima fecha, cuando Boca juegue contra Unión el 4 de octubre. Yo creo que ahí tiene algunas chances Rodrigo Bataglia de estar entre los concentrados. Recordemos que lo charlábamos al mediodía hoy en el primer turno, en el primer tiempo. No juega desde diciembre, cuando se lesionó. Va camino a más de 9 meses completos. Por supuesto la intervención quirúrgica, la recuperación, pero es muchísimo tiempo. Así que eso es lo más importante, Nicolás, de este Boca que se prepara de cara al partido del próximo domingo con un equipo que, si no sucede nada extraño, no saldría de Bray, Lozano, Di Lolo, Jagger, Herrera y Blanco, Paredes, Ascasíbar, Delgado, Velasco, Flores, que mañana vuelve a entrenar con el equipo después de haber estado 3 días con el seleccionado argentino, y Merentiel. Te mando un abrazo. Cualquier novedad volvemos.
1: Muy bien, ahí está Damián Zárate con toda la info de Boca. Vamos a saludar a Rubén Santos para conocer todo el panorama de Independiente.
3: Hola, Nico, ¿cómo va? Un fuerte abrazo. Vamos a hablar de Independiente, que tiene como meta de aquí al próximo viernes, de la próxima semana, cuando tenga que enfrentar al puntero Instituto en Avellaneda, recuperar a los jugadores lesionados. Una buena noticia es que Ávila tuvo un desgarro grado 1, con lo cual es el menos grave de todos, aunque haya expectativa de que pueda llegar, no sería para ser titular, sino que su posición sería en el banco de suplentes, insisto, siempre y cuando esté con el alta médica para poder sumarse a los concentrados de ese partido. Tempone o Morales, quienes lo deberían reemplazar. Esta es una decisión que tomará Jackson Viera. Me inclino más por el chileno Morales, el ex hombre de Argentinos, de quien fue muy elogioso el entrenador después de algunos entrenamientos. Con respecto a Palais, todavía con el golpe, pero parece que tampoco sería de gravedad y podría también estar en la nómina de los concentrados para enfrentar al líder. Y Zavala, que también viene recuperándose de su lesión en el dedo gordo del pie derecho, con lo cual podría también estar entre los que se sumen a la lista de concentrados. Pensando en lo que se le viene rápidamente a Independiente, es el sábado a las 10 de la mañana un amistoso frente a Tigre, equipo que aún no tiene entrenador. Se jugará en el estadio Ricardo Bochinis, Libertadores de América. Esas, por ahora, son las noticias más importantes que pasan por el mundo rojo, por la mitad de Avellaneda. Te mando un abrazo grande, Nico.
1: Igualmente para vos, querido Rubén Santos, con todo el panorama independiente. Nos separan 9 minutos para la hora 20 en la República Argentina. Vamos a saludar a Nacho Sansó en Rosario. Ustedes saben, Newell sigue trabajando y Central se prepara para jugar la final de la Supercopa Internacional frente a Estudiantes. Nacho, querido, un gran abrazo.
4: ¿Cómo estás, Nico, querido? Qué gusto saludarte. Exactamente 2 días para el duelo de la Supercopa Internacional en el mundo canalla. No se habla de otra cosa. La parcialidad de Central agotó las populares, agotó las plateas. 18.000 localidades se le han dado al canalla para ocupar en el Estadio Madre de Ciudades. Ya no hay entradas. Desde lo futbolístico, sí. Decisión tomada por Jorge Almirón para cubrir el arco, lo comentábamos. El arquero ante argentino fue Axel Werner, que lo viene haciendo muy bien, pero Almirón tomó la decisión de regresar a la titularidad al arquero Jeremías Ledesma, un arquero con historia en Central, aquella Copa Argentina que ganó de la mano del Patón Bauza, casi todas las llaves fueron por la tanda de los penales y gran figura con Ledesma antes de su paso por el fútbol español y por River. Por eso Ledesma va a ocupar un lugar en el arco canalla, un puesto de que se habló demasiado en las últimas semanas. Ledesma, al igual que Almirón, venían siendo eje de muchas críticas y por eso la decisión de que no ataje contra argentinos y resguardarlo para la gran final. De todos modos, Nico, el gran déficit de este Rosario Central es la falta de gol, la falta de grito de los delanteros. La última vez que marcó Enzo Copetti, que seguramente sea titular el sábado, fue el 13 de mayo, cuando Central le ganó aquel partido polémico a Racing 2-1 en el Gigante, el último gol que hizo un centro delantero en Rosario Central. Le falta gol al equipo de Almirón, que de todos modos, con las 2 victorias en el torneo, llega en alza para encarar la gran final del día sábado.
1: Nacho, pensaba, esto lo viene contando Marcia Piensa permanentemente, sí. Que no le tiene demasiada simpatía el público de Central a Jorge Almirón, al técnico.
4: Para nada, me parece que desde la descalificación con Corinthians, la llave de Copa Libertadores, así hubo un quiebre, hubo un divorcio entre Jorge Almirón y la tribuna canalla. Todo arranca con aquel partido en cancha de River, semifinales de la apertura, donde Central no compitió. A eso hay que sumarle que Central, contra el mismo rival que va a enfrentar el sábado, contra Estudiantes, quedó eliminado por Copa Argentina 3-0, casi sin competir en Córdoba. Eliminación en Copa Libertadores sin patearle al arco a Corinthians. Y me parece que la gente ya le picó el ticket a Jorge Almirón, que también se juega su partido el próximo sábado. A ganar o ganar, me parece que una de las últimas fichas que se juega Almirón en Rosario Central, más allá de que los números lo avalan, a 3 puntos en la tabla anual y compartiendo el liderazgo con argentinos en la zona, de todos modos, todavía no se puede arreglar esa relación entre la tribuna y Jorge Almirón.
1: Nacho, una línea de Newell's.
4: News, que como lo comentabas hace un ratito, ganó el clásico de reserva 3-0 el equipo de Lucas Bernardi, con tiempo para descansar. La primera leprosa, Franco Escobar se recuperó de la lesión, y Kudelka, más allá de que sabe que hay un margen de mejora sustancial en el juego, es mesurado a la hora de declarar y dice: News, estamos solamente para sumar, para engrosar el promedio del año que viene, nuestro principal objetivo, más allá de que sea esa sumatoria le permita clasificar entre los primeros 8.
1: Bien, Nacho, imagino que el próximo sábado vas a estar transmitiendo con los relatos tuyos de Nacho Sansó y los comentarios de Omar Sapienza para Rosario, la final entre Central y Estudiantes.
4: En la AM1300, en la Fontana Rosa, estaré en los relatos, Omar Sapienza, los comentarios, desde las 15 para la Cuna de la Bandera.
1: Muy bien, un gran saludo para vos y también un abrazo para Omar. Muchas gracias, Nachito.
4: Abrazo grande, siempre es un gusto escucharte.
1: Nacho Sansó desde Rosario, estamos prácticamente en el final del programa. Les quiero hablar de la Fórmula 1, porque ustedes saben que se viene el Gran Premio de Azerbaiyán. Colapinto en los entrenamientos salió 10º, se va a correr la carrera el sábado. Y atención con la amenaza de Briatore, Justamente el titular de la escudería donde corre Colapinto, Alpine, porque le habló particularmente a los argentinos, una amenaza de muerte muy lamentable para el compañero de equipo que tiene Colapinto, que es Pierre Gasly, que la verdad que lamentamos. Así que con la advertencia de Briatore, que dijo que si esto seguía así, las cosas que se escriben en las redes contra el piloto francés, iba a tomar la decisión de que Colapinto no le dé más notas a los medios argentinos. Me parece que los medios no tienen la culpa de que la gente, de manera irresponsable, lo amenace de muerte a Pierre Gasly y le demuestre todo su afecto a Franco Colapinto. Lo quería decir. Vamos a escuchar ahora a Natalia Vera, que ganó medallas en el ciclismo, y tuvimos la chance de hablar con ella en la edición del mediodía de Pasión Nacional.
5: La verdad que muy feliz, nada, muy orgullosa de tres medallas para y aportar tres medallas a la selección argentina. Claro. Así que, bueno, un poco, nada, primero soñar, porque fue hace 4 años atrás. Estos juegos fueron preparados con mucho tiempo de anticipación, ya que, bueno, sabíamos que iba a ser en Argentina, iba a ser mi primer evento a nivel internacional compitiendo en Argentina, y nada más que orgullosa de que toda la gente pueda compartir conmigo un deporte que me apasiona. Fue muy difícil, y al mismo tiempo con el equipo que tengo trabajé muchísimo tiempo, como te dije, 4 años, proyectar estas medallas, proyectar este evento. Pasamos muchas cosas lindas, regulares, feas, no tan buenas, y acá estamos. Creo que hoy, un día después de haber finalizado mis competencias, puedo decir que el trabajo que hice durante meses dio sus frutos, y obviamente resignando muchas cosas, como lo vengo haciendo hace 10 años. Y nada más que sentirme feliz y aliviada de que el trabajo, como te decía, que hice valió la pena.
1: Bien, ahí escuchábamos a Natalia Vera, ciclista que ha ganado varias medallas justamente para el deporte argentino en estos Juegos Suramericanos. Estamos llegando a la parte final de nuestro programa, en una jornada realmente con títulos importantes que tienen que ver con la aparición pública de Lionel Scaloni, el técnico de la selección. Justamente diciendo que está a la predisposición para renovar, y que eligió, que lo convenció Messi para que el partido de despedida sea ahora con la camiseta argentina, el 6 de octubre, el martes 6 de octubre, en el Estadio Monumental frente a Benín, porque entre otras cosas Scaloni ahora está, esto lo dejó claro. Yo no me quiero anticipar, por supuesto que hay una voluntad de la Asociación del Fútbol Argentino para que Scaloni siga en la selección después de que finalice su contrato el 31 de diciembre de este año. Y por supuesto que es lógico que la AFA lo quiera retener a Scaloni. Yo creo que se va a tomar su tiempo, debe estar analizando un montón de cuestiones que tienen que ver con el recambio generacional. Ya la Argentina, a partir del mes que viene, después de lo que será el amistoso frente a Benín, sabe que no lo va a tener más a Lionel Messi. ¿Tiene un recambio importante? Por supuesto que sí, pero pierde al elemento indispensable, al futbolista más importante, tal vez al mejor de todos los tiempos, si bien cada uno se ha destacado, justamente Alfredo Di Stéfano en su momento, luego Pelé, Johan Cruyff, Diego Armando Maradona y Messi. Y tenemos la fortuna de decir que entre todos esos titanes del mundo del fútbol, 3 son argentinos, como fueron Alfredo Di Stéfano, Diego Armando Maradona y Lionel Messi. Me parece que tiene recambio la selección argentina. Si la voluntad de Scaloni es continuar, en buena hora. Yo también creo que hay procesos que llegan a su fin. Si el presidente de la AFA, Claudio Tapia, anda poniendo el final, vamos levantando la música con Sinatra y buscando el final de Pasión Nacional. Si Claudio Tapia piensa que lo mejor para la selección es Scaloni, bueno, está perfecto, habrá que estar de acuerdo con el pensamiento del presidente. Si Lionel tiene la vocación de seguir, en buena hora. Yo también digo que hay procesos que se cumplen, porque el fútbol es un espejo de la vida. Un agradecimiento muy especial a todos ustedes, que son lo más importante de la radio, los oyentes. Gracias al Chelo Marín, a Pato Yulce, mi nombre es Nicolás Álvarez. Gracias y hasta mañana.
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7: Las 8 de la noche en la República Argentina. El presidente Javier Milei celebró la aprobación de la reforma a la Carta Orgánica del Banco Central en el Senado. Javier Milei escribió en su cuenta de la red social X que luego de esta medida comienza el fin de la inflación. El Poder Ejecutivo busca reforzar las expectativas de estabilización macroeconómica y destacar los resultados de la política monetaria. Reunión entre referentes del PRO y el ministro del Interior, Diego Santilli, nos informa Liliana Arias.
8: El jefe de gabinete, Diego Santilli, recibió por cuarta vez y durante dos horas a los máximos referentes del PRO. Se trata del diputado Cristian Ritondo y el secretario general del partido, Fernando de Andrés. El objetivo, reiteraron, es avanzar en un ámbito de confianza para cortar, según ellos mismos dicen, el avance del populismo en las próximas elecciones. Lo decía así Cristian Ritondo.
9: Vamos a seguir tratando de trabajar en todas las leyes que faltan, todas las cosas que faltan cambiar en la Argentina. Vamos a seguir fortaleciendo el paso. A nosotros no nos van a encontrar nunca haciendo algo que favorezca la vuelta del populismo.
7: El tránsito con Ernesto Arriaga.
10: Continúa cerrado el paso Pino Hachado en el norte de Neuquén. El Cardenal Zamoré totalmente cerrado porque lo pidió Chile del lado chileno, Tormentas. El paso Pehuenche cerrado en Mendoza, al igual que el Cristo Redentor. La General Paz totalmente habilitada, en este momento se va a 60 kilómetros por hora. Y los puentes Zárate Brazo Largo, los dos a Entre Ríos y Corrientes, máximo 80 para camiones y 90 para combis. Por favor, circular con luces bajas prendidas.
7: En Las Lomitas, provincia de Formosa, en donde nos escuchás por AM1270, la temperatura es de 26 grados, con cielo despejado. Aquí en Buenos Aires, 22 grados y medio, humedad 46%, cielo algo nublado.
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7: El Palacio San José, hoy Museo y Monumento Histórico Nacional Justo José de Urquiza, fue la primera edificación del país en contar con servicio de agua corriente e iluminación generada por gas acetileno. La instancia llegó a tener 2.500 hectáreas, de las cuales 20 estaban destinadas a parques, jardines y quinta de frutales. En medio de estos aparece aún el casco principal, con una arquitectura mezcla de estilo renacentista italiano. Posee más de 30 habitaciones, una de ellas marcada por el asesinato del general el 11 de abril de 1870.
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Bueno, ahí estamos la noche en Nacional Tartagal con los boleros. Este lindo tema que pasaba, Bésame Mucho. Primeramente Los Panchos haciendo el tema A Ti Qué Te Importa, luego Alma Vanidosa y también Amargura, Los Panchos. Bienvenidos, cielo despejado acá en la capital del departamento de San Martín en Tartagal. La temperatura 26 grados, la compañía con nuestro operador Gabriel Ruiz, también está allí en la oficina Ricardo Araos, y aquí en la locución que les habla Jorge Ramón Zambrano. El gobierno de la provincia de Salta acompaña a los primeros egresados de Enfermería Intercultural de la provincia de Salta. Son 21 profesionales que finalizaron sus estudios en Misión Carboncito, municipio de embarcación, y están a la espera de recibir los títulos de validez nacional. Se articulan acciones para acompañarlos en el proceso de matriculación y facilitar su incorporación al sistema de salud. En el marco de la Ley Provincial de Red de Apoyo Sanitario Intercultural para Pueblos Originarios y también el decreto reglamentario, se desarrolló una nueva reunión de la mesa interministerial de la, especialmente el gobierno de nuestra provincia, para tomar acciones destinadas a los primeros egresados de la carrera de enfermería intercultural que se dicta en Misión Carboncito de embarcación en el departamento de San Martín y nuestra provincia de Salta. Continuamos hasta la hora 21 con Los Boleros.

Bueno, escuchando a José Feliciano cantando con una voz femenina para decir adiós, primeramente también quizás, quizás, quizás y el tema Sabor a mí. Continuamos Nacional Boleros aquí en AM540. Se encuentra abierta la convocatoria a solistas, bandas, artistas emergentes y nuevos proyectos musicales interesados en ser parte de la Embajada Cultural de Tartagal. La propuesta busca reunir artistas locales para generar oportunidades de participación en shows, eventos, actividades culturales, encuentros y también diferentes propuestas impulsadas desde el área de cultura de acuerdo con las características y necesidades de cada actividad. La iniciativa tiene como objetivo fortalecer la participación de artistas locales, promover el encuentro entre diferentes propuestas musicales y acompañar el desarrollo de la cultura que representa a nuestra ciudad. Los interesados pueden acercarse a la Oficina de Cultura ubicada en calle Belgrano 545 o comunicarse a este teléfono 387-357-5889. Informa el municipio de nuestra ciudad. Continuamos. Esto es Solamente Boleros.

Bueno, ahí estamos en la noche de Nacional Tartagal escuchando a Johnny Farfán en el balcón aquel. Primeramente también era Víctor Manuel, Volverás, y el tema Se me rompió el alma. 15 minutos para la hora 21 en la República Argentina, la compañía Nacional Tartagal, esto es AM540. El Ministerio de Salud Pública de la provincia de Salta refuerza pautas de prevención, insta a la vacunación antigripal y explica cómo diferenciar la gripe de cuadros alérgicos. Ante la presencia de fiebre, dolor de garganta y decaimiento general, se recomienda acudir al centro de salud más cercano y evitar la automedicación. Con la llegada de la primavera, las variaciones térmicas, los vientos habituales de la estación y también la mayor concentración de polen y partículas en el ambiente incrementan la frecuencia de consultas por afecciones respiratorias. En ese contexto, el Ministerio de Salud Pública de nuestra provincia instó a la comunidad a extremar los cuidados preventivos, revisar los esquemas de inmunización y acudir al sistema sanitario para un diagnóstico certero. Esto lo informó el Ministerio de Salud Pública de la provincia de Salta. Continuamos, esto es Simplemente Boleros.

Bueno, estamos escuchando a Julio Jaramillo, el tema Sombras, primeramente también con Johnny Farfán, rondando tu esquina y el tema Volveré. Punto final, cielo despejado acá en la capital del departamento de San Martín en Tartagal, la temperatura en este momento de 24 grados. La compañía con nuestro operador Gabriel Ruiz, también está allí en la oficina Ricardo Araos, y aquí en la locución que les habla Jorge Ramón Zambrano. Gracias, que tengan una excelente noche. Un disco.

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1: Las 9 de la noche en la República Argentina. Javier Milei se reunió con Benjamín Netanyahu. El presidente mantuvo un encuentro con el primer ministro de Israel. A través de sus redes sociales, Netanyahu agradeció el apoyo incondicional a su país y felicitó a Milei por recibir el premio Defensor de Israel. Proyecto de ley en el régimen de zonas frías, nos informa Gastón Fiorda.
2: Esta iniciativa mantiene los beneficios en las tarifas diferencial de gas para las provincias de la Patagonia, la ciudad de Malargüe y La Puna en San Luis, mientras que para otras regiones incorporadas en 2021 propone restringir los descuentos a hogares que cumplan determinados criterios de vulnerabilidad e ingresos. Al momento de su intervención, la senadora por Salta, Flavia Rollón, destacó la importancia de esta iniciativa.
3: Comparto y me parece acertado por la cuestión de orden fiscal y también para ordenar el sistema energético argentino que los subsidios dejen de ser generalizados solamente por zonas geográficas y pasen a ser focalizados para que los reciban aquellos que realmente lo necesitan.
1: La información deportiva con Nicolás Álvarez.
4: El técnico de la selección argentina, Lionel Scaloni, habló de la renovación de su contrato.
5: Con respecto a lo mío, no hay novedades todavía. Me reuní con el presidente estos días. Hoy él está en Paraguay y bueno, hablaremos, está la predisposición máxima para sentarse, pero cuando tengamos que comunicar algo lo haremos. Por ahora sigue todo igual.
1: El tránsito con Ernesto Arriaga.
6: Se normalizó la General Paz mano a Puente La Noria y a la Riccieri. La autopista Perito Moreno y 25 de mayo normal, recordad que la máxima la autopista es de 80 kilómetros por hora. La ruta 8 con bastante tránsito en el ramal Pilar y luego hacia la zona de Río Cuarto. Para micros máxima 90 kilómetros por hora y todos los ocupantes utilizar el cinturón de seguridad.
1: En Bahía Blanca, en donde nos escuchás por AM560, la temperatura es de 26 grados con cielo despejado. En Buenos Aires, 21 grados 5 décimas, humedad 48%, cielo algo nublado.
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